Les agradezco que estén conmigo el día de hoy, no me dejen solito. Hemos armado un programa con buenos contenidos, muy bien curado, con buenos temas, con temas que están en la agenda mediática, con temas que nos ayudan a entender la realidad que se vive hoy en algunos de los muchos asuntos que se están discutiendo en el país. Así que gracias, gracias por acompañarme el día de hoy. Son las 6:03 p.m. y desde la cabina de W Radio, en Así las Cosas por Global Media y en la multiplataforma de Global Media, es televisión, es internet, es radio, es YouTube, es Facebook Live, es X, es Spotify, donde quiera que estemos conectados, les mando un abrazotote con mucho, mucho, mucho cariño. Oigan, ¿qué tendremos hoy? Un par de bloques de información del Bajío Mexicano con los temas que más han destacado en esta región del país. Vamos a revisar lo que le significó al gobierno de México y particularmente a la Secretaría de Educación Pública este desaguisado del calendario escolar, esta forma tan ligera con la que tomaron decisiones, pero sobre todo esta manera en la que se evidenció que el gobierno de México no tiene una estrategia clara en materia educativa y que va tomando decisiones pues a la ocurrencia, ¿no? Bueno, ¿cómo reaccionaron las redes sociales? ¿Cómo reaccionaron las plataformas digitales? ¿Cuántos impactos tuvo este tema en las redes sociales? Y sobre todo, ¿cuáles fueron los comentarios, la narrativa, el análisis que hicieron las mexicanas, los mexicanos sobre el tema en las redes sociales? La verdad es que es vergonzoso, por decirlo menos, pero más allá del error y más allá de que tuvieron que reconvenir y más allá de esto, es volver a poner en la mesa, en la escena, cómo la parte de la educación no es un tema de prioridad para el gobierno de México. Queda clarísimo que no es un tema de prioridad y que pueden estar cambiando de opinión de un momento a otro y que pueden cambiar de argumentos de un momento a otro y que pueden tomar decisiones equivocadas en cualquier momento que se les ocurra, ¿no? Ese es el grave problema, pues. Ese es el gran problema que hoy enfrentamos en un país que clama por mejorar su nivel de educación. Voy a hablar con Augusto del Río, director de una firma de análisis digital que se llama Dynamic y que hizo un registro muy puntual del número de impresiones que se dieron en las redes sociales, en las diferentes redes sociales. Vamos a ver en cuáles se dieron más impresiones y qué piensa, qué pensó, qué opinó, qué dijo la gente al respecto de eso. Luego voy a hablar con el consultor senior de la Casa de Análisis Político Integralia. Yo hablo mucho con ellos sobre diferentes temas en la agenda mediática de este país. Voy a hablar hoy sobre el reporte del especial de los asuntos legislativos. Se termina otro periodo de sesiones en el Congreso mexicano. ¿Cuáles fueron los temas? ¿Cómo estuvo la agenda? ¿Cuáles fueron los tópicos legislativos que se dieron o que tuvieron mayor peso en el Congreso mexicano? ¿Son temas que abonan a la fortaleza jurídica de este país? ¿Son temas que hacen de este país un país legislativamente más moderno, con mejores instrumentos, o son temas que van abonando más bien a fortalecer la vida política de los partidos, particularmente de Morena y sus aliados? Vamos a revisar exactamente cuáles fueron los temas legislativos que más destacaron en la agenda del Congreso mexicano. En temas de salud, ya saben que nos gusta mucho hablar de salud, ser preventivos, dar recomendaciones, que la gente se cuide muchísimo, esto es bien importante. Hoy conmigo el doctor David Mansur Lozano. El tema lesiones que por no atenderse, terminan en cirugías. Nadie queremos una cirugía. Normalmente siempre buscamos que la cirugía sea la última opción. Bueno, pues, ¿qué sucede si no atendemos de forma oportuna, suficiente, una lesión que podría dejar como consecuencia que vayamos al quirófano? Y pues bueno, no queremos eso. Vamos a hablar de ello el día de hoy. Y bueno, la Coparmex presenta unas cifras espeluznantes de la extorsión. México sigue teniendo un problema serio en este delito que crece. El gobierno incluso lo ha tenido que reconocer. Y miren que el gobierno de Morena el gobierno de Morena no es precisamente el gobierno que más se jacte de reconocer sus fallas o sus desafíos. Bueno, pues hubo incluso la necesidad de hacer reformas importantes, un protocolo legislativo específico para combatir la corrupción, dado el crecimiento de este delito. Bueno, pues
aún así el delito sigue creciendo en México. Vamos a hablar con la Coparmex, con algunos líderes empresariales de la Coparmex, para ver qué cifras están reportando, pero esto está evidentemente afectando pues a todo el país, ¿no? A

0: ustedes, a mí, a cualquiera, nadie estamos exentos de una tema de este delito, ¿no? De extorsión, pero particularmente está afectando muchísimo al sector empresarial mexicano, que está pues batallando, ¿no? Con muchos temas económicos, con muchos temas hacendarios, con muchos temas geopolíticos, y bueno, pues ahora también con estos temas de inseguridad, particularmente con la extorsión. Además, bueno, la recomendación de Daniela Zárate, la tendencia con Víctor Romo, el hoy es martes, toca columna financiera con Coco Contreras, nuestra columnista financiera, para darnos a conocer algunos temas de finanzas personales, que yo insisto mucho, ¿no? Es un asunto en el que hay que crecer, construir, aprender para mejorar nuestro manejo financiero personal. Eso nos ayudaría muchísimo en un país en donde permanentemente estamos con muchos desafíos económicos. Bueno, si ustedes y yo manejamos mejor, somos más inteligentes en nuestras finanzas, podremos tomar mejores decisiones. Los datos que yo les he preparado, en fin, titipuchal de cosas. Ya saben que aquí siempre hay muchas cosas de qué platicar, así que no me vayan a dejar solito. Aquí los espero. Deseo que estemos teniendo un gran martes. Vamos por la mitad, casi por la mitad del mes número 5 del año. Qué impresionante, día 12 de mayo hoy. Venimos del festejo del 10 de mayo, vamos al festejo del Día del Maestro, el fin de semana. Total que en este país ya saben que no paramos de festividades, y viene otra muy importante sin duda, que es la del Día del Maestro, el fin de semana, y bueno, ya estaremos platicando de eso también aquí en Así las Cosas por W Radio y en la plataforma digital, en la multiplataforma digital de Global Media. Cafecito listo para platicar con ustedes. Ya saben que me encanta tomar café a esta hora, conversar con ustedes, construir ciudadanía, hacer comunidad juntos, porque solamente así se puede, juntos. Vamos a darle, soy Héctor Trejo, y desde la cabina de Así las Cosas en el Bajío por W Radio, vamos a escucharnos. Acompáñenme con un primer resumen de información, un primer resumen breve pero muy puntual de los temas que más estuvieron hoy siendo pues nota, ¿no? Generando debate, generando opinión en los medios de comunicación del Bajío mexicano.
1: 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Jalisco.
2: Jalisco se mantiene como una de las entidades más importantes para la economía nacional al consolidarse como el segundo estado con mayor generación de empleo formal en México y colocarse entre los 5 principales exportadores del país, afirmó Alejandro Malagón Barragán, presidente de la Confederación de Cámaras Industriales de los Estados Unidos Mexicanos, durante su reciente visita a Puerto Vallarta.
1: Zacatecas.
2: En enero de 2026, la actividad industrial en Zacatecas creció 2.5% en comparación con el mismo mes de 2025, impulsada principalmente por el sector minero. Sin embargo, en su comparación mensual, la entidad registró una caída del 1.1%, esto de acuerdo con el indicador mensual de la actividad industrial por entidad federativa que publica el INEGI.
1: San Luis Potosí.
2: A pocos días de la reactivación del vuelo Puerto Vallarta-San Luis Potosí, la ruta ya registra una demanda aproximada del 60%, consolidando al destino como una de las opciones favoritas para los viajeros locales. Así lo señaló Daniela Alonso Barrón, presidenta de la Asociación Mexicana de Agencias de Viaje.
1: Guanajuato.
2: De acuerdo con cifras del Secretariado Ejecutivo del Sistema Nacional de Seguridad Pública, el promedio diario de víctimas en Guanajuato pasó de 12.7 casos diarios en febrero a 4.3 en abril de 2026, lo que representa una reducción del 66%.
1: Querétaro.
2: Existe la posibilidad de que durante el mes de mayo la presidenta Claudia Sheinbaum visite el estado de Querétaro, así lo declaró el gobernador Mauricio Curi.
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0: Estaba revisando la información sobre el costo de la inflación de la canasta básica. Ya saben que la canasta básica más o menos está compuesta por 24 productos, que según los especialistas son los básicos para una alimentación suficiente, ¿no? De una familia, una alimentación que cumpla con los nutrientes necesarios para proteger la salud, ¿no? A través de la alimentación adecuada de una familia. Bueno, pues el costo de la canasta básica aumentó más o menos 8.3% anual en abril la inflación. Imagínense nada más, casi el doble La inflación estándar, la inflación general, anda más o menos en el 4.50%. Bueno, pues la de la canasta básica rondó el 8.3% anual en el mes de abril, casi el doble de la inflación general en el país, afectando a más de 260 mil personas adicionales. Es decir, este incremento, ya había una afectación por los costos de la canasta básica, este incremento extra provoca que por lo menos 260 mil personas más en México tengan problemas serios para poder acceder a una canasta básica alimentaria. Los precios que más han impactado son de productos como el jitomate, que ya lo hemos dicho. Bueno, el jitomate, 180% de crecimiento. Es increíble lo que ha ocurrido en el último año con el jitomate, ¿no? El jitomate, el chile y la papa fueron los productos del campo. Vamos al campo. El campo tiene hoy serios desafíos económicos, técnicos, tecnológicos, de seguridad. Bueno, pues el campo mexicano, súmele lo geopolítico, súmele los altos costos de los fertilizantes que se hacen con derivados del petróleo, súmele los costos de traslado que han incrementado porque la gasolina y el diésel están por las nubes. En fin, todo esto está generando una gran bola de nieve que provoca que productos del campo suban de precio y que son los que están vinculados a la canasta básica de alimentación. Algunos analistas, expertos, advierten que el alza ya está afectando, pues sí, a miles de familias, sobre todo a las personas, a los grupos más desprotegidos, ¿no? A los grupos de más alta prioridad. Esto siempre afecta a las familias con menos recursos, obligándolos a cambiar hábitos de consumo y ajustar gastos diarios. Además, el aumento del combustible continúa porque el conflicto en Medio Oriente sigue y porque el petróleo sigue subiendo y porque la gasolina y porque el diésel, en fin, es un tema de escalada de precios que no vemos el final. Y además, aunque se resolviera el conflicto, ¿no? Yo no sé si el conflicto se resuelve, entre comillas, pues los precios vayan a volver, ¿no?, a como estaban antes del conflicto. Yo eso lo veo como complicado. Normalmente esas cosas no ocurren, pero bueno, por lo pronto hoy la inflación, el costo de la canasta básica aumentó un 8.3% anual en abril, el doble, casi el doble de lo que ha incrementado la inflación. Hablando de finanzas personales, por eso es muy importante que hablemos de finanzas personales, por eso es muy importante que ustedes y yo tengamos una mayor inteligencia financiera. Vamos con la columna de Coco Contreras, que siempre nos comparte información muy puntual, sugerencias, recomendaciones, para que ustedes y yo seamos más tuchos, más hábiles, más inteligentillos, ¿no?, en el tema de las finanzas personales. Hoy nos platica sobre el beneficio de la maternidad en una póliza de gastos médicos. Ya ven que hemos hablado mucho de los gastos médicos y todavía con esta secuela del Día de la Madre, pues hablemos de las mamás y de los seguros de gastos médicos. Vamos contigo, mi querida Coco Contreras. Gracias por la columna. Te escuchamos.
4: Si estás pensando en ser mamá, hay algo muy importante que debes saber sobre los seguros de gastos médicos, porque la maternidad tiene un periodo de espera. Esto significa que para que aplique la cobertura de beneficios por maternidad, debes tener al menos 10 meses continuos con tu póliza antes del parto. Y cuidado con esto, si cambias de aseguradora al renovar tu póliza, aunque conserves antigüedad, los beneficios de maternidad no se trasladan. La mayoría de las aseguradoras dan beneficios indemnizatorios, es decir, al estar embarazada, te dan un monto como apoyo económico para el parto o algunos gastos del embarazo. Algunas otras, el apoyo económico dependerá de los años que lleves como asegurada e incluso hay algunas que te llegan a cubrir todo lo que conlleva el parto. Cada compañía tiene sus políticas al respecto y es básico te informes y veas cuál es la que más se adecúa a tus necesidades. Otro beneficio muy importante es que cuando un bebé nace dentro de una póliza vigente, quedará asegurado desde el primer momento, incluso cubriendo padecimientos congénitos o hereditarios. Y ojo, si ya estás embarazada, esta cobertura ya no te podrá aplicar. La realidad es que los seguros se planean antes de necesitarlos. Hoy, ¿estás planeando solo tu embarazo o también la tranquilidad financiera de ese momento? Soy Coco Contreras, tu aliada en planes de seguros e inversión, y nos vemos en la próxima.
0: Dice, Qué importante, ¿no? Saber este tipo de cosas. Qué importante cuando uno planea, por ejemplo, en familia, un embarazo. Qué importante saber lo relevante de una póliza de seguros de gastos médicos. ¿Por qué hay que tenerla antes? ¿Qué beneficios puede cubrir? La verdad es que es un tema, insisto, de cultura financiera. Es un tema de datos, de conocimiento. Y uno tomaría mejores decisiones en la vida, financieramente hablando, si tuviésemos más información, más elementos para entender, ¿no?, las ventajas o las posibilidades que tenemos para procurar nuestras finanzas personales, hoy cruzado por el tema de la salud, que en México es un tema fundamental. 6:17 p.m, tengo más.
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0: Bueno, he estado revisando técnicamente, el viernes lo hice, ayer lo hice, técnicamente lo que ha significado para el país esta situación, ¿no?, sucedida en la SEP el viernes pasado, cuando anunciaron un recorte pues muy importante al calendario escolar, así de pronto, como una ocurrencia con fundamentos técnicos inexistentes y más bien haciendo referencia a situaciones que nada tienen que ver con el sector educativo. Pero bueno, la parte técnica la revisé el viernes, la revisé ayer, seguramente la seguiré revisando, qué significa, ¿no?, que diga el propio secretario de Educación Pública de este país que el último mes de clase, pues ya no hay clase, que el último mes de clase, pues es una pachanga, que el último mes de clase se le va el tema de los profesores en asuntos administrativos. Me parece gravísimo, ¿no?, que eso lo diga el titular de la Secretaría de Educación Pública del país. Pero hoy quiero revisar el asunto desde otra perspectiva. ¿Qué pasó en las redes sociales? ¿Qué pensó, qué dijo, qué opinó la gente, ustedes y yo, las mexicanas, los mexicanos, sobre el tema? Así que hemos buscado hoy a Augusto del Río, director de la casa Dynamic, que es una firma muy importante de análisis digital de los temas que se van discutiendo en la vida online, en la vida digital. Y me da mucho gusto hablar con él, y él nos va a contar, ¿no?, qué reacciones provocó este tema en las redes sociales. Augusto, bienvenido al Bajío, Así las Cosas. ¿Cómo estás? Muy buenas tardes.
5: Héctor, encantado de saludarte a ti y a todo el auditorio. Efectivamente, como mencionas, ¿sí?, hemos estado viviendo desde hace varios años en nuestra compañía los temas que son virales en redes sociales. Y la semana pasada detectamos en la República Mexicana, porque estas mediciones no solo las hacemos en el país, sino en varios países de América Latina, que para las familias y los usuarios en Internet fue revelador la conversación de la noticia que has referido, ¿no?, cuando la Secretaría de Educación Pública anuncia el adelanto a las vacaciones. Y decidimos investigar si los mexicanos en redes sociales estaban a favor o en contra. Y básicamente los podemos dividir en tres bloques. Siete de cada 10 mexicanos rechazan el recorte al calendario escolar, creen que es una muy mala idea, aseguran que esto es básicamente una medida que afecta a las familias y a su economía. Critican que además se prioriza intereses políticos, turísticos, sobre todo vinculados al Mundial 2026, y que no se toma en cuenta las dinámicas familiares. 2 de cada 10 creen que sí es una buena idea, sobre todo hacen alusión a las olas de calor, y el resto, es decir, 1 de cada 10, se mantiene indiferente y neutral. Así es como los mexicanos reaccionaron ante este anuncio.
0: O sea, 7 de cada 10 mexicanos y mexicanas dijeron no estar de acuerdo con esta decisión. Entendieron que una decisión que estaba completamente alejada de la parte técnico-académica, que atendía a quién sabe qué. Dijeron primero que al calor, y dijeron que al fútbol, y después dijeron que no, que más bien eran temas ahí de que el calendario escolar se termina después de la última evaluación, etcétera. En fin, lo cierto es que 7 de cada 10, según la empresa Dynamic, que retrató la opinión de las y los mexicanos, no están de acuerdo. A ver, ¿en qué redes sociales, Augusto, podrías platicarnos un poquito? Porque luego esto es importante para la audiencia. Cada red social tiene diferentes targets, ¿no? Diferentes usuarios, edades, segmentos, en fin. Cuéntanos un poco cómo estuvo este tema en las diferentes redes sociales que ustedes valoraron, Augusto.
5: Sí, detectamos que la conversación generó un alto volumen. Detectamos más de 164 millones de impresiones. Estas están dispersas en 5 redes sociales fundamentalmente. En X es donde más se dio el debate, con el 49%, después TikTok con el 20%, Facebook 15%, YouTube 11% e Instagram 5%. Son las redes donde mayor conversación se dio. Y hay 3 narrativas dominantes, es decir, en la medida de este rechazo, hay 3 frases o 3 conceptos con los que los usuarios están rechazando la medida. La primera es una pregunta en donde le cuestionan al gobierno qué tiene que ver el fútbol con las decisiones escolares. Y aseguran que el Estado no puede priorizar, como ellos califican, el espectáculo por encima del desarrollo educativo. La segunda idea, un concepto de frase que se ha repetido en redes, es algo como ¿con quién los dejo?, haciendo referencia a los hijos, ¿no? Son conversaciones que reflejan preocupación por el impacto doméstico con las vacaciones adelantadas, especialmente para aquellas familias trabajadoras que no tienen una red de apoyo ni posibilidades de cuidados prolongados. Y lo tercer concepto, la tercera narrativa, frase más repetida, es algo como así no se puede, ¿no? Son usuarios que están relacionando el recorte con la precariedad del sistema educativo, la deuda del Estado en la preparación de los niños, niñas y adolescentes, y exigen que sea el aprendizaje la prioridad para el Estado, no la reducción de clases o un evento turístico.
6: Oye, y luego hubo uno también que me llamó la atención ahora que estudiaba yo el reporte de Dynamic. Hablo con Augusto del Río, él es director de Dynamic, una firma, una casa muy prestigiada de análisis digital que se dedica a revisar la data de los temas que surgen en las plataformas digitales en países de América Latina, los temas que se vuelven virales y cómo son las reacciones de las personas que navegamos en la red ante estos temas. Eso hace Dynamic y, bueno, pues permite tomar una fotografía de las sensaciones, de las percepciones, de los sentires de los usuarios en las redes sociales. Oye, esta me encantó, no se ponen de acuerdo, increíble ver cómo hubo un diferendo de posturas y pareciera una falta de comunicación entre el secretario de Educación y la propia presidenta. También lo notaron los usuarios de redes sociales, Augusto.
5: Justo, es lo que nos revela este tipo de reportes, ¿no? Es una alternativa a las encuestas, a los grupos de enfoque o a la investigación tradicional, porque vamos pidiendo a lo largo del tiempo cuáles son las reacciones más auténticas de los usuarios en redes sociales y filtramos a aquellos usuarios que tienen un comportamiento de bot o que parecen cuentas falsas. Y detectamos en esta ocasión que sí, como bien has dicho, pues fue evidente que hubo, no sé cómo calificarlo, no creo que hay que llamarlo desliz, pero un desatino quizá en la forma en la que comunicó el secretario de Educación Pública versus la forma en la que comunicó la presidenta, ¿no? Los usuarios expresaron esta frase, no se ponen de acuerdo, pónganse de acuerdo, haciendo alusión a este desatino que fue viral en redes sociales.
6: Oye, que me devuelvan la colegiatura. Me imagino que también muchos papás pensaron, oh Dios, ¿y ahora qué va a ocurrir con lo que ya no se habían cobrado del mes de junio y de julio? Porque muchos colegios, hablo de los colegios particulares, que luego los papás pagan las colegiaturas a veces hasta muy por delante de los meses. Pues fue otra preocupación, ¿qué iba a pasar con el tema de las colegiaturas, Augusto?
5: Es correcto. Estas ya son narrativas como de menor volumen. Por ejemplo, el 6% de la conversación hace alusión a esto, ¿no? Familias que, por como han escrito en redes sociales, inducimos, tienen a sus hijos inscritos en colegios privados y están haciendo el cuestionamiento a las autoridades sobre qué va a pasar con aquellas familias que ya han dado pagos adelantados a las escuelas, como sucede mucho en muchas ocasiones con la educación privada en el país.
6: Entonces, digamos que 7, queriendo resumir un poquito, 7 de cada 10 mexicanos, mexicanas consideran o consideraron en ese momento que la decisión era mala por parte del gobierno, que finalmente ayer terminó reculando a esa decisión, pero después de haber hecho pues un papelón de estas características y dejar muy en claro, insisto, a mí lo que me preocupa no es el papelón o el error, todo el mundo los tenemos, sino que quedó claro y en evidencia que las decisiones en materia educativa se toman muy a la ligera. Oye, a ver, una idea más, Augusto. Nos hablaste de 164 millones de impresiones. A ver, tú eres un experto, te mueves en esto todos los días. 164 millones de impresiones son muchas, son pocas, hay otros temas que las rebasan. A ver, para darnos una dimensión, los que no somos unos analistas expertos como tú en redes sociales, 164 millones de impresiones, ¿qué significa? ¿Un poquito nos das alguna referencia?
5: Bueno, para temas de asuntos públicos o temas políticos, significa que fue una conversación viral, es decir, que sí estuvo presente en el imaginario colectivo, pero por supuesto ha habido temas mucho más grandes. Recordamos esta idea de impresiones, significa una vez que has visto en alguna de las redes sociales una publicación o noticia que hace alusión al respecto. Entonces, geolocalizando en la República Mexicana, 164 millones de usuarios netos vieron alguna noticia al respecto en alguna red social.
6: Yeah.
5: Y bueno, lo que llama la atención es el volumen de ex. No están tan abajo las redes sociales, lo que significa que sí llegó a una masa crítica poblacional, pero ex sigue siendo alto. Y cuando ex está tan alto, con el, en este caso, el 49% de la conversación, significa que se mantiene en un círculo rojo o con una tesitura política que muchas veces también tiene intereses políticos, porque ex en realidad no tiene mucha penetración en el país, es más bien una red para conversación política y de conversaciones muy particulares.
6: Ya. Oye, pero nada, por ejemplo, TikTok, que es ahora, entiendo, una de las redes sociales más usadas por la audiencia en general, por la gente joven inclusive, 20% del TikTok, bastante alto. Yo entiendo lo que dices de X, y sí me parece que son temas que luego van mucho a esta plataforma digital, X antes Twitter, pero en TikTok 20%, en Facebook 15%, o sea, la verdad es que sí permeó, digamos, a la colectividad, no se quedó solamente en la gente que, en los analistas, en los periodistas, en los políticos que usamos a lo mejor ex. O sea, sí permeó a la vida pública el tema, ¿no?
5: Sí, definitivamente permeó.
6: Ya.
5: Y se demuestra por el volumen, con dos datos, ¿no? La correlación entre volumen de la conversación, que son estas impresiones que hemos mencionado, sí, y la penetración en diversas redes sociales, que aunque X está en primer lugar, no sé, no hay una brecha muy grande entre el resto de las redes sociales, que es donde está la población mayoritariamente, ¿no? Tú lo has dicho bien, Facebook y TikTok es donde está la mayoría de los mexicanos. Entonces, cuando vemos conversaciones que tienen alto volumen ahí, significa que la conversación penetró totalmente entre la sociedad.
6: Oye, finalmente, este reporte que ustedes publican en Dynamic, ¿lo podemos consultar? ¿Está abierto? ¿Esta data está abierta? ¿Cualquier persona la puede ver, la puede analizar, la puede compartir?
5: Por supuesto, los invitamos a visitarla en www.dynamic.site, donde tratamos constantemente de estar subiendo información sobre los estados que son más virales, no solo en México, como lo he dicho, en varios países de América Latina. Es un ejercicio meramente académico de divulgación pública, tratando de describir cómo es que reaccionan las y los mexicanos frente a aquellos sucesos que mueven el pulso de la conversación.
6: Bueno, pues te agradezco muchísimo, Augusto, que nos hayas compartido la información. Ahí la ponemos a la disposición de la audiencia para que la conozcan y para que entendamos cómo si la educación, luego yo siempre digo, ¿no? Si la educación está en el tema de las familias, si la educación es una prioridad en el debate público de las familias mexicanas, no de la clase política, no, de las familias mexicanas. Y bueno, pareciera que cuando hay este tipo de decisiones tan extremas y tan ligeras, bueno, pues las y los mexicanos reaccionamos ante un asunto que tiene que ver con la educación de las niñas, los niños y los jóvenes mexicanos. Gracias, Augusto, te mando un abrazo y seguimos conversando sobre este y otros temas que vaya manejando la Casa Dynamic. Gracias por tomar mi llamada y hablamos pronto.
5: Hablamos pronto.
6: Gracias, buenas noches. Augusto del Río, director de Dynamic, y bueno, pues échenle un vistazo. 7 de cada 10 mexicanos y mexicanas dijo no estar de acuerdo, ¿eh? Así de fácil, y bueno, pues esto hizo que ayer la SEP tuviera que recular. Tengo más.
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6: Hoy en México va a firmar acuerdo de colaboración, acuerdo comercial con la Unión Europea. Esta es una muy buena noticia. Yo entiendo que nuestros principales socios están en América del Norte. Allí está la fuerza económica de la región. México, Estados Unidos, Canadá. Pero eso no significa que el mundo no tenga muchas otras posibilidades para que México pueda expandirse, pueda crecer, pueda fortalecer sus relaciones comerciales con el mundo entero. ¿De qué se trata, Rocío Jardín? Vamos contigo a la capital del país.
8: ¿Qué tal, Héctor? Muy buenas tardes. Y como buena calificó la presidenta Claudia Sheinbaum, la firma del Acuerdo Global Modernizado y el Acuerdo Comercial Provisional que se pretende celebrar el próximo 22 de mayo en la Ciudad de México con la Unión Europea. Durante la mañanera en Palacio Nacional, la primera mandataria explicó que se trata de un convenio que fue acordado desde el 2000, sin embargo, dijo, fue su administración la que decidió darle seguimiento a fin de dar acceso al mercado europeo a productos nacionales.
9: El acuerdo que se va a firmar con Europa viene del año 2000. Le pedí al secretario de Economía que fortaleciéramos este tratado, porque venía su actualización. Podríamos haber dicho que no queríamos la actualización, o actualizar el tratado. Se negoció muy rápido la actualización del tratado y después viene todo un proceso de aprobación. Pero creo que lo importante para México es, primero, que nos interesa el Tratado de Estados Unidos, evidentemente, y es muy importante, pero también estamos abriendo otros horizontes. Entonces, es una muy buena firma, es un muy buen avance, y evidentemente, pues, muestra la certidumbre que hay sobre el país.
8: Recordó que para esta firma recibirán a Antonio Costa, presidente del Consejo Europeo, además de Ursula von der Leyen, presidente de la Comisión Europea, para sellar la firma del nuevo acuerdo. Sheinbaum Pardo destacó, entre otras cosas, que el buen mensaje de la economía mexicana se da con el valor que continúa del peso, además de las noticias como el incremento de la producción y ventas de automóviles a pesar de las situaciones del exterior.
9: El mercado mexicano o la producción de vehículos de nuestro país tenía algunos modelos muy especializados en vehículos eléctricos exclusivamente para exportación. Y ahí es donde fue la mayor afectación. Sin embargo, poco a poco se ha ido reorientando la industria automotriz. En primer lugar, para el mercado interno, porque nosotros, como saben, pusimos aranceles a todos los vehículos que no vienen de países en donde tenemos acuerdos comerciales. Y entonces eso hace que se compren más vehículos producidos en México por la diferencia de precio. Entonces aumentó la venta de vehículos en nuestro país y poco a poco también pues ha ido aumentando la exportación de ciertos modelos de vehículos.
8: De acuerdo al secretario de Relaciones Exteriores, Roberto Velasco, se están revisando temas en pro del campo mexicano.
10: Pues va a haber varios elementos muy importantes en esta visita. En primer lugar, la firma del Acuerdo Global Modernizado entre México y la Unión Europea, que seguramente saben que es un proceso varios años, meses, ahora que se estuvo trabajando para lograr esta firma. Y es un acuerdo muy importante porque establece la desgravación de nuevos productos, le da acceso preferencial al mercado europeo a productos agroalimentarios mexicanos, que eso obviamente pues para nuestro campo abre una nueva oportunidad.
8: Dijo que también se reconocen varias denominaciones de México y se agregan capítulos sobre el comercio digital y pequeñas y medianas empresas. El funcionario detalló que en la firma se incluirá el acuerdo comercial interino, que podría entrar en vigor este mismo año, mientras que el acuerdo global se ratifica por todos los países de la Unión Europea. Héctor, mi reporte.
6: Gracias, Rocío. Pues enhorabuena para el país, ¿no? Me parece que independientemente de la vinculación tan estrecha que tenemos con Estados Unidos y con Canadá, México tiene que seguir abriendo mercados. Es un país muy poderoso, económicamente muy importante. Está dentro de las economías, de las 15 economías más importantes del mundo. Ha dicho el gobierno de México que quiere colocar en la economía en la posición número 10 a través de este Plan México, el llamado Plan México, que tiene pues un trazo, ¿no? Una ruta de cómo consolidar la economía nacional. No está sencillo, ¿no?
0: La verdad es que no solamente porque lo diga en un discurso la presidenta de México, esto se va a resolver por decreto, pero bueno, por lo menos, ¿no? Por lo menos está el tema en la agenda, y México, insisto, es una economía muy poderosa, dentro de las 15 más importantes del mundo, y en la medida en que pueda, pues, expandir, ¿no?, sus alcances, generar más importaciones, más exportaciones, fortalecer su balanza comercial, incluir nuevas rutas de mercado y de economía, podremos tener también una diversidad de posibilidades. Y no hablo de que eso cambie, digamos, la fortaleza de la región de América del Norte o la vinculación tan importante, pero sí creo que vale mucho la pena que podamos ir ampliando también otras perspectivas, otras posibilidades y otros horizontes en el marco económico nacional. Voy a ir a una pausa, regreso con más.
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1: Oigan, quiero conversar con ustedes sobre un tema que me parece muy importante. Normalmente en este país estamos como más atentos o como más pendientes de lo que realiza, hace, decide el Poder Ejecutivo. El presidente o el gobernador o el alcalde, el Poder Ejecutivo. Pero en este país hay tres poderes del Estado, que los tres son muy importantes y que el trabajo de cada uno complementa y construye un país más sólido. Y luego creo que nos falta meternos un poco más al trabajo que hace el Poder Legislativo, el que construye leyes, el que garantiza que un país, que México, tenga una fortaleza jurídica y un andamiaje jurídico moderno, visionario, que dé certeza, que garantice la igualdad, que garantice la seguridad. Y luego de pronto no estamos tan enterados de la agenda legislativa, y me parece que como mexicanas y mexicanos tenemos ese compromiso de poder estar mucho mejor informados de lo que se decide en el Congreso de la Unión. Bueno, hoy voy a hablar sobre eso. ¿Cómo estuvo la agenda del Congreso de la Unión en el último periodo ordinario de sesiones? ¿Cuáles fueron los temas? ¿Cuáles fueron los tópicos, los ítems más importantes que fluyeron en la Cámara de Diputados, Diputadas y del Senado mexicano? Y hemos buscado a Carlos Piedra, consultor senior de la Casa, senior de riesgo político de la Casa Integralia, para entender bien pues la agenda legislativa mexicana y el nivel de legislación que tenemos en México, que eso es muy importante. Hola, Carlos, ¿cómo estás? Bienvenido al Bajío Mexicano, Así las Cosas por W Radio. ¿Cómo estás?
2: ¿Qué tal? Un gusto saludarte, Héctor, a ti y a tu audiencia, y acompañarlos, como decías, con este análisis de la legislatura y a entender un poco más acerca de la productividad legislativa que hubo en este último periodo de sesiones.
1: Sí, ayúdame. Sé que hay por lo menos 6 ideas centrales. Yo iré citando, si me permites, cada una, y tú nos das una explicación breve, a ver si podemos hablar de las 6, querido Carlos. A ver, lo primero que resume Integral en su análisis de lo que se trabajó en el Congreso es que el control del Ejecutivo, es decir, de la Presidencia de México, estuvo sobre la agenda legislativa. Los temas principales, centrales, vinieron de Palacio Nacional, Carlos.
2: Sí, evidentemente lo que tratamos de mencionar en el reporte es que hubo 5 grandes prioridades de la presidenta Claudia Sheinbaum que aparecen en este periodo de sesiones. El primero está relacionado con la reducción de la jornada laboral. El segundo tiene que ver con el régimen hídrico. El tercero tiene que ver con la infraestructura para el bienestar. El cuarto, un tema que fue polémico y sonado en la agenda pública nacional, es el de la reforma electoral, y finalmente un quinto, que es el combate a la extorsión. Yo diría que la mayoría de estos temas avanzaron, y la gran decepción fue la reforma electoral en materia constitucional, dado que fue para la presidenta el único revés relevante relacionado al poder legislativo con la iniciativa del poder ejecutivo. En este caso no se logró una mayoría calificada, porque a pesar de que se negoció por varios meses, ni el Partido Verde ni el Partido del Trabajo votaron en contra, y aparte no decidieron acompañar la propuesta presidencial. Yo lo que diría es que una gran disciplina legislativa en este periodo, pero no fue del todo absoluta. Los aliados por primera vez demostraron que tienen un peso propio y sí decidieron acompañar al Ejecutivo, pero también mantuvieron sus propios intereses sin ponerlos en riesgo. Entonces, yo lo único que diría es que entendimos un poco más la dinámica del Congreso, sí con, digamos, fuerte relación a las peticiones del Ejecutivo, pero también manteniendo cierta dinámica y autonomía propia.
1: Oye, sí, a ver, esa parte te la quiero preguntar. Amén de los temas, cuando yo leo aquí en tu reporte control del Ejecutivo sobre la agenda legislativa, ¿es normal? ¿Normalmente así ocurre? ¿Hoy tenemos un poder legislativo más subordinado, no con una agenda propia, sino más bien siguiendo la agenda del gobierno del país? Que no estoy diciendo que esté mal, o sea, estoy preguntando, querido Carlos, si la data que tiene Integralia, ¿esto es normal? ¿Ocurre normalmente en las legislaturas? ¿Hoy tenemos una legislatura más vinculada, menos autónoma, o con pocos temas propios y más bien siguiendo una agenda del gobierno, de la presidencia del país? Carlos, ¿qué nos dices ahí?
2: creo que lo interesante que trata de resaltar el reporte es que no solamente es cuántas iniciativas se aprobaron, sino cuáles. Porque haciendo el análisis completo, hubo más de 4.443 iniciativas, y de estas 65 fueron aprobadas. Pero lo que me refiero con el origen es que 32 de ellas provienen de la presidenta. Uh-huh. Es decir, aproximadamente el 50% del total de las propuestas aprobadas provienen del Poder Ejecutivo. Entonces, no podríamos decir directamente que está subordinado ni que fue improductivo. De hecho, tuvo un alto nivel de productividad, pero lo que sí hay es que hay una alineación entre la agenda presidencial y la agenda legislativa.
3: Yeah.
2: Es decir, sí hubo un dominio por parte de la agenda presidencial. Como les mencionaba, 33 de estas iniciativas fueron aprobadas, y la única que no pasó en materia constitucional, como lo decía en la participación anterior, es la reforma electoral. De hecho, por ahí sacamos el dato que en porcentaje sería el 97% de las propuestas.
3: Okay.
2: Entonces, reitero, la agenda presidencial mantiene una fuerte presencia en la agenda legislativa, el 50% de sus aprobaciones, pero no solamente se mantienen esos intereses, también tiene una dinámica propia el Congreso.
3: Yeah.
2: Lo último que remarcaría de esto es que el oficialismo es el que garantiza que haya un fast track en ciertas reformas que tienen un alto impacto para, digamos, el ecosistema legislativo y político del país. Me refiero al Partido Verde Ecologista de México, al Partido del Trabajo y a Morena, que cuando trabajan unificadamente, pues superan la mayoría y fácilmente permiten aprobar las reformas prioritarias en lo que la presidencia de México necesite. Un ejemplo fue en materia laboral, también en seguridad, el tema hídrico, infraestructura, salud y vivienda. Entonces, parte del que el legislativo tenga esa dinámica responde a esta mayoría oficialista.
3: Yeah. A ver, Carlos, es Carlos Piedra, consultor senior en riesgo político de la Casa Integralia, que yo consulto mucho aquí porque hacen análisis muy robustos, muy técnicos, sí, por supuesto, con el cariz político, pero muy técnicos, y esa es la parte que a mí me interesa. Ahora que hablas del fast track, a ver, déjame ir al punto 3, ahorita vuelvo al 2 si nos alcanza, pero el punto 3, aprobación, otra característica, estamos hablando de las características que tuvo el trabajo del Poder Legislativo Mexicano en este periodo ordinario de sesiones. Otra característica que tú acabas ahora de citar es esta aprobación fast track, es el término que se usa cuando una aprobación se hace muy rápido, ¿no? Cuando entonces llega al Congreso y a los 2 días, a las horas, al día siguiente, el mismo día, a veces se aprueba por esta super mayoría, esta mayoría calificada, pues bueno, tramposa, pero bueno, ya está ahí, ya no me voy a ir a cómo se originó, sino al hecho de que ya está ahí. A ver, Carlos, pero esto es bueno, es malo. Yo entiendo que, pues sí, para el partido en el poder es fabuloso, ¿no? Que no batalles y que pasen tus iniciativas suavecito, pero ¿hubo debate? ¿Qué nivel de confianza te da a ti como país? Yo quiero pensar en las mexicanas y los mexicanos, un poder legislativo que debate poco, que profundiza poco en los temas técnicamente hablando, que le mandan una iniciativa y tal cual levanta la mano y la vota sin haberla leído, porque eran iniciativas además de 1.200 páginas, 800, 600, en fin, te las mandan a las 10 de la mañana y las votas a favor a las 5 de la tarde. A ver, ¿esto qué dice? Más allá de si el tema era bueno o malo, en fin, ¿qué dice del trabajo legislativo de un país, Carlos? A ver, ustedes en su análisis político, ¿qué significa que tengamos en este país un Congreso que muchos temas torales los votó en fast track?
2: Yo creo que es una clara señal de que el Congreso mexicano ha debilitado su función como ser un contrapeso al Poder Ejecutivo. Es decir, nosotros tratamos de entender la dinámica que existe en esta relación, y en lo que corresponde a comparecencias, fiscalización o mecanismos de control político, lo que notamos es un reiterado patrón de comportamiento. Uh-huh. Es decir, hay un predominio de iniciativas presidenciales, hay una gran acumulación de propuestas legislativas que tienen que ver conforme a la propuesta del Ejecutivo, y también hay un ajuste mínimo en comisiones que de manera muy inmediata termina aprobando leyes en menos de un día. Es decir, no pasan por un proceso legislativo ordinario de una discusión, de rebotar en caso de ser necesario, a la Cámara Revisora o al Ejecutivo en su reminencia, entonces agiliza demasiado el proceso legislativo federal y aquí se suma al fast track que existe en los congresos locales, porque en la mayoría de ellos también tiene la mayoría suficiente como para que de manera muy inmediata la materia constitucional se apruebe. Yo diría que entonces lo que ocurre es que se ha perdido una densidad institucional en la propiedad que tienen los congresos para hacer quienes revisen, corrigen y además llamen a cuentas a los servidores públicos que no están cumpliendo con sus funciones. En síntesis, lo que te trataría de decir es que tenemos un congreso debilitado como contrapeso y que esto parece ser un ejercicio más del comportamiento que ha pasado también con el poder judicial en nuestro país, donde la sujeción ya está mediamente dirigida al Poder Ejecutivo y a sus prioridades.
3: Ya, bueno, pues ese es un tema al que quería yo el análisis de Carlos Piedra, ¿no? ¿Cómo está la fuerza, la presencia, el liderazgo, la autoridad del Poder Legislativo frente a los temas importantes de la nación? A ver, déjame volver al punto 2, y aquí con este quiero cerrar. Y que nos cuentes dónde podemos consultar todo el reporte de este segundo año de la legislatura para que entendamos, para que conozcamos. A ver, es importantísimo que ustedes y yo, bueno, para empezar la pregunta, ¿no? ¿Sabemos el nombre de nuestro legislador, de nuestra legisladora federal? ¿Sabemos en qué distrito federal vivimos y por consiguiente por quién votamos en su momento? ¿Conocemos la trayectoria de ese legislador, de esa legisladora? ¿Presentó iniciativas, no las presentó, asistió, no asistió, debatió, no debatió? Bueno, Esta cosa que hemos dejado de hacer y que por eso hoy la pobreza política del país está creciendo, ¿no? Porque estamos tan ocupados que vivimos una pobreza política porque no estamos del todo enterados de lo que está ocurriendo en la vida pública mexicana y toman las decisiones y nosotros ni enterados estamos. A ver, hablas en el punto 2 de este reporte que produce Integralia, estimado Carlos, de muchas iniciativas y pocas aprobadas. A ver, ¿qué hay con la productividad? Tampoco se trata no solo de la cantidad, no se trata de aprobar muchas iniciativas, sino también, como decías ya algo al respecto, de la calidad del tema. Pero aquí lo que quiero preguntarte es, muchas iniciativas, pocas aprobadas, ¿qué temas torales se quedaron fuera por haberse concentrado en los temas políticos del gobierno de México, de la presidenta de México? ¿Cómo ven ustedes ahí en Integralia este hallazgo de muchas iniciativas, pero pocas aprobadas? Y sobre todo, ¿cuáles fueron, Carlos, y cuáles no fueron? Que eso también es muy importante, ¿no?
2: Yo lo que te diría es que para hacer una evaluación de la productividad debemos de ser un poco cuidadosos, porque como bien te mencioné hay 4.443 iniciativas y reformas de diferentes legisladores que impulsan, sin embargo la prioridad del Congreso se enfocó sustantivamente a la agenda presidencial, es decir, esta correlación que existe entre coordinadores parlamentarios de los grupos que componen, digamos que la alianza mayoritaria o la supermayoría, pues le dieron ese eje a su trabajo legislativo. Entonces, también aquí hay que ver quiénes son los agentes clave en el Congreso y cuál es su manera de operar. También sobre el tema de cómo criticar el trabajo del Congreso, yo diría que no necesariamente que haya productividad legislativa significa que se legisle bien. Uno de los criterios que nosotros como ciudadanos podríamos exigir a nuestros legisladores es que por arriba de que haya mucha productividad o de que se aprueben demasiadas leyes, se haga una revisión técnica y haya una gran calidad, digamos que en aquellas iniciativas que se presentan y también en la discusión que existe en comisiones. Es decir, entre el trabajo legislativo que ocurrió en el primer periodo de sesiones de febrero a abril y lo que nosotros observamos es que no necesariamente equivale el número de producción de iniciativas a leyes que se traducen en buena calidad. Claro. Y sí, sí. Como ciudadanía yo enfatizaría que ese es una llaga en la que no hay que quitar el punto del renglón. Finalmente también me preguntas, ¿en qué otras leyes secundarias relevantes hubo discusión y persiste? El primero es el de la jornada laboral de 40 horas, creo que ahí hay que analizar que la reforma constitucional que se publicó el 3 de marzo modifica pues muchas disposiciones de la Ley Federal del Trabajo. Y esto va a tener un alto impacto para empresas, trabajadores, para la productividad, para costos laborales y digamos que demasiadas implicaciones para el entorno de negocios. También el tema de la infraestructura para el bienestar fue otro eje de la discusión del periodo legislativo, todo lo que tiene que ver al plan de inversión de infraestructura para el desarrollo del bienestar en su proyecto 2026-2030 fue algo que también se discutió ampliamente. Y bueno, donde la discusión pública te decía que se tornaba es con el tema de la reforma electoral y el famoso plan B. Yo diría que también aquí queda algo que se llama la armonización legislativa, también conocida como el plan C, y aquí pues se trabajó mucho legislación secundaria, es decir, se aprobaron demasiadas iniciativas para hacer un rediseño institucional de cómo van a operar este marco legislativo aprobado.
3: Bueno.
2: Yo, en síntesis, lo que te diría es que este trabajo que hace Integralia trata de demostrar que el Congreso no estuvo paralizado, también, sobre todo, estuvo alineado a la agenda presidencial. La productividad legislativa no siempre significa calidad en la técnica de las leyes, y que también el problema no está en cuánto elegirle un Congreso, sino para quién y qué controles legales sigue existiendo. Entonces, yo invito a la audiencia a que revise este informe, está en nuestras redes oficiales de Integralia, y uno mismo tiene por objetivo también el documento que se haga de sus propias impresiones. Nosotros hacemos más un trabajo de recolección de datos y información técnica, ahora por arriba de emitir como criterios políticos, no, digamos, señalamientos.
3: Bien, bueno, pues ahí está la invitación para que puedan consultar el reporte. Se llama Reporte Especial de Asuntos Legislativos. Lo van a encontrar sin problema en la página de Integralia, en sus redes sociales. Y yo agradezco mucho al equipo de Integralia que siempre que los busco para algún tema me contestan y podemos referirnos a lo que está ocurriendo en algunos asuntos de debate público tan relevantes como este, ¿no? El trabajo de las y de los legisladores mexicanos. Es Carlos Piedra, consultor senior en el área de riesgo político de la Casa Integralia. Muchas gracias, Carlos. Te busco pronto. Buenas noches.
2: Un placer conversar contigo y con tu auditorio. E Integralia siempre dispuestos a conversar de estos temas.
3: Gracias. Buenas noches, Carlos. Saludo a todo el equipo de Integralia. Oigan, vamos con la recomendación, ¿no? Ya está lista Daniela Zárate, que hoy nos recomienda una canción. A ver, vamos a ver de cuál se trata, Dani.
4: Muchísimas gracias, Héctor, qué gusto me da saludarte. Y llegó el momento de una recomendación musical, y es que definitivamente el estilo de Bruno Mars es perfecto si buscas canciones con ritmo, nostalgia y muchísimo estilo. Y es que Bruno es esa mezcla pop, funk, soul, que es de una forma única y además hace que cada tema se sienta como una fiesta, pero también que te lleguen directo al corazón. Le hemos escuchado baladas románticas como When I Was Your Man, y además su música conecta precisamente por las letras, la energía y su increíble voz. Y justamente en esta ocasión acaba de lanzar la versión en español de su más reciente sencillo, el cual se titula Lo Arriesgo Todo. Es una canción intensa y llena de emoción, y además porque este tema demuestra el lado más romántico y vulnerable de Bruno, con una letra que habla de darlo todo por amor, incluso cuando sabes que puedes salir lastimado. La canción destaca por la increíble interpretación vocal de Bruno Mars, que además juega con este estilo un poquito más con sonidos mexicanos, porque lo llegamos a ver también vestido como un poquito de mariachi o con estilos muy, muy mexas. Y la verdad es que está increíble porque también esta canción forma parte de su nueva producción discográfica y además transmite ese sentimiento en cada palabra, y es una melodía suave que poco a poco crece hasta volverse poderosa. Así que la recomendación de este día es escuchar el disco de Bruno Mars, pero específicamente esta canción y este acercamiento de Bruno a la cultura mexicana a través de la música. Recordemos que a finales de año él llegará a nuestro país a hacer una gira, así que vale muchísimo la pena escucharlo. Si te gustan las baladas con mucho corazón y una voz que realmente te haga sentir la historia, pues bueno, Lo Arriesgo Todo es una canción que definitivamente merece estar en tu playlist. Cuéntenos si les gusta a Bruno Mars. Héctor, cuéntame si te gusta a ti Bruno Mars y si ya escuchaste esta gran canción. Así la recomendación de este día, yo regreso contigo y nos escuchamos el día de mañana. We'll be right back.
3: Gracias, Daniela. Ahorita me voy a la pausa con esa rola de Lo Arriesgo Todo de Bruno Mars. Pero antes, déjenme revisar. Estaba aquí, ya ven que tengo mucha fijación últimamente por hablar de temas del Mundial, no desde el punto de vista deportivo, eso no me meto en el tema, desde luego, porque no lo entiendo, más bien eso lo vemos con el equipo de Raúl Espinosa en Táctica 100.1, pero yo he revisado con ustedes temas de economía, temas de movilidad, en fin, muchos otros aristas alrededor, y hoy estaba leyendo diferentes asuntos del Mundial. Me encontré con los 6 jerseys más bonitos del Mundial 2026. Bueno, México y la playera negra que acaban de presentar, además, que esa es la que yo quiero, la playera negra. Es una negro con grecas prehispánicas, artesanía poblana, identidad cultural y de anfitrión del torneo. También el jersey argentino, albiceleste con degradado, un degradado moderno en las franjas, del título 2022 al estilo renovado. Es otra de las playeras más bonitas según la publicación que hace hoy la revista Merca 2.0. La de Brasil, que además es otro país tradicional del Mundial, amarillo clásico, detalles verdes, textura Jordan y, bueno, herencia eterna con un giro urbano. Otra es la de Francia, que es también una selección muy clásica, ¿no? Azul elegante, con detalles dorados de realeza, elegancia que conecta con títulos históricos. Francia es un país también muy poderoso en el fútbol. Japón, con pistripes multicolor, ¿no? Un minimalismo con fuerte simbolismo nacional. Está linda, la de Japón también está linda. La de Nigeria, fíjense, se cuela aquí la de Nigeria, verde vibrante con patrones tribales icónicos, modo urbano y raíces africanas. Bueno, son algunos.

la pausa, 7 de la tarde con 5 minutos, con la rola Lo Arriesgo Todo de Bruno Mars. Voy a los anuncios, no me dejen solito. Ahorita regreso.

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6: En la década de los 70 existían varias marcas de juguetes, entre ellas Lili Ledy, Exim, Plastimax, Cipsa, Iga, pero hoy vamos a platicar de una de ellas.
7: Muñecas y juguetes, el sueño,
6: El sueño se caracterizaba por tener los juguetes llamados computarizados. Por ejemplo,
8: en la computadora del Corvette 255 en sueño puedes combinar hasta 2816 movimientos distintos. El Corvette 255 es un juguete computarizado en sueño.
6: ¿Qué me dicen del fabuloso Fred?
9: Fabuloso Fred 2, maravilla electrónica con 12 juegos para toda la familia.
10: ¿Tiene?
11: Rompecabezas y béisbol. Órgano electrónico. Ataque submarino. Invasores del universo. Juego de memoria y clave secreta.
6: O también juguetes didácticos como.
12: Cosas bellas pintarás.
13: Copias fieles tú podrás hacer.
6: ¿Y qué tal que para conocer las novedades que traía cada año en sueño, teníamos que ver los domingos a Chabelo, quien detalladamente presentaba cada uno de esos juguetes?
14: Este es el fabuloso robot 2XL, que es un auténtico campeón de los juguetes electrónicos y es un juguete de más autodidáctico, porque todos ustedes, cuates, basta con colocar su cinta, lo encienden. Y el robot solito les va a empezar a hacer preguntas.
15: Yo soy 2XL.
6: Ya en el año de 1997, el sueño se asoció con Mattel hasta que finalmente desapareció.

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0: Gracias, gracias por acompañarme, gracias por no dejarme solito, un abrazo muy cariñoso a quienes están conmigo, a quienes me hacen favor de reportarse, porque además me da mucha emoción cuando me escriben. Luego a lo mejor no les encanta que les manden saludos, pero a mí me da mucha emoción que me escriban porque me hacen sentir acompañado y eso es una cosa padrísima. Gracias a Liz Ramos que está por ahí, gracias querida Liz por estar ahí con frecuencia, te lo aprecio mucho, gracias por hacer comunidad conmigo y por aprender juntos todas las tardes. Oiga, vamos a un segundo resumen de información con los temas más destacados que han ocurrido hoy en el Bajío mexicano.
1: Así las cosas en los estados de la región Bajío. Jalisco.
2: El gobierno de Jalisco intensificó las acciones de promoción turística internacional para fortalecer la imagen de Puerto Vallarta como un destino seguro y plenamente operativo mediante una gira realizada en Canadá y otra próxima a desarrollarse en California, Estados Unidos. Mercados que fueron los más sensibles tras los hechos del pasado 22 de febrero.
1: Zacatecas.
2: Zacatecas acumula 15 casos de gusano barrenador del ganado, de los cuales 8 permanecen activos en 6 municipios del norte y sureste del estado, informó Simri Cortés, subsecretario de Ganadería de la Secretaría del Campo.
1: San Luis Potosí.
2: El sistema educativo del país enfrenta una ola de amenazas escolares derivadas de retos virales en redes sociales, de las que no se ha escapado San Luis Potosí, detectando 4 casos. Esto lo confirmó el titular de la Secretaría de Educación del Gobierno del Estado, Juan Carlos Torres Cedillo.
1: Guanajuato.
2: En las últimas 2 décadas, la presencia de las mujeres en la actividad económica de Guanajuato ha mostrado un crecimiento significativo al pasar del 39% al 46%, lo que representa un incremento del 7%. Así lo informó la Secretaría de Economía Estatal.
1: Querétaro.
2: La empresa Uber México pondrá a disposición de la Secretaría de las Mujeres del Estado de Querétaro un total de 600 viajes para que la dependencia los canalice con usuarios que estén enfrentando una situación de vulnerabilidad, informó Diego Martínez, representante de Uber México.
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1: Un buen dato para la segunda parte de Así las cosas en el Bajío.
0: Oiga, fíjense que estaba revisando cómo nos va con el tema del burnout, ¿no? El tema del estrés, el excesivo trabajo. Les he contado aquí muchas veces sobre la pobreza de tiempo que tenemos en México. 85 millones de mexicanos, de mexicanas, vivimos en una pobreza de tiempo. Es decir, trabajamos muchísimo. Tenemos poco tiempo para hacer otras cosas que no sean el trabajo, ¿no? No estoy metiéndome con el tema de ingresos. No. Estoy hablando de horas de trabajo. ¿Cuándo fue? Fui a un networking del Cluster Automotriz que me invitaron la semana pasada, creo que fue el jueves, y salió el tema. Yo coloqué el tema en la mesa, estaba con un grupo ahí de ejecutivos del sector industrial, de las empresas del Cluster, y puse el tema en la agenda. Por algo salió y puse el tema en la agenda de la pobreza de tiempo. Y la verdad es que México, lo dije el otro día, casi 85 millones de mexicanas y mexicanos vivimos en pobreza de tiempo. Bueno, pero toda una economía. Miren, les cuento. Comer frente a la computadora, saltarse pausas, resolver pendientes sin parar, no es algo excepcional. Se repite toda la semana. Es un ajuste cotidiano, casi imperceptible. Estamos muy acostumbrados a eso. Se instala una forma de trabajar que prioriza resultados inmediatos, aunque el costo no se vea en el momento. Lo que parece un esfuerzo individual termina siendo parte de algo más grande. Producir más en menos tiempo. Así empieza a tomar forma la llamada economía del burnout, donde el desgaste deja de ser un accidente y se vuelve parte del sistema. En serio, estamos bien acostumbrados. En ese esquema, quedarse más tiempo, responder fuera de horario o acumular tareas no mejora las condiciones del colaborador. Ese esfuerzo se va acumulando como desgaste físico y emocional y con el tiempo impacta tanto a las personas como al negocio. En México, esa presión ya tiene cifras. 39.4% se concentra en la carga de trabajo, 37% en la jornada laboral y 22% en la falta de control. La combinación de cargas elevadas, jornadas extensas y poca autonomía crea el escenario perfecto para desarrollar este famoso burnout. Entre millennials, 4 de cada 10 están en riesgo alto o muy alto, con mayor exposición a cargas intensas y jornadas extendidas. Así es como el modelo sostiene resultados: más producción sin subir costos, al menos en el corto plazo. Pero después hay facturas altas, ¿no? Hay facturas altas que se cubren con este tema. Y bueno, pues a pesar de todo, el modelo persiste. El 63% de las empresas reportan iniciativas de salud mental, pero solo una de cada 3 ofrece apoyo profesional. Ojo con esto, ¿eh? Sí, yo entiendo que hay que trabajar mucho, pero sí, en este país están creciendo los indicadores de este síndrome del burnout por el número excesivo de horas que estamos trabajando, perdiendo los equilibrios vida-trabajo. Son las 7 de la tarde con 16. Tengo más.
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0: El tema que hemos escogido hoy con el doctor Mansur está bien bueno, porque luego uno es como muy decidioso, va dejando las cosas, se siente como muy chipocludo y dices, no, es una lesioncita, me duele pero no pasa nada, me duele pero luego voy, me duele pero yo creo que no es nada mayor. Y entonces una lesión que si se hubiese atendido a tiempo, pues se resuelve ya, puede terminar en un quirófano, ¿no? Y nadie nos gusta los quirófanos, ¿no? A nadie nos gustan los quirófanos. Voy a conversar hoy sobre el tema con el doctor David Mansur Lozano, que además tiene muchas horas de experiencia en los quirófanos, pero él es el primero que nos dice, no lleguemos al quirófano. No lleguemos al quirófano si lo podemos evitar. Digo, hay casos en los que no se puede ni hablar, pero hay muchos casos en los que sí. Doctor Mansur, ¿cómo estás, David?
4: ¿Cómo estás, Héctor? ¿Cómo te va? Buenas tardes. ¿Cómo están todos? Saludos. Me da mucho gusto hablar con ustedes.
0: Gracias, mi querido doctor. Con mucho gusto te recibimos siempre. Oye, a ver, pues sí, ¿no? Algunas lesiones que por dejarlas pasar, David, nos llevan a la plancha.
4: Sí, hombre. La verdad es que hoy en día, muchas veces, cuando dejas pasar lesiones, termina saliéndonos carísimo y terminan en cirugía, ¿no? Hoy en día la verdad es que una de las frases que yo escucho todos los días en mi consultorio es, doctor, pensé que se me iba a quitar solo, ¿no? O sea, eso es algo de veras, de que sí, todos los días, y muchas veces esta frase termina en cirugía, en meses de dolor, en incapacidad, en gastos muy altos. Y entonces la gente, pues en muchas ocasiones yo entiendo que intenta ahorrarse una consulta o ahorrarse una resonancia o una fisioterapia o semanas de reposo, y también terminan pagando muchas veces pues una artroscopía, una prótesis o hasta alteraciones en la calidad de vida, ¿no? Ojo, si el cuerpo avisa, pero lo ignoramos, es cuando el cuerpo cobra factura, ¿no? En realidad, lo barato en la ortopedia muchas veces termina siendo más caro, y te explico. Por ejemplo, te voy a poner varios ejemplos, ¿no? El menisco, era nomás un dolorcito de rodilla, doctor, siempre me dicen, ¿no? Pero mire, todavía aguanto, puedo caminar, nomás me truena, se me inflama de vez en cuando, se me quita con una pomadita, a veces se me traba, pero no pasa nada. Pero probablemente lo que tú traes es una lesión de menisco. El menisco sigue roto con el paso de los años, porque el menisco es una estructura vascular que no tiene ese poder de cicatrización y que con el paso de los años sigue trabajando, pero sigue trabajando a medias porque está roto, y entonces está desgastando el cartílago, y esa rodilla empieza a desgastarse porque se altera la mecánica de la rodilla, ¿no? Ahí ya todo cambia, ¿no? Ahí ya no hablamos de una pequeña lesión, sino hablamos de un desgaste de cartílago, de una artrosis, de una deformidad, de dolor crónico. Y entonces, en muchos estudios publicados por el JBJS, que es una de las revistas más serias que existen en el mundo cuando hablamos de ortopedia, muestran que lesiones meniscales no tratadas aumentan significativamente el riesgo de una artrosis temprana, o sea, de una enfermedad articular degenerativa. Y la Organización Mundial de la Salud también estima que por ejemplo, una de las principales causas de discapacidad en el mundo es la artrosis de rodilla, o sea, la enfermedad articular degenerativa. Entonces, el cuerpo perdona, pero no perdona para siempre, o sea, claro, sí tiene memoria. Y entonces, un ejemplo es, por ejemplo, un paciente de 40 años que llega diciendo dolor, doctor, perdón, me lesioné la rodilla jugando fútbol hace 8 años, y ahorita ya no trae un menisco roto, ¿no? Ahorita ya trae una rodilla envejecida por este tiempo que no se atendió, y evidentemente esto le genera dolor, limitación funcional, limitación a la movilidad, etcétera, ¿no? O algo que también vemos muchísimo, por ejemplo, son en el hombro, ¿no? En el hombro es el típico, se me va a quitar solo, se me va a despegar solo. Y entonces la gente cuando se rompe, por ejemplo, el manguito rotador, un error clásico es, sigue cargando, sigue haciendo gimnasio, sigue trabajando, sigue manejando, sin atenderse con el médico, y van a todas las instancias, primero de con la comadre, con el amigo, con el TikTok, con el Google, con el que más sabe, con, o sea, van con todos los conocidos y les ponen PRP y les ponen mil cosas en el hombro, y finalmente llegan con nosotros y terminan con un hombro congelado, con un hombro muy limitado, con un hombro muy doloroso, con una cirugía compleja, con injertos o incluso lesiones que nosotros le llamamos irreparables, que terminan algunas veces prótesis reversas de hombro, ¿no? Entonces, por ejemplo, después de los 50 años, las lesiones degenerativas del manguito de los rotadores aumentan muchísimo, y varios estudios también demuestran que este tipo de alteraciones empeora los resultados funcionales aún operándose cuando te tardas en atenderte. Por eso el dolor que ignoras hoy muchas veces va a ser la cirugía de mañana, ¿no? Entonces, en realidad, pues es algo que encontramos todos los días. Por ejemplo, el dolor de espalda, tú mil veces has oído que se automedican, se usan parches, se ponen fajas, se ponen inyecciones, el típico remedio milagro, ¿no? Y mientras tanto el problema avanza, ¿no? Y vienen las hernias, y viene el desgaste, y viene el conducto lumbar estrecho, y viene la compresión nerviosa, y viene la ciática, y viene la debilidad, y viene la pérdida de la fuerza. Y entonces es cuando se presentan alteraciones muy importantes, y no solamente en físicamente, sino en tu entorno. ¿Por qué? Porque, por ejemplo, la discapacidad más frecuente a nivel mundial pues es la lumbalgia, ¿no? Y representa miles de millones en incapacidades, en productividad perdida, en tratamientos, en cirugías, en rehabilitación. Entonces, el problema no es sentir el dolor, el problema es acostumbrarte a vivir con él. Y muchas veces también tenemos una idiosincrasia en México, que es tenerle miedo al médico, ¿no? A lo que nos va a decir. Y a veces no era tanto lo que nos dijo, y se resolvió mucho más fácil de lo que pensábamos, y en otras lo dejamos pasar y somos parte del problema, nos convertimos en parte del problema. Entonces, la idea de esto es tratar de ahorrar y evitarnos llegar a destiempo para después no caigamos en que necesita la resonancia, necesita la infiltración, necesita la cirugía, necesita la incapacidad, necesita los medicamentos, etcétera, etcétera, etcétera. Cuando las cosas se hacen a tiempo, es más caro perder todo esto que perder calidad de vida, ¿no? Entonces, el consejo de hoy, cuando tengas una situación de estas, atiéndete a tiempo y vas a ver que el resultado va a ser mucho mejor de lo que esperabas, y por lo menos funcionalmente hablando, vas a recuperar calidad de vida, ¿no?
0: Pues un súper consejo que nos da David Mansur. A ver, sí, vamos desde un principio para que no evolucione el problema, para que no salga más costoso en todos los temas, en dolor, en inversión, en tiempo, en recuperación. Ahí está, el doctor Mansur lo dice con mucha claridad, ¿no? No desdeñemos y no dejemos sufrir tanto a nuestro cuerpo si no hay necesidad. Ah, lo encontramos.
4: Oye, el otro día me llegó un paciente, ¿dime?, y me dice, ajá, es que en el TikTok vi un remedio buenísimo que te metes unas naranjas con cúrcuma y con jengibre y las reposas y luego te las tomas y se te quita el dolor, y no se me ha quitado, doctor. Digo, no, bueno. Oye, y lo peor es que luego vas a terminar con el gastroenterólogo.
0: Que vio el TikTok equivocado, tenía que haber visto el TikTok, claro, de David, claro. Mansur, ¿no? Estaba equivocado, ¿no? De TikToktero. Bueno, Mansur es del TikTok, es del Facebook, es del Instagram. A mí me gusta mucho, yo lo sigo en Instagram y en Facebook, no uso TikTok, pero pero lo pueden seguir también ahí y desde luego lo encuentran en el piso número 8 de la Torre Médica del Hospital Ángeles. Ahí se encuentra en el consultorio 800 y bueno, pues aquí lo escuchan con también con el equipo de Táctica 100.1, lo escuchamos aquí en Así las Cosas, en W Radio, y bueno, pues es un gran médico y un mejor amigo, y eso es una cosa maravillosa. David, te mando un abrazo, muchas gracias, Doc.
4: A la orden, querido amigo, estamos con todo el gusto del mundo para atenderlos cualquier cosa que necesiten, con todo gusto.
0: Gracias, doctor. Buenas noches. El doctor David Mansur, búsquenlo en redes sociales, búsquenlo en Instagram, búsquenlo en TikTok, búsquenlo en Facebook, búsquenlo en su consultorio. La verdad es que es un tipazazo, un tipazazo. Bueno, vamos a ver tendencias. ¿Qué temas anduvieron rondando las redes sociales? Oigan, qué impresión hace rato, ¿no? Los 164. Tantos millones de clics, de impresiones con el tema de lo del calendario escolar. ¡Qué barbaridad! Pena ajena la SEP de este país. Pena ajena, la verdad. Bueno, vamos con Víctor Romo, que echó un vistazo a las tendencias y nos trae un resumen de los temas que más han pues resaltado, ¿no?, en las redes sociales. Adelante, Víctor.
5: Gracias, Héctor. Entre geopolítica, educación y la proximidad del mundial, la tensión bilateral con nuestro vecino del norte no es solo diplomática, es estructural. Las acusaciones de Estados Unidos siguen subiendo de nivel entre Rocha Moya y el efecto dominó hacia otros personajes. Ponen en jaque la relación bilateral y revisión del T-MEC. Mientras tanto, en lo nacional, seguimos con el tema educativo. Ya se había anunciado por parte de la Secretaría de Educación el recorte del calendario escolar, pero dicen que siempre no, y que bueno, tras la presión social y de sindicatos, va para atrás dicha propuesta. Esto revela un Estado que declara y luego desmiente, donde se veía venir más un sacrificio de la educación para temas mundialistas, que por cierto, ya estamos a 30 días del mundial, y las redes empiezan a llenar de quien ya tiene o ya completó su álbum Panini, que puede llegar a costar más de 3.500 pesos. Esto incluye el álbum con pasta dura y coleccionar todas las estampas, o una playera original de 2.700 pesos frente a una imitación de 400 pesos, que por cierto, en mis redes sociales puse dónde adquirirlas. Así que recuerden ir viendo el calendario para saber en qué lugares podrán ver los partidos del fútbol, como el de México contra Sudáfrica el jueves 11 de junio a la 1 p.m. Hasta aquí la nota, soy Víctor Romo y así las cosas en el Bajío.
0: Gracias, mi querido Víctor. Perdí por aquí, hace rato busqué un dato y ya lo perdí. Es que según yo les cuento que lo guardo muy bien para compartirlo con ustedes, de cómo estuvo el incremento a los precios. No lo encuentro. Pero ahorita voy a la pausa y a ver si en la pausa lo puedo encontrar. ¿Se acuerdan que les hablé hace ratito de cómo ha subido la canasta básica y el tema del jitomate y esas cosas? Bueno, pues ahorita les digo porque lo tenía por aquí y lo perdí. Vamos a ir a la pausa, son las 7 de la tarde con 28 minutos, 7 con 28 minutos, y voy a volver para platicar sobre la extorsión. A ver, sigue golpeando muy fuerte al país, es el delito que más sigue creciendo en el país, pero además sigue golpeando muy fuerte al sector empresarial. Entonces la Coparmex ha vuelto, ya lo encontré, ha vuelto a alzar la voz, y voy a hablar con la Coparmex, pero a ver, les decía yo que estaba echando un vistazo a unas estadísticas de la Central de Abastos de la Ciudad de México, la Central de Abastos de Iztapalapa, de cómo de abril del año pasado a abril de este año han subido los precios, por ejemplo, el jitomate. En abril del 25 el jitomate costaba el kilo 31 pesos con 42 centavos. Hoy cuesta 64.52. O sea, subió el 105% de abril a abril. El chile poblano valía el año pasado en abril 26 pesos, hoy vale 63. O sea, subió 142% el chile poblano. El chile serrano, o sea que ya salsas como sin chile y sin jitomate, pues pura agua, o cómo vamos a comer salsas. 19.88 valía en abril pasado y hoy vale 43.65, o sea, un incremento del 119%. La papa valía el kilo 15 pesos el año pasado, hoy vale 24.64, o sea, un incremento del 63%. Y el pepino también subió, valía 14 pesos, ahora vale 17.58, ¿no? Así las cosas. De un año a otro, lo que ha subido esos precios por kilo. Así que por los alimentos han subido por encima del 100% varios. Ya se los contaba yo hace un ratito y ya les hablaba yo de cómo se encuentra la inflación y cómo la canasta básica ha tenido un incremento anual, ¿no?, del 8.5% casi, o sea, casi el doble de la inflación general en este país. Así que si ustedes van al súper, seguramente yo voy al súper. Y claro que me doy cuenta, ¿no? Claro que me doy cuenta. Voy a la pausa y regreso para platicar de la extorsión.
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1: Quiero contarles que hoy el presidente nacional de Coparmex pues habló, ¿no?, sobre el tema de la extorsión, que es un delito que sigue creciendo en México y que está afectando muchísimo a las y a los empresarios de todo el país. Así que hoy Juan José Sierra Álvarez, el líder nacional de la Coparmex, volvió a poner el dedo en la llaga en este tema. Es un delito que incluso ha generado que el gobierno lo reconozca de entrada, ¿no? Y que tuviera que hacer un protocolo y una legislación específica para castigar con más fuerza este tema. Eso hasta ahora pues no ha funcionado del todo, puesto que la extorsión sigue creciendo, y es que el problema en México son los altos niveles de impunidad. No es que por una nueva ley las cosas vayan a cambiar. Mientras la impunidad en México siga siendo galopante, ¿no? 9 de cada 10 delitos en México quedan impunes de los que se denuncian, ¿eh? Hablo de los que se denuncian. Hay una gran cantidad de delitos en este país que no se denuncian justamente porque las personas no confiamos en las instituciones, en las autoridades y preferimos no denunciar. Y con el delito de extorsión se vuelve más complicado porque la gente tiene miedo, ¿no? Tiene miedo de denunciar, ¿no? Primero no confía. Pero además de que no confía, tiene miedo, y eso lo vuelve todavía el tema más complejo. Voy a hablar con Francisco Vizcaíno Rendón, el expresidente de la Coparmex, el capítulo Puerto Vallarta. Un saludo hasta allá, 90.3 del FM, W Radio Vallarta Bahía. Voy a hablar con él para que nos platique un poquito pues cuál ha sido la postura de la Coparmex ante algunos hallazgos de lo que dicen los empresarios aliados a la Cámara, a la Confederación. Hola, Francisco, ¿cómo estás? Buenas noches.
2: Hola, Tomo, buenas noches. Saludos para ti, tu equipo y tu auditorio.
1: Oye, Francisco, pues sigue el problema de la extorsión. Cuéntanos un poco. ¿Han fijado postura como organismo empresarial a nivel nacional? ¿Qué nos dices, Francisco?
2: Bueno, principalmente, pues Coparmex, como sabes, hemos estado, no es un tema de hoy ni de ayer, es un tema en el que hemos estado atentos, sobre todo con la implementación de la nueva ley contra la extorsión, que, pues como sabes, y bien lo mencionas, está rebasando los niveles no históricos del país. Como bien sabes, nuestro presidente adelanta un poco de la data que hemos trabajado en el primer trimestre. Uh-huh. Y ya son una identificación de más de 1,000 víctimas por este delito, ¿no? Principalmente superando, bueno, empatando los niveles del año pasado, pero pues ya en los últimos 11 años en un aumento bastante considerable, ¿no? Que afecta a la economía principalmente de familias y de negocios.
1: En la última data Coparmex, Francisco, que la platicamos seguramente contigo, porque además la converso con todos los presidentes del Bajío mexicano, bueno, siempre comienzo la charla con el presidente nacional y así la voy desglosando a los presidentes de los estados, y seguro me tocó conversarla contigo. Se hablaba de que 1 de cada 2 empresarios de la Coparmex habían sido víctimas de algún delito, varios, pero particularmente los delitos de extorsión y de robo. ¿Cómo van ahora las cifras? ¿Se han movido? ¿Han mejorado? ¿Siguen igual? ¿Qué nos dice sobre la incidencia delictiva? ¿Qué dicen los socios de la Coparmex sobre su incidencia delictiva, Francisco?
2: Pues mira, este es un delito que pues está considerado una incidencia bastante alta. Siguen los números, la cifra tal cual, en un aumento gradual. Falta precisar la data Coparmex aquí para los centros empresariales. En lo particular, en Puerto Vallarta lo hemos platicado, este tipo de delito se está enfocando principalmente al llamada de extorsión, la llamada telefónica, donde pues hemos sido testigos de cómo ha ido evolucionando, ¿no? Muchas veces entra por llamadas telefónicas, mensajes de textos o manipulación digital, donde la parte más susceptible del comercio, del sector empresarial, siempre tiende a ser el call center o el servicio de mostrador que es el principal afectado, ¿no? Que con la manipulación digital o con la misma llamada logran convencer a la víctima, en este caso a los trabajadores o a algunos empresarios, propietarios, y caen en esta jugada, ¿no? Entonces, pues hemos detectado en Puerto Vallarta que pues, la micro y pequeña empresa son vulnerables ante este tipo de delitos. Y aquí pues principalmente la hotelería tradicional, los restaurantes, el comercio, servicios turísticos, esos comercios que benefician alta movilidad operativa y pues una atención constante al público. Héctor.
1: Estaba aquí revisando algunas cifras para poder conversar contigo. Es difícil medir lo que le cuesta a las empresas en México el tema de la extorsión. Es difícil, insisto, porque hay una gran cifra negra. Hay muchas empresas que no denuncian.
3: que tienen miedo y no denuncian. Entonces eso hace que sea como muy complicado poder calcularlo con precisión. Pero más o menos se habla, ahora que presentaban a nivel nacional, Francisco, esta postura en la Coparmex, algunos datos que incluso ha reportado el INEGI, se hablan más o menos de 15,000 millones de pesos. Imagínate nada más lo que eso significa solamente por el delito de extorsión, 15,000 millones de pesos. ¿Cómo sienten ustedes? ¿Hay alguna cifra, digamos, que la Coparmex tenga que pueda más o menos calcular de las empresas asociadas? ¿Tienen algún dato? ¿No lo tienen? ¿Cómo miden esto en la data Coparmex, Francisco?
2: Y para sumar tu comentario, principalmente ese dato que tiene INEGI es del delito que está denunciado, ¿no? Sabemos que más del 97% de las extorsiones no se denuncian o no se deriva una carpeta de investigación. Entonces, sí es una cifra que no da un número preciso por precisamente ahora la redundancia, porque no se denuncia y aparte cuesta a veces trabajo reconocer este fraude en el que caemos, en el que somos víctimas. Entonces, creemos que principalmente vamos a seguir, de hecho, haciendo programas de capacitación. Recordarás que tuvimos esta charla en febrero, derivado de una convención que hicimos acá en Puerto Vallarta sobre la extorsión, que estuvo la fiscalía local del puerto, subieron expertos en seguridad, estuvo también nuestro presidente de seguridad, Coparmex, Jorge Peñuri, y hablábamos y nos daban cifras alarmantes en el delito de extorsión aquí en nuestra bahía, en Puerto Vallarta. Uh-huh. Sin embargo, se sigue quedando muy corto las carpetas, ya que no está participando el sector empresarial en generar denuncias, como tú precisamente lo has comentado, por miedo, por inseguridad, sí, incluso bien, hasta por desconfianza en la misma autoridad. Pero desde Coparmex pues tenemos ese objetivo, ¿no?, de vigilar esta implementación y la nueva ley para tener ya las herramientas y la ley en la mano y poder seguir trabajando como confederación con un monitor de seguridad preciso, y que ya estamos a punto de lanzar bien bien la data precisa con un enfoque especial en este delito, ¿no? Claro. Que, como sabes, me reitero, debilita a la familia, debilita al comercio, sí, deteriora la confianza y, sobre todo, limita el crecimiento económico.
3: Sí, inhibe la inversión. Lamentablemente en este país, digo, no nos gusta decirlo y no hay cifras claras, eso es otro tema que también nos falta la capacidad de medir, pero por un lado inhibe la inversión y por otro lado muchos negocios cierran la cortina porque ya no pueden más. Porque no pueden más con la extorsión, porque saben que, pues, que si van y denuncian, es prácticamente casi seguro que no pase nada más que ponerse más en riesgo. Entonces muchos prefieren bajar la cortina, así de grave, bajar la cortina. Ahora que citabas a Jorge Peñuñuri, que es el secretario, el presidente de la Comisión Nacional de Seguridad y Justicia de la Coparmex, él hablaba también en esta postura, en este posicionamiento que hizo Coparmex a nivel nacional, que por cada 100,000 habitantes, el estrecho de extorsión, por cada 100,000 habitantes, los estados que más están encabezando la lista en el país, Morelos encabeza la lista, Zacatecas, Colima y Ciudad de México son los cuatro estados del país que están presentando más casos de extorsión por cada 100,000 habitantes. ¿Cómo van en Jalisco, Francisco? ¿Qué datos tienes? Es Francisco Vizcaíno, presidente de la Coparmex Puerto Vallarta. Y particularmente, ¿algún dato más específico de Puerto Vallarta tienen por ahí? ¿Lo están construyendo? Porque a partir de eso, pues se pueden tomar mejores decisiones, se pueden hacer mejores estructuras de acción. Morelos, Zacatecas, Colima y Ciudad de México, los estados de la República Mexicana que más extorsiones presentan en contra de empresarios. ¿Cómo están ustedes ahí en Jalisco y en Puerto Vallarta?
2: Voy a hablar sobre la cifra de Puerto Vallarta. Como te lo comentaba, el principal delito, modalidad más que nada de este delito es la llamada telefónica y el estado de gente que se hace pasar por funcionarios públicos, por bancos y por dependencias de gobierno que son de fin recaudatorio con la finalidad de lograr un depósito bancario y o así que ganar la jugada al empresario. Y en nuestra data particular de Coparmex Puerto Vallarta, lo que hemos seguido monitoreando de entre nuestros socios, que son ya más de 170 afiliados, por lo menos hemos tenido el seguimiento de 20 empresarios que han tenido esta modalidad de la extorsión. Entonces, sí es un número bastante importante. Acá lo que hacemos y recomendamos siempre al sector empresarial es estar atento, capacitar al personal, principalmente saber detectar lo que es una extorsión de llamada telefónica. Ya lo han dicho los gobiernos municipales y estatales que estas dependencias no hacen las llamadas telefónicas, ni mucho menos para pedir un dinero a cambio de que no sean supuestamente infraccionados por alguna inconsistencia que manejan. Estas personas están evolucionando constantemente. Tú sabes que la inteligencia artificial pues va de la mano de los organizados, sector. Entonces imitan voces, hacen escenarios que permiten que se cree que la víctima cree en la veracidad de esa llamada, ¿no? Hay mucha data. Los empresarios estamos susceptibles por la base de datos nacional o por cualquier tipo de negociación que tengamos, pues está tu nombre, tu RFC, tu CUR por todos lados. Y es fácil que este delincuente tenga toda la información y pueda convencer de ese tipo de delitos en llamada telefónica principalmente.
3: Oye, finalmente, Francisco, dado el escenario tanto jurídico como de investigación, como del crecimiento del delito, ¿qué hacer? ¿Este tema se trata en las asambleas? ¿Se capacita? Porque también, digo, hay que estar pues entrenados, ¿no? Para poder identificar una extorsión, para poder saber qué hacer en una extorsión, porque no es fácil, ¿eh? De pronto no es fácil, te llaman, te dan algún dato, te empiezan a cuestionar, te empiezan a preguntar, te dan algún dato certero de tu familia, de tu negocio, de tu persona, pues evidentemente entras en pánico, ¿no? Ellos juegan con el miedo, son expertos en infundir miedo. ¿Se puede hacer algo? ¿Se puede uno entrenar como empresario para saber, para colgar la llamada, para denunciar, para saber cómo reaccionar? Porque esa es otra, ¿no? Es el factor sorpresa primero, no sabes en qué momento va a ocurrir. Y segundo, ellos están entrenados para infundir miedo, para engañar, para mentir, para engatusar, digamos, la expresión. ¿Qué hacer ahí? ¿Qué pueden ustedes como empresarios también trabajar desde la Confederación, Francisco?
2: Mira, lo hemos trabajado desde Coparmex Nacional, y cada centro empresarial lo aterriza a conforme a sus necesidades y la urgencia. Aquí el llamado siempre ha sido a fortalecer la cultura de la prevención y sobre todo la denuncia responsable. Así como la Secretaría del Trabajo nos pide que tengamos programas de capacitación para la competitividad y el desarrollo personal y desarrollo profesional de nuestros trabajadores, también va a ser importante que las empresas capaciten a su personal, verifiquen cualquier solicitud de pago, establezcan protocolos internos de validación y sobre todo que reporten los intentos de fraude o de extorsión a las autoridades correspondientes. Aquí se reiteramos la importancia de fortalecer una coordinación institucional, Héctor. Una inteligencia preventiva y mecanismos de atención principalmente a las víctimas. ¿Para qué? Para evitar que el miedo y el silencio permitan el crecimiento de estos delitos. La seguridad no solo protege vidas, también, y cómo no, protege a los empleos, la inversión y la estabilidad de nuestras familias, sector. Tú sabes que lo hemos vivido desde que ha habido movilizaciones en las carreteras, con los agricultores, y diferentes sectores que exigen y piden certeza en materia de seguridad. Entonces ahí es la clave que debe adoptar el gobierno, los gobiernos, desde lo municipal, estatal, federal, en atención, o sea, los que somos el motor de la economía nacional, todo el sector empresarial, y sobre todo los que generamos empleo, que al final de cuentas, junto con el impuesto que pueda trabajar o no los puedan tener o no los trabajadores, también estamos ayudando a la arcas de la nación. Entonces es ahí donde debe enfocarse, en la seguridad y generar certeza, y sobre todo tener un ambiente de tranquilidad, genera inversiones, y cuando hay una inversión en el país, extranjera local, porque también se mide el ánimo de inversión local. Muchos empresarios tienen recursos para hacer o crecer sus negocios, pero se están metiendo por este efecto tan importante.
3: Pues sí, la inversión se ve, lo decía yo hace un rato, ¿no? Se inhibe la inversión y muchas veces se bajan las cortinas. qué grave, pero eso está ocurriendo en muchas regiones del país, que se bajan las cortinas. Bueno, pues presidente, me da mucho gusto, Francisco, puede estar pendiente de la ATA Coparmex para cuando sea publicada, volvemos a platicar tú y yo. Te mando un abrazo a toda la estructura empresarial de la Coparmex por tu conducto, un saludo enorme a Vallarta Bahía, 90.3 del FM, W Radio Vallarta Bahía, ahí estamos ahora mismo transmitiendo, y yo estoy muy contento siempre de poder saludarte a ti y de poder llegar a la audiencia maravillosa de esa zona del Bajío Occidente. Gracias, presidente, te mando un abrazo, buenas noches.
2: Muchas gracias, Héctor, por la conversación. Aquí estamos a la orden en Puerto Vallarta esperándolo.
3: Igualmente, Francisco, gracias. Igualmente a la orden. Francisco Vizcaíno Rendón, el presidente del capítulo Puerto Vallarta de la Coparmex, hablando sobre esto, ¿no? Es increíble. Morelos, Zacatecas, Colima, Ciudad de México, los estados que más están encabezando por cada 100.000 habitantes los casos de extorsión. Y bueno, dice el INEGI que se pierden más o menos al año 15,000 millones de pesos por este delito, que insisto, es una cifra luego calculada, porque este delito tiene mucha cifra negra, es decir, casos que no se denuncian, ¿no? Que no se denuncian, básicamente por dos razones: falta de confianza en las instituciones, porque no hay resultados, porque hay un alto nivel de impunidad, y miedo. La extorsión se sostiene por el miedo, porque evidentemente cuando alguien te llama, te amenaza, te presiona, te da miedo, ¿no? Desde luego que sí. Bien, pues así las cosas. Con esto estamos cerrando la emisión. Iba a hablar de los países de América Latina donde más asesinan comunidades.

indicadores, pero bueno, ya no me alcanza, lo comento mañana porque merece que le dé su tiempo a ese dato, para compartirlo con ustedes. Por supuesto, México encabeza la lista, ¿no? Por supuesto, México encabeza la lista. Voy a irnos con música, a ver qué tenemos para despedirnos, con qué musiquita elegimos para hoy.

vamos a despedir. Muchísimas gracias a todo el equipo que me acompaña hoy, a todas las cabinas del Bajío Mexicano. Feliz de poder saludarlos el día de hoy, martes. Vamos a ponerle todo el empeño a la semana, lo que resta de la semana, con toda la fuerza para llegar a la mitad del mes, ¿eh? ¡Qué impresión! Sigo con ustedes en redes sociales. Les agradezco muchísimo su compañía. Y bueno, pues descansen rico, en familia, cenen rico. Si todo va bien, mañana nos encontramos aquí en la radio o en las plataformas digitales de Global Media. Soy Héctor Trejo.

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3: ¿Ustedes todavía utilizan los cheques?
4: 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Actualmente, el número de cheques en circulación y el importe en términos reales equivale a 1/4 de lo que alcanzaba hace casi 20 años. Sin embargo, su desaparición no es inminente. De hecho, a pesar de los temores de contagio durante la pandemia, el número de cheques en circulación alcanzó el año pasado 148 millones de piezas, o sea, que se resiste a morir.
5: Y para minimizar los riesgos al momento de realizar transacciones con cheques certificados o de caja, toma en cuenta algunas recomendaciones.
4: Número 1. 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
3: Martes 12 de mayo, 8 de la noche, un minuto. Y en esta ciudad que no ha parado de llover desde hace 3 horas, les damos la bienvenida para consentirlos en lo que van en su automóvil destino a casa, su trabajo, a donde vayan. No nos interesa dónde van a pasar la noche. Lo que sí nos interesa es informarlos, entretenerlos y divertirlos con los mejores. Alex, buenas noches.
4: ¿Cómo estás, querido Pepe? ¿Cómo están todos? Qué gusto saludarles. Acá arrancamos ACNW a las 8 de la noche con un minuto en esta lluviosa Ciudad de México, pero hermosa, caótica, misteriosa y nunca desasolvada. Arrancamos y vamos a hablar de varios temas. Uno, también los boletos del Cruz Azul Chivas, que ha sido un tema porque hubo un error, para variar, en esta nueva aplicación ligada al fútbol mexicano. Lo que opina Piqué de la Hormiga González, que no es cualquier exfutbolista el que lo ve como la gran revelación del Mundial. La lista de 55 o prelista que todos los países están obligados a entregar, claro, los que van a participar en la Copa del Mundo, y que no es más que un trámite. Así que les diremos que no se vayan con la finta. Y mañana abren el CAR a los medios de comunicación para entrar en contacto con los seleccionados que ya andan por ahí y un poco dar la vuelta a las nuevas instalaciones. Esto y muchos temas más. Por ejemplo, el del Real Madrid y su presidente Florentino Pérez, que hoy dio una de las más lamentables conferencias de prensa en la historia del fútbol organizado. Sobre todo viniendo del líder del mejor equipo del mundo. Por lo menos la mejor marca, la más potente en el mundo del fútbol.

0: una situación muy complicada. Y así hablamos también de situaciones del arbitraje, así como hablamos de la venta de los boletos. Y la vía de contacto para que nos manden todos sus comentarios, 55-5402-2844. También nos pueden seguir en X, @deportesWradio. Nos pueden seguir en Instagram, @deportesW.
1: Pequeño Juan, digo, pequeño Esteban Garrido, ¿cómo estás?
2: ¿Qué pasa, Alex Brenner? Los saludo con muchísimo gusto a toda la gente que nos acompaña. Pues, qué caos la Ciudad de México, ¿eh? No sé cómo va a estar en la Copa del Mundo en los días de partido, ¿no?
1: Pues, miren, si alguien de Italia va a venir, tráigase su góndola y prepárese.
0: Pero los de Italia, ¿qué vienen, Alex?
1: Pues a pasear, a ver al Tri, que se parece a la bandera.
2: Bueno. Sí, a conocer el país, porque de verdad que caos se está viviendo hoy en la Ciudad de México y va a pasar en el Mundial, porque seguro va a llover. Entonces, pues bueno, ya veremos esa situación, ¿no?
1: Tengo un buen amigo, no voy a decir el nombre para no balconearlo, en comunicación del gobierno local. Pobre, o sea, dice, es que ya no sabemos qué decir, es que cada año es lo mismo. Sí, es cierto, cada año es lo mismo, nada más es, digo, sé que desde el lado ciudadano falta mucha educación para no estar tirando basura. Esto de, es una colilla, bueno, sí, pero por millones.
0: Pues, es una servilleta, cualquier...
1: Nos falta educación, sí, pero también del otro lado, pues una desasolvada a tiempo ayuda muchísimo, porque son las primeras lluvias, ¿eh? Todavía faltan las buenas, las de junio, las de julio, así que ahí les encargo. Bueno, vamos a hablar de la selección mexicana de fútbol porque ya se dio a conocer, ya publicó Javier Aguirre, la Federación Mexicana de Fútbol, como es encargado por FIFA en todo el mundo, su prelista de 55 jugadores preconvocados para jugar el Mundial. A ver... Uno de repente ve Diego Lainez, entonces sí tiene oportunidad. Marcel Efraín Ruiz, Álvarez. Miren, es de a de veras. Efraín.
0: Los Sparrings.
1: Carrillo de los Pumas. No, a ver. Hay que aclarar una cosa. FIFA les encarga este trámite. A ver, para que la gente medio se vaya enterando y ponerle emoción y todo esto. Vamos a publicar de todo el mundo, de los 48 seleccionados invitados, esta prelista. Y entonces que empiece la conversación. Es un trámite, Esteban.
2: Sí, un trámite, una solicitud formal que hace la FIFA para todas las selecciones. La lista final se tiene que presentar a más tardar el 1 de junio. Uh-huh. Y ahí ya se conocerán a los 26 jugadores que estarán. Pero sí, varios de ellos también para no caer... Ni siquiera es un engaño, ¿no? Porque no están engañando a nadie, es una prelista y demás. Pero no caer en especulaciones. Hay muchísimos de esos nombres que no están ni cerca de ir a una Copa del Mundo.
1: Digo que, no sé, Jordan Carrillo hace otros dos golazos contra Pachuca y sigue levantando la mano, pues ya por lo menos está en una prelista.
0: Pero qué injusto, que no se lo quitaron a Pumas, claro. A Chivas sí le quitan así con a 5 futbolistas y aparece en esa lista de 55, pero, que como bien lo dijeron, van a ser 26, entonces vayan depurando de todos esos nombres que están viendo ahí, váyanle depurando porque solamente se van a quedar 26. Ahora, si se sube Jordan Carrillo, sí sería muy injusto. Lo de Marcel Ruiz, yo difiero un poquito con lo que dice Alex, porque es el tema de una lesión, se podría considerar. No, sin embargo,
2: el único injusto sería Marcel. Por ejemplo, Jordan Carrillo nadie lo tenía en el radar. Si se sube es por la liguilla, nadie lo tenía en el radar.
0: Ah, pero ¿por qué si lo deja? O sea,
2: pero Marcel Ruiz sí estuvo en todo el proceso.
0: Jugar la liguilla y te lo vas a llevar y a otros no los dejaste jugar la liguilla.
1: Lo que dice Brenda es que ¿por qué lo dejas jugar si lo tenías contemplado? Ya llévatelo de una vez. Sí. Pero es lo mismo con Marcel. Si lo quieres llevar, llévatelo de una vez. No, es que lo quiero probar en alta competencia. Ah, ok, entonces la alta competencia sí sirve. Pues deja a los de Chivas que jueguen alta competencia, que lleguen más en forma a la concentración final. Es un relajo esto de... Pero bueno, voces hay por todos lados, las nuestras, ¿qué, no? Dirían los exfutbolistas. Hoy escuchamos en Claro Sports en W a las 3 de la tarde al Chepo. Y el Chepo que dice, yo estoy de acuerdo con Javier Aguirre que se los lleve antes. Entonces... pues todo mundo tenemos una boca y podemos opinar y nos encanta el fútbol.
2: Osvaldo Sánchez dijo lo mismo.
1: Ya lo hicieron. Sí, la Volpe dijo que es una payasada, que de todas maneras no puedes practicar

0: absolutamente nada porque no tienes el plantel completo.
1: Exacto.
0: Ni siquiera línea por línea tienes una línea completa.
1: Sigues especulando. No tienes, como dices, Alex, no tienes el plantel completo, los que sería lo más que se acerque a tu partido inaugural contra Sudáfrica. Entonces no puedes trabajar. Individualmente, pues ya los conoces, ya has trabajado con todos esos 55. Entonces no veo la necesidad de romperle a algunos el ritmo, romperles la liguilla y a otros no porque no te los prestan. Claro. Entonces ahí vas haciendo una bonita mezcla hasta tenerlos, como dices, el primero de junio.
0: Y me encanta cuando los viejitos como yo de repente dicen, saludos al grandote de Cerro Azul, pero es que así se hizo en el 86. Sí, pero era un extranjero, era Hugo Sánchez. Un extranjero es un decir, o sea, sí. Uno que jugaba en Europa.
2: Y fue más tiempo, ¿no?
1: Exacto.
0: Fue un año. Pero además, aunque hubieran sido dos meses, solamente venía un refuerzo de Europa, que era Hugo Sánchez. Todos los demás jugaban juntos y juntos aquí. Porque y por eso tuvieron el mundial que tuvieron. Fantástico.
2: Sí, de acuerdo, porque de aquí, de esta lista, los que ya están convocados, los que ya están en concentración, a partir de hoy que ya inició formalmente ahora sí, ¿cuántos van a ser titulares en la Copa del Mundo? De los de Liga MX, ¿cuántos van a ser titulares? El portero, Talarrangel...
0: De los 14, dame la buena, 4.
2: ¿Dos o tres?
1: De ahí Chivas, está. Dos titulares, ¿eh? No creo que más.
2: No, justo.
0: El Tala y el Piojo.
1: El Tala y el Piojo.
2: Se acabó. Roma, tal vez Israel Reyes.
0: El Piojo, no, Diosito.
1: Sí, me gusta.
2: Pero ahí está el tema de
0: ¿qué hace el Piojo? ¿Por qué te gusta? O sea, a lo mejor físicamente es guapísimo.
1: No, hombre, eso es lo último. Me gusta su manera de jugar, no su físico.
0: ¿Pero qué hace?
1: Pues, ¿cómo que qué hace, Alex?
0: Sí, ¿qué hace?
1: Mueve totalmente el medio campo. Siempre hace el mismo recorte y centra perfecto. Nos enojamos.
0: Perfecto. ¿Cuántos pases para gol?
1: No, a mí sí me gusta mucho.
0: ¿Cuántos pases para gol?
1: No sé la contabilidad.
0: En toda la era.
1: En toda la era, no, sí hace muy buenos recortes.
0: ¿Y luego cuántos goles? Uno.
1: Bueno, pero no es goleador, para eso llevas a la parte.
0: Yo te estoy preguntando qué es, no es goleador. Eso, no es pasador. Pero hace unos recortes fantásticos.
1: Hace unos recortes fantásticos, mueve muy bien el medio campo, pero no es delantero. ¿No?
2: Henry desgastaba. Bren, ¿a quién hubieras preferido? Henry. ¿A Diego Lainez? ¿Con el nivel actual? ¿O al Piojo Alvarado?
1: No, yo mil veces al Piojo Alvarado. Diego Lainez le hace falta mucho volumen.
0: Yo ni a uno ni a otro. Yo jugar con dos puntas. Y dejar esto de los tres arriba que no ha servido para nada. Pero bueno, en fin.
1: Pero centra perfecto,
0: Alex.
1: Nuestra
0: humilde opinión.
1: Es que
0: ¿qué centra perfecto?
1: Centra perfecto, recorta quién? Y mueve muy bien el medio campo. No es delantero, no es goleador.
0: No centra perfecto. Hormiga. Pero ¿sabes quién centra un millón de veces mejor que él? Richard Ledesma. Y también es Chiva. Para que no empiecen con que, ¿por qué Chiva yo hablo más? No. Un millón de veces mejor que él.
2: Un millón, sí.
1: Pero tuvo muchos errores, Richie Ledesma. Bueno. En los últimos partidos
0: fue el que movió a Guadalajara.
1: A ver, después de esa goleada contra Islandia, que lo hizo bien.
2: Bueno, pero Richie Ledesma sí es otro rol completamente, ¿no? Al Piojo Alvarado, ahí sería utilizando una línea de tres centrales y dos carrileros.
0: Que es como debería de jugar
2: México. México. Hay que romper ese 4-3-3 famoso del Vasco Aguirre, que no está dando frutos.
1: Pero
2: ¿no?
1: A él le gusta jugar con ese sistema.
2: Sí. Lo malo terminas es eso, perdiendo en algunos
0: que terminamos puntos, ¿no? Haciendo lo que le gusta hacer al técnico en turno. ¿Y qué ha pasado en los últimos turnos? Nada. Bueno, en fin.
1: ¿Quién te gusta más que el Piojo?
0: ¿Quién me gusta más que el Piojo?
1: ¿A quién
2: puede con la alineación, con la formación normal? Con la formación de...
1: respetando lo del Vasco.
2: Sí, con la formación del Vasco.
0: Con la formación del Vasco, pero ¿por qué tengo que decir qué me gusta con la formación? La formación del Vasco no me gusta.
1: Bueno,
0: y no ha servido. No ha servido.
1: ¿A quién pondría el Vasco en lugar del Piojo Alvarado?
0: Le podemos seguir con la escaleta, Bren.
1: Ándale, pues.
0: Bueno, para no meternos en ese video, porque entonces sí, ya no, a mí no me gusta, ya dije, no me gusta, pero el que lo va a llevar es Javier Aguirre y es su responsabilidad hacerlo jugar.
1: Pues sí.
0: Decíamos, Gerard Piqué, que tampoco me gustaba, pero era un gran ganador.
2: Era bueno,
0: gran ganador. Sí. No, la verdad, sí.
1: La estatura.
0: Rival de mis merengues, pero
3: su ex.
0: Bueno, y seleccionado nacional. Su ex también, fíjate. Sobre todo cuando cantaba en aquellos años mozos de su carrera, y no estaba tan enojada con sus ex. Bueno, Gerard Piqué habló de... ¿lo tenemos el video? Pues vamos a escuchar mejor el video. Sus favoritos para la Copa del Mundo.
4: Mm-hmm.
3: jugador revelación.
4: Ormío González.
3: Máximo goleador.
4: Mbappé.
3: Equipo decepción.
4: Brasil.
3: Equipo revelación.
4: Marruecos.
3: Finalistas.
4: España y Francia.
3: Equipo campeón.
4: España.
3: MVP.
4: Lamine.
2: Estoy bueno, de acuerdo con mucho, Estoy de acuerdo con muchos de los pronósticos.
0: Equipo revelación, y ahorita voy a la hormiga, que es lo que más nos interesa de este lado. Pero equipo revelación, Marruecos.
2: Ya no es revelación.
0: No, ya no es
1: ya
0: revelación.
1: Ya dio un buen mundial en Qatar.
0: Revelación en Qatar.
2: Claro.
0: Ahí son, nos sorprendió a todos y más a ellos, a los españoles, que los
2: revelación, ojalá sea México.
0: Bueno, en fin.
1: Eso sería una buena revelación.
0: Vamos a concentrarnos. Me gusta que vea. Aunque sea por invitar, por compartir, por su Kings League, por lo que sea, el fútbol mexicano y que nos invite a participar.
2: Sí.
0: En serio, ¿creen que sea la revelación? En serio. No. O sea, puede que sí, ¿eh?
2: No.
0: Puede que sí.
1: Sinceramente, no. Yo creo que Piqué también
0: me
1: lo dijo.
0: Me encantaría.
1: ¿No? A mí me fascinaría.
0: Pero yo creo que no lo van a poner ni a jugar.
1: No, a lo mejor le da unos minutos, Alex. A lo mejor sí entra de cambio y tiene por ahí unos minutos, pero la hormiga es un futbolista, fíjate, a mí me encanta el Piojo, te lo digo, y la hormiga sí creo que con Chivas le llegan muchas jugadas y falla mucho. Con la selección no va a tener tantas oportunidades como tiene con Chivas, que por eso se ha convertido en un goleador. Esa es la única situación que no me termina por convencer de la hormiga, pero creo que puede mejorar muchísimo. No creo que juegue mucho, creo que Piqué también lo hace un poquito por invitar a México,
0: de acuerdo,
1: por el compromiso de
0: acuerdo.
1: Pues les voy a dar.
0: Y no
1: aquí
0: me gusta que nos engañen porque duele.
2: No, claro, y se entiende, ¿no?
1: Si
2: el
1: engañó
2: mensaje
1: a Shakira,
2: de
1: que no nos engañe a nosotros.
2: Imagínate. Y a ver, ojalá, concuerdo con ustedes, pero al final de cuentas tiene mucha competencia. No veo tantos escenarios donde la hormiga González pueda ingresar al campo para ser determinante en un partido. ¿Por qué? Porque Raúl Jiménez tiene el puesto de titular más que asegurado y en él basamos muchas o las mínimas esperanzas que tenemos.
0: Y luego sigue
2: Raúl. Sigue Santiago Jiménez.
0: Que ya está jugando y cada vez mejor, ¿eh?
2: Y luego si veo algún escenario donde se te complicó el partido, por eso llegó al Memote, ¿no? O por eso está el Memote en la conversación. Entonces, no veo un escenario tan claro para que la hormiga pueda brillar este mundial. Espero que sí, espero que tenga un gran mundial y que en los minutos que tenga lo pueda aprovechar al máximo, pero no veo un escenario tan claro para que la hormiga pueda ser determinante.
0: Yo tampoco, y no estoy hablando mal de nuevo, aquí sí, a mí me encanta la hormiga González. Chamacazo, súper educado, tiene carácter, porque sí, tampoco es que esa educación sea de que sea chica, no, ya lo hemos visto que de repente sí, a ver, pues tú qué traes, ¿no?
2: No, y el penalti.
0: Saca el carácter. Y el penalti, uno lo falló, pero lo vuelve a pedir y lo empieza a tirar un poquito mejor, y en momentos bien bravos ha mostrado su calidad y su entereza. Es de los que mejor se desmarca en el fútbol mexicano, es de los más veloces en el fútbol mexicano en esa posición, es un jugador muy completo, te remata muy bien. Mira, a ver, el Macho nos platicó hace poquito que en Telenacional, que le dijo en un avión: hormiga, tienes que ver hacia dónde rematas y meterle todo el cuerpo. Siguiente jugada, pum, a Keylor Navas, se la pone en su poste. Un balazo, un bazucazo que le salió en ese remate de cabeza. El chamaco aprende.
2: Sí.
0: Me encanta. Ojalá tenga razón Gerard Piqué, pero caramba, ser revelación en un mundial es por lo menos jugar 4 excelsos partidos, por lo menos.
2: Por lo menos. Y sí creo que este no es el mundial de la hormiga y no pasa nada también con decirlo, ¿no? Es importante que esté en el proceso, importante que ya sea parte del grupo y que vaya a la Copa del Mundo, que tenga algunos minutos, pero no es un mundial. Este es el mundial de Raúl Jiménez en la delantera.
1: Sí.
2: Pasará ya Raúl Jiménez aún, ya se alejará de la selección en su momento, no estará en la siguiente Copa del Mundo. Y ahí se aparece el nombre de Santiago Jiménez, que debería ser el referente en el ataque, y de segundo, o tal es de primero, ¿no? El techo de la hormiga es altísimo y solo él lo dirá. La hormiga González, yo creo que el Mundial del 2030 es para él. En esta Copa del Mundo, ojalá pueda aprovechar sus minutos, pero tampoco creo que le vaya a dar para hacer revelación, ¿eh?
0: Sí, MVP Lamine, puede ser, si se recupera al 100%.
2: Sí, lo creo.
1: Goleador Mbappé.
2: Sí,
0: puede 100%. Ser. Pues ya está listo para jugar contra el Oviedo.
2: Se está cuidando.
0: No, sí. O sea, regresó rapidísimo. Estaba mal contra el Barça y ahora ya
2: y
0: está

0: bien el francés.
1: Al 100.
2: No pero le tiene bueno, fe a...
0: Todo
2: no
0: lo demás, yo sí estoy de acuerdo con él.
2: ¿No le tiene fe a Brasil con Carlo Ancelotti?
1: Yo estoy de acuerdo también.
2: Hijo.
0: Y yo
1: no le veo nada.
2: No, yo sí, yo por ahí podría verlo como...
0: Me encantaría, porque... me encantaría que Brasil regresara otra vez. O sea, solo levantara la mano.
1: Yo creo que la decepción puede ser Argentina.
0: Yo también.
1: Es el campeón del mundo, sí, y no lo veo accediendo a semifinales. Yo no lo veo en semifinales, Argentina.
0: Bueno.
1: Entonces creo que ahí podría...
0: Vamos a empezar como otros, otras mesas, ¿no? ¿Por qué la decepción? Si sí, llegas a la semifinal, ya cumpliste.
1: Sí, ya cumpliste.
0: No utilices la palabra decepción.
1: Fracaso, nada.
0: Eso no sé. Bueno, en fin. No es ese programa. Funky, Brenda, ¿qué pasó con esta plataforma que ya le falló a la afición mexicana en el México contra Portugal? Que después es difícil de acceder a ella. Cada vez menos difícil, lo he comprobado en dos ocasiones en el Estadio Azteca, pero sigue teniendo sus complicaciones porque no puedes bajar el boleto a tu wallet. Y eso se me hace así como un poquito de las cavernas, tecnológicamente hablando.
2: Bueno,
0: pero ahora, ¿qué pasó en el Cruz Azul Chivas?
2: Pues salieron a la venta los boletos para el partido de ida entre Cruz Azul y las Chivas Rayadas del Guadalajara a través de esta plataforma que mencionas, Alex, y salieron con precio de 133 pesos con 92 centavos.
0: 113 pesos con 92 centavos.
2: Entonces 699 personas los compraron. Y resulta que era un error, que no era ese precio, y les cancelaron a estas 699 personas.
0: No, se los tienen que regresar.
2: La compra, ajá, les cancelaron la compra, obviamente.
0: No, pero hay leyes en México. O sea, esta es una empresa colombiana, no puede venir a poner leyes nuevas.
1: No.
0: Profeco te dice, si el precio está así y tú lo compras, te lo tienen que regresar.
2: Exactamente. De hecho, compraron aproximadamente 3 boletos por persona, o sea, son...
1: 4, ¿no? Que era el límite.
2: Sí, uh-huh. Sí, de 3 a 4 boletos por persona. Resulta que les suspenden la compra porque se equivocaron en el precio, y ahí es cuando la gente se empieza a quejar. La Profeco emite un comunicado, un mensaje de que se tenían que comunicar a la línea telefónica para...
0: Ah, no,
2: increíble. Sí, la Profeco también.
0: Para la próxima liguilla.
2: Sí, fue así, imagínate.
1: O sea, esa situación es similar.
2: 113 pesos un boleto, pues dame todos.
1: Sí, ahí lo máximo por persona que puedes comprar son 4, por eso veíamos, para la gente que nos escucha, las capturas, que eran 4 boletos, 455 pesos el total, me parece... Increíble, ¿no? Que les hayan cancelado la compra ya que habían mandado el correo de autorización. Porque si por ahí no procesó la compra y nunca te hicieron el cargo, bueno, pero que de repente te digan, no, ya te hicieron el cargo y cancelado y te vamos a regresar tu lana, eso no puede ser.
0: No puede ser. Eran boletos de entre 500 pesos y 3,250, es decir, los más caros, 3,250.
1: Sí.
0: Si yo ahí me meto y los veo en 113 pesos, pues los compro y digo, ya, uh-huh, ya la hice, ¿no? Uh-huh. Deberían de respetarlo. Oye, pues sí es una bronca. Ahora dice Funky que es bronca de Cruz Azul.
2: Exactamente.
0: No de
2: que
0: ellos.
2: Son los organizadores.
0: Pero el fan no tiene por qué pagar, pagar los platos rotos.
2: Que los organizadores son los responsables de ese precio, que ellos no tienen absolutamente nada que ver. La Profeco pone el mensaje de ante la cancelación unilateral de boletos en preventa por parte de la boletera Funky Sports para el partido Cruz Azul Chivas. La Profeco invita a las personas afectadas a presentar su queja a través de pone el teléfono y el
0: ¿cuál
2: correo.
0: ¿Cuál es?
2: Es el 55-55-68-8722. Y al 800-4-6-8-8-7-22.
0: No ha cambiado desde entonces.
2: No ha cambiado.
0: Todavía no nacías, mi
2: querido. O sea, lo marcamos.
1: No entendí la referencia.
0: No, es que había un jingle.
2: Había un jingle
0: que era ese 5-6-8-8-7-22. Claro que sí, yo me lo sé, porque yo estaba antes de que se inventara la televisión en este país. Bueno, en fin, márqueles, si usted fue de los que lograron ese precio, se lo tienen que respetar.
1: Y
0: Funky, híjole, yo sé que estás llegando a México.
1: Ya suéltenlo, ¿no?
0: Sí, estás llegando a México, tienes que ir evolucionando, tienes que ir mejorando, eres una necedad de la federación. Yo creo que buscándole vamos a encontrar socios de alguien ahí en la federación.
1: ¿Será?
0: Muy cercanos a Funky. Bueno, en fin, porque es que de otra manera no entiendo por qué.
1: Es un desastre.
0: Teniendo la boletera de tradición, ¿no?
2: Exactamente.
0: Estemos con esto.
2: Otro rollo.
0: Mientras revisamos los WhatsApp que han mandado hasta el momento, decirles que al regreso estaremos hablando de lo que pasó en la Casa Blanca, pero no en la de Washington, en Madrid, en la del Real Madrid, con su presidente Florentino Pérez.
1: Qué cosa,
0: vamos a escuchar lo que nos manda Tomás Roncero desde AS en España, que es un referente del madridismo, y que hoy sí no estoy de acuerdo con mi querido Tommy, porque Tommy defiende a Florentino porque es el presidente de su equipo, pero hoy Florentino fue un impresentable. No puede decir lo que dijo, no puede hacer lo que hizo el presidente del equipo más importante de todo el mundo.
2: Mensaje 55-5402-2844 y por aquí nos dicen, saludos a Brenda, Pepe, Alex, ¿cómo ven que batearon al Chivander los de Pumas? No aguanta nada después de que sancionó dos penales en contra. Saludos de su amigo Ruti.
0: No, como veo Roca, que estuvo bien, ya les contaré por qué también en Pumas estaban muy preocupados por quitarlo del medio, del camino. Les voy a contar con quién tiene que ver, un directivo Puma.
2: Y aquí nos dicen, gracias por ser un programa que le da voz a los escuchas, ya que en varios programas dan cada opinión y uno no les puede decir su punto de vista. Como el analista que dice que en el penal le sacó sangre al jugador de América, pero no hay una sola toma que muestre eso. Marco sí, Mendoza. Sí,
0: empezó a decir que tenía sangre, pero.
1: No lo vi.
0: Yo tampoco vi ninguna. Y además, el que tenga sangre tampoco, digo. Recuerden a algún portero chileno en la historia, ustedes que saben mucho, queridos fans, que solito se hizo una herida para fingir una agresión.
3: El cóndor.
0: Sí, bueno, pero no te estaba preguntando a ti, Pepe. No, no es cierto, Pepe.
2: Gracias. Sí te acuerdo. Una más. Buenas noches, me llamo Germán. ¿Están hablando de la selección mexicana o es una clase en entomología, el piojo, la hormiga? ¿De qué se trata? Saludos.
1: Sí, es cierto.
0: Muy
1: luego hay que hacer la lista, ¿no? De cuántos animales hay en la...
0: Tan solo en Chivas, el cotorro también.
3: Todos, ¿no?
0: Sí, casi todos. No, pero es... Híjole, ¿cómo eres, Pepe? Bueno, ya vámonos a pausa y regresamos. Hay que hablar también de ese tema del arbitraje, que también lo vamos a tocar.
3: ¿Tienes algo que decirnos antes, porfa?
0: 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Ah, todavía 1:30.
2: Pues aquí tenemos más mensajes. Más, este está muy larito. Hola, mucho gusto. Mi nombre es David Castillo y actualmente trabajo en el área deportiva en la ciudad de Heroica Matamoros. Me gustaría expresarles mi interés. Ah, bueno, dice.
0: Al Matamoros, querido.
2: Dice, sí, agradezco su tiempo, su atención y aquí estoy a sus órdenes. Muchas gracias. Dice, creo que los jugadores llegan más, más a ritmo. Si van de jugar liguilla, porque van encarrilados.
1: Hace semana lo dijimos acá.
0: Claro, sí. Estoy de acuerdo.
2: Dice, buenas lluvias, ¿o cómo era? ¿Cuándo salió el álbum Panini? ¿Será que la prelista se empata con lo que se imprimió tiempo atrás?
0: No hay manera.
2: Sospechosismo al extremo, la máscara, Chiva Brenda, saludos.
1: Bueno, ya con prelista...
2: Me salió Chucky Lozano en el álbum.
1: Es que sí, ya con la prelista, ahí sí ya todos los del álbum están correctos.
2: Pero no están Chucky.
0: Bueno, estos muchachos con su lista... Pausa y regresamos.
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0: Regresamos las 8 de la noche con 30 minutos, las 20:30. Federico Vilar hoy fue anunciado como auxiliar técnico del Piojo Herrera en los Potros de Hierro del Atlante. Grandes momentos de este arquerazo con el Potro. Sí. Yo creo que estoy de acuerdo contigo. Buen anuncio.
1: Me gusta que el Atlante en su regreso a la Liga Mexicana se esté arropando de gente atlantista. Aunque puedas criticar al Piojo Herrera y demás, creo que es bueno para el Atlante tener estos referentes del equipo de regreso.
0: Ya está, más mensajitos.
2: Más mensajitos al 55-5402-2844. También en @deportesWRadio, @deportesW. Nos dice Rafael Negrete y Chicha Dios. ¿Qué pasó con él? Saludos.
0: Pues no ha anunciado, dijo que a finales de mes, ¿no?
1: A final de mes.
0: Iba a hablar de su próximo equipo, sí, imaginario.
1: Sí, empezó a dar pistas de, ¿quieren que les diga el país? No dijo nada. Nada más anda jugando con la gente.
0: Sí. Uh-huh. Sí, va a salir, yo creo que con una mafufada. Uf.
1: Sí. Agárrate.
0: Sí. O no sé, Memo ya le consiguió chamba.
1: No, imagínate.
2: Y nos saluda también Ricardo Solís, dice que nos escucha todos los días, qué bueno que se hable de las Chivas porque están haciendo muy bien las cosas y que están mostrando
1: super
2: gran
1: Chivas
2: nivel, ojalá sea un gran partido contra
1: Chivas. Ni Brenda confiaba en las Chivas, ¿eh?
2: Sí,
1: ni Brenda confiaba en las Chivas.
2: Se las dijo que si con sus seleccionados perdieron 4-1, podían enmendar ese camino.
0: ¿Ahora sí confías contra Cruz Azul?
2: Sí,
0: confío. No. ¿En serio?
2: Sí.
1: Ay, la maquinola va
2: sí, con esa cara de... Bueno, la máquina tiene un gran plantel, eso sí hay que mencionarlo. Después de que se fue Nicolás Larcamón, toma las riendas Wiki, ha hecho bien las cosas porque tiene un gran plantel, solamente llegó a ordenarle las ideas.
1: Tendidota de cama.
2: Y sí era una tendida de cama. Yo creo que no tenían que haber sacado al Larcamón hasta que terminara.
1: No, bueno, yo creo que sí, porque ya no funciona.
0: Bueno, ayer anunciamos en Hacen W que Enrique Santander, Chivander, como se le conoce en el mundo del fútbol, iba a dirigir como árbitro el partido entre Pachuca y Pumas de este jueves. Inmediatamente, porque pues, aquí dijimos y en todos lados dijeron, ¿qué es esto? O sea, espérenme, ya dirigió el América contra Pumas en el Estadio Azteca, el partido de ida. Tuvo broncas, causó malestar para los Pumas. Los Pumas protestaron su trabajo, sobre todo por la alineación indebida. Pero independientemente de eso, dirigir dos partidos a un mismo equipo en tres capítulos, o sea, en tres juegos, dos de tres, es demasiado. Entonces, pues Pumas protestó y la federación los escuchó y le dijeron a la comisión de arbitraje, a Horacio Elizondo, ¿sabes qué? Va para atrás. Y entonces anunciaron enseguidita, eso de las 10 de la noche, anunciaron que Mayel Chayito López, o sea, Ismael Rosario López, va a ser el árbitro central de ese partido el jueves.
2: Pero así como hacen sus anuncios, sin decir una disculpa, nos equivocamos.
0: ¿O por qué? Exacto.
2: ¿O por qué?
0: Igual que no se disculpen. Saben que por error pusimos este nombre en vez de otro, pero no, la designación era la que les estamos compartiendo.
2: Nada, nomás ahí va la lista de quién será el nuevo que sea el árbitro central, pero sin dar una justificación, una explicación o por qué
0: se solo puede... dice, informa un ajuste en la designación arbitral. ¿Sí? Correspondiente a la idea de la semifinal.
2: Digo,
1: Y a mí me parece muy injusto porque el que queda mal es Pumas, ¿no? El que hoy en día es criticado, el que hoy en día está en los reflectores es Pumas. De hecho, el mismo Elías Montiel habló del tema en conferencia de prensa de los Tuzos. No me parece que Pumas sea el culpable en estas situaciones. Es increíble. Es que la comisión de árbitros se mete el pie solito. Es increíble que pongan a Santander después de todo lo que se generó. Se habló de la posibilidad de que no se jugara la vuelta entre América y Pumas por el trabajo de la cuarteta arbitral de ese día. Y en especial del
0: cuarto. Y a los dos los ponen a dirigir.
1: Y a los dos lo pones en la ida de las semifinales. Es una vergüenza.
2: Cuando crees que no pueden hacer las cosas peores de lo que van
1: y dejan mal
2: día a día.
1: Y la conversación ya ni siquiera graba por el partido, se habla de esto, las críticas van con Pumas, y yo no es por defender a Pumas, es por defender lo que está bien. Me parece que Pumas está en todo su derecho y tiene toda la razón en pedir ese cambio.
2: Sí, eso pero sí. También Pachuca, Alex, de decir, oye, pero si ya habías dicho ¿por qué lo cambias?
1: Es lo que genera entonces, la comisión.
2: Exactamente.
0: Eso sí, esta cajeteada la corrigieron más rápido que esto de las vacaciones adelantadas en la C. La otra se tardaron como 2 días, eso? Aquí como 3 horas. No, ya va para atrás.
2: Ya, va para atrás. El calendario para atrás. Normal.
0: No,
2: normal.
0: Exacto. Hasta no hay julio. Tal adelanto de las vacaciones. Sí. A finales de junio. Bueno, eso entonces les iba a decir, ¿quién fue en Pumas que protestó? Porque se hablaba del rector, no, fue Toño Sancho. Uh-huh. Toño Sancho se comunicó de inmediato y dijo, a ver, esto no puede ser, va, dio sus argumentos, que los estamos compartiendo aquí en la mesa. ¿Y por qué estaba tan enojado Toño Sancho? Porque Toño Sancho ya tiene, Brenda, una historia con Chivander.
2: En 2017.
0: En la final contra las Chivas. Él estaba en Tigres.
2: Chivas. Uh-huh.
1: Que celebraste. Penal,
0: ¿y qué hizo Santander?
2: Puso una marca, un penalti.
0: Nada más.
2: A favor de Tigres.
1: De ahí se ganó el
0: del tamaño de
2: Chivander. En el partido de ida, 2 faltas de Guiñac, 2 goles.
1: De ahí se ganó, sí. Pero no estaba Chivander.
2: No, pero fueron 2 faltas, 2 goles de Guiñac. Entonces, ahí se compensa. Brenda, no, o sea, es una basura el arbitraje, tanto en la ida como en la vuelta. O sea, no podemos decir que por eso Chivas se llevó un título. Por
0: nadie Chivander. Más que Brenda se acuerdan de esas 2 faltas. ¿Cuáles
2: sí,
0: faltas?
2: Sí, sí.
0: Porque Alex, tú lo estás diciendo.
1: Todos
0: no tengo por qué dudar del
1: nacimiento de Chivander.
2: Es que hay que hablar de la. Hay que hablar de la película completa, como dijo Efraín Juárez. Esto es película. Hay que hablar de la película completa, no nada más de la escena que te guste, ¿no?
1: Bueno, entonces, pero ya trae Sancho, ya trae ese recuerdo.
2: Eso
1: ¿no?
2: sí.
0: Que por cierto,
2: en esa parte sí.
0: Le molesta menos que le digan Chivander a Tribilín. Porque le dicen Tribilín también. No. A mí también se me hace manchado. Yo he oído a muchos compañeros de medios de comunicación. Te mando un abrazote.
1: Ese no lo había escuchado.
0: Con mucho cariño, mi David Medrano. Pero ese sí, no le gusta. No lo había escuchado.
2: ¿Y si le dicen Goofy?
0: Muchos
2: le
0: dicen así.
2: ¿Goofy? No, tampoco.
0: Trivi.
1: Sí, pobre.
0: ¿Qué les digo? Yo no se lo puse ni estoy de acuerdo.
2: Mira, Alex, con lo que dices de Sancho, nada más un punto ahí importante que mencionar. ¿Por qué se esperaron hasta que alguien tiene que llamar a quejarse?
1: Porque
2: ni siquiera es meterse el pie, ni siquiera es que hagan mal sentido.
0: Es que Mario Delgado está asesorando a la comisión de arbitraje.
2: No, Alex, no es eso es de sentido común. Eso tiene que hablarte Sancho después de que haces esa estupidez.
0: Ya está, pues ya lo arreglaron.
2: Bueno, ya hay polémica.
0: Por lo menos ya lo arreglaron, ya corrigieron ese error, terrible, por cierto. Y pues ojalá que hablemos del partido tanto mañana como el jueves. Sí, que la verdad son 2 series muy atractivas, sobre todo la de Cruz Azul Chivas, esa me gusta mucho, sí. Está muy buena.
1: Y también del otro lado, para dejar de lado el arbitraje, hay que también hablar de lo que le falta a Pumas, ¿no? Porque contra el América dejaron en evidencia que defienden por momentos muy mal, uh-huh. Que cometen errores muy graves, la cantidad de penaltis es impresionante, no puedes permitir eso, y que a Pumas, si no distribuye bien los esfuerzos, si no lo lleva de buena forma, se les va a cansar el caballo a varios, ¿eh? A varios para la vuelta.
2: ¿Y a la Medina?
0: Se les va a cansó.
1: No, regresa.
0: No, está tronadísimo.
1: De hecho, la información. Va rápido la información porque hoy lo vi saliendo de cantera. En julio empieza ya a entrenar en césped. Ahorita está haciendo trabajo de recuperación y él espera que el siguiente torneo, arrancando por ahí de agosto, pueda estar disponible.
0: ¿Y no lo podemos aguantar la final para junio? ¿Julio?
1: No. Imposible.
0: Bueno, pues no, digo, la verdad es que suerte a los Pumas. A mí me daría mucho gusto que técnicos mexicanos como Wiki, como Efra, avanzaran a la final. Que también me daría mucho gusto que los 2 equipos con más garra, con más mística, con más entrega, con más amor, y por su playera y todo, de esta temporada, Pumas y Chivas, llegaran. Sería para mí una final inesperadísima y muy, muy agradable. Pero bueno, en fin, suerte para todos, incluso también a los Tuzos, que luego pues es el que menos seguidores tiene, sí. Y se habla menos de los Tuzos, que están teniendo una muy buena temporada.
2: Menos también. Presión, Alex. Yo creo que también por eso van menos presionados a enfrentar sus respectivos partidos, tanto la ida como la vuelta. ¿Por qué? Porque Pumas fue el líder, Pumas es el que tiene la sequía de 15 años sin levantar un título, y la presión será totalmente para Efraín Juárez después de lo que se hizo contra el América.
0: Florentino Pérez habló en la Casa Blanca y esto es parte de lo que dijo, porque caramba, se metió con todos, con el periodismo, con periodistas muy reconocidos como Alfredo Relaño, que es una institución en el periodismo deportivo español, como Santi Segurola, con una periodista del ABC, con, bueno, a todo mundo, con un medio que ya ni existe, sí, ¿no? Sí. Que el año pasado dejó de existir y lo está culpando de todos sus problemas, que le quieren arrancar al Real Madrid, que lo tienen que sacar a tiros de ese lugar, en fin, una cosa espantosa. Pero aquí un extracto de su recurso de siempre, Negreira.
3: Nos hemos encontrado también en el camino este último, pues con un hecho que es terrible, ¿no? Con nuestra independencia. Hace poco nos hemos enterado, hace 3 años, que también nos enfrentamos a un caso de corrupción como el caso Negreira, que no hay precedente en la historia del fútbol mundial, que es el mayor escándalo de la historia. Un caso que no se ha resuelto y que todavía colea. Es incomprensible que todavía estemos viendo árbitros de aquella época en una competición con la Liga. Han durado, parece ser que 2 décadas pagando, pero es que esta tercera última década sin pagar son los mismos árbitros. Estamos haciendo un dossier importante que vamos a presentar de inmediato a la UEFA para que ataje de raíz y resuelva un caso por el bien del fútbol mundial como el que es el caso llamado caso Negreira. Pero oiga, que yo he estado aquí no sé cuántas temporadas y solo he ganado 7 Champions, que es que es poca, ya lo sé, y 7 ligas, que ahí es lo malo. Yo podía haber ganado 14, porque las otras me las han robado. ¿Y cómo no voy a estar cabreado? Y yo tengo que meterme con el tema Negreira, porque es un caso de corrupción. Oiga, lo dijo el instructor, corrupción sistémica durante 2 décadas.
4: Ahora que lo diga sin llorar.
0: No, es que Pepe, es que para Florentino Pérez el caso Negreira o el personaje Negreira es como García Luna para la 4T. O sea, para todo lo que les moleste, todo lo que los presionen, todo lo que se les viene encima. No, es que no los oigo hablar de García Luna. Y aquí también, es que Negreira, oye, es que llevas 2 nadapletes consecutivos. Es que Negreira, oye, es que se te está cayendo el vestidor a pedazos. Es que Negreira. Oye, es que hiciste todo para no soltar la presidencia del Real Madrid, porque ahorita les voy a platicar algunas de las cláusulas que él impuso en esta sociedad para no perder esa silla. Pero es que Negreira.
1: No, es tristísimo. Lo que hizo hoy Florentino, convocar una conferencia de prensa cuando tu equipo dio pena en toda la temporada, corrieron al director técnico porque no lo respaldaste y demás. Es vergonzoso lo que hizo Florentino Pérez, metiéndose con todo mundo, nada que ver, y otra vez el caso Negreira cuando el Barça lleva 2 ligas consecutivas y parece que va por la tercera ya, sí,
0: y ya no, sí. Ni les vemos la sombra, nada, ya, jugar nada, contra el Barça nada. Es aceptar la humillación constante.
2: Y no voy a dimitir, ¿no? Que no se va a ir. Obviamente sale a defender su lugar, a dar como un golpe de autoridad en lugar de ser autocrítico. Es decir, a ver, desde el 2024, 2023, 2024, que ganamos la Champions, la número 15, la Liga, la Intercontinental, todo. ¿Qué pasó después de eso? ¿Qué pasó? Es efectivamente.
1: Se te cayó
2: a pedazos. 2 años después, ya no sabes qué hacer. Entonces ahora le voy a decir, nos equivocamos, vamos a hacer un nuevo formato, vamos a plantearnos situaciones, vamos a ver qué sucede con las figuras.
1: Porque
2: que
1: con lo de Negreira no va a pasar nada.
2: Nada,
1: va a pasar
2: nada. Y el arbitraje que te robó.
0: Y que ojo, sí estuvo mal.
1: Sí.
0: Y sí es una vergüenza para el Barcelona. Sí lo es.
1: Pero no puedes
0: vivir. Y sí tiene que pasar algo, sí lo es. Pero no puedes vivir diciendo que todo es culpa de García, digo, de Negreira. Vamos a escuchar a mi querido Tommy Roncero, él, una institución, hablando de gente que ama al Real Madrid, un compañero de AS allá en España, y que, bueno, yo respeto su opinión, diría Bora Minutinovic. Él defiende al presidente del Real Madrid.
5: Florentino habló y no cayó, ha dicho lo que piensa. Ya sé que ha abierto muchos frentes, sobre todo con la prensa. Ya sé que muchos piensan que no tenía que hacer eso, una comparecencia pública. Pero quería dejar 2 cosas claras. Una, que no está como mucha gente creía, que es enfermo, que si estaba muy débil, que estaba muy mayor. Yo lo he visto muy activo. 2, que convoca elecciones. Pues alguien pensaba que se agarraba al poder, convoca elecciones y por lo tanto es una oportunidad para la oposición, que además yo creo que es un ejercicio democrático bueno, que aparezca algún otro candidato y que decidan los socios. Y tres, que lo de Negreira no va a quedar ahí. Tiene razón, 7 ligas robadas. Más o menos, sí, yo creo que eran 8, pero bueno, vamos a dejarlo en 7. Así que, por eso está perfecto. Luego la guerra con los medios, pues yo eso hubiera parecido que se lo hubiera hecho él privadamente, pero yo creo que el espíritu de lo que ha hecho es decir al madridismo, basta ya, no me voy a callar y no voy a pasar ni una partida ahora. No está mal.
0: No, su opinión, la verdad, su opinión súper respetable. Él sabe mucho periodismo y sabe mucho el Real Madrid. Y esta vez pues decidió defender a alguien que dice, a ver, va a convocar elecciones, sí. Pero para que alguien, no es que le gane, pueda acceder a pelear con él en las urnas, tiene que tener un carnet de socio de 20 años de antigüedad y tener, por lo menos, entre otros requisitos, 200 millones de euros en la bolsa para competir.
2: ¿Quién será?
0: Nadie le va a competir.
1: Seguirá Florentino Pérez.
0: O su hijo puede ser.
2: Sí, no hay manera.
0: Florentino Junior. Pero, no sé, en 5 años, Rafa Nadal va a cumplir 20 años como socio.
1: Ojalá. Ah, me encantaría. Imagínate.
0: Me encantaría. Es una nota que les estoy dando.
2: Está tan tranquilo en ese aspecto porque sabe que no voy a dimitir. Pues claro que no, y nadie va a llegar con ese dinero, con esa carnet, a ocupar tu lugar. Entonces, lo que debería de hacer, darle la vuelta y preparar al equipo y hacer
1: los socios
2: que mejore,
1: están felices, ¿no? Tonterías. Porque la economía del Real Madrid está mejor que nunca, ¿no? Entonces todos están contentos con Florentino en ese sentido.
2: Y habló hasta de cifras de lo que genera el Real Madrid y que creía que estaba enfermo, que tenía cáncer terminal, pero que estaba al 100.
1: Ah, pero qué triste, ¿no? Que la máxima figura del Real Madrid, el presidente, salga a dar estas declaraciones. Es tristísimo.
0: Es la cosa cuando no es que no tengan gente en comunicación, porque seguramente tienen gente muy valiosa. No les hacen caso, porque su ego es tan grande que es, no, a mí no me estén diciendo, yo voy a ir y yo les voy a decir en su cara que los medios, que Negreira, que esto. A veces es mucho más sencillo. No, normalmente es mucho más sencillo. Es llegar y decir, me equivoqué en esto, tenemos que corregir aquello, les prometo que tal. Y con eso vuelves a ilusionar a la gente. Con lo otro, pues la gente voltea y... Ay, no.
2: Qué risa.
0: Me almuerzo.
1: Ya mejor serio, ni hables. ¿No?
2: Ponle seriedad a esto. O sea, te está cayendo el barco a pedazos. Mejor replantéate qué pasó después de ese 2024 cuando consiguieron todo. A ver, porque era misma presidencia, parecía la misma estructura. Sí, se fue Toni Kroos, Luka Modric, no, ya no fue el mismo titular que te daba tantas situaciones. Pero qué pasó, ¿no? ¿Qué pasó con todas estas piezas? Ármalo de nuevo y sal a decir que vas a cambiar la historia.
0: Ya nada más falta que su hijo sea captado en Cartier comprando una fortuna. Hablando de nuestra sección de pasa en todo el mundo, no nada más en México, Al Nassr que pierde.
1: No.
0: Bueno, no que pierde el título.
1: Sí.
0: Peor que perder.
1: Todavía puede ganar el título, pero lo que se vivió hoy con el portero, un autogol, que quedaban 5 segundos en el partido, Cristiano en la banca casi llorando. No, es tristísimo lo que sucede en la liga. Iba a ser la primera liga para Cristiano allá en Arabia.
2: La liga.
0: Bueno, pero como dices, todavía tiene posibilidades. Estaba que no lo calentaba el sol.
1: No.
2: ¿Qué tendrá que esperar? Allá pega. ¿15 días más?
1: Es que tiene un duelo pendiente el Al Hilal. Creo que por ahí, si no lo gana, se puede concretar el título la siguiente semana.
0: Bueno, pues sí, la verdad es que lo vimos muy molesto al bicho. Estaba frustradísimo, que ya era para empezar la fiesta. Y por cierto, la frustración, o sea, otra vez, pasa en las mejores familias, pasa en todo el mundo. Porque nosotros creemos que de repente estas cosas solo pasan en México. Y no, jeques... contra la gente ahí en la tribuna, aventándose de todo, unos palazos ahí de las banderas, y luego salían de los palcos de lujo pues tómala tú también. No llegaron a las manos, bueno, quién sabe, porque no se alcanza a ver si se meten un par de aficionados al palco.
4: Oye, ¿qué se avientan? barras de oro o qué se avientan los árabes? ¿Qué es lo que están aventando?
0: No, son los palitos de plástico de los banderines. Igual duele, Pepe, igual duele. El oro duele menos, porque aunque te pegue más fuerte, pues te lo queda, ¿no?
2: Exacto, sí. Sales corriendo. Que te pegue, pero en las bolsas, que caigan las bolsas.
0: Ah, ¿no? Sí, con eso te lo curas. Pero no, terrible, terrible. La frustración del fútbol en todo el mundo.
2: Exactamente, en todo el mundo pasan esas cosas. Pensamos, como decías, Alex, cosas horribles que hemos visto en México. Y ves esto, dices que no se puede controlar la gente. Y lo peor del caso es que utilizan el fútbol para sacar sus frustraciones. Entonces creen que la gente que sigue el fútbol es violenta. No, sí. No es la gente que sigue el fútbol, son las personas.
0: Oye,
2: que no,
0: esa saben, rola está muy buena. Ayer se estrenó esa rola que puso Pepe. ¿Cuál está buena? Ya la quitó, pero bueno, en fin.
2: Los de al lado nomás
1: era la pelea con música de fondo.
0: Exacto.
1: Para ambientar un poquito.
0: Mira. Bueno, pues de repente nos
1: lo del profe.
0: Oye, lo del profe Ibáñez, que no me contestan en Televisa. Triste. No me han contestado, no, yo creo que no pueden decir, pero hoy era la fecha que les dijimos hace más de un mes. En Sudáfrica,
1: sí.
0: En Pretoria,
1: sí, justo
0: para el caso de el profe Julio Ibáñez y su realizador,
1: Dani,
0: compañero, creo que se llama. Dani. Uh-huh. Pero no sabe, o sea, vaya, por eso no lo había comentado, porque no tengo qué pasó. Yo espero que les hayan dicho ya son libres, adelante, porque qué estrés que todavía se vayan a ir a no, pues.
1: Otra audiencia,
0: no hay los elementos o que los declaren culpables.
2: Ya va a cumplir tres meses allá. Está desde marzo, allá en.
1: Ah, fue en marzo.
2: En Sudáfrica, ¿sí?
0: Pues dos meses.
2: Sí, marzo, dos meses.
1: No, sí, ojalá lo antes posible se resuelva esa situación, porque, bueno, lamentable que siga allá el profe Ibáñez. Un abrazo.
0: Sí, le mandamos un abrazote también, porque. Ah, está durísimo. Y antes de irnos, fue un medio de comunicación, déjenme les digo, porque se los compartí. Ahora lo busco, pero hicieron un ejercicio. Les digo, la cuenta de PulseMX hizo un ejercicio con datos de cada país respecto a la cantidad de botellas o de litros bebidas per cápita anualmente en cada país de los que vendrán a la Copa del Mundo a estas tres naciones.
1: Increíble.
0: Afortunadamente México no avanza.
2: Ni ahí avanzamos.
0: No sabes, me volvió el alma al cuerpo.
2: ¿Es en serio?
0: Me volvió el alma al cuerpo.
2: Imagínense que ni.
0: O sea, yo pensé, yo juraba que estábamos peleando las semifinales.
1: ¿En qué lugar quedamos? Último de grupo, ¿verdad?
2: Es que tampoco ahí avanzamos de la fase de grupos.
0: Bueno, Paul, si me regresas la otra, mi querido Pepe. Bueno, no, aquí la tengo. Paul dice, siguiendo el esquema de competencia de la FIFA. Para el desarrollo del Mundial del 26 elaboramos un torneo hipotético para enfrentar a los mismos países clasificados a la justa y acomodarlos por los grupos reales y competir a partir del consumo per cápita de alcohol conforme los datos de las estadísticas de salud mundial 2025 publicados por la OEM, sí, la Organización Mundial de la Salud. Y sí, México no avanzó a la siguiente ronda.
1: Ni en eso
0: se quedó último lugar de grupo. Y Chequia, que está en nuestro grupo,
1: le beben bien.
0: Terminó campeón del mundo.
2: ¿Qué cosa?
0: Campeón del mundo. Les voy a decir por grupo.
2: Los más sobrios.
0: Chequia,
2: son Marruecos.
0: El líder del grupo A.
1: Sí.
0: Canadá. Mira. El líder del grupo B. Con 10 litros per cápita anuales. Excelente. Escocia, que no me extraña nada.
1: Okay.
0: ¿Qué imagen tiene uno de los escoceses? El líder del grupo C, arriba de Brasil. Australia, líder del grupo D, arriba de Estados Unidos, por muy poco. En el grupo E, Alemania, arriba de Curazao.
1: Se veía
0: bastante.
1: Venir.
0: En el grupo F, Suecia, es el líder, arriba de Países Bajos, por poco. En el grupo G, Nueva Zelanda lo domina arriba de Bélgica. Grupo H, España arriba de Uruguay. Y Francia arriba de Noruega. El grupo J, Austria arriba de Argentina. En el grupo K, Portugal lo domina arriba de Colombia, por muchísimo. Colombia pasa de panzazo porque Uzbekistán y Congo están muy chavitos todavía. Inglaterra arriba de Croacia en el grupo L. Pero bueno, México ya dijimos, último lugar del grupo A.
4: No con México.
0: 6 litros per cápita.
2: ¿Todas las bebidas alcohólicas, Alex? ¿O
1: todas son iguales?
2: ¿Entra la cerveza?
0: Sí. Charanda creo que no la tomaron en cuenta, pero todas las demás.
1: Todas.
0: Sí, pero bueno, en fin. Qué la lástima, final, caray. Australia contra Chequia.
1: Pensé que ahí sí podíamos llegar a la
2: qué
1: serie.
2: Orgullo, ¿eh? Yo también, yo tenía otro concepto del mexicano, pero qué orgullosa me siento. Hoy estoy muy arrepentida de todo lo que
0: es
2: pensaba.
0: Es cuestión de ponerse a entrenar.
2: Ah, claro. Pero no.
0: Hoy mismo empezamos a entrenar, pero no está bien.
2: Yo estoy muy orgullosa de nuestros mexicanos.
0: Yo
2: en
0: también.
2: Algo somos muy buenos en esto.
4: Arriba de 50.
0: Pepe, perdón.
4: Tengo un equipo de 50 de máster. O sea, no competimos con ellos, son máster. Arriba
0: es
4: de
0: otra
4: 50
0: liga.
4: Años.
0: Es otra liga. Sí.
1: Pero hay gente que es brava. Esa es buena.
0: Los que estamos arriba de 50 años no estamos ahí.
4: No. Es hasta los 35.
2: Con razón. Los de arriba de 35.
4: Por eso nos ganaban. Chamacos en Derbez.
0: Bueno, ya casi nos vamos. ¿Qué queda, mi querido Pepe? Nada más para ver si nos vamos a mensajes. Queda un minuto, ya no da tiempo. Bueno, a ver.
2: Muy buenas noches, jajaja. 5, música, 6, 8, 8, 7, 22, música, igual que Alejandro. Yo estaba en aquellos tiempos, jajaja, desde Azcapotzalco, atentamente, Fernando Lona.
0: Muchas gracias, mi querido Stevie.
1: Gracias. Mañana abre la selección mexicana, habrá un día de medios con zona mixta con jugadores y estaremos presentes.
0: Gracias.
2: Muchísimas gracias. Mañana nos vemos y nos escuchamos a las 8 de la noche. No, solo nos vemos a las 8 de la noche.
0: Muchas gracias, mi querida Brenda. Y bueno, pues mañana los espero a las 8 de la noche. Si jueguen las Chivas o no, aquí vamos a estar. 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
4: Me encanta.

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5: 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Radio.
6: ¿Te has preguntado qué contienen los productos que consumes a diario? Conocer los ingredientes es el primer paso para elegir mejor.
7: Exacto, por eso una gran alternativa es preparar tus propios productos en casa.
6: Hoy te contaremos sobre las tecnologías domésticas. Una opción para cuidar tu salud y tu bolsillo al mismo tiempo.
7: Por eso, te enseñaremos a preparar una crema de cacahuate para toda la familia.
6: Y para ahorrar, también hay que aprender de finanzas personales.
7: Te diremos cómo hacer un presupuesto familiar. Es fácil, rápido y con resultados efectivos de apoyo a tu economía.
6: Presta atención y quédate con nosotras.
7: Esto es Revista del Consumidor Radio.
5: Revista del Consumidor.
7: Desde hace más de 4 décadas, en la Profeco brindamos opciones para elaborar productos útiles, seguros, económicos y con excelente calidad.
6: Se trata de las tecnologías domésticas, una pieza clave de nuestras actividades de educación para el consumo.
7: Con ingredientes que se encuentran fácilmente y procedimientos simples, buscamos que las infancias y las familias tengan alternativas para elaborar lo que necesitan a un menor costo, comparado con los precios que ofrece el mercado.
6: Todo este esfuerzo tiene el respaldo del Laboratorio Nacional de Protección al Consumidor, donde se encargan de validar cada receta.
7: Con la meta de cuidar el bolsillo de los hogares y ofrecer nuevas alternativas, la Profeco organiza talleres en toda la República a través de sus oficinas de defensa del consumidor.
6: Tan solo en 2025 se realizaron 10.983 talleres de tecnologías domésticas, logrando apoyar a 347.500 personas en todo el país.
7: Esta labor ayuda directamente al ahorro familiar, fomenta un consumo más consciente y desarrolla habilidades que impulsan la autonomía económica.
6: Incluso, estas tecnologías han servido para quienes desean emprender y generar algo de dinero extra. Bajo este modelo hemos hecho, por ejemplo, limpiador de piso, pasta dental, gel para el cabello, protector solar y productos de confitería y panificación.
7: Hoy toca el turno de la crema de cacahuate.
6: ¡Comenzamos!
7: Con pocos ingredientes podemos hacer algo muy rico. Prueba de ello es que para hacer crema de cacahuate necesitaremos solamente
6: una taza de cacahuates pelados sin sal, una cucharada de piloncillo molido y una cucharadita de extracto de vainilla.
7: Seguro tienes en casa alguno de los ingredientes. De cualquier forma, se consiguen en el mercado más cercano.
6: De utensilios necesitaremos un procesador de alimentos o licuadora, taza medidora, cuchara sopera, cuchara cafetera, espátula de plástico y para envasar, un frasco de vidrio con tapa hermética.
7: Y esto me encanta, Nat. Una ventaja más de esta tecnología doméstica es que solo toma 30 minutos hacer la crema de cacahuate y en cambio se conserva por mucho tiempo. Su caducidad es de 1 año.
6: Pues manos a la obra. Para empezar, molemos los cacahuates en el procesador de alimentos hasta formar una pasta. Es importante que lo hagamos en intervalos cortos y al mismo tiempo ir reduciendo la velocidad mientras se va moliendo. Ya que tengamos la pasta de cacahuate y sin apagar el procesador, agregamos el piloncillo y la vainilla.
7: Mientras integramos todo muy bien, quiero comentarles que la crema de cacahuate es rica en proteína vegetal, tiene grasas saludables y mucha fibra.
6: Pero sobre todo, brinda saciedad y mucha energía. energía. Volviendo a la receta, hemos seguido mezclando en el procesador. Continuamos hasta obtener una crema suave y homogénea.
7: Ojo, si queda muy seca, podemos agregar media cucharadita de aceite vegetal. Se va agregando poco a poco en el procesador para que se incorpore correctamente.
6: Ahora, a envasar. Con ayuda de la espátula, vertemos la crema de cacahuate en el frasco de vidrio y lo etiquetamos con la fecha de elaboración y caducidad.
7: Esto es primordial para que luego no estemos comiendo algo ya caducado que nos pueda hacer daño. Finalmente, recuerda que hay que mantenerla en refrigeración.
6: Además, toma en cuenta que si con el tiempo percibes un aroma rancio, debes desecharla de inmediato, independientemente de la fecha de caducidad.
7: Da ese paso hacia un consumo informado e inteligente y anímate a elaborar esta tecnología doméstica.
6: No olviden que pueden ver más procedimientos de diferentes tecnologías en el canal de YouTube Profeco TV.
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7: Sigan en Revista del Consumidor Radio, porque vamos a escuchar cómo una tarea sencilla puede proteger nuestra economía.
8: El presupuesto familiar es una herramienta básica para cuidar tu dinero.
9: Así es, aunque cada familia es distinta, organizar los ingresos y gastos puede marcar la diferencia entre vivir al día o empezar a ahorrar.
8: Ojo con este dato. De acuerdo con la Encuesta Nacional de Inclusión Financiera 2024, solo el 36.6% de las familias lleva un presupuesto o registro formal de sus gastos.
9: Esto no significa que las familias no intenten organizarse. Hay personas que tienen otros hábitos. Por ejemplo, apartar dinero para pagos, llevar el registro de recibos o anotar deudas. El problema es que no siempre lo hacen de forma estructurada.
8: Entonces, ¿por dónde empezar? Un presupuesto familiar efectivo se construye con 4 elementos básicos: ingresos, gastos, compromisos financieros y ahorro.
9: El primer paso es anotar todo el dinero que entra al hogar. Sueldos, ingresos extra, apoyos o cualquier otra fuente. Es importante considerar el total mensual real.
8: Ahora, registra los gastos del día a día. Alimentación, servicios, transportes, educación, entretenimiento.
9: En el tercer punto van los compromisos financieros o pagos mensuales como renta o hipoteca, seguros o créditos. Es importante que anotes montos, fechas de pago y revisar si puedes

0: Adelantar pagos para reducir intereses.
1: No hay que olvidar que el ahorro no es lo que sobra, es una prioridad. Define un objetivo, vacaciones, emergencias o algún proyecto familiar, así como el monto que le destinarán cada quincena o al mes. Tenlo en cuenta. Una meta clara motiva a todos en casa.
0: Ahora, te compartimos recomendaciones prácticas para que tu presupuesto funcione de verdad.
1: Lleva un registro constante de tus gastos, ya sea en libreta o en tu celular.
0: Usa categorías sencillas y ajústalas conforme te familiarices.
1: Sé flexible. Si algo no funciona, cámbialo. El presupuesto debe adaptarse a ti, no al revés.
0: Automatiza tus pagos para evitar recargos y olvidos.
1: Evita compras innecesarias, esas que parecen pequeñas pero desbalancean todo.
0: Y muy importante, hablen en familia sobre el dinero, sin juicios, con empatía.
1: También es fundamental revisar el presupuesto periódicamente. La vida cambia y tus finanzas también deben hacerlo.
0: Antes de hacer una compra importante, pregúntate, ¿está dentro de mi presupuesto? ¿Realmente lo necesito?
1: Y si hay niñas o niños en casa, inclúyelos. Desde pequeños pueden aprender a ahorrar y a tomar decisiones responsables.
0: Recuerda, no importa cuánto ganes, sino cómo administras lo que tienes.
1: Un presupuesto familiar no solo organiza tu dinero, te da tranquilidad, claridad y control sobre tu economía.
0: Empieza hoy. Tu bolsillo y tu futuro te lo van a agradecer.
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días. Muy, muy buenos días. Con este ritmo de Paul McCartney, 4-5 seconds. Bueno, estamos iniciando en este miércoles 13 de mayo. Un poco lluvioso, un poco muchísimo lluvioso. Seguramente ayer todos sufrimos, pues bueno, el tráfico en la Ciudad de México y también en el interior del país. También hubo lluvias intensas en varios puntos. Esto es Negocios W. Yo soy Anet Leyva Reus y me da muchísimo gusto estar con ustedes. Esto que suena es la propuesta de nuestra productora Carla Cisneros para escuchar hoy justo y acompañarnos en estos días que estará así, nublado y con lluvia, y donde pues hay que tomar algunas previsiones. Esta canción comercialmente alcanzó el número 4 en la lista de Billboard Hot de Estados Unidos. Con eso Rihanna consiguió su 26º éxito en el top 10 de la lista. También la canción pues alcanzó el número 1 en Australia, Dinamarca, Irlanda, Luxemburgo, Nueva Zelanda, Noruega y Suecia, así como el top 3 en Canadá, en Francia, Alemania y el Reino Unido. ¿Cómo escuchan la propuesta para este día? Yo soy Anet Leyva Reus y así arrancamos este miércoles 13 de mayo aquí en Negocios W.

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1: Son las 6:04 de la mañana y ¿qué tendremos el día de hoy en Negocios W? Mucha información que usted debe de saber para pues tener esta mejor visión de las finanzas, no solo del país, sino hacer las previsiones para su bolsillo. Hoy nuestro colaborador de cada miércoles, Atzayael Torres, nos hablará sobre el petróleo. ¿Los estímulos a combustibles están distorsionando precios o ayudando a contener la inflación? ¿Qué riesgos fiscales podrían acumularse en este entorno? De esto nos platicará más adelante. También, como cada miércoles, Beckett Gutiérrez, titular de Movilidad W, pues dará los últimos datos de la industria automotriz. También tendremos la información: Standard & Poor's Global revisó su perspectiva sobre las calificaciones a largo plazo de México de estable a negativa por el debilitamiento de la flexibilidad fiscal, aunque eso sí, al menos la buena noticia es que confirmó su calificación en moneda extranjera en BBB y en moneda local en BBB más. Esto más aquí en la próxima hora y como todos los días ya mi compañera Ivette Parga en cabina. Buenos días, Ivette, ¿qué hay para hoy en las noticias?
2: Claro que sí, Janet, ¿cómo estás? Muy buenos días a todos, muy feliz miércoles y ya lo decías, tomen precauciones porque sí, la Ciudad de México y varias zonas del país amanecieron encharcadas y todavía con secuelas de las fuertes lluvias del día de ayer. Ustedes platíquenos cómo les fue de lluvias, pónganse en contacto con nosotros aquí en Negocios W y vamos con este recorrido informativo.
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2: Estamos ya solo, sí, 29 días del inicio de la Copa Mundial de la FIFA 2026, porque el próximo 11 de junio se va a llevar a cabo este partido inaugural entre México y Sudáfrica en el Estadio Banorte de la Ciudad de México. Y yo les quiero recordar que estén muy atentos y sigan con la señal de W Radio y de W Deportes, porque tendremos todos los partidos en exclusiva. En una audiencia ante el Senado de Estados Unidos, Terrence Cole, titular de la DEA, hizo referencia directa al caso del gobernador con licencia Rubén Rocha Moya, acusado de presuntos vínculos con el cártel de Sinaloa. El funcionario afirmó que esto es solo el comienzo de las acciones con el gobierno de Donald Trump porque prevé emprender más en México. Terrence Cole vinculó directamente el caso Rocha Moya con una relación estructural entre cárteles y autoridades de México. Vamos a escuchar.
3: Se me preguntó durante mi audiencia de confirmación, señor, con respecto al arresto de García Luna, quién estaba a cargo de la Policía Federal en México. Y después de que un agente especial de carrera como yo tuvo la oportunidad de trabajar en Colombia, Afganistán y terminar mi carrera en México, no hay duda de que los narcotraficantes y altos funcionarios del gobierno en México han estado emparejados durante años. Pero de repente les estamos prestando atención. Tenemos un presidente que apoya plenamente el Estados Unidos primero, los estadounidenses primero, aunque ellos son igualmente responsables de la muerte y destrucción de una cantidad récord de estadounidenses al cooperar, al conspirar y al ayudar a producir este veneno para que cruce la frontera y entre en nuestro país. Senador, le puedo asegurar que esto es solo el comienzo de lo que está por venir en México.
2: Omar García Harfuch, secretario de Seguridad y Protección Ciudadana, rechazó la versión difundida por la cadena CNN sobre una operación ocurrida en Tecámac, Estado de México, en la que presuntamente habría participado la CIA contra cárteles del narcotráfico. De acuerdo con la cadena, una misteriosa explosión hizo estallar un vehículo en el que viajaba Francisco El Pallín Beltrán, presunto miembro del cártel de Sinaloa, y su chofer, causándoles la muerte. Al respecto, la Fiscalía General de Justicia del Estado de México rechazó también estas afirmaciones de la cadena CNN. Vamos con nuestro corresponsal Mario Rodríguez, quien nos tiene más información. Adelante.
4: Excelente día, Ivette. Te saludo con mucho gusto desde el Estado de México. Fíjate que la Fiscalía General de Justicia mexiquense rechazó que la muerte de Francisco Beltrán, alias El Pallín, un sujeto identificado como integrante del cártel de Sinaloa, esté relacionada con un artefacto explosivo que aparentemente había sido ocultado al interior de su vehículo. Y es que hay que recordar que, de acuerdo con algunas empresas de medios de comunicación de corte internacional, dieron a conocer que aparentemente hubo la intervención de inteligencia extranjera en la muerte de este capo, la cual, hay que recordar, fue documentada justo en el municipio de Tecámac, al oriente del territorio mexiquense, a finales de marzo. Por su parte, la Fiscalía indicó

0: En otra información, Wendy Chávez, titular de la Unidad Especializada para la Investigación de los Hechos Relacionados con el Desmantelamiento del Narcolaboratorio de El Pinal, ocurrido el pasado 19 de abril allá en Chihuahua, informó que con base a los nuevos datos de prueba en las investigaciones, los agentes estadounidenses que fallecieron en un accidente habrían estado en al menos dos fechas previas al operativo en el edificio de la Fiscalía.
1: Respecto de la presencia de personas presuntamente de origen extranjero en el convoy operativo, se informan los siguientes hallazgos. Se corrobora, con base en la nueva información incorporada a la investigación, consistente en videos provenientes de puntos de vigilancia, que desde el jueves 16 de abril, cuando el convoy partió de la ciudad de Chihuahua, se integraron a dicho convoy cuatro personas no identificadas, vestidas de civil y sin insignias distintivas de corporación o agencia de seguridad alguna. De acuerdo con los nuevos datos incorporados a la carpeta de investigación, se ha corroborado un patrón de convivencia e interacción en contextos informales entre dichas personas extranjeras, el entonces director de la Agencia Estatal de Investigación y otros integrantes de la Fiscalía General del Estado, lo que robustece y permite focalizar la hipótesis inicial planteada en las investigaciones.
0: En otros temas, la Secretaría de Gobernación aseguró que con el despliegue de más de 1,000 elementos de fuerzas federales se logró tomar el control de la zona de Chilapa, Guerrero, tras días de bloqueos, ataques contra la población y enfrentamientos en la región que había dejado a cientos de desplazados. La dependencia afirmó que ya se lograron abrir los caminos bloqueados, se restableció el servicio de energía eléctrica, telefonía e internet. Además, se atendió a 120 pobladores que fueron desplazados por la violencia. Ricardo Monreal, coordinador de Morena en la Cámara de Diputados, lamentó la situación de violencia que viven estas familias en Chilapa y aseguró que el gobierno federal atenderá el problema de desplazamiento forzado. Vamos con mi compañero Jaime Obrajero.
2: ¿Qué tal, Ivette? Buen día. Así es, el coordinador parlamentario de Morena en la Cámara de Diputados, Ricardo Monreal, lamentó la situación de violencia que viven decenas de familias en Chilapa, Guerrero, pero consideró oportuno que la presidenta Sheinbaum haya pedido a la titular de Gobernación, Rosa Isela Rodríguez, acudir a dicha región y atender el llamado de auxilio que hicieron mujeres de Chilapa desplazadas por la confrontación violenta entre dos grupos del crimen organizado que buscan apoderarse de sus comunidades.
3: El secretario de Seguridad, Omar García Harfuch, informó sobre la situación que priva en Guerrero, particularmente en esta región de Chilapa, con el asedio de los ardillos y que ha generado este desplazamiento de personas. Y me pareció muy oportuno el que la presidenta Claudia Sheinbaum hoy haya enviado a la secretaria de Gobernación, Rosa Isela, a revisar este tema y otros.
2: El zacatecano dijo confiar en las acciones que llevan a cabo las autoridades de los tres niveles de gobierno, específicamente el Gabinete de Seguridad Federal, para recuperar la paz en Chilapa y combatir eficazmente a los criminales que tienen amedrentados a los pobladores de toda la región. Ricardo Monreal aseguró que el gobierno federal no va a generar procesos de simulación en situaciones que tienen que ver con derechos humanos, con la convivencia pacífica, con la paz y la tranquilidad de las poblaciones y comunidades del estado de Guerrero. Ivette, este es el reporte que tenemos.
0: Y con información de espectáculos nos vamos porque ayer, vaya sorpresa lo que ocurrió. La banda irlandesa U2 tomó por sorpresa a los capitalinos al aparecer en calles del Centro Histórico de la Ciudad de México para grabar el video musical de su nuevo sencillo Street of Dreams, incluido en su próximo álbum de estudio. Bono, The Edge, Adam Clayton y Larry Mullen Jr. aparecieron tocando sobre el techo de un autobús color verde con decoraciones hechas con graffiti y con la leyenda La calle de los sueños. En el videoclip, los cientos de fans que aparecen rodeando el autobús fueron convocados por YouTube para esta grabación. El rodaje se llevó a cabo en las calles de República de Brasil, República de Colombia y en la Plaza de Santo Domingo. Así cada vez más artistas de talla internacional toman la Ciudad de México y en particular el Centro Histórico, que se ha vuelto escenario de muchos videos, rodajes de películas, etcétera. Pero, ¿qué fue lo que pasó? Vamos a escuchar un momentito de esta energía de YouTube y lo que ayer causó en el Centro Histórico.

0: videos en redes sociales. La verdad es que sí, sí es emocionante lo que ocurrió el día de ayer. Bueno, en otros temas, por supuesto, estaremos muy pendientes de lo que ocurra con la visita de Donald Trump a China, que ya arribó su avión, de todo lo que se genere. Estaremos pendientes aquí en W Radio. Pero en cuanto amanece el dólar y el euro, hoy miércoles 13 de mayo, el dólar estadounidense se cotiza en 16 pesos con 66 centavos a la compra y 17 pesos con 70 centavos a la venta, mientras que el euro se compra y vende en 20 con 17 centavos. Recuerden que más información en wradio.com.mx. Nosotros estamos en Negocios W.
1: Muchísimas gracias, Ivette. Son las 6:15 de la mañana.
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1: Bueno, ¿y qué publicó el día de hoy en el diario El Financiero que usted puede consultar en su versión impresa y digital? Pues hay varios temas interesantes dado todo el ambiente económico que se está dando en el país. Y bueno, el día de hoy también pues trasciende la relación entre sí, el fútbol que tanto hemos hablado, pero también los negocios. Y resulta que pues allá en España, Florentino Pérez, que lleva el Real Madrid, pues bueno, estuvo hablando acerca pues de todos los problemas que tenía el Real Madrid, pero ojo, llamó la atención que, y esto circuló en todos los diarios de aquel país y obviamente llegó acá a México, es que exactamente empezó de manera indirecta a acusar pues al empresario español, pero criticándolo a Enrique Riquelme. Es un joven empresario español, presidente de Grupo Cox, enfocado en energía y agua, pues que recién también adquirió algunos de los activos de Iberdrola en México y que ha crecido su presencia en el país. Pues bueno, el directivo allá en España, Florentino, dejó de hablar de fútbol para hablar de conspiraciones. Ya no habló solamente de los árbitros, no criticó a la prensa, la mala suerte. Ahora habló y se refirió que había un señor de las energéticas con acento mexicano moviendo algunos hilos desde la sombra para desestabilizar al club. Bueno, estos datos desde luego pues corrieron como pólvora en España en el área de fútbol, pero ojo, también en el sector empresarial de ese país y de México por pues el crecimiento que ha tenido esta empresa energética. Así la relación entre el fútbol y el tema energético, y precisamente de otro tema energético que hemos platicado en este espacio y que ya se confirmó, pues es lo que hablábamos de las inversiones que se están haciendo y que se van a hacer en el sureste mexicano, principalmente en Yucatán, por parte de la Comisión Federal de Electricidad a cargo de Emilia Calleja, pues para hacer estas inversiones y Yucatán pues no sufra estos apagones eléctricos que le hemos venido platicando, en donde la inversión pública y privada pues todo indica se va a reactivar, porque para tener pues las suficientes energías para poder dar solución y sobre todo pues a todas estas empresas del sector de turismo, del sector también manufacturero, que se están instalando en esa parte del país y que requieren tener desde luego pues energía bien y constante y no sufrir estos apagones. Pues todo indica, con los recientes anuncios de la Secretaría de Energía, están en estos planes el tener estas inversiones para tener mayor capacidad de generación eléctrica para cubrir la demanda regional y no se afecten las inversiones futuras. Pues así, esto es alguno de los temas que publico el día de hoy en el diario El Financiero. Son las 6:18 de la mañana.
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1: Y ya me da muchísimo gusto tener en la línea al oficial Gustavo García. ¿Cómo está? ¿Cómo, por dónde sí, por dónde no transitar en esta mañana? Que ayer la lluvia no nos dio tregua y todo indica hoy también seguirá los encharcamientos y sobre todo también las manifestaciones previas, ¿no?, al Día del Maestro. Muy buenos días, oficial.
4: Hola, ¿qué tal? Muy buenos días, Janel. Un placer saludarte a ti y a tu auditorio. Vamos a la información derivado a las lluvias que se generaron el día de ayer en la zona centro de la capital. Continúa un encharcamiento en el bajo puente de Fray Servando Teresa de Mier a la incorporación hacia San Antonio Abad. Eso genera rezagos vehiculares en este punto de la capital. Tenemos también otro encharcamiento sobre la avenida 608 a la altura del circuito interior. Hay que considerarlo y anticipar su salida. Le recordamos, el día de hoy no circulan los vehículos con engomado rojo, terminación de placas 3 y 4, hologramas de verificación unidos. Por el momento, reporte que tenemos del Centro de Orientación Vial, Secretaría de Seguridad Ciudadana. Muy buenos días.
1: Muy buenos días, pues bueno, a tomar previsiones y recuerde que pueden escribirme directamente @jleibarreus o mandarnos aquí un mensaje al 55 25 69 09 41. Aquí recibo sus dudas, sus reportes. Nuestras líneas en cabina están listas en el 55 51 66 8900 y la da sin costo 807 18 14 14, y pueden vernos en todas las redes sociales de W Radio. Hacemos una pausa y volvemos con más información.
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0: de Enrique Peña Nieto, hace ya 2 sexenios. Este esquema de estímulos fiscales, bueno, le está costando a la Secretaría de Hacienda, es decir, a las arcas públicas, 2,500 millones de pesos a la semana, poder contener los incrementos en los precios. Esto, bueno, pues estamos viendo, fueron más de 11,400 millones de pesos durante el mes de marzo, que es cuando se activa el mecanismo del IEPS flexible que se anuncia todos los viernes por parte de la Secretaría de Hacienda. Y bueno, pues tan solo en marzo, todo el mes de marzo, costó más de 11,000 millones de pesos. En el mes de abril todavía no tenemos los datos, sin embargo, pues se estima que pueda ser más, todavía más dinero, porque, bueno, pues el estímulo, aparte de que se ha mantenido durante todas las semanas, se ha incrementado. Entonces, bueno, pues es un impacto que nosotros estamos proyectando, que vemos que va a tener, por supuesto, para las finanzas públicas. Aún así, hay que decirlo, también se ha compensado un poco este impacto en menor captación a través de IEPS. Se ha equilibrado un poco con el aumento en el volumen de las ventas, es decir, hemos estado nosotros como población consumiendo más gasolina, ¿no? Si esto agregamos que se atravesó también el periodo vacacional de Semana Santa, pues es un pico en la demanda que se registra normalmente en el año. Entonces, pues el impacto podemos decir que va a ser bajo. Sin embargo, como bien lo comentas, la duración del conflicto pues pone sobre la mesa retos importantes para la Secretaría de Hacienda y la Administración de los Recursos, por supuesto.
1: ¿Se había visto en algún otro momento, Atzayael, pues que se aplicaran estos estímulos de manera pues muy, muy larga, durante periodos bastante largos? Esto pues para tener como el panorama de si vamos a seguir teniendo este estímulo. Desde luego tendría que ser en cierta manera así, porque si no se incrementarían los precios, y esto pega también por el otro lado de la inflación y en los bolsillos de todos nosotros.
0: Efectivamente, sí han habido, por supuesto, periodos muy, muy largos donde se ha aplicado este subsidio indirecto que le llaman de la gasolina, y sí, efectivamente, pues tiene la finalidad de poder contener de cierta forma el impacto inflacionario. Hemos visto, adicionalmente al tema de la del impuesto del IEPS flexible, hemos visto también algunas acciones, por ejemplo, pues la fijación del convenio que han hecho con los empresarios gasolineros, sobre todo en el tema del diésel, ¿no? El diésel, bueno, sabemos que es un combustible que se utiliza en el transporte de mercancías y que también impacta directamente, o tiene un impacto inflacionario muy palpable, ¿no? De manera muy inmediata, y que ya hemos visto en algunos productos, que ya hemos visto sobre todo en la agroindustria, hemos visto también en productos terminados, en tiendas de conveniencia, en etcétera, etcétera. Hemos visto cómo esta situación pues cada vez puede ir escalando más. Sin embargo, pues sí, se ha visto un efecto de contención. Los esfuerzos del gobierno federal en ese sentido no han sido en vano. Sin embargo, bueno, pues sí va a depender muchísimo de cuánto podemos aguantar este tema. Y bueno, pues ya estamos en mayo y no se ve para cuándo podamos tener una resolución final de este conflicto que ponga a tambalear el precio de los commodities a nivel internacional, por supuesto.
1: Oye, Atzayal, y por último te preguntaría, pues en todo el panorama internacional y todos los gobiernos que han estado pues también estableciendo algunos tipos de programas de ayuda, ya veíamos en Europa pues algún regresaban dinero en efectivo de manera pues como recurrente. ¿Hay algún otro programa que esté siendo como realizándose en algún otros países que quizás era necesario que en México podamos voltear a ver que ayude pues a contener estos precios?
0: Fíjate que más allá de las acciones, porque efectivamente pues cada gobierno implementa, ¿no? Lo normal en un mercado abierto pues es que el consumidor, ¿verdad?, absorba el impacto inflacionario en el tema de combustibles. Sin embargo, bueno, pues es importante decir también que una de las acciones que podrían hacer sería pues reducir el pago de los impuestos. Nosotros estamos pagando el IEPS y estamos pagando el IVA también en la gasolina, en el combustible. Sería preciso o sería necesario poner sobre la mesa una reestructuración fiscal de los combustibles, porque pues en cualquier parte del mundo, es decir, en la mayor parte del mundo, pues normalmente se paga el impuesto al valor agregado, ¿no? El IVA en los combustibles y ya, ¿no? Como cualquier otro producto. Sería importante poder poner esto sobre la mesa. Sin embargo, bueno, pues como estamos viendo, o como
1: estamos teniendo algunos
0: combustible.
1: Muchísimas gracias a Chayel por sí, muchísimas gracias a Chayel. Estamos teniendo ahí unos problemas de comunicación y bueno, estamos en contacto contigo para saber el panorama de este tema que desde luego está pegando. Ya estamos por ahí nuevamente en línea. Listo. Oye, Atsayal, y te decía por último este panorama que platicabas, bueno, de otros países, pero también sigue siendo desafortunadamente el lastre para las finanzas públicas, en específico lo que es Petróleos Mexicanos.
0: Sí, claro, por supuesto. Pemex tiene ahorita la responsabilidad también de absorber gran parte de los convenios que están haciendo con el sector gasolinero, de poder mantener, para mantener un precio fijo de la gasolina. Esto se va a reflejar, por supuesto, en los estados financieros de la petrolera, que de por sí sabemos que cada trimestre nos sorprende por la cantidad de golpes financieros que puede aguantar y se puede mantener ahí. Entonces seguramente también lo vamos a ver reflejado de una forma importante en la subsidiaria Transformación Industrial, que es la que tiene que ver con todo este tema de los combustibles.
1: Pues muchísimas gracias a Atsayael Torres, nuestro especialista en temas energéticos, por estar con nosotros aquí en Negocios W y bueno, darnos este panorama de lo que esperar en temas, pues sí, de subsidios, de apoyos con estos incrementos en los precios del petróleo.
0: Muchas gracias, Janet. Muy buen día al auditorio.
1: Muchísimas gracias. Son las 6.
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1: Bueno, son las 6:34 de la mañana y justo en estos temas que preguntaba ahorita al final a Atsayael Torres, pues del tema de Pemex y la presión fiscal que da a las finanzas públicas, pues bueno, la buena noticia, aquí hay que decirlo, ayer Standard & Poor's revisó su perspectiva sobre las calificaciones a largo plazo de México. Bueno, confirmó la calificación en moneda extranjera en triple B y en moneda local en triple B más. Esto es una buena noticia porque confirma que, bueno, la calificación de México sigue fuerte y con esto lo que son las inversiones, muchos de los instrumentos que hay del gobierno federal, pues se mantienen, digamos así, bien calificados, bien protegidos y esto pues permite que siga fluyendo, digamos, de manera más positiva la economía. Pero por el otro lado, la mala noticia de la calificadora fue que cambió la perspectiva sobre las calificaciones a largo plazo de México de estable a negativa. Esto, pues, sin duda generó bastante ruido en todo el sector financiero y empresarial, porque cambiar la perspectiva, ojo, si bien no se cambia la calificación, sí da algunos elementos y señales de que tiene que corregirse el rumbo en algunos aspectos claves, sí, precisamente como estábamos mencionando en el tema de las finanzas de Pemex. La perspectiva negativa pues refleja el riesgo, así lo ve la calificadora, una de las principales calificadoras del mundo. Esta perspectiva negativa refleja el riesgo de una consolidación fiscal muy lenta debido principalmente pues al bajo crecimiento económico, esto que hemos venido platicando aquí en este programa, que el primer trimestre del año pues no tuvo el desempeño que se esperaba en materia económica y que se viene arrastrando desde el 2025, lo que resulta pues en un aumento de la deuda pública mayor de lo esperado y esto también significa una mayor carga de intereses. También pues es previsible, dice la calificadora, que continúe el apoyo fiscal sustancial a Petróleos Mexicanos y a la Comisión Federal de Electricidad. Esto agravaría aún más la rigidez fiscal de México. Están preocupados, obviamente, las calificadoras por el incremento de la deuda pública y que pues se salga, por así decirlo, en los rangos que generalmente en México se han venido manejando. En ese sentido, también la calificadora pues estimó que toda todas las amortizaciones de la deuda de Pemex pues se siguen o se financiarán con transferencias del gobierno. Sin embargo, pues los malos resultados operativos podrían llevar al gobierno a proporcionar más fondos para cubrir futuras pérdidas financieras, lo que incrementaría el déficit fiscal. Sobre este tema, pues ayer mismo también la Secretaría de Hacienda y Crédito Público pues dijo que están trabajando obviamente en darle esta viabilidad financiera a Petróleos Mexicanos para que no sea una carga. Estos pues son la información del día de ayer sobre la calificación soberana de México. Son las 6:37 de la mañana.
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1: Bueno, ya está aquí nuevamente mi compañera Ivette Parga, que nos comparte los temas más relevantes financieros en las columnas el día de hoy.
3: Claro que sí, Janet, vamos con las columnas financieras y fíjate precisamente de esto que estabas hablando, desbalance en el Universal. Al revisar la perspectiva de la nota crediticia del país, de estable a negativa, nos platican que Standard & Poor's lanzó una advertencia al gobierno de la presidenta Claudia Sheinbaum Pardo para corregir el rumbo, ya que el déficit público continúa por arriba de 3% y la deuda sigue en ascenso. Sin la consolidación fiscal prometida, la calificadora alertó que va a degradar a México en los próximos 24 meses y poner fin a 22 años con grado de inversión por parte de las tres principales agencias del mundo. Darío Celis, la quinta transformación en el Heraldo. El INEGI muestra que el turismo crece en volumen, pero se contrae en valor. En marzo de 2026, México recibió 9.36 millones de visitantes internacionales, 11.9% más que un año antes, esto de acuerdo con el propio INEGI, pero ese dinamismo no se tradujo en mayores ingresos. El gasto total cayó 3.4% y el promedio por turista se redujo 13.7% hasta $378.1, también según el organismo. En contraste, llegan más viajeros, pero dejan menos dinero. Capitanes en Reforma. Este miércoles la Asociación Mexicana de Agentes de Carga, que preside Eva María Muñoz, cumple 40 años de fundación, tiempo en el que se ha convertido en un apoyo fundamental para la logística y movimiento eficiente de las mercancías en el comercio exterior mexicano. En momentos difíciles, como sucedió recientemente con el impacto de la guerra de Estados Unidos con Irán, los agentes de carga han sido pieza clave para encontrar las mejores alternativas en rutas marítimas o aéreas y tarifas menos dañinas para importadores y exportadores del país. Roberto Aguilar, momento corporativo en el Heraldo. Este 17 de mayo se celebra el Día Mundial del Reciclaje y quien tiene mucho que contar es Tetrapac México, que encabeza Ramiro Ortiz. Y es que en el último año alcanzó más de 55 mil toneladas de envases reciclados, una red que supera 820 centros de acopio y la generación de 420 empleos directos vinculados a la cadena de reciclaje. Los logros son destacados y nada aislados, porque son parte de una apuesta por consolidar un modelo de economía circular que ya mueve a industrias completas, desde materiales de construcción hasta mobiliario urbano. Mari Carmen Cortés, desde el piso de remates en 24 horas. Bien por la Coparmex, que preside Juan José Sierra, por el lanzamiento del índice de extorsión Coparmex, que dará seguimiento a uno de los mayores problemas que enfrentan hoy las empresas en nuestro país. La extorsión es el delito que más afecta a las empresas y familias mexicanas, principalmente a las MIPYMES. Esto de acuerdo con el monitor de seguridad Coparmex, pues en el primer trimestre de 2026 se registró el segundo nivel más alto en los últimos 11 años, con un promedio de 32.4 víctimas diarias. Carlos Motta, un montón de plata en el Heraldo. El martes próximo se llevará a cabo la primera cumbre de investigación clínica de la Asociación Mexicana de Industrias de Investigación Farmacéutica, que preside Jorge Luis Caridad de Johnson & Johnson. Estará presente el secretario de Salud, David Kersenovich. Uno de los temas centrales será el papel de la investigación clínica como motor de la transformación del sistema de salud. Se hablará de regulación y del rol del poder legislativo en la innovación farmacéutica. Hasta aquí las columnas del día de hoy. Que tengan un excelente día. Recuerden que me pueden seguir en mis redes sociales como @IvetteParga.
1: Muchísimas gracias, Ivette. Son las 6:41 de la mañana y nos vamos a un corte y regresamos con más información.
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0: En la ciudad y en todo el país nos vamos con nuestro meteorólogo de confianza, José Martín Cortés, porque sí, mientras aquí sufrimos lluvias en algunas otras partes, el calor está todo lo que da. Vamos a escucharlo.
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2: Muy buen día, Janet. También a todos los que nos están escuchando. Pues continuarán las lluvias en varias partes del país, aunque irá disminuyendo su extensión. A fin de cuentas, las que se generen pueden ser localmente fuertes. Nuevamente, las tormentas estuvieron con intensidad en la región de la Ciudad de México y alrededores. Inundaciones, encharcamientos, corrientes peligrosas se volvieron a presentar el día de ayer. Hoy se espera lo mismo. En términos generales, sí volverá a llover en buena parte del occidente y centro del territorio mexicano. Algunos eventos pueden ser fuertes y no se descarta que en el Valle de México, incluyendo por supuesto la ciudad, puedan presentarse estos eventos moderados a localmente fuertes. En términos generales, hoy las lluvias estarían presentando principalmente entre Jalisco, Colima, Michoacán, el sur de Guanajuato, de Zacatecas, la Sierra de Durango, también en el Estado de México, Ciudad de México, Tlaxcala, centro norte de Puebla, también partes de Morelos, así como en Guerrero. Incluso también comenzando a extenderse entre Tabasco, Chiapas, Campeche, Yucatán y Quintana Roo. Más aisladas no se descartan entre San Luis Potosí, Nuevo León, Tamaulipas, Querétaro, Hidalgo, Veracruz, Oaxaca. Entonces, ya saben, lo más importante de occidente hacia el centro del país, incluyendo Ciudad de México, también granizadas y viento se podrían estar presentando. Entonces, a tomar muchas precauciones ante esta condición. En cuanto a las temperaturas, el calor va a continuar. Recuerden lo importante, estamos en la época de calor, es normal que se siente estas, que se llegue a sentir estas altas temperaturas. La diferencia es que con las lluvias de los últimos días, varios puntos se han visto beneficiados en disminuir la intensidad del calor. Hoy, lo más alto seguirá a lo largo del Pacífico, en Península de Yucatán, norte-noreste y a lo largo del Golfo de México. Atentos al sur de Sonora, Baja California también, Baja California Sur, y al igual que Sinaloa. En estos sectores fácilmente pueden superarse los 40 hasta 46 grados Celsius. En el interior del territorio mexicano, desde Zacatecas, el Bajío hacia el Valle de México, un ambiente templado en general, disminuyendo con las lluvias, pero las máximas podrían estar alcanzando entre los 20 a 25 grados Celsius en promedio. Después, una vez que llueve, pueden bajar hasta los 10 o 15 grados.
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0: Son las 6:49 de la mañana. ¿Y qué pasa en la industria automotriz? ¿Qué está pasando sobre las ventas de autos ligeros en este primer trimestre del año? Pues Beckett Gutiérrez, titular de Movilidad W, nos da los detalles.
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6: Muy buenos días, Janet. Finalmente llegaron los números al cierre de abril. No son una estimación, son una clara tendencia de crecimiento. El mercado automotriz en México opera en niveles récords. Durante el primer cuatrimestre de 2026 hemos comercializado 500.512 vehículos ligeros, que esto representa un avance del 4.8% respecto al año pasado. Tan solo en abril se desplazaron 118.859 unidades, marcando la tercera tasa anual positiva de este año. El consumidor mexicano está comprando con una decisión que no habíamos visto en décadas. Al desglosar el comportamiento de las marcas, la jerarquía es clara y la competencia cada vez más agresiva. Nissan se mantiene como líder del mercado con el 17.3% de participación. Su modelo Versa sigue siendo el rey inamovible con más de 25.600 unidades en el acumulado anual. General Motors amarró el 12.4% de la cuota anual, mientras que el grupo Volkswagen consolida el tercer puesto con el 8.7%. Toyota se mantiene firmemente en la cuarta posición con una participación del 8.1%. Por su parte, Kia afianza el quinto lugar con 7.2% y Mazda logra el sexto con un 6.6%. del mercado en México. El dato técnico que explica este volumen es el siguiente. Los vehículos subcompactos cerraron con 27.2% en abril, mientras que las SUVs ya representan el 40.6% de todo lo que se vende en el país. Esta expansión tiene su respaldo en el cierre del primer trimestre de financiamiento. Los datos son contundentes. De enero a marzo, el crédito para autos nuevos creció un 8.5%. Las financieras de marca dominan el sector con el 79.97% de las colocaciones, dejando a los bancos con una participación cercana al 19%. La confianza del consumidor es total. La cartera vencida al cierre de marzo se mantiene en un mínimo del 1.32%. El consumidor mexicano prioriza el pago de su vehículo por encima de cualquier otro activo. El sector de automotor es, sin duda, el motor real de nuestra economía este 2026. La tendencia es innegable. Quien tiene el producto y el financiamiento se queda con el mercado. Yo soy Beckett Gutiérrez para Negocios W y a mí me pueden escuchar todos los sábados a la 1 de la tarde en Movilidad W por W Radio.
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0: Y son las 6:52 de la mañana, ya en cabina, Ivette Parga con más información, las primeras planas. ¿Qué nos dicen, Ivette?
7: Claro que sí, Janet. Vamos a revisar lo que traen los principales diarios de circulación nacional en sus portadas. Reforma va a FGR tras la red de 31 guachibuques. Acusan al señor de los buques tras delincuencia organizada. Implican accionistas, transportistas y agentes aduanales y hasta un ex juez. Dice DEA que Rocha es solo el comienzo y detona CNN polémica por otro caso de la CIA. Algunos de los temas principales de Reforma, El Universal, tercera llamada, ahora Pentágono y DEA amenazan. Morena avienta la caballería contra Maru, en referencia a Maru Campos, la gobernadora de Chihuahua, por caso de la CIA. La ahora presidenta de Morena, Ariadna Montiel, anunció la presentación de un juicio político y movilizaciones contra la mandataria por descartar la constitución en el caso de los agentes de la CIA. Milenio, Rocha, escrutinio de la FGR por asesinato de Cuen y elecciones. Casi todos tienen entre sus temas principal estos casos. Excelsior, homicidios dolosos se desploman 40% de acuerdo con los resultados que dio a conocer ayer el gobierno federal. El resultado de coordinación con estados, se dice, desde el gobierno federal. Cuba está en quiebra y vamos a hablar, es lo que dijo ayer el presidente Donald Trump, que justamente hoy inicia una gira por China. La jornada este año, el abril con menos homicidios en el país desde 2025, y también el tema de Chilapa. Se tomó el control de Chilapa, afirma gobernación. Otros de los temas destacados y que también son parte de las fotonotas de varios diarios de circulación nacional: las fuertes lluvias que se sintieron ayer en la Ciudad de México, el Estado de México y otras partes del país. Y lloverá sobre mojado, dice Reforma. La zona metropolitana de la Ciudad de México vivió ayer su segundo día consecutivo de lluvias con graves afectaciones, en especial en la zona centro y norte. Para hoy miércoles se prevé nuevamente fuertes precipitaciones para estar prevenidos. Temporada de lluvias llega antes y con fuerza. Las lluvias han azotado durante dos días seguidos la Ciudad de México, dejando afectaciones en casas como en Azcapotzalco. Vialidades quedaron anegadas y hubo interrupción en el servicio del tren a Laifa. Autoridades indicaron que la época de precipitaciones en los hechos ya se adelantó y sin duda lo estamos viviendo. También Excelsior nos dice: día de caos por lluvias. Otro de los temas, y que se los platicábamos muy tempranito y escuchamos un audio de lo que ocurrió el día de ayer, esta presentación de U2 en pleno centro histórico de la Ciudad de México. También esta fotografía destaca en casi todos los diarios de circulación nacional. Da U2 Show de ensueño. La banda irlandesa grabó ayer en pleno centro histórico el video de su canción Street of Dreams, de su próximo álbum de estudio, aún no anunciado, y premiaron a los fans presentes empapados bajo la tormenta. También les tocó con un breve concierto desde un balcón. Algunos de los temas que traen, y desde luego las ovaciones para Guillermo del Toro allá en el Festival de Cannes.
0: Así es, y los diarios financieros, pues diario El Economista, México debe ir más a fondo en la consolidación fiscal, dice Standard & Poor's. También la actividad industrial en marzo bajó 0.6 por caída en construcción. Y el diario El Financiero, en su primera plana, pues preocupa la inflación en Estados Unidos, tiene la mayor alza en 3 años. También el día de hoy, pues más tarde, será totalmente gratuito el foro del financiero en vivo, construyendo oportunidades y crecimiento económico con equidad, donde estarán pues 3 secretarios de Estado y empresarios hablando de la economía mexicana. Esto en el diario El Financiero. Muchísimas gracias, Ivette.
7: Excelente día, Janet. Muy buen día para todos.
0: Y así terminamos Negocios W por hoy. A nombre de todo el equipo, les doy las gracias de haberme acompañado este miércoles 13 de mayo. Yo soy Janet Leyva Reus y nos vemos mañana tempranito en punto de las 6 de la mañana.
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0: minutos, tiempo del centro del país, y aquí estamos, señoras y señores, en este miércoles 13 de mayo del 2026. Y si pudieron ver el amanecer, por lo menos aquí en la Ciudad de México, había una bola roja, o sea, el sol, obviamente, espectacular hace un ratito, pero espectacular, ¿eh? Hacía mucho que no veía yo un amanecer así de espectacular. Tengo la impresión de que puede estar un poco contaminado el ambiente porque se veía particularmente rojo, anaranjado el sol. Pero bueno, se veía bellísimo, bellísimo, bellísimo el amanecer en este miércoles 13 de mayo del 2026. Y si ustedes fueron de los afortunados que se toparon a YouTube aquí en la Ciudad de México, pues qué maravilla. Y si no, como yo, pues solo nos queda escucharlos como lo estamos escuchando en este momento. Ya decía mi compañera Ivette Parga hace un ratito, destacada en una buena parte de las primeras planas, la fotografía el día de ayer, The U2 Show de ensueño. La banda irlandesa grabó ayer en pleno centro histórico el video de su canción Street of Dreams, de su próximo álbum de estudio, aún no anunciado, y premiaron a los fans presentes empapados bajo la tormenta con un breve concierto desde un balcón. Y yo siempre digo, ¿por qué yo nunca paso enfrente de esas cosas? O sea, ¿por qué paso muy seguido donde sucedió eso? ¿Y por qué nunca me ha tocado YouTube ahí en el balcón? Pero bueno, ni modo, señoras, señores, si ustedes sí lo pudieron ver, échenme por ahí un mensajito simple y sencillamente para decirles que les tengo envidia de la buena, de la mala y de la regular en esta mañana, miércoles 13 de mayo del 2026. Vaya pasada por agua el día de ayer, qué aguacerazo cayó, por lo menos aquí en la Ciudad de México, no sé si en otras partes de la República, pero aquí cayó un aguacerazo y seguramente Víctor Sandoval con afectaciones muy importantes en el tránsito de la Ciudad de México. Arranco contigo como todas las mañanas, Víctor, adelante, buenos días.
1: Gracias, Gaby. Sí, todavía en este momento tenemos encharcamientos en algunos puntos, sobre todo hacia la zona de lo que es el distribuidor Reyes Heroles. Esto es frente al Panteón Jardín de Recuerdo, que conecta, es una curva donde regularmente hay volcaduras por lo prolongado de la misma, y hay una gasolinera en esta zona. Es tanto la gasolinera que se inundó, así como toda esta curva, está abierto solamente un carril, que es el de alta velocidad, por un encharcamiento aproximadamente unos 250 metros lineales, y el agua supera los 60 centímetros esta zona. Algunos tramos también de la autopista México-Querétaro, a la altura de Cuautitlán-Izcalli, a la altura también ya de lo que es la zona de la FES de Izcalli, encharcamientos y muchos baches en esta zona norte del Estado de México, y en la zona de Ecatepec también, avenidas como Central, incluso Río de los Remedios, lo que es la zona del Metro Musquis, Metro Ecatepec, la zona de Avenida Central, la Plaza de las Américas, toda esta zona todavía se encuentra en encharcamientos, tanto en alta velocidad como en los carriles laterales, así que manejar con precaución. Entramos de la carretera federal México-Texcoco, en la zona de Nezahualcóyotl, en Patitlán, en la zona de López Mateos, la Avenida Sor Juana, del lado del Estado de México. Aquí en la capital, en la zona de lo que es Muyuguarda, Canal de Comanco, Canal de Chalco, Avenida Tláhuac, algunos tramos de Avenida Tasqueña, en Ermita Iztapalapa, en Santa Marta Catitla, en Zaragoza, en Rojo Gómez, en Telecomunicaciones, en Guelatao, en los dos sentidos de circulación, y en algunos puntos cercanos a la central de Basto, en Iztapalapa. Ya en algunas otras zonas ha bajado el nivel del agua, hubo encharcamientos importantes en Fray Servando, en Río Churubusco, en las cercanías del aeropuerto. Ya para este momento no hay problema, pero sí mucha carga vehicular. Cabe la información, manejar con precaución, continuarán las lluvias en las próximas horas.
0: Sí, pues así es, gracias, gracias Víctor Sandoval, de verdad, un palo de agua el que cayó ayer en la tarde, mucha agua, y bueno, pues sí, hoy la verdad es que a mí no me tocó mucho tráfico, pues me sorprendió, debo decir lo que me sorprendió, llegué pues bastante rápido, incluso parecía un día un poco atípico, porque normalmente hago, no sé, 35, 40 minutos, hoy hice 20 minutos, la verdad, no me tocó tráfico, no sé por qué, pensé incluso que por la lluvia iba yo a llegar un poquito más tarde, pero bueno, pues el chiste es que tomen precauciones, muy encharcada la Ciudad de México, y como les he dicho siempre, ahora sí que petición de ciudadana a ciudadanos, si ven charcos y van en el coche, pues no pasen ahí para salpicar a toda la gente. Seamos también conscientes con las personas que van caminando, van en bicicleta, están esperando el transporte, lo que sea, porque siempre, siempre vemos por ahí, nunca falta el que hay un charco y pasa hecho la mismísima y salpica a toda la gente que está caminando por ahí. Seamos ahora sí que de ciudadanos a ciudadanos, tratémonos bien. Yo creo que vale la pena hacer el esfuerzo de tratarnos tantito bien en estas ciudades y en este mundo. Y gracias a la gente que ya me está escribiendo hoy desde muy temprano, ya los veo por acá. Por cierto, mi querido Fer Santillanes, que te mando un abrazo, me acerca aquí un post. Cuando estás en tu casa merendando y entra Bono, The Edge, Larry Mullen Jr. y Adam Clayton a dar un mini concierto en tu balcón. Y sí, ahí los vemos cómo están entrando pues al departamento, pidiendo permiso para poder entrar al departamento, para ponerse en el balcón y tocar. Y sí, imagínense, ¿no? Ahí estás ahí, pues echándote un cafecito, unos frijolitos, unos de qué, y de repente tocan el timbre y, oiga, ¿me permite pasar? Bueno, a mí me hubiera dado el patatús en ese momento. Bueno, gracias, mi querido Fer Santillanes, por acercarme esto de lo que sucedió el día de ayer aquí en la Ciudad de México. Tania Soto y a toda la gente les mandamos un gran abrazo. Mucha información el día de hoy. Trump está llegando a China para encontrarse con el presidente de China. Vamos a ver qué sucede ahí. Hoy Pisu nos va a contar también quiénes son todos los empresarios que acompañan a Trump. Ahora sí que se llevó a todos, ¿eh? Se llevó a todos para allá, para China. Están buscando reactivar el comercio que tenían con China después de la guerra arancelaria que inició Trump. Y bueno, pues ahora están llegando todos con cara de, oigan, sí queremos hacer negocio con ustedes. Va Elon Musk, va el de Nvidia, va un montón de gente allá con Trump a China, y ya estaremos hablando de ello, por supuesto. Y sí, todo lo que destapó el día de ayer la cadena CNN, que dice que la CIA mató con un explosivo a un miembro del cártel de Sinaloa en el Estado de México. Hoy, por supuesto, estaremos hablando de ello. New York Times dice que la CIA dio los datos, pero que no fueron ellos los que activaron este explosivo. Algún momento más vamos a tener, por supuesto, todo el análisis y las reacciones también del gobierno de México. Chihuahua contra Morena no es partido de fútbol, es lo que está sucediendo. Chihuahua y la gobernadora de Chihuahua contra Morena y Morena contra Chihuahua.

0: Ojalá le vaya muy bien con su película Ceniza en la Boca. Y bueno, mucha, mucha información, por supuesto, esta mañana. Ya lo saben, me pueden escribir al WhatsAppazo, que como me voltearon el cartelito, pues no alcanzo a ver el número telefónico. Se los pusieron para que lo vean los del otro lado de la cabina. Pero ya saben que me pueden echar un WhatsAppazo. Gracias, mi Mike. 55-25-69-09-41. Y me pueden decir, por supuesto, qué está pasando con el tráfico en donde sea que ustedes se encuentren. Señoras, señores, así suena la noticia.
1: Por eso nosotros vamos a plantear el juicio político, pero lo vamos a acompañar de la movilización social. Y vamos a convocar a las y los chihuahuenses a sumarse a esta movilización para pedir que la gobernadora comparezca ante el pueblo de Chihuahua.
2: Ante los ataques que he recibido de Morena, quiero decirles, no es lo mismo desmantelar un narcolaboratorio y combatir al crimen de manera frontal, como lo ha hecho mi gobierno, que ser un gobierno como los de ellos, con acusaciones graves de tener vínculos con el narcotráfico. Así que mientras en Morena atacan, ponen pretextos y buscan culpables para tapar la crisis y falta de resultados, nosotros seguiremos haciendo lo que nos toca, combatir al crimen.
3: They're just as much responsible for the death and destruction of record amounts of Americans by cooperating, by conspiring, by helping, producing this poison to come across the border and come into our country. This is just the start of about what's to come in Mexico.

0: las cosas.
1: 7:12 a.m, los sonidos de la noticia que tienen que ver con mucho de lo que estaremos hablando también el día de hoy. Ya les decía, Chihuahua contra Morena, Morena contra Chihuahua. En una conferencia de prensa allá en Chihuahua, la presidenta nacional de Morena, Ariadna Montiel, convocó a una movilización social en el estado para exigir juicio político en contra de la gobernadora panista María Eugenia Maru Campos Galván por la intervención de agentes de la CIA en el operativo para desmantelar un narcolaboratorio en el municipio de Morelos, de lo que hemos estado hablando ya en muchísimas, muchísimas ocasiones. Escuchaban ustedes la voz precisamente de Ariadna Montiel, y por su parte, por eso les digo, es Chihuahua contra Morena y Morena contra Chihuahua. Por su parte, la gobernadora de Chihuahua, Maru Campos, emitió un mensaje en sus redes sociales donde afirmó que los ataques en su contra provienen desde Morena, y ya lo escuchaban ustedes, defendió su gobierno en el combate al crimen organizado. Así que así las cosas, dice por acá también el diario Reforma, arman batalla por Chihuahua. La disputa entre Morena y el PAN escaló en Chihuahua rumbo a la sucesión estatal. Recuerden que el próximo año, el 27, hay elecciones en una buena parte de las gubernaturas del país. Una de ellas es, por supuesto, Chihuahua. La líder morenista anunció que presentarán la solicitud de juicio político contra la gobernadora panista de Chihuahua, a quien acusa de permitir la intervención de agentes de la CIA, y anunció que el sábado arrancarán movilizaciones en la entidad. Y después, ya escucharon ustedes a Maru Campos, a la gobernadora de Chihuahua, dice: no es lo mismo combatir al crimen de manera frontal que ser como ellos, que los están acusando desde Estados Unidos de tener vínculos con el narcotráfico. Así las cosas esta mañana. Y ya les decía también, la nota destacada hoy es lo que reporta CNN, reporta intervención de la CIA en México. No está claro hasta qué punto participó, reviró después el New York Times, y también tenemos la respuesta del gobierno mexicano. Y durante una comparecencia en el Congreso en Estados Unidos, el director de la Administración de Control de Drogas de Estados Unidos, la famosa DEA, el señor Terry Cole, advirtió en este audio que escuchamos que esto es solo el comienzo de lo que está por venir en México, al responder sobre la reciente acusación contra Rubén Rocha Moya, gobernador con licencia de Sinaloa, y por qué tantos líderes políticos en México tienen vínculos con el narcotráfico. Cole también mencionó que no hay duda de que los narcotraficantes y los funcionarios de alto rango en México han trabajado juntos en el pasado y en el presente. Así las cosas, dice la DEA, que Rocha es solo el comienzo. Y te saludo.

0: Querido Javier Tejado, ustedes lo conocen bien, nuestro analista de todos los viernes. Hoy no es viernes, es miércoles, evidentemente, Javier, pero pues vaya bomba esto que el día de ayer reporta CNN, aunque luego hay reacciones del gobierno, por supuesto, mexicano, también del gobierno del Estado de México y de la propia CIA. Javier, ¿cómo estás? Buenos días.
1: ¿Qué tal, Gaby? Buenos días. Pues sí, todo lo que ayer pasó sigue enrareciendo el ambiente con Estados Unidos. Y yo, si me le permites, tengo tres definiciones, creo que aquí son importantes, de hacer para englobar todo lo que ha pasado, Gaby.
0: A ver, cuéntame.
1: Primero, se han cometido una serie de errores y te los voy a enumerar. El primer error es que la oficina de la presidenta, de hecho en la mañanera, cuando llegó la acusación contra Rocha Moya y los otros 9 sinaloenses, la presidenta dijo en la mañana que esto era así como de una oficinita, como que minimizó el tema. Y ahora sabemos que el tema lo trae de primer nivel el secretario de Guerra de Estados Unidos, el jefe de la DEA, el secretario de Estado que ordenó la cancelación de la revisión 53 consulados y el propio Donald Trump. Entonces, con todo eso, me parece que la presidenta la malinformaron o, digamos, entró de una manera indebida y al quite. Quizás debieron de haber dejado un perfil más bajo, no la presidenta, involucrándose directamente. Y como parte de estas consecuencias, también te quiero ya reportar que el canciller mexicano Roberto Velasco lleva ya 2 semanas buscando al secretario Marco Rubio y nada más no le toman la llamada. Entonces, primero es, medimos mal el contexto del conflicto y quién estaban atrás. Segundo, la respuesta del gobierno me parece más una respuesta partidista. Y aquí hay dos elementos. Primero, la presidenta ha estado diciendo una y otra vez, y subrayo, la presidenta, yo creo que es un error que se subiera al tema, el tema de soberanía, y que pruebas, pruebas y más pruebas. Cuando en México, en la prisión preventiva oficiosa, por cualquiera de los delitos que vienen acusados contra los 10 sinaloenses, con que cualquier ministerio público de cualquier entidad te señale esos delitos, te meten ahí en México a la cárcel. Ah, pero es Estados Unidos, ahí sí pides pruebas, y eso complica mucho las cosas, porque básicamente se ve que hay una protección partidaria del gobierno al partido de Morena y Sinaloa. Y después también creo que es terrible el mensaje ayer se manda cuando la presidenta, la nueva presidenta de Morena, Ariadna Montiel, va a Chihuahua, da una rueda de prensa donde están parados atrás de ella los precandidatos a la gubernatura de Chihuahua, de Morena. Cruz Pérez, que es el alcalde, y la senadora con licencia Andrea Chávez, y dice que van a movilizarse para hacer un juicio político contra la gobernadora por el tema de la CIA. Entonces movilizas a la gente con un tema para atacar a la gobernadora, de alguna forma también para atacar a la CIA, lo que hizo allá, pero para promover a tus candidatos, Gaby, en un acto de totalmente, es un acto anticipado de campaña. Entonces se ve una respuesta partidista. Y tercero, esto ya es muy al estilo de lo como operan los Estados Unidos, una guerra mediática de filtraciones. Filtraron a los medios mexicanos y extranjeros la denuncia contra los 10 sinaloenses. Ahora se ha filtrado lo de la CIA, tanto a CNN como New York Times. Y entonces se está enrareciendo día con día mucho más el ambiente. Y me parece que la respuesta de México cada día pues va quedando muy chica, muy torpe, y claramente los Estados Unidos nos están, como diría el clásico, tendiendo una camita a México, de la cual nos hundimos día a día. Y mientras esta guerra mediática o de filtraciones sucede, la presidenta el lunes, después de que ya había hablado Trump y que Marco Rubio anunció la revisión de 53 consulados, vamos a la mañanera con un evento de Canta México. Entonces, Me parece, Gaby, que aquí primero hemos medido mal lo que está pasando en Estados Unidos. Creo que fue un error haber puesto a la presidenta a responder todo ella día directamente en lugar de bajarle el tono y de administrar la crisis por canales diplomáticos y no mediáticos. Y ya Estados Unidos está contestando por canales mediáticos y te complica, digamos, toda la narrativa de soberanía nacional con mucho daño colateral en México. Me parece que este tema solo va a ir creciendo, sobre todo en la medida que México quiera llevar esto al plano mediático y al plano de protección política para Rocha Moya y sus compañeros. Hay que recordar, número uno, que Estados Unidos, y así lo ha puesto por escrito, quiere un cambio de régimen en toda la región. Sí. Quiere puros partidos de derecha. Creo que eso es un injerencismo brutal, pero es lo que están haciendo. Y si ya sabíamos que en eso vienen, y si ya sabíamos que necesitaban distraerse y distraer a los americanos después del fiasco que ha sido la guerra en

0: Gran, creo que la respuesta aquí en México de la Fiscalía General de la República, del canciller y sobre todo de la propia presidenta, creo que han calentado todo, Gaby, innecesariamente, y sí hay que aceptarlo, lo hemos hecho muy mal con un gobierno en Estados Unidos que es capaz de hacer ya cualquier cosa.
1: Sí, la verdad es que, como lo dices, es capaz de hacer cualquier cosa, y cuando hablamos de estas filtraciones, como ya les decía yo a todos los que nos escuchan desde hace unos minutos, CNN publica que la explosión a finales de marzo de una camioneta que salió del AIFA, en la que fallecieron dos narcos, entre ellos Francisco Beltrán, el Payín, fue un asesinato selectivo facilitado por agentes operativos de la CIA. Después, como ya decías, el New York Times digamos, da una información adicional, dice que la CIA proporciona información sobre la ubicación, participó en la planificación del asesinato, pero no está claro hasta qué punto la CIA participó realmente en haber matado a esta persona. Y el secretario de Seguridad, Omar García Harfuch, negó la información, rechazó cualquier versión que pretenda normalizar, justificar o sugerir la existencia de operaciones letales, encubiertas o unilaterales de agencias extranjeras. Y hay que decir además, Javier, ayer que veía yo esta nota, entre tantas cosas que han sucedido, como que no nos detuvimos tanto, informativamente hablando, en esto que sucedió ahí en las afueras del AIFA. Yo sí me acuerdo perfecto, pues las imágenes de esta como camioneta que había explotado, incluso luego se sigue y se pasa al otro carril, porque evidentemente pues ya no tenían el control sobre el vehículo. Y bueno, sí se habló de ellos, se dijo que les había explotado a ellos en realidad algo que traían en el vehículo. Y luego, pues ya, como suele suceder, Javier, empezó a caer más información de otros temas, y la dejamos tantito a un lado. Y bueno, pues recordamos muy bien ahora sí estas imágenes, y como tú dices, Javier, pues viene la escalada, van a estar filtrando y van a estar metiendo mediáticamente todo esto, que obviamente es una presión sobre el gobierno mexicano, ¿no?
0: Correcto, Gaby. Aquí creo que ellos tienen muchísima información para filtrar. Creo que aquí en México estamos quedando como cortos de que no sabemos qué hacía la CIA en Chihuahua o quiénes sabían de ello. Obviamente el gobierno de Chihuahua sabía, pero el gobierno federal sabía o no sabía. Creo que esta acusación de que la CIA ayudó o plantó en un explosivo en un coche que salía del aeropuerto de la IFA, que paréntesis, es una instalación militar controlada por la Fuerza Aérea Mexicana para matar a un líder de narcotráfico, creo que te deja ver pues justamente lo agresiva que está la unidad de operaciones clandestinas de la CIA en México. Desde luego ayer la Fiscalía del Estado de México y el Secretario de Seguridad Federal trataron de desmentir, minimizar los hechos, pero no se echó para atrás CNN, no, y sacó más información en New York Times. Entonces claramente son fuentes de primer nivel que le están filtrando de Estados Unidos como parte de su guerra mediática. Me parece que también esto deja debilitado, deja golpeado a Omar García Harfuch, que es el que ha venido trabajando con las con la agencia de inteligencia de Estados Unidos. Me parece que sí es un descolocada la que le ponen, lo que te refleja que Estados Unidos en realidad no tiene aliados, tiene intereses. Y también yo lo que te diría es, me parece que la lectura que le dieron a la presidenta de todo este tema y cómo la presidenta lo abordó en las mañaneras, en el discurso del 5 de mayo en Puebla, en los últimos días, me parece que la presidenta no tiene una estrategia clara, minimizó qué actores de Estados Unidos estaban involucrados en esta, digamos, acción contra México, y si dieron una respuesta partidista en lugar de una respuesta de Estado, y estamos metidos en yo creo que el broncón más grande que ha tenido México en los Estados Unidos, Gaby, yo creo que desde la expropiación bancaria del 82. O sea, sí quiero decirte que esto no es menor lo que está pasando, y como dicen los americanos, apenas están calentando motores. No hemos visto de nada de esto, Gaby, acusaciones de índole financiera contra los 10 funcionarios y los bancos que movieron su dinero en México, claro. O tampoco hemos visto acusaciones contra el partido Morena, que sea una organización terrorista, pero ya estamos en la raya porque están acusando que gobernantes de Sinaloa en procesos electorales se enlazaron con el cartel de Sinaloa, que ya es una organización terrorista. Entonces, el riesgo que tenemos ahora financiero para el país y el riesgo financiero para Morena de una acusación allá brutal sería terrible. Lo que de entrada, nada más con la pura acusación que se vincula a Morena, todo el sistema financiero mexicano tendría que cancelar las cuentas del Banco de Morena en México, porque básicamente nadie quiere manejar cuentas de una organización que está acusada de terrorismo. Y estamos a un pasito de eso. Pero me repito, las acusaciones que han hecho Estados Unidos son muy serias. Creo que la defensa de México no ha sido seria. Ha sido político partidista, como lo que vimos ayer en Chihuahua. Y me parece que estamos solos, enredándonos más y cavando un hoyo cada vez más profundo del que va a costar más trabajo salir, Gaby, cuando veo los intereses de Estados Unidos completamente alineados en todos los niveles contra México.
1: Así es. Importante tu voz, Javier, por eso quise arrancar el programa contigo. Nos escuchamos el viernes. Gracias, Javier.
0: Gracias, buen día.
1: Buen día, Javier Tejado. Está los viernes con nosotros, pero importaba mucho la reflexión con esta información. En un ratito más voy a platicar con nuestro especialista en temas de seguridad, con Eduardo Guerrero, de qué significa esta supuesta intervención directa de la CIA. Digo supuesta porque pues hasta este momento es algo que se ha manejado sobre todo a través de medios de comunicación. El día de ayer, el propio Omar García Harfuch, como ya les decía, escribió en sus redes sociales que respecto a la versión difundida por CNN sobre una explosión ocurrida en Tecámac, Estado de México, en la que se señala una presunta participación de la CIA en operaciones contra cárteles, el gobierno de México rechaza categóricamente cualquier versión que pretenda normalizar, justificar o sugerir la existencia de operaciones letales encubiertas o unilaterales de agencias extranjeras en territorio nacional. Pero bueno, las cosas se están calentando, como bien señala Javier Tejado. Veo la nota que destaca el diario El Universal: tercera llamada, ahora Pentágono y DEA amenazan. La acusación contra el gobernador con licencia de Sinaloa, Rubén Rocha Moya, es solo el principio de lo que está por venir, como escuchábamos hace unos minutos en el audio del director de la agencia antidrogas de Estados Unidos, Terry Cole, quien se sumó así a las presiones a México en el tema del tráfico de drogas, y no fue el único. El secretario de Guerra, Pete Hegseth, aseveró que Washington espera que el gobierno mexicano dé un paso adelante para que nosotros no tengamos que hacerlo. Sobre Rocha, el secretario de Seguridad de México, por cierto, Omar García Harfuch, dijo que no se detectó ningún indicio de actividades ilícitas y que nunca se impidió un operativo. Dichos dimes y diretes, vamos y regresamos, pero lo cierto es que esto está hoy así. Así las presiones desde Estados Unidos y así la información que está saliendo también en esta guerra mediática, como bien apuntaba ya Javier Tejado. Dice el diario Milenio: Rocha a escrutinio de la Fiscalía General de la República por asesinato de Cuen y elecciones. Vamos a hablar también, por supuesto, de ello, pero pues vaya momento en esta guerra mediática que estamos viviendo acá en nuestro país. Así las cosas, y ya les decía, lluvias muy fuertes van a seguir, por cierto, las lluvias muy fuertes en una buena parte de la República Mexicana y particularmente aquí en el Valle de México. Así que bueno, pues más les vale que nos cuidemos todos. Hay que estar atentos, sobre todo porque los encharcamientos de pronto se vuelven, bueno, casi más que encharcamientos, termina siendo ahora sí que unas lagunas que vemos en absolutamente todos lados en esta zona. Y hoy tenemos voces en un minuto más, como ya les decía, vamos a platicar con Eduardo Guerrero respecto a esto que está sucediendo, la CIA en México, está en Chihuahua, estuvo o no estuvo aquí en lo del AIFA. En Chihuahua, pues ya vimos cómo se están defendiendo y cómo viene toda esta andanada. Dicen por acá también: Morena avienta la caballería contra Maru por caso de la CIA. En fin, así las cosas también. En esto vamos a hablar en unos minutitos más con Eduardo Guerrero. Hoy no está Enrique Quintana, pero tenemos a nuestro muy querido amigo Roberto Aguilar en un rato más. Mi querido Enrique Quintana anda en una diligencia, pero vamos a hablar con Roberto Aguilar. Vamos a revisar la advertencia que hizo Standard & Poor's de bajar la calificación de México si persisten los déficits fiscales o empeora la relación comercial con Estados Unidos. Les digo, por todos lados, ¿eh? Y hoy es mesa de debate, ya saben, de los miércoles. Hoy vamos a hablar de la ajolotización de la Ciudad de México. Híjole, cómo se ha vuelto todo un tema. Vamos a tener aquí dos muy buenas voces para debatir también estos asuntos. Así que, así las cosas esta mañana. Vamos a respirar unos segunditos. Gracias a la gente que nos está escribiendo hoy, ya desde muy temprano, los veo muy activos. Dicen por acá, gracias, Shai, dice: quisiera reportar un semáforo averiado justo sobre Avenida Aquiles Cerdán, en la esquina de Town Center Rosario y el CCH Azcapotzalco. Dice, hace completamente imposible el tránsito. Muchísimas gracias. Ahorita lo pasamos, por supuesto, también a las autoridades. También por acá nos dicen, acá en el sur, el tráfico normal, sin tantas

0: complicaciones. Sí, la verdad es que sí, hoy estuvo muy raro. Gracias, David Ramírez. Ya saben, repórtenos todo lo que quieran al 5525-6909-41. Y por lo pronto, con esto que suena muy bonito, mi café caliente y mi agua muy fría, nos vamos al corte. ¡Suene!
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6: 7 de la mañana con 36 minutos. Comenzó, por cierto, la conferencia de todas las mañanas de la presidenta. En este momento está ceremonia de hundimiento controlado del ex buque Ojukwu. Eso es lo que estamos viendo en este momento. Y bueno, ya lo saben, si hubiese algo que destacar, aquí se los decimos. Y ya comentábamos, escuchaban ustedes ahorita un fragmento de lo que el día de ayer dio a conocer CNN. La cadena CNN publicó ayer que la explosión a finales de marzo, para ser exactos, el 28 de marzo, de una camioneta que salió del Aeropuerto Internacional Felipe Ángeles, en la que fallecieron dos narcos, entre ellos Francisco Beltrán El Pallín, fue un asesinato selectivo facilitado por agentes operativos de la CIA. Y 23 minutos después, dice por acá la nota del diario Reforma, la publicación que se tituló La CIA intensifica guerra secreta contra los cárteles con operaciones letales dentro de México, el secretario de Seguridad Omar García Harfuch salió a negarlo, como ya les leía yo este comunicado, y ya escuchaban ustedes hace unos minutos a nuestro analista Javier Tejado, pues desde la lectura más bien mediática y política, lo que está significando la relación México-Estados Unidos y lo complejo que está. Pero ¿qué significa esto en términos de seguridad? Saludo nuevamente a Eduardo Guerrero, lo conocen ustedes muy bien, director de Lantia Intelligence y a quien siempre recurrimos para estos temas de seguridad. Eduardo, ¿cómo estás? Buenos días.
7: Hola, Gabriela, qué gusto saludarte, como siempre.
6: Igualmente, querido Eduardo, pues a ver, contigo hemos hablado en muchas ocasiones de esto de la colaboración México-Estados Unidos, de la CIA, que si opera aquí, que si no opera acá. Hemos hablado de lo que está pasando en Chihuahua y ahora esto que da a conocer CNN, que luego el New York Times dice que, bueno, pues sí, parece que la CIA sobre todo proporciona información, no necesariamente participa directo en esta explosión, en este ataque, y bueno, ya vimos también la respuesta del gobierno de México. ¿Tú qué dices de todo esto que está saliendo, Eduardo?
7: Mira, yo creo que tenemos que poner las ideas en orden para que la gente no se confunda, porque sí estamos en un área muy gris y muy complicada de la acción tanto de Estados Unidos como de México contra los cárteles. Lo primero que habría que decir es sí hay una nueva y muy estrecha colaboración entre México y Estados Unidos, y la CIA es un nuevo actor en esta colaboración, un actor muy prominente porque tiene mucha experiencia en el combate a células terroristas en el Medio Oriente, y justo ahora que fueron designados los cárteles mexicanos como organizaciones terroristas, la CIA ha asumido un nuevo papel de colaboración mucho más robusto que el que tenía antes. Entonces, ese es un primer punto que debe quedar muy claro. Segundo punto, la CIA, justamente porque está combatiendo grupos terroristas, tiene, por un lado, una relación formal con México institucional, pero la ley y varios instrumentos legales le autorizan por parte de Estados Unidos, del gobierno de Estados Unidos, a realizar operaciones clandestinas contra estos grupos terroristas sin avisar a las autoridades de ese país. O sea que en algunos casos, si la CIA considera que para la eficacia de la operación, su contundencia, es mejor obrar solo y sin avisar a la autoridad de ese país, lo va a hacer porque se trata de una guerra contra el terrorismo y se trata de combatientes ilegales a los que hay que eliminar. Uh-huh. Así es, digamos, el lenguaje que se utiliza en estos casos. Entonces, hay cosas, Gabriela, que están pasando en México, de las que no nos enteramos mucho más que a veces por filtraciones como esta, uh-huh. Que sí están dirigidas a debilitar a las organizaciones terroristas. Incluso, Gabriela, pueden ir más allá de las que formalmente dieron a conocer, porque nos hemos enterado que hay una lista secreta de organizaciones mexicanas que también son consideradas terroristas y que no figuran en la lista de las 6 oficiales que se dieron a conocer, ¿no?
6: Ah, mira.
7: Entonces ahí estamos, digamos, en un terreno muy gris, Gabriela, muy complicado, pero existe, ¿no?
6: Claro.
7: Ahora, nada más para terminar, en tercer lugar, uh-huh. este evento en particular contra Francisco Beltrán el Pallín uh-huh. es sumamente extraño, Gaby, porque en realidad esta persona no tenía un papel muy prominente en la organización criminal, era de nivel medio, uh-huh. y la manera como lo asesinaron es realmente muy amateur. O sea, es una bomba que colocan aparentemente su automóvil, sí. Un automóvil que lo recoge del aeropuerto, se lo lleva y en plena marcha explota y hace que, el coche se descontrola, aquí sí, con el riesgo de que hubiera colisionado con otros vehículos en la avenida o que hubiera atropellado personas. O sea, se puso en riesgo la vida de otras personas. Además, se asesinó al chofer, ¿no? Que tampoco era ninguna figura prominente de ninguna organización criminal. Entonces, si tú de bote pronto me preguntaras a qué me suena esto, a mí me sonaría más al ataque de una organización criminal rival, por la manera como lo hicieron. Creo que la CIA, si estuviera involucrada en esto, haría algo mucho más contundente y sofisticado. De entrada, por ejemplo, podría simplemente cuando ese automóvil, por ejemplo, activara el encendido, podría explotar una bomba, o con un dron podría atacar al objetivo cuando estuviera solo en cualquier lugar. Es decir, hay muchas formas de hacer esto de una manera mucho menos riesgosa para otras personas y contundente. Entonces, en principio, tampoco me suena, francamente, aunque lo haya dicho un exfuncionario de la CIA, que aquí estuviera metida la CIA. Creo que más bien parece una operación muy rudimentaria de una organización rival a la que pertenecía este personaje, Gabriel.
6: A ver, qué importante todo esto que nos estás diciendo. Primero, sí, o sea, digamos, lo que puede hacer la CIA una vez que se declaran los cárteles mexicanos como grupos terroristas, y esto que nos dices es que hay una lista, además, más allá de la que se hizo pública, pues hay muchas otras organizaciones que están también siendo identificadas como ello. Me parece fundamental esto que estás apuntando. Y luego, pues, esto que dices, es decir, sí, recordaba yo hace rato justo estas imágenes, Eduardo, que vimos, pues sí, cuando explota, digamos, este vehículo y se va, sí, se cruza incluso al otro lado, pues porque obviamente ya no tienen control sobre el mismo, y pues sí, nos quedamos muchos, incluso lo comentábamos contigo en aquel momento, pues nos quedamos así como diciendo, bueno, pues esto que sucedió el 28 de marzo, qué curioso lo que sucedió, justo porque lo que también señalas, no son personajes los que murieron ahí, no son, digamos, elementos de altísimo nivel dentro de los grupos del crimen organizado. Entonces, a ver, Eduardo, gracias por este análisis, pero y me gustaría cerrar contigo con una reflexión tuya de, entonces, ¿frente a qué estamos? Es decir, estamos frente, como decía hace rato Javier Tejado, pues obviamente hay una guerra mediática, hay presiones desde Estados Unidos sobre México, eso queda clarísimo, pero desde el punto de vista de seguridad, ¿dónde estamos en estos momentos, Eduardo?
7: Mira, estamos en un punto donde México ha hecho un gran esfuerzo de colaboración con Estados Unidos, pero que Estados Unidos está exigiendo más y no parece satisfecho al 100%, sobre todo por el tema de los políticos ligados al crimen, en donde quieren mucho más acción, y seguramente habrá mucho más acción en los próximos meses. Y México lo encontramos en una situación muy, muy complicada porque sabe que hay una gran asimetría de capacidades con las agencias estadounidenses, que además, como te comentaba, están autorizadas a combatir de cualquier forma y de manera incluso clandestina y sin avisar al gobierno mexicano, para atacar a blancos que ellos consideren legítimos. Entonces México lo que debe hacer, Gabriela, y lo he comentado ya en tu programa varias veces, es tratar de armar un acuerdo muy ambicioso en materia de seguridad, con reglas muy claras de cómo se intercambia la información, a qué está autorizada cada agencia, en qué tipo de operaciones van a coordinarse y colaborar juntos. Es decir, tenemos que ampliar el espectro que cubre esta colaboración, el espectro formal, para que no estemos a ciegas con lo que ellos pueden hacer en México, ¿no? Claro. Creo que ese es el paso que tenemos que dar, ¿no? Ser más ambiciosos en el acuerdo este de seguridad que te he planteado varias veces.
6: Así es, y que retomamos cada que se puede, porque sin lugar a dudas cada vez vamos a tener más de este tipo de incidentes. Eduardo, como siempre, gracias, te mando un abrazo.
7: Encantado, Gabriela, otro abrazo para ti.
6: Gracias, bye. Es Eduardo Guerrero, ya lo saben, nuestro especialista en materia de seguridad, director de Lantia Intelligence. Insisto, de esto que por lo menos ayer detona CNN, esta polémica por otro caso de la CIA. Tenemos, por supuesto, lo que está pasando por allá en Chihuahua y vamos a ver si hoy hay alguna respuesta en la conferencia mañanera. Como les dije, ya comenzó desde hace rato. Ahorita se está hablando nuevamente de casas. Está por ahí el director del Infonavit. Ya saben que han estado entregando pues casas en diferentes lugares del país. Así que hasta el momento no se ha dicho nada, pero esto sin lugar a dudas es uno de los temas importantísimos el día de hoy en la agenda informativa. Y antes de irme al corte, me escribe por acá Maripaz Monroy. Dice: buenos días desde Nashville, en Tennessee. Como sé que somos varios los que te escuchamos por la aplicación de W Radio, quisiera dar mi reporte del tráfico acá en Nashville. Me parece muy bien. Me parece perfecto, la verdad me parece perfecto, porque nosotros acá hablamos que si el viaducto, que si no sé qué, pero me parece muy bien. Así que todos los que nos escuchan en Nashville, dice Maripaz Monroy que Franklin Murfreesboro, que está también el nombre de la avenida, no frieguen, con carga vehicular por construcción, pero avanzando, Interestatal 65 para el centro de Nashville a vuelta de rueda. Mi reporte desde Nashville, Tennessee, me parece perfecto. Lo que pasa es que el nombre de la calle está complicado, ¿eh? Franklin Murfreesboro. Está más fácil decir, no sé, Eje Central, Lázaro Cárdenas. Pero ahí está, este reporte vial desde Nashville. Y si alguien me quiere pasar un reporte vial de cualquier otro lugar, aquí, por supuesto, lo vamos a dar a conocer.
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1: 7:54. Saludamos en la línea a nuestro queridísimo Roberto Aguilar. Roberto, ¿cómo estás? Muy buenos días.
2: Hola, Gaby, ¿cómo estás? Muy buenos días. Gracias por la invitación. Oye, fíjate que ayer, o sea, podemos ahora decir que el orden de los factores sí altera el resultado final. ¿Por qué?
1: A ver.
2: Fíjate que ayer por la tarde la calificadora Standard & Poor's da a conocer que baja la perspectiva de la calificación de la deuda de México, pero dice que mantiene la calificación. Al final del día, el tema de que cambie la perspectiva le da un plazo para observar cómo se comportan ciertas cuestiones que la calificadora detecta para mejorar o no la calificación. Y en este caso, después, la Secretaría de Hacienda nos manda un comunicado diciendo pues que lo que está, lo más importante es que le reitera la calificación a México en triple B, y hasta después en el texto nos habla de que sí, efectivamente se bajó la perspectiva de la calificación.
1: Pero, no entendí nada. O sea, sí, pero no, sí.
2: Exacto. O sea, sí, Standard & Poor's sí le baja la perspectiva de la calificación soberana de México, pero solo la perspectiva, Gaby, que tú, como tú sabes, es la visión que tienen de mediano plazo de cómo se va a comportar los elementos con los cuales califican la economía mexicana o del país. Pero Hacienda, pues lo que dice es más bien, la nota para mí es que ratificó la calificación y después nos dice que sí bajó la perspectiva. Así es que,
1: o sea, es como decir, a ver, te dejo la calificación, pero estoy viendo que hacia adelante las cosas pueden ir a mal. Ahorita te dejo la calificación, ahora sí que por mientras te dejo la calificación, pero las cosas no pintan bien. Estoy
2: ¿Y qué podría pasar?
1: Ajá.
2: Totalmente. ¿Y qué podría pasar? Porque la calificadora Standard & Poor's da un plazo de 24 meses. Ajá. Dice, en los próximos 24 meses podríamos rebajar la calificación de México si no logra reducir sus déficits fiscales de manera oportuna para estabilizar y contener la deuda pública.
1: Ya.
2: La carga de intereses, los pasivos contingentes, y también dice que se puede rebajar la calificación si hay contratiempos inesperados en el comercio y otras relaciones económicas con Estados Unidos. Así es que, pues sí, le da un plazo finalmente, y yo creo que está en observación, viendo este tema, es como un paso previo para evaluar si baja o no la calificación. Por lo pronto ya bajó la perspectiva. Dice, como tú lo resumiste, está muy bien. Así, bueno, este juego de palabras que justamente,
1: o sea, ahorita
2: se dio ayer.
1: Te dejo en estable, que es, entiendo, la calificación que tenemos de Standard & Poor's, pero podríamos pasar a negativa en cuanto, o la perspectiva es negativa. Es que sí está bien
2: la
1: enredado,
2: perspectiva.
1: Roberto, la verdad.
2: La perspectiva, Gaby.
1: Yo estoy con mi ábaco, así.
2: La perspectiva ya pasó a negativa,
1: okay.
2: Eso sí,
1: ya.
2: De estable a negativa. ¿Qué puede pasar? Segundo paso es que bajen la calificación y la calificadora dice que en 24 meses va a evaluar lo que te acabo de decir, cómo está la deuda del país, cómo terminamos negociando el acuerdo comercial con Estados Unidos y Canadá. Estos son temas que está visualizando y que podrían, si no son los más favorables para el país, podría repercutir en una baja en la calificación.
1: Y si baja la calificación, o sea, ya no solo la perspectiva, pero si llegase a bajar la calificación, ¿esto qué implicaciones tiene, Roberto?
2: Fíjate que tiene una implicación muy importante porque finalmente es como tu calificación, tu estrellita que tienes en la frente, y ir a pedir dinero o refinanciar, esto te va a costar más caro porque para los ojos de los inversionistas representas un emisor con más riesgo. Eso es lo que sucede.
1: ¿Y ya habíamos estado en otros momentos así?
2: Sí, fíjate que desde el sexenio pasado, te acordarás, hubo hasta una situación ahí medio tensa entre el gobierno federal y las calificadoras, que incluso dejaron de pedirles o de contratarles sus servicios para justamente porque no estaban de acuerdo con las opiniones de las calificadoras. Pero bueno, pues esto ya ha pasado, Gaby, sí, por supuesto que ya ha pasado, se ha disminuido la perspectiva, se ha mantenido la calificación y hoy pues estamos con esta situación viendo qué va a pasar en el futuro inmediato para la economía mexicana y cómo repercute justamente en esta calificación. Así es que muy atentos a esto que sucede. Y mientras tanto, déjame rapidísimo te comento porque por el otro lado, La Secretaría de Hacienda reitera que el Plan México, que está apoyado con este plan de inversión en infraestructura, que es bastante grande, más de la mitad se va a ir al tema energético, pues podría justamente cambiar la perspectiva de la economía de forma positiva en cuando empiecen, dice, a darse los frutos de esta inversión conjunta entre la iniciativa privada y el gobierno. Así es que, bueno, en medio de una situación complicada por la desaceleración de la economía, nos viene este otro balde de agua fría para el tema económico del país. Y bueno, Gaby, también rapidísimo te comento que ayer se dio a conocer la inflación del productor en Estados Unidos de 3.8%, que se disparó por el tema energético y también por la carne de res. Un tema bastante interesante.
1: ¿Por la carne de res?
2: Y ahora, sí, fíjate que el tema es que hay poca disposición de animales en Estados Unidos. Están en su nivel más bajo en 75 años y esto hace que Estados Unidos esté buscando la forma de traer ganado de otros países. Uno de los temas que se platicó en la reunión del presidente de Brasil y el presidente Trump fue precisamente eso. Y México, bueno, pues te acordarás que tenemos ya vetado el mercado estadounidense por culpa de este gusano barrenador. Así es que están padeciendo esta falta de animales para poder procesar y se están subiendo los precios, no sabes, de manera importante, las hamburguesas. Deja eso, hombre, en Estados Unidos está siendo un tema de llamar la atención, Gaby. Y bueno, hoy se dio a conocer el dato del productor y fíjate que la tasa abril fue de 6%, la más alta desde el 2022, cortesía también del precio de la gasolina. Y esto, bueno, pues cambia la perspectiva sobre las presiones que está sufriendo el consumidor estadounidense, sí. Mientras que el presidente Trump, pues ya lo comentabas, ya llegó a China, mañana se va a ver cara a cara con el presidente Xi Jinping. Esto no sucedía desde hace 9 años, justo la última vez que reunieron los presidentes fue Trump en su primer gobierno, sí, y ahora, y va en un énfasis muy grande en el tema Gaby, porque van los más importantes empresarios de este planeta, y se subió, se acaba de anunciar que se subió también a la comitiva el CEO de NVIDIA, esta importante productor de microchips, de inteligencia artificial. Entonces tiene un tinte muy empresarial y vamos a ver, fíjate que hicimos cálculos muy rápido y todos los que van ahí de Tesla, Microsoft, etcétera, representan 35% de todo el valor de las bolsas en el mundo. Imagínate el tamaño de las empresas que van ahí. Entonces se espera que haya anuncios en este sentido, aunque en la agenda ayer se platicaba, Gaby, el primer tema es la guerra en Medio Oriente,
1: China
2: va a ser, está siendo muy, muy perjudicado por la falta de suministro petrolero de aquella parte del mundo. Así es que,
1: oye,
2: muy interesante lo que sucede.
1: Ahora sí que estamos perfectamente alineados, porque mientras tú estás diciendo esto, estamos viendo que llega Trump precisamente a China, como se bajó por ahí del avión, y esto estaba ahí. Oye, y rápidamente nada más, si ustedes creen, pues no sé, que los gobernantes tendrían que ser sensibles pues con la gente, o frente a la situación de la gente a la que gobiernan. El día de ayer, antes de irse de Estados Unidos, le preguntaron a Trump, le preguntó un reportero por allá a Trump y le dice, oiga, y con la guerra en Irán, que nomás no termina, ¿usted está pensando en el consumidor estadounidense, en la situación financiera del consumidor estadounidense? Y escucha esto, Roberto, lo que contestó el presidente Trump.
3: The only thing that matters when I'm talking about Iran, they can't have a nuclear weapon. I don't think about American financial situation. I don't think about anybody. I think about one thing. We cannot let Iran have a nuclear weapon. That's all.
1: Pero lo que dice tal cual el presidente Trump, dice, yo solamente estoy pensando en que Irán no debe de tener un arma nuclear, no pienso para nada en la situación financiera y económica de los estadounidenses, no pienso en nadie, solamente pienso en Irán. Ahí nomás para que vean la sensibilidad de un gobernante, mi querido Roberto.
2: Por supuesto, mientras ayer se dio a conocer 3.8% la inflación en Estados Unidos, se está encareciendo la vida, y esto de las hamburguesas, Gaby, suena un poco chistoso,
1: pero
2: porque
1: tiene razón,
2: se consume mucho, pero
1: sí,
2: hay una gran crisis en temas del precio de la carne de res en Estados Unidos, y bueno, pues también esto
1: pero
2: es lo
1: no
2: que
1: te
2: sin
1: preocupes,
2: lugar a dudas pega.
1: El señor Trump no piensa en nada de eso. Oye, rápidamente, nuestra moneda.
2: El tipo de cambio, 17.23 pesos por dólar, se ha mantenido relativamente estable en estos días a la espera de este tema de la reunión en China y también qué pasa con el conflicto en Medio Oriente. Llevamos 10 semanas, Gaby, y pues nos habían dicho que 5 y ahora pues no, sí, ya llevamos el doble y no vemos para cuándo.
1: Bueno, gracias, Roberto, un abrazote.
2: Al contrario, Gaby, muy buenos días.
1: Roberto Aguilar, y le mandamos, por supuesto, un abrazo a Enrique Quintana, que anda por ahí en una diligencia, ya estará de regreso el día de mañana.
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0: menos tiempo del centro del país. Y aquí seguimos completamente en vivo desde las 7 de la mañana, hoy que es miércoles 13 de mayo del 2026. ¿Y qué tal el tono con el que estamos arrancando la hora de las 8? Acá suavecito, bailándole un poquitín. Porque bueno, pues así estamos también en esta hora. Hay que meterle sabor a la vida, aunque la información a veces nos bajonee, pero le metemos sabor a la vida, por supuesto. Y gracias a toda la gente que nos está escribiendo desde hace un rato, tote. Hoy muchas personas escribiéndonos también desde Estados Unidos. Les mandamos un gran abrazo. Y varias personas también hablándonos del tráfico. Por aquí escribe Yesenia y Jonathan. Son de Tecámac. Un abrazo hasta Tecámac, por supuesto. Dice, el segundo piso que viene desde la Plaza América, circuito autopista mexiquense, hacia Avenida Los Remedios, Ecatepec, sigue cerrado desde aproximadamente un mes, lo cual colapsa la México-Pachuca y Avenida Central por el Metro Los Remedios. Híjole, sí, es que la verdad... ahora sí que cada esquina nos llama. Por aquí Marisela Fernández dice, la carretera Picacho a Jusco duró años en reparación, mucho caos, mucho tráfico, para que ayer ya se haya desbaratado. Tiene más hoyos que nunca, parece que la arreglaron con papel de China. Gracias, Marisela. Y sí, después de las lluvias del día de ayer, la verdad es que hemos visto otra vez muchas calles de la Ciudad de México y de zonas aledañas, pues con baches, más baches, más baches. Y sí, parece que algunos baches los tapan con papel de China, como dice Marisela Fernández. Pero bueno, ¿cómo están las calles de la Ciudad de México? Víctor Sandoval, adelante, buen día.
1: Gracias, Gaby. Buenos días. Donde no ha bajado el nivel del agua es Fray Servando. Es el paso de nivel que va hacia la zona de Congreso de la Unión, rumbo hacia la Merced y a la altura de Tlalpan. Los dos sentidos de esta avenida Fray Servando están pues todavía encharcados. Ha bajado, digamos, que unos centímetros, aproximadamente tiene unos 30, 40 centímetros, lo que hace un embudo, sobre todo por utilizar el carril que tiene menos agua para pasar en dirección hacia la zona oriente, lo que es esta avenida Fray Servando y Tlalpan. También había el taller y lo que es la calzada de Tlalpan también está encharcado, al igual que Lorenzo Turini, en el paso de nivel también, que conecta a Lucas Alamán hacia Tlalpan, también está todavía encharcado. Circuito interior entre el Metro Aragón y la avenida Eduardo Molina, encharcamientos en diferentes tramos, en la avenida Oceanía, en dirección hacia la zona de la vía Tapo, y en algunos puntos también de lo que es la avenida Central, en Ecatepec, a la altura de Río de los Remedios, el circuito mexiquense, en Zaragoza, a la altura de Santa Marta Catitla, en la zona sur, a la altura de Periférico y Muyuguarda, Canal de Comanco, División del Norte, Guadalupe Ramírez, y en la zona norte, Tlalnepantla, a la altura también de las Alamedas, en Atizapán de Zaragoza, y también a la altura del Cuautitlán Izcalli, en diferentes puntos. Manejar con precaución, no llueve ya esta mañana en ninguna parte del Estado de México ni en la capital, pero sí encharcamientos que están ocasionando problemas a la circulación. El reporte de
0: hoy. Gracias, Víctor. Sí, es que ayer la verdad cayó un aguacerazazo, hay que decirlo. Hoy se espera pronóstico de lluvia, por lo menos aquí en la Ciudad de México, a las 2 de la tarde, según esta cosa del clima, esta chunche del clima. Ahorita 16 grados centígrados, pero pronóstico de lluvia como a las 2 p.m. Y les digo, ayer de verdad aguacerazazazo, y por eso pues estas afectaciones. Por acá nos escribe también Charlie Silva, dice, Gaby, acaban de repavimentar en Cuautitlán Izcalli, fue un caos también, y ya empezaron los primeros baches, y eso tiene 2 meses que pavimentaron. Pues sí, les digo, parece que pavimentan con papel de China, como nos dice Marisela Fernández, y gracias a la gente que nos está acercando, por supuesto, también sus reportes viales. Y mando saludos también a mi querido Ricardo El Fitipaldi Álvarez y a Claudio Flores, que ya van por ahí circulando por la Ciudad de México. Aguas con los charcos, y aguas también si ven los charcos o ven estas pequeñas inundaciones. No pasen ahí, ya se los decía yo hoy temprano, no pasen con el coche así y salpican a toda la gente que está ahí parada esperando el transporte o caminando, lo que sea. Por favor, seamos ciudadanos de ida y vuelta, así que a manejar con calma, sobre todo también en estos tiempos de tanta lluvia. Señoras, señores, ya hablamos un buen rato de lo que está pasando entre México y Estados Unidos, que si la CIA, que si la DEA, que si Sinaloa, que si Chihuahua, en fin, muchas cosas que ya tuvimos en la primera hora, y por supuesto, en un ratito más, nuestra mesa de los miércoles. Hoy vamos a hablar de la ajolotización de la Ciudad de México, que con tanta lluvia, igual hasta por ahí brotan ajolotes en algunos rincones que ni nos imaginábamos, en fin. Pero así es como suena la noticia.
2: Tenemos que poner las ideas en orden para que la gente no se confunda, porque sí estamos en

0: área muy gris y muy complicada de la acción tanto de Estados Unidos como de México contra los cárteles.
1: Por eso nosotros vamos a plantear el juicio político, pero lo vamos a acompañar de la movilización social y vamos a convocar a las y los chihuahuenses a sumarse a esta movilización para pedir que la gobernadora comparezca ante el pueblo de Chihuahua.
2: Ante los ataques que he recibido de Morena, quiero decirles, no es lo mismo desmantelar un narcolaboratorio y combatir al crimen de manera frontal, como lo ha hecho mi gobierno, que ser un gobierno como los de ellos, con acusaciones graves de tener vínculos con el narcotráfico. Así que mientras en Morena atacan, ponen pretextos y buscan culpables para tapar la crisis y falta de resultados, nosotros seguiremos haciendo lo que nos toca, combatir al crimen.
3: They are just as much responsible for the death and destruction of record amounts of Americans by cooperating, by conspiring, by helping, producing this poison to come across the border and come into our country. This is just the start of about what's to come in Mexico.

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1: 8 de la mañana con 16 minutos. Los sonidos de la noticia que tiene que ver con mucho de lo que ya hemos hablado. Esta mañana platicábamos con Eduardo Guerrero, director de Lantia Intelligence, acerca sí de la relación entre México y Estados Unidos, pero sobre todo también de esto que dio a conocer el día de ayer CNN, en donde se asegura que habría sido la CIA la que operó el crimen, el ataque en contra de dos integrantes del crimen organizado, lo que sucedió el 28 de marzo, si mal no recuerdo la fecha, esto en la salida del Aeropuerto Internacional Felipe Ángeles del AIFA. Y bueno, pues ya tuvimos por ahí el análisis de Eduardo Guerrero y por supuesto también de nuestro analista Javier Tejado, lo que significa la relación México-Estados Unidos en estos momentos y la presión de Estados Unidos y la guerra mediática, hay que decirla también, en contra de México. En momentos, como ya escuchaban ustedes hace ratito, en que el señor Donald Trump está llegando a China y ya veremos cómo les va en esa visita por allá. Vamos a ver si mañana tenemos chance de enlazarnos con el corresponsal del diario El País allá en China, con el que hemos hablado en algunas ocasiones, pues un poco para tener el pulso allá desde ese país. Y luego, pues lo que ya les decía, Morena contra Chihuahua, Chihuahua contra Morena. En una conferencia de prensa en Chihuahua, la presidenta nacional de Morena, Ariadna Montiel, escuchábamos su voz, convocó a una movilización social este sábado para exigir juicio político en contra de la gobernadora panista Maru Campos por la intervención de agentes de la CIA en el operativo para desmantelar narcolaboratorios allá en la Sierra Tarahumara en Chihuahua, de lo que hemos hablado un montón de veces. Y por su parte, la gobernadora de Chihuahua, Maru Campos, escuchamos también su voz, emitió un mensaje donde afirmó que los ataques en su contra provienen desde Morena, defendió su gobierno en el combate al crimen organizado y dijo lo que pues seguramente estaremos escuchando en los próximos meses. Recordemos que el próximo año hay elecciones en el país, una de las gubernaturas en juego es precisamente la de Chihuahua y seguramente estaremos escuchando eso, la gobernadora, el PAN, diciendo que ellos combaten al crimen organizado, desmantelan narcolaboratorios, y Morena está siendo acusada desde Estados Unidos de tener vínculos directos con el crimen organizado, y por el otro lado Morena y los suyos estarán diciendo seguramente que hay que hacerle juicio político a la gobernadora de Chihuahua y que pues ahí hay injerencia directa de Estados Unidos, traición a la patria, como ha dicho Ariadna Montiel ya en algunas ocasiones. Y bueno, durante una comparecencia en el Congreso de Estados Unidos, que es el otro audio que escuchábamos, el director de la Administración de Control de Drogas, la famosa DEA, Terry Cole, advirtió que lo que está pasando ahora es solo el comienzo de lo que está por venir en México, al responder sobre la reciente acusación contra Rubén Rocha Moya, el gobernador con licencia de Sinaloa, y por qué tantos líderes políticos tienen vínculos con el narcotráfico. Cole también mencionó que no hay duda de que los narcotraficantes y los funcionarios de alto rango en México han trabajado juntos en el pasado, así que bueno, pues dice la DEA tal cual que Rocha es solo el comienzo de lo que viene. Y nos vamos a Sinaloa nuevamente con Marcos Vizcarra, ustedes lo conocen bien, extraordinario periodista allá en esa entidad, el que es periodista de El País y editor de la revista Espejo. Marcos, ¿cómo estás? Muy buenos días.
2: ¿Qué tal, Gaby? Muy buenos días, tía del auditorio.
1: Me da gusto saludarte. A ver, en el caso allá de lo que está sucediendo con Sinaloa, entiendo que la Fiscalía General de la República reabre algunos casos, el del ex rector de la universidad allá de Sinaloa. A ver, cuéntanos, Marcos, ¿qué sabes?
2: Pues bueno, Gaby, habría que recordar que este caso es muy local y lo platicaba justo con Isaac, ¿no?, de la producción acá, así las cosas. Es muy local, pero al mismo tiempo es demasiado amplio y que tiene una trascendencia internacional. Héctor Melesio Cano Ojeda fue rector de la universidad y fundador del Partido Sinaloense. Uh-huh. Él durante 15 años estuvo luchando por tener puestos políticos de alto rango, hizo negocios con todos los partidos políticos, podemos decir que prácticamente todos, desde Nueva Alianza en su momento, con el PRI, con el PAN, con Morena, con el PRD, con Movimiento Ciudadano, en fin, con todos. Y con todos siempre buscaba ser candidato y lo lograba, uh-huh, o buscaba tener posiciones electorales y lo lograba. Para las elecciones de 2021 hizo el acuerdo con Morena y acompañaron la campaña a la gubernatura de Rubén Rocha Moya, pusieron a disposición todo el equipo que tenían del Partido Sinaloa, ese fundado por Héctor Mauricio Cuen Ojeda, y se inicia pues toda esta problemática de que si son amigos, que no son amigos, que son enemigos políticos, tanto Rocha Moya como Cuen Ojeda, y al final tuvieron que trabajar juntos. El Morena Nacional le daba espacios y más. En su momento llega al gabinete Cuen Ojeda y a 8 meses después es despedido. Inicia una guerra entre ambos políticos y que termina de una manera muy trágica esta guerra, porque se llevó a apartados judiciales, más de 10 denuncias contra funcionarios de la Universidad Autónoma de Sinaloa, allegados y cercanísimos a Héctor Melesio Cuen Ojeda, incluyendo el hijo de Héctor Melesio Cuen Ojeda, y también una investigación por posible enriquecimiento inexplicable contra Cuen Ojeda y su familia. Todo esto ocurrió en el lapso prácticamente de 2 años hasta que fue asesinado Héctor Melesio Cuen Ojeda. Y fue asesinado el 25 de julio en la finca Huertos del Pedregal, que se encuentra al norte de la ciudad de Culiacán, y ocurrió el mismo día y de manera paralela a la detención de Ismael El Mayo Zambada. Sí. Durante prácticamente 15 días no sabemos qué pasaba, o que si estaban ligados o no. Salieron demasiadas versiones. La más cercana justamente fue Joan Grillo, el periodista, y que nos relataba algo que luego El Mayo Zambada confirmó: había una relación, estaban esperando una reunión y ahí va a estar Rubén Rocha Moya. Se hace una investigación por parte de la Fiscalía Local, se dice que fue asesinado en un intento de robo de vehículo muy misterioso, hasta se presenta un video, se asegura, se afirma y se jura frente a medios de comunicación, y con esta carta se cae el caso. La Fiscalía General de la República toma el asesinato, verifica la carta, esta carta que se hace pública por parte del Mayo Zambada, donde informa eso, entre muchas cosas más, como esta reunión pactada con Rocha Moya, Cuen Ojeda y el Mayo Zambada para discutir no otra cosa sino el cacicazgo al interior de la Universidad Autónoma de Sinaloa. La Fiscalía General de la República tumba a la Fiscal General de Sinaloa con estos señalamientos de un montaje que se hace sobre el asesinato de Cuen Ojeda y otras cosas más, incluyendo que fue asesinado en otro lado, en Huertos del Pedregal, en fin. Y con esto, además de tumbar, se queda y así empiezan a hacer señalamientos, y durante prácticamente cerca de 2-3 meses, estuvimos viendo comunicados de la Fiscalía General de la República muy constantes y con señalamientos muy duros contra la Fiscalía Local. Uh-huh. Nunca hubo una investigación, por lo menos de manera local, formal, no hubo más allá. Sin embargo, ayer se da a conocer un dato que nos pareció interesantísimo a nivel local, insisto, que es que se reabre este caso. Los diarios El Universal y Milenio informan que funcionarios del Ministerio Público Federal les dieron a conocer que se reabre este caso de Héctor Mauricio Cuen Ojeda. Y aquí la pregunta que nos hacíamos todos es no es que se reabra, es por qué lo cerraron.
1: Más
2: ¿no?
1: bien, claro.
2: ¿Por qué cerraron el caso de Héctor Mauricio Cuen Ojeda? Si es clave, o sabemos que es clave y ha sido clave en todo esto, en todo ese tema de narcopolítica, del que ahora Estados Unidos viene, nos dice que está pasando en México, particularmente con el gobierno de Sinaloa, y que esto fue cerrado, insisto, ¿no? Se reabre la investigación, y lo que se menciona en ambos diarios es que existe ahora, se incluye, mejor dicho, en esta carpeta de investigación, lo que sucedió durante la jornada del 6 de junio del 2021. Ese día fueron las elecciones cuando se eligió a Rocha Moya como gobernador. Ese día también fue cuando se hizo este mega operativo criminal para desaparecer a por lo menos 50 operadores del Partido Revolucionario Institucional del PRI, entre ellos la actual diputada Paola Gárate, entre ellos la ex diputada, familiares de la ex diputada Lupita Iribe, que es de Badiraguato, entre otros operadores más del PRI, y se hace todo esto justo el día de la elección, y que esto, que es esta escena, este panorama de lo que hablamos ahorita, Gaby, es lo que también forma parte de aquella investigación que la Fiscalía de Estados Unidos está aportando ante el Distrito Sur de Nueva York, ante los jueces del Distrito Sur de Nueva York, para señalar y cuestionar a Rubén Rocha y a Rocha Moya como posible narcopolítico en este país. Y lo curioso pues de todo esto es que es algo que ya se había denunciado, es algo que ya se había dicho a nivel local, De esas más de 50 desapariciones, Gaby, y esto es bien importante, de esas más de 50 desapariciones, todas las personas fueron regresadas con vida a sus domicilios o cerca de sus domicilios, fueron liberadas por este grupo criminal. De esas hay por lo menos ocho carpetas de investigación que fueron abiertas por la Fiscalía Local de Sinaloa. Ya pasaron 5 años o casi 5 años de esa situación, desde ese momento, Gaby, y hasta la fecha no tenemos todavía luz de lo que pasó con esas denuncias que se interpusieron por parte de esos funcionarios y funcionarios priistas. Lo que sí tenemos ahora es la reapertura, insisto, la reapertura con esos agregados, con esos elementos. ¿Y por qué es importante, Gaby? Porque también hay que aclarar, Héctor Melecho Cuen Ojeda es o ha sido un pilar elemental en la política sinaloense, entre otras cosas porque demostró cómo es un cacicazgo al interior de una universidad local. Demostró también cómo hacer estas redes políticas al interior y cómo convencer a tantos políticos y a tantos partidos. O sea, prácticamente el único político, por lo menos que recuerdo yo, que ha unido a todos ha buscado o ha hecho que todos quieran con él, pues es Héctor Melecho Cuen Ojeda. Y no es que haya sido un personaje, bueno, el Mayo Zambada dice que era su amigo desde mucho tiempo atrás, ¿no? O sea, no podemos decir que era un santo porque no lo era, ¿no? Pero lo cierto es que sí era, lo que sí era ser el principal opositor político de Rubén Rocha Moya. Y lo que lo llevó ahora, pues, es un asunto de narcopolítica.
1: ¿Qué cosa, man? O sea, como tú dices, esto que parece algo muy local, que lo es, evidentemente es algo local allá de Sinaloa, pero ya, o sea, Sinaloa no es local desde hace mucho tiempo y en estos tiempos es todavía menos local después de estas acusaciones desde Estados Unidos y lo que de a poco va saliendo. Y yo me quedo también con la misma reflexión que tú, Marcos, pues la sorpresa tal vez no es que reabran el caso, sino que lo habían cerrado, ¿no? Y eso es un poco lo que llama la atención, que es cuando siempre decimos, no, pues si no había nada, si no se hacía nada, si no pasaba nada, si no había indicios, si no había no sé qué, pues de a poco van saliendo todo esto, que ustedes lo tenían perfectamente claro allá en el estado, pero que empieza a brotar ya también a nivel nacional y por supuesto internacional. Marcos, querido, te mando un abrazote, gracias.
2: Un abrazo muy fuerte, Gaby, a ti, a la producción, decir las cosas.
1: Hasta gracias, luego. Marcos Vizcarra, periodista del País, editor de la revista Espejo en Sinaloa. Con esto, Rocha a escrutinio de la Fiscalía General de la República por asesinato de Cuen y elecciones. Pero dicen que no se sabe nada, que no hay indicios de nada, que no se tiene información de nada. Así las cosas. Bueno, rápidamente, antes de irnos, solamente quiero... Hoy estoy de muy buen humor. Porque sí, porque a veces pasa, a veces uno está de buen humor, a veces uno no está de buen humor, pero hoy estoy de muy buen humor y básicamente porque también quiero agradecer, reconocer, ayer terminamos clases en este semestre, llevo yo creo que 36 años más o menos dando clases de manera casi ininterrumpida. Y este semestre fue particularmente extraordinario, así que a mis alumnos de ambos grupos que dimos clases, solo les quiero agradecer. Qué rico es estar frente a jóvenes en tiempos en donde desde la adultez volteamos a ver a los jóvenes y decimos, nunca les gusta nada, son unos apáticos, no leen, no trabajan. Híjole, mano, si vieran esta banda que tiene 19, 20, 21, 22 años más o menos, no saben lo que nos enseñaron a los que dimos clase este semestre. De verdad, yo termino muy agradecida, muy contenta con cada uno y cada una de ellas. Nos retaron todo el tiempo, nos hicieron mirar las cosas de otra forma y yo estoy profundamente agradecida con los dos grupos. Ese aplauso sí se siente. Simplemente lo quería decir, la verdad es que a veces es cansado subir a la universidad, en fin, dar la clase, pero cuando terminas y cuando ves lo que se trabajó a lo largo del semestre y cuando te quedas con esas caras y esas miradas y cuando ves lo mucho que uno aprende, porque dar clases es aprender, no es enseñar, es aprender y es crear conocimiento juntos, pues simplemente gracias, gracias chavos y chavas, para que vean que soy ruca, gracias a la chaviza de este semestre que de verdad me hicieron, pues nada, que los meses fueran extraordinarios. Así que un abrazotote, por supuesto, a todos ellos y espero que quienes hayan dado clase este semestre les haya ido también igual de bien. Por lo pronto, nos vamos al corte y regresando vamos a hablar de la ajolotización de la Ciudad de México. ¡Vámonos!
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1: Que estamos ajolotizando la ciudad. Sí, ajolotizar significa llenar de color lo que antes era gris, construir utopías, dibujar murales, transformar el espacio público.

0: tren ligero, construir cablebuses, entonces claro que estamos ajolotizando.
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2: Son las 8 de la mañana con 37 minutos y ya saben que los miércoles tenemos nuestras mesas en donde ponemos algunos temas ahí para que los podamos discutir unos minutos. Y escuchábamos en este audio la voz de la jefa de gobierno de la Ciudad de México, Clara Brugada, el 11 de mayo, apenas hace unos días, durante una conferencia de prensa cuando presentó los nuevos trenes del tren ligero, que ahora se llama el ajolote, y bueno, pues habla de esta ajolotización de la ciudad. Y miren, más allá de los memes, que la verdad es que algunos están muy divertidos, lo que se comparte en redes sociales, que si, bueno, te va a caer el rayo ajolotizador, de Clara Brugada, más allá de los memes y más, pues me parece importante detenernos tantito en lo que esto está significando. Se pinta la ciudad de este color como moradoso, rosa, que está ahora sí que en todos lados, y pues esto también ha generado algunas críticas, por un lado, y otros que dicen, pues qué bueno que estamos viendo una ciudad así diferente. Y el día de hoy tengo a dos personas, como siempre los miércoles, en esta ocasión dos personas para hablar de este tema. Está conmigo José Manuel Urquijo, él es maestro en comunicación política por la George Washington University. José Manuel, ¿cómo estás? Buenos días.
3: Encantado, maestra, feliz de estar con ustedes y platicar sobre la ajolotización de la Ciudad de México.
2: Gracias, y está también con nosotros alguien con quien hemos hablado en diferentes momentos, Roberto Remes, urbanista. Querido Roberto, ¿cómo estás? Muy buenos días.
4: Gracias, Gaby, gusto en saludarte y a tu auditorio.
2: Pues, a ver, voy a arrancar contigo, mi querido Roberto Remes, porque pues te hemos visto por ahí muy activo, siempre eres muy activo en redes sociales, y pues te has pronunciado respecto a esta ajolotización, por llamarla de alguna manera, y me gustaría que arrancaras un poco, ¿cuál es tu preocupación, si es que la tienes, molestia, si es que la tienes, de esto que está haciendo el gobierno de la Ciudad de México?
4: A ver, digo, ayer, después de que me invitaron acá a la mesa contigo, cosa que me encantó, me subo al metro, línea 2, y lo primero que me encuentro es una estampa gigante de un ajolote, bueno, de dos ajolotes en el piso, ¿no? Uh-huh. Entonces dije, ¡ay! ¿No? O sea, más todavía. Pasamos de la ciudad que lo tiene todo, porque ese fue el lema que estuvieron utilizando la administración pasada, a la ciudad que solo tiene ajolotes. No es el único caso. Si nos vamos a Coyoacán, Coyoacán también tiene una diversidad de cosas. Y resulta que lo único que tiene Coyoacán hoy son Frida Kahlos, ¿no? Uh-huh. Y frente a la escuela de mis hijos, ayer estaban pintando unos Frida Kahlos, que más se parecen a Salma Hayek. Entonces, esta reducción de las cosas me parece que rompe con lo que naturalmente, si no hubiéramos preparado nada para el Mundial, habríamos podido presentar nuestra autenticidad. Y está tratando de forzar todo en un personaje durante meses, porque no solo es una semana, no solo es el mes del Mundial, sino durante meses, para presentar a una ciudad que pareciera que solo tiene el ajolote, o un Coyoacán que solo tiene a Frida Kahlo.
2: Ya. A ver, yo empezaría por decir que, lo decía yo el día de ayer, que a mí me encantan los ajolotes, y yo creo que a ninguno de los que estamos aquí nos molestan los ajolotes como tales. Incluso yo decía que tengo colgado en mi casa unas fotografías de Santiago Arau, de un ajolote, que son espectaculares, porque logró tomarle la foto de frente, entonces le ve la cara al ajolote, que es espectacular, y ahí las tengo, y me encantan. Entonces, a priori, no es que tengamos algo en contra de los ajolotes. Entiendo lo que dices, mi querido Roberto, conocido en redes sociales como Rey Peatón, entiendo lo que dices, que es esta parte como reduccionista, como si de pronto la ciudad básicamente fueran ajolotes. José Manuel, ¿tú qué dices sobre este tema?
3: Bueno, yo creo que a nadie nos molesta los ajolotes, ¿no? Como dice maestra, creo que los ajolotes son o se han convertido desde hace un buen tiempo para acá en un buen símbolo, desde que el Banco de México los puso en los billetes. Creo que ahí empezamos como a darle el valor que tenía el ajolote, y se empezó a hablar sobre qué son los ajolotes y por qué son importantes y por qué tenemos que sentirnos orgullosos. Sin embargo, me parece que en el actual contexto, la ajolotización de la Ciudad de México, como bien dice, como si fuera lo único que tuviéramos en la ciudad, molesta porque pareciera que está impuesto. porque pareciera que el gobierno está adoptando un elemento identitario y lo está multiplicando por todos los lados posibles, en el transporte, en murales, en logotipos, en infraestructura, en redes, en eventos, en todos lados lo estamos viendo, sin que la ciudadanía como tal lo haya elegido ni haya construido como tal ese, pues ese símbolo, ¿no? Y además, aquí ocurre algo que los teóricos del branding llaman la saturación simbólica, ¿no? Es decir, el símbolo ya deja de comunicar y empieza a convertirse en molesto. ¿Y por qué se convierte en molesto? Pues no por, otra vez, no porque sea el ajolote, sino es porque es la expresión más visible de una estrategia que la ciudadanía percibe como impuesta y como costosa, ¿no? Es decir, ahorita, por ejemplo, molesta porque está en obras que interrumpen el tráfico, en bardas que nadie está pidiendo, en estaciones del metro pintadas, cuando el servicio sigue siendo deficiente. Entonces, ya se ha llegado a convertir en un símbolo porque critica, desde mi punto de vista, la proporción entre el relato que busca imponer la Ciudad de México rumbo al Mundial y la experiencia que viven todos los días los ciudadanos de a pie caminando la ciudad. Como dice Roberto, se subió al metro y vio los ajolotes en el piso del metro. Ayer que cayó una lluvia y que estuvimos hora y media en el tráfico sin que se pudiera mover absolutamente nada, y por todos lados ves la ciudad pintada de morada y pintada de ajolotes. Entonces, el ciudadano dice, oye, a mí me gustaría que toda esta inversión se fuera a infraestructura pública, se fuera a mejorar los servicios. La ciudad va avanzando en un relato que está intentando imponer sobre lo que está haciendo rumbo al Mundial o aprovechando esta, digamos, esta coyuntura, pero por otro lado pareciera que las obras, que la experiencia cotidiana que viven los ciudadanos no termina de mejorar del todo.
2: Ya. A ver, yo en esto me parece interesante lo que dices del relato, José Manuel. Y Roberto, a ver, no es como la primera vez que vemos, pues digamos, como las ciudades proyectando lo que sea que quieran proyectar su propio relato. Y a ver, la molestia tiene que ver con cómo se satura, cómo se vuelve una cosa pareciera como única, una imposición, digamos, de un relato. Pero te preguntaría, Roberto, ¿de verdad es algo en lo que tendríamos que detenernos? Es decir, es algo porque mucha gente que nos está escribiendo ahorita dice, ay, hombre, como si fuera tan importante toparse con ajolotes por todos lados. Es decir, ¿por qué tendríamos que detenernos en esto, Roberto, que estamos viendo ahora sí que aquí en cada esquina, luego que nos cuenten en las otras ciudades mundialistas en Guadalajara y en Monterrey, cuál es la versión local de los relatos, pero aquí estamos hablando ahora sí que del relato chilango? ¿Por qué nos tendría que ocupar esto, Roberto, más allá de decir, ay, otro ajolote?
4: A ver, si vemos al ajolote o la ajolotización como el problema, estamos equivocados en el enfoque. El problema es el síntoma. Y entonces el problema es como una ciudad sin rumbo, por un lado, una ciudad que tiene muchos otros problemas de infraestructura, de servicios y de otras naturalezas, y que no se preparó teniendo la información 8 años antes, no se preparó para el Mundial y ha venido improvisando acciones cada vez con más prisa porque no estaba lista para el Mundial. Entonces, al final de cuentas, esta ajolotización o el rayo brugadizador es un reflejo de otros problemas. Incluso es un reflejo de la pobreza de la política turística de esta ciudad, porque al final de cuentas explotamos Chapultepec, Xochimilco, Coyoacán, la Basílica de Guadalupe, el Zócalo, pero tenemos tantas cosas y no somos capaces de construir los relatos hacia adentro de los barrios, donde podríamos vincular a muchísima población que se generara ingresos adicionales por la visita del turismo internacional durante el Mundial. Y no nos preparamos para eso. Entonces, al final de cuentas, pintamos los ajolotes en el transporte público, en las avenidas, pero hacia el interior de las colonias, que muchísimas colonias, pueblos, barrios originarios podrían ofrecer muchísimas historias, relatos, y no volteamos nunca hacia adentro, ¿no? Es como si no los conociéramos, como si los ignoráramos por completo.
2: Sí, pero a ver, y esto me parece fundamental lo que estás diciendo, es si acaso estamos aprovechando el momento que viene. Estamos a un mes de que arranque el Mundial, creo que ya incluso un poco menos de que arranque el Mundial, hoy que es 13 de mayo, arranca según yo el 11 de junio, es decir, ya estamos a menos de un mes. Y sí da la impresión, Roberto, y coincido contigo, de que de pronto, como si de pronto hubieran abierto los ojos y hubieran dicho, ¡ay, qué creen, vamos a tener Mundial!, ¿no? Como si no tuviéramos teníamos esta información desde hace un rato. Y bueno, pues se decide pintar la ciudad como se pinta, se decide tapizar de ajolotes la ciudad y no aprovechar lo que pudiese dar, ahora sí que no el gran relato, sino los microrrelatos. José Manuel, ¿qué te hubiera gustado a ti, por ejemplo, que se hiciera en una ciudad como esta, pues en donde va a estar puesto los ojos de una buena parte del mundo durante un buen rato, por lo menos durante pues los partidos que se jueguen aquí, pero también la gente que vendrá aquí a la ciudad? ¿A ti qué te hubiera gustado, José Manuel?
3: Bueno, primero, más que gustarnos, creo que hay que ver cómo está primero la evaluación de la jefa de gobierno, hay que ver cómo está la evaluación en ciertas áreas para entender también la molestia que existe en el relato, ¿no? Y si bien, por una parte, pareciera hasta contradictorio, pero la evaluación de la jefa de gobierno hasta marzo era el 64%, ¿no? Eso lo trae Encol y el financiero la trae en 61%. Pero cuando vemos el detalle de evaluación por áreas de gobierno, y ahí es donde empieza a verse el reflejo y la molestia, ¿no? Para poder entender un poco el por qué la gente hoy está molesta con esa ajolotización o con esa con la pintura morada por todos lados, ¿no? Entonces, cuando revisamos a detalle por rubros, vemos que, por ejemplo, en el caso de Encol, dice que la infraestructura y obra pública la evalúan más o menos con un 55% entre bueno y muy bueno, pero hay un 30% de personas que le evalúan con muy malo. Y en el caso del financiero, por ejemplo, la evaluación que dan entre las obras rumbo al mundial y el transporte público traen apenas entre 45 y 47% de opinión positiva. Entonces, lo que quiere decir es que la ciudad no está teniendo una experiencia, como lo decíamos, amable, una experiencia que te guste. Y lo que viene también, y hay que decirlo también acá, creo que el 70% hay una firma Dynamic que analiza conversaciones digitales y que ellos traen que alrededor del 70% de la conversación en torno al mundial en México, de todos los posteos que hay, ha mostrado un desencanto contra el mundial, ¿no? Entonces, ese desencanto también creo que es parte justo de la percepción que existe de que hay una mala organización, de que pareciera que todo, como decía maestra, nos levantamos un día y ya tenemos el mundial encima, como si no hubiéramos tenido 4 o 5 años para organizarlo, como si no hubiera tenido una fecha clara desde hace muchísimo tiempo para poder avanzar en esto. Entonces, yo creo que en función de la experiencia de los propios ciudadanos de la Ciudad de México, creo que tendría que haber mejorado primero para que fueran ellos mismos los embajadores de la marca de la ciudad y adoptaran pues este proceso de cambio que está viviendo la ciudad. Sin embargo, parece que es al revés. Y respondiendo ahora a su pregunta, yo creo que tenemos muchos elementos, ¿no? Para mostrar no solamente el ajolote. México es tan diverso, México es la ciudad de México en particular, que es una especie de mosaico también de muchísimos elementos del país. Creo que habría forma de poner otro tipo de elementos también, ¿no? Como por ejemplo, a lo mejor, las ruinas arquitectónicas que tenemos en el centro de la ciudad, como por ejemplo la gastronomía. Es decir, hay muchísimos elementos y pareciera que todo fue pintar de morado, pintar de lila y poner ajolotes por todos lados. Sí. Creo que hay una historia vasta que podríamos contar y nos fuimos con un elemento que es un anfibio, que si bien es endémico de la ciudad y creo que es un animalito que a todos nos puede parecer hasta tierno porque es único, porque nos hace diferentes del resto del mundo, pues me parece que ese elemento, igual habría que medirlo hacia afuera, ¿no? Hacia el turista que llega y quizá ellos sí les gusta, pero el relato que quieres venderle al turista no lo adopta tu propio ciudadano como embajador de esa marca o de ese relato, y ahí es donde tienes pues esa disonancia entre lo que quieres vender y lo que tu propio ciudadano adopta o rechaza.
2: Ahí, por aquí nos escribe Ceci García, que le mandamos un abrazotote. Dice, el relato del ajolote sería genuino si por lo menos estuviéramos todos orgullosos de los esfuerzos de conservación y restauración de Xochimilco, pero estamos lejos de considerar la protección del ajolote como un caso de éxito mexicano, que se invierta en eso, no en maquillaje de la ciudad. Ese es un buen punto también, por supuesto, y te mando un abrazo, querida Ceci García. A ver, para cerrar, y les agradezco a los dos, la verdad es que me dieron ideas que yo no había puesto en mi cabecita. como esto de este relato impuesto. Tienes toda la razón, José Manuel, cuando dices hay un malestar, digamos, de la ciudadanía con el estado en la que está la ciudad, ¿no? El otro día tenía yo que ir un poco de urgencia de aquí de la estación de radio, que estamos al sur sobre Tlalpan, y tenía yo que ir más hacia el centro, y esta especie como de calzada flotante, ¿no?, la que están construyendo ahí en Tlalpan, que todavía no me queda muy claro qué es lo que va a hacer, pero esta calzada flotante, pues estuve tanto tiempo parada en el tráfico, porque no nos podíamos mover, que tuve tiempo de verla con detenimiento, ¿no? Y yo decía, no tengo idea lo que están construyendo aquí, están poniendo incluso una especie como de pilares que van a soportar parte de esta calzada. En algunos lugares están construidos a la mitad de las calles que desembocan a Tlalpan, porque pues obviamente lo tuvieron que hacer muy rápido. Entonces yo ya me imagino en alguna de estas calles en la noche alguien que salga rápido y ¡pum!, se va a topar con un pilar de estos gigantescos de concreto que está literal a la mitad de la calle, ¿no? Es decir, es una cosa como de locura, pero me parece fundamental esto que están diciendo, ¿qué tanto nos sentimos representados? Y para cerrar les pediría a los dos muy rápidamente, Roberto Remes, Rey Peatón, un poco este sentir que tienes tú hoy con la ciudad. Tú conoces esta ciudad, sé que quieres mucho esta ciudad, sé que es algo que es parte tuyo. Hoy, ¿cuál es tu sensación frente a esta ciudad en la que vivimos?
4: Bueno, que haya alguien que gobierne esta ciudad, que cree que es su ciudad, ¿no? Y sí, hay una perspectiva de exclusión de todas las voces, es la línea de la 4T en general, de si no estás de acuerdo conmigo, quedas fuera y te pongo una bola de adjetivos. Pero ya aplicado a la ciudad, donde los poderes son bastante más parejos, quiero decir, o sea, a la hora de votar vamos a votar 50-50 más o menos, aunque la oposición no alcance a ganar. Y el gobierno actúa como si tuviera al 80, al 90 o al 100%. Y esa calzada flotante, por ejemplo, es otro de los síntomas de ya había fracasado esa idea en Avenida Chapultepec, y van y le imponen en Calzada de Tlalpan. Entonces, sí, como ves, gobierno a capricho, gobierno poco metódico, y ese es el enojo, y por lo tanto es lo que tendría que cambiar, ¿no?
2: ¿Y tú, José Manuel, con qué cierras?
3: Yo cierro con que creo que tenemos una gran oportunidad. Me gustaría ser un poco propositivo. A propósito del Mundial, de todos los ojos que se van a poner en la Ciudad de México, del foco que ya se le puso al ajolote como esta especie endémica de México y que hoy por hoy tenemos en peligro de extinción, que ya de 3,000 que se veían, vi en un estudio hace poquito en las aguas de Xochimilco en 1998, hoy no se ven ni 30, ni 2, ni 3 ajolotes por kilómetro cuadrado, según dicen los especialistas. Y creo que es una gran oportunidad. Como bien dijo la persona que le escribió, creo que es una gran oportunidad para ponerle el foco, poner los ojos en esta especie endémica y multiplicar los esfuerzos de conservación. Entiendo que se han hecho algunos. Fui hace poco al Museo del Ajolote, que está en Chapultepec, y es impresionante. O sea, sí se nota que hay que existe, digamos, el ajolote como parte de la identidad cultural de la Ciudad de México, etcétera, pero me parece que faltan esfuerzos para poder poner a este animal endémico con la importancia que merece, meterle el presupuesto que se necesita, meterle pues a los canales de Xochimilco, al cuidado de la especie, y que hoy por hoy simple y sencillamente no lo estamos viendo. Creo que la gente va a aplaudir si, así como se utiliza la imagen como símbolo de la Ciudad de México, se utiliza también recursos para su preservación y para mejorar el hábitat de este animal.
2: Así es, pues coincido plenamente y me encantó tenerlos a los dos. Gracias Roberto Remes, te mando un abrazote, por supuesto, nuestro rey peatón, muchísimas gracias. Y gracias, José Manuel Urquijo, te mando también un gran abrazo, maestro en comunicación política por la George Washington University, y les mando un gran abrazo a todos los ajolotes, que son una maravilla, pero sí, vámosle bajando al relato unificador. Gracias para los dos y estamos en contacto. Adiós.
3: Gracias, hasta luego.
2: Gracias. Y nosotros rápidamente al corte.
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0: Buen día, saludo con mucho gusto al auditorio que nos escucha. Empezamos el reporte vial en la zona centro de la ciudad, donde debido a las lluvias del día de ayer, encontrará cerrada la incorporación de Fray Servando Teresa de Mier hacia Calzada San Antonio Abad al sur por encharcamientos. Considere servicios de emergencias laborando en el lugar. En la misma vialidad del bloque derecho de Fray Servando Teresa de Mier, pero ahora a la altura de Eje Central, encontrará afectada la circulación. De igual forma, servicios de emergencia en el lugar, esto debido por la caída de árboles, lo cual solo quedó al sur como alternativa vial. Por otro lado, hay que recordar que se implementa el nuevo reversible de circuito interior en un horario de 6:30 a 9 horas, en el tramo de La Raza a Leibniz. Ahora bien, pasando a temas de movilidad, encontrará buen avance en Francisco del Paso y Troncoso, en la avenida Canal de Tezontle y el E6. La circulación es constante sobre avenida Eustaro y avenida Insurgentes hacia Calzada Guadalupe. Mientras tanto, aumenta notablemente el aforo vehicular en la carretera Picacho Ajusco de Tenosique hacia Anillo Periférico y asentamientos viales, esto al cruce de semáforo sobre el eje 2 poniente de avenida Oaxaca hacia avenida Paseo de la Reforma. Con esto concluimos el reporte desde el Centro de Orientación Vial de la Secretaría de Seguridad Ciudadana.
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0: kilómetros, la calle llena de baches y 2 días de inundaciones. La ciudad que se preocupa más por decorar que por resolver. Y me parece que justamente ese es el tema de lo que hemos estado hablando en estas últimas horas. Y por cierto, nada más comentar que buscamos el día de ayer con mucha insistencia a personas de la Ciudad de México, de la Jefatura de Gobierno de la Ciudad de México, pues para que dieran su versión de por qué estábamos en esto. Y pues nos dijeron que no, que aquí había que buscar al secretario de gobierno, a César Cravioto, pero que no podía, que no tenía tiempo. Incluso les dijimos, pues un subsecretario, alguien que le pueda entrar, y pues no, nos dejaron literalmente en visto con ajolotitos ahí en sticker, y por lo tanto, pues fin, ya no los pudimos tener, pero por supuesto los micrófonos están abiertos y tienen que ver, no si se ven bonitos o no se ven bonitos, sino lo que significa para una ciudad que está en estas condiciones, en estos momentos. Así que, bueno, pues gracias de verdad a toda la gente que nos está escribiendo hoy desde muy temprano, porque pues sí, yo sé que esto despierta pasiones y despierta pasiones en serio. Y bueno, por supuesto, estamos también arrancando con buena música en este momento. Hoy todavía nos queda mucho por delante. Por supuesto, tenemos a Francisco Javier González. Hoy también es la sección de la doctora Ana Laura Magaloni. Y hoy también tenemos, por supuesto, a Pisu, que nos va a hablar de quiénes están acompañando a Trump en su viaje a China. Así que queda mucho por delante y voy rápidamente contigo, Víctor Sandoval. Adelante, Víctor.
1: Gracias, Gaby. Informar que todavía continúan trabajando en algunos puntos del sistema de aguas, así como también bomberos en algunas zonas, o que es circuito a la altura del Metro Aragón, a la altura de lo que es Fray Servando y Calzada de Tlalpan. Esto por el nivel del agua aquí ya bajó considerablemente, pero todavía encuentra en uno de los carriles estos encharcamientos a consecuencia de la lluvia de las últimas horas. Informarte que también el dispositivo Unidad Tormenta y el operativo Tlaloque del gobierno de la ciudad y del Estado de México se mantienen vigentes por lo menos 48 horas más, que se prevé puedan continuar las lluvias aquí en la capital. En materia de vialidad, informarte que en este momento ya bajó la circulación en las zonas de colegios, escuelas privadas y particulares, públicas, así como también en algunos puntos del periférico, no así hacia la México-Pachuca, que está muy cargado también por encharcamientos a la altura de San Juan y Coatepec y a la altura del metro Indios Verdes. El reporte que tengo.
0: Gracias, gracias, Víctor Sandoval. Sí, recuerden que el día de ayer lluvias muy intensas y hoy también se prevé que pueda haber lluvias fuertes aquí en la Ciudad de México. Bueno, ya hemos hablado de varios asuntos en estas 2 primeras horas y así es como suena la noticia.
2: Tenemos que poner las ideas en orden para que la gente no se confunda, porque sí estamos en un área muy gris y muy complicada de la acción tanto de Estados Unidos como de México contra los cárteles.
3: Realmente sensacionalista, cuyo objetivo, ¿cuál es? Decir, imagínense nada más, que hay agentes de la CIA operando en territorio nacional, inclusive para
4: matar,
3: eliminar a una persona.
5: Por eso nosotros vamos a plantear el juicio político, pero lo vamos a acompañar de la movilización social y vamos a convocar a las y los chihuahuenses a sumarse a esta movilización para pedir que la gobernadora comparezca ante el pueblo de Chihuahua.
6: Ante los ataques que he recibido de Morena, quiero decirles, no es lo mismo desmantelar un arco laboratorio y combatir al crimen de manera frontal, como lo ha hecho mi gobierno, que ser un gobierno como los de ellos, con acusaciones graves de tener vínculos con el narcotráfico. Así que mientras en Morena atacan, ponen pretextos y buscan culpables para tapar la crisis y falta de resultados, nosotros seguiremos haciendo lo que nos toca, combatir al crimen. ¡Oh!

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1: 9 de la mañana con 16 minutos. Los sonidos de la noticia que tienen que ver con mucho de lo que ya hemos hablado esta mañana. Hoy conversé con dos personas respecto a lo que se dio a conocer desde Estados Unidos a través sobre todo de la cadena CNN, que dicen, y por cierto han mantenido la historia, porque no crean que ya la bajaron, han mantenido la historia ya desde CNN. Lo que dice es que el día de ayer lo publicó, que la explosión a finales de marzo de una camioneta que salió del Aeropuerto Internacional Felipe Ángeles, en la que fallecieron dos integrantes de grupo

0: Del crimen organizado, entre ellos Francisco Beltrán, el Pallín, fue un asesinato selectivo facilitado por agentes operativos de la CIA. 23 minutos después de que esta publicación saliera y que se tituló La CIA intensifica guerra secreta contra los cárteles con operaciones letales dentro de México, el secretario de Seguridad Omar García Harfuch salió a negarlo. También hay que decirlo, la vocera de la CIA, Liz Lyons, lo rechazó, dice que es una información falsa y sensacionalista, y anoche también The New York Times retomó el caso citando a un exfuncionario y otras fuentes anónimas. Y aunque la muerte ocurrió desde el 28 de marzo, la Fiscalía del Estado de México dijo ayer que aún sigue investigando y que no se saben las causas y circunstancias de la explosión. Esta polémica se suma al caso de agentes de la CIA que participaron en la destrucción de narcolaboratorios en la Sierra de Chihuahua. Sí, de escándalos y escándalos que tienen que ver con la CIA. Hoy platiqué con Javier Tejado esta mañana, que nos hizo un análisis muy puntual de lo que está haciendo ahorita la relación México-Estados Unidos, las presiones del gobierno de Estados Unidos hacia México y las guerras mediáticas que sin lugar a duda están intensificando también estas presiones. Y hablábamos también con Eduardo Guerrero, cuyo audio escuchaban ustedes al principio de estos sonidos, director de Lantia Intelligence, y nos hablaba precisamente pues de esto que había sucedido, y también nos decía que para él era un poco raro que esto fuese algo operado por la CIA, por cómo se dio este incidente, este vehículo, la explosión del vehículo en el que viajaba el Pallín, integrante del cártel de Sinaloa. La presidenta de la República, ya lo escucharon también, se refirió a ello, acusa a CNN de construir notas sensacionalistas. Vamos a escuchar el audio completo de lo que dijo la presidenta apenas hace unos minutos respecto a esto que publicó el día de ayer CNN.
1: CNN, supuestamente un medio reconocido internacionalmente, publica una nota realmente sensacionalista, cuyo objetivo, ¿cuál es? Decir, imagínense nada más, que hay agentes de la CIA operando en territorio nacional, inclusive para
2: matar,
1: eliminar a una persona. Imagínense el tamaño de la construcción mentirosa de una nota de este tamaño. Bueno, hasta me sorprendió porque resulta que hasta la vocera de la CIA salió a decir que era falso. Yo ni sabía que había voceros de la CIA. Pero salió la propia vocera de la CIA a decir que era falsa la nota. El primero que salió fue Omar García Harfuch, es decir, es absolutamente falso. Primero, es falso que operen agentes de la CIA en territorio. Hay permisos para agencias de los Estados Unidos que están perfectamente marcadas por la Constitución y la Ley de Seguridad Nacional, y sus permisos están perfectamente definidos para qué pueden trabajar, y trabajan principalmente vinculadas con la embajada o con algunas áreas de la embajada de Estados Unidos en México desde hace muchos años, no de ahora, sino desde hace muchos años.
0: Bueno, pues esto, insisto, ahí está y seguirá en la agenda informativa. Y luego ya les decíamos, dos audios, la conferencia de prensa en Chihuahua de la presidenta nacional de Morena, Ariadna Montiel, convocan a una movilización social en el estado para exigir juicio político contra la gobernadora panista Maru Campos, y después un audio de la propia gobernadora panista Maru Campos diciendo que que ellos sí, ella en concreto, sí está combatiendo al crimen, destruyendo narcolaboratorios, mientras los políticos de Morena están aliados a los narcotraficantes. Ahora sí que Morena contra Chihuahua, Chihuahua contra Morena, así las cosas. Hoy nos fuimos también a Sinaloa porque sigue saliendo información en torno a personajes ligados a el gobernador con licencia, el señor Rocha Moya, Rocha a escrutinio de la Fiscalía General de la República por asesinato de Cuen y elecciones, sobre todo el tema de Cuen, que fuera el rector de la Universidad Autónoma de Sinaloa y que pues fue asesinado, ustedes lo recuerdan muy bien, en toda esta trama en donde está implicado, por supuesto, el gobernador con licencia y las otras personas señaladas desde Estados Unidos. Hoy nos fuimos para allá y nos llamaba la atención justo que lo que se filtró el día de ayer es que se reabría el caso sobre este asunto de Cuen, del asesinato de Cuen, y lo que nos decía Marcos Vizcarra, muy buen periodista ya del País y editor de la revista Espejo en Sinaloa, nos decía, lo que nos llamó la atención es que lo hubieran cerrado. Pero bueno, pues así las cosas hoy, por supuesto, hablando de ello. También en finanzas, lo que dijo Standard & Poor's, que no fue fácil de entender, pero Roberto Aguilar nos lo explicó muy bien, deja sin cambio la nota, pero baja la perspectiva sobre México a negativa. Así que por ahí las cosas, sin lugar a dudas, no están caminando bien. Ya les decíamos también, en temas internacionales, el presidente Trump está ya en China. Vamos a ver qué significa esta reunión por allá. Y también ya dijo que no va a quitar el dedo del renglón mientras Irán siga teniendo la posibilidad de una bomba nuclear, de un arma nuclear. Pues ellos van a seguir allá en esta confrontación, a pesar de que la inflación en Estados Unidos se disparó, a pesar de, como nos lo decía Roberto Aguilar esta mañana, a pesar de las afectaciones ya para el consumidor estadounidense. Dice Trump, a mí no me importa nada de eso, así lo dijo literal, y nosotros lo único que no queremos es que Irán tenga un arma nuclear. Así que bueno, de todo eso hemos hablado el día de hoy, incluida la ajolotización de la Ciudad de México, y gracias a toda la gente que nos ha estado llamando y nos dicen, pues a mí sí me gusta, qué bueno que la tienen. Otros dicen, pues a mí no me gusta. Aquí creo que además de si nos gusta o no nos gusta, es qué tanto estamos ahora sí que tapando con ajolotes la muy mala situación en la que se encuentra la Ciudad de México. Me parece que ese es el tema. No si nos gustan o no nos gustan, a mí me encantan los ajolotes, pero lo que no sé es si estamos pintando de ajolotes los baches en lugar de arreglar la Ciudad de México, que está francamente en unas condiciones terribles, casi intransitable. Y al final de los sonidos escuchábamos algo de YouTube, porque el día de ayer quienes tuvieron la suerte de verlo, pues seguramente se emocionaron. Las calles del centro histórico fueron encendidas por YouTube, que sobre un camión, un ambiente con humo y acompañado de unos 1,300 fans, grabó el video de su próximo sencillo Street of Dreams, y luego desde un balcón ahí en la Ciudad de México, pues se pusieron a cantarle a la gente que estaba ahí, y pues esto es lo que escuchábamos. Así que quienes pudieron ver a YouTube el día de ayer en el centro, pues qué maravilla. Y sí, señoras y señores, comienzan las semifinales del fútbol mexicano, del fútbol varonil. Hoy Cruz Azul contra Chivas. Ya escucharon ustedes los promos aquí en la estación. Miércoles 13 de mayo, 20 horas, por supuesto, lo van a poder ustedes escuchar en W Radio y W Deportes. Y la verdad, no es por nada, pero qué bien narran el fútbol nuestros compañeros de deportes para la radio. Así que ya lo saben, Cruz Azul Chivas, hoy, 20 horas. Y esto es lo que nos dice Francisco Javier González.
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0: Hola Gaby, ¿cómo están? Cuando juega Chivas en la Ciudad de México, aunque llueva, me parece que ayuda a que sea más feliz. Recuerdo ya en los años 70 un partido en Ciudad Universitaria entre Pumas y Chivas, un partido X de temporada regular en el que de repente y por algún motivo no específico, la gente empezó a saltar al terreno de juego. ¿Para qué? Para levantar en hombros a sus ídolos. Recuerdo particularmente una imagen de Octavio Muciño en hombros de un aficionado que lo paseaba por todos lados y casi se lo quería llevar a su casa. Fue un ataque de amor, ¿sí? Sí, los chilangos a veces demostramos más amor por las Chivas que los propios tapatíos, sobre todo cuando Guadalajara va mal. Hoy se enfrentan a Cruz Azul en la semifinal de ida y vamos a tener fiesta. Uno de los invitados al estadio es Peter. Sí, ustedes lo conocen, el del principio. No sé si vaya a asistir. ¿Será que alguno de los dos equipos llegará a su nivel de incompetencia? El Cruz Azul sumó, recordemos, 9 partidos sin ganar. Despachó al Arcamón y Wiki tomó en sus manos la papa caliente. Ganó ciertamente en su debut en la fecha 17 frente al Necaxa por un buen marcador. Fue el primero de Wiki. Y en cuartos, el eliminó al Atlas, que hizo una campaña meritoria, pero la verdad es que dio más batalla de la que se suponía que podía darle. Chivas será el rival más importante en el partido, más importante en la corta estancia del nuevo técnico. Su plantel es más estelar que su desempeño en muchas ocasiones. ¿Volverá Cruz Azul a las andadas? Chivas hizo el milagro de vencer a los Tigres sin 5 titulares que estarán en la selección. Cierto, unos Tigres con dentadura postiza que no supieron ni por dónde, pero de que Chivas ganó, ganó. Es posible que la cuerda se haya estirado demasiado de ambos lados, que amenace reventarse con un tirón más porque haya dado ya de sí. Aunque el sistema funciona, en el Guadalajara carece de engranes fundamentales. Que Tlaloc nos deje un poco en paz, que sea un gran partido y que tanto Cruz Azul como Chivas se mantengan lejos de la fragilidad que por diferentes causas ya enumeradas me parece que los amenaza. Que no haya goleadas, que ninguno reviente hoy en el mecanismo por tanto forzarlo, que la serie sea tan memorable como otras que hemos visto. Además de que se juegue ese partido, les tengo una gran noticia. 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
2: Son las 9 de la mañana con 33 minutos. El lunes estuvimos conversando aquí en estos micrófonos, si ustedes lo recuerdan bien, estuve conversando sobre el informe que presentó la Comisión Interamericana de los Derechos Humanos sobre México, el informe sobre desapariciones, y tuvimos aquí en la línea a Andrea Pochak. Ella es comisionada precisamente de la Comisión Interamericana de los Derechos Humanos, relatora para México, y hablamos de varios asuntos, de un informe que es un informe muy amplio. En realidad pudimos con la comisionada hablar sobre todo de, digamos, los puntos principales del informe y un poco las recomendaciones para México. Ese día se presentó a mediodía aquí y yo les comentaba con la presencia de funcionarios de alto nivel, tanto de la Cancillería como de la Secretaría de Gobernación, y bueno, pues se habló también un poco de los retos para nuestro país, pero vale mucho la pena empezar a desmenuzar lo que trae el informe. Le mando un abrazo también a quienes desde las infancias han estado también poniendo el dedo sobre la llaga de lo que dice este informe respecto a los niños, las niñas desaparecidas en nuestro país, particularmente Juan Martín Pérez. Te mando un abrazote, gracias por acercarme también esto que dice el informe sobre la niñez desaparecida y reclutada en México. Y querida Ana Laura Magaloni, sé que tú también ya le echaste un ojo a este informe y me parece fundamental entrarle. ¿Cómo estás? Muy buenos días.
3: Hola, Gaby, buenos días.
2: A ver, pues le entraste, ¿no? Le echaste una buena leída a este informe, Ana Laura.
3: Pues sí, Gaby, yo creo que este es uno de los informes más importantes, si no el más importante que ha escrito un organismo internacional sobre este tremendo fenómeno en México, que son los desaparecidos,
2: ¿no? ¿Por qué? ¿Por qué es tan importante este en particular, Ana Laura?
3: Mira, yo creo que es muy largo, tiene atrás como mucho tiempo de investigación y nos da un panorama bastante completo de lo que ha pasado por muchas décadas, digamos, y dónde estamos atorados. O sea, y esto no es culpa de un gobierno en específico, pero sí tienen responsabilidad nuestros gobiernos sobre lo que está pasando. Y en este particular momento, porque gobierna Morena, pues también tiene responsabilidad Morena sobre lo que pasa en el, en el territorio y en México. Pero a mí, primero, los datos son horrendos y no me gustaría entretenerme demasiado en ellos porque los hemos oído. Si son 128 mil o 42 mil desaparecidos, pero además hay 70 mil cuerpos no localizados. O sea, hay 70 mil cuerpos no localizados, sí, Gaby. No, o sea, que están no identificados, sí. y que no sabemos quiénes son ni a qué familia pertenecen, digamos. Y hay muchísimas familias en México, por lo menos 42 mil familias en México que todos los días buscan a sus seres queridos. Ese fenómeno está en la raíz del dolor de este país y de la violencia de este país. Y por eso me parece importante no dejarlo de mencionar, de hablar, y aunque resulte incómodo, de seguir insistiendo que se resuelva, ¿ok? Y por eso me parece importante empezar a entrar un poco más abajo, sí, de qué dice el informe. Sí. Y me parece que una y otra vez dice, cuando oyes a Trump hablar del narcoestado y lees el informe de desaparecidos, nos encontramos exactamente en el mismo punto, de contacto. Uh-huh. La idea de que hay autoridades que son cómplices de muchas maneras. Y ese es el problema. Sí. O sea, el informe redacta, hay lugares en donde es increíble lo que estaba pasando y lo lo nada que hicieron las autoridades.
2: A ver, me quiero detener tantito en esto, Ana Laura. Primero sí, o sea, creo que ahí están los datos y me parece fundamental esto que dices. A ver, nada más para volver a dimensionar estas 70,000 personas, estos 70,000 cuerpos no identificados y por lo tanto no localizados, para las personas que hoy están buscando. Es que es casi increíble. A ver, pensemos nada más, y no lo estoy frivolizando, pero piensen cuántas personas caben, no sé, en un estadio. Todas esas personas no identificados, son cuerpos que no están identificados, y este es un tema que de verdad nunca debemos de minimizar, y hay otros datos que ponen ahí sobre la mesa, pero esto en lo que estás entrando ahorita, Ana Laura, es fundamental. A ver, lo que se habla es de la complicidad. Cuando hablamos de la complicidad, citan por ahí incluso una frase de la estrategia de seguridad de Andrés Manuel López Obrador, que seguro ahorita nos la dirás, pero cuando hablamos de la complicidad, ¿de qué estamos hablando, Ana Laura?
3: Mira, lo que dice el informe tal cual es que hay algo que se denomina acuisencia, que ese es justamente el litigio de México, que eso es lo que hace que sea desaparición forzada y no desaparición o secuestro o cualquier otro delito. Desaparición forzada es porque está involucrado el Estado, si no, no se podría hablar de ese delito. Y hay una forma directa en la que se le involucra al Estado, como sucedió en las dictaduras chilenas, argentinas, uruguayas. Ahí directamente se metía el Estado a desaparecer a las personas. En el caso de México no es el caso, como bien lo dijo la comisionada que tuviste el lunes pasado, sino que lo que se puede observar es que hay tal nivel de complicidad en donde es imposible que las autoridades no supieran qué estaba pasando frente a lo que estaba pasando. Y es imposible imaginar que no eran cómplices, digamos, porque volteaban a otro lado en forma permanente, y en otros lados sí hay pruebas de que participan, digamos, directamente, sobre todo policías estatales, ¿no? Pero lo que nos recomienda la comisión es que en México legislemos qué es acuisencia, qué es hacerte guaje de un fenómeno así de grave, y qué tipo de responsabilidades tendrían que tener las autoridades por voltear a ver a otro lado. A mí me parece que es algo que deberíamos de debatir. Sí. ¿Qué significa este tipo de complicidades, de silencios, de apoyos implícitos, explícitos? Eso es lo que tenemos que empezar a desenraizar de la tierra, digamos, a desenraizar nuestro sistema de seguridad, sobre todo local, de el crimen organizado.
2: A ver, ¿no hay algo de esto? No lo tenemos en ningún tipo de legislación, de algo. Es decir, no, nosotros en México no lo nombramos, esta acuisencia, esta complicidad, digamos, como un delito, Ana Laura.
3: Mira, exactamente qué dice la ley, no sé. Pero lo que recuerdo muy bien es que el canciller lo dijo expresamente, que la forma en la que la comisión estaba usando acuisencia era muy baja.
2: Sí.
3: Y que la forma en la que le imputaban al Estado estos crímenes de desaparición le parecía muy delgadita. Pues la Comisión Interamericana viene aquí a decir, legíslenlo ustedes.
2: Yeah.
3: Ustedes definen el término, pero nosotros estamos viendo complicidades que explican el fenómeno y que dejan a las personas en una orfandad brutal. Y de verdad creo que lo dice la Comisión Interamericana, y lo está diciendo Trump con la acusación de Rocha Moya, y lo estamos diciendo y escuchando desde muchos frentes. Parece que es esta complicidad entre las autoridades de seguridad y las autoridades estatales principalmente, y el drama que están viviendo familias enteras con la violencia, la extorsión, la desaparición, y esto que nos come al país y nos come como colectividad, y nos quita potencia y nos quita como posibilidad de futuro, ¿no?
2: Sí.
3: Y me parece que viene desde el drama de los desaparecidos o desde la política agresiva intervencionista de Trump. Pero esta es la tarea pendiente en México, y llevamos muchos años haciéndonos guaje con esta tarea. Sí. Haciéndonos tontos, caray. O sea, sin verlo de frente, sin decirlo como es, sin enfrentar ese fenómeno. Y de nuevo, Gaby, la verdad creo que ahorita tenemos unas elecciones en el 2027 y ahí empieza todo el problema. Así es. Ahí empieza el problema del vínculo entre el crimen y las autoridades locales. Es ahí donde se tiene que romper estos vasos comunicantes, que si no los rompemos ya, de verdad creo que va a ser muy cada vez más difícil frenarlo.
2: Sí, totalmente.
3: Y por eso no avanzamos. Parece ser que en este fenómeno no hemos avanzado. Sí. Nada.
2: Y que es muy frustrante, ¿no? Yo lo decía precisamente con la comisionada este lunes y cada vez que hablamos de ello, es muy frustrante cuando no avanza, cuando volvemos y cuando los números ahí están y cuando nos ponen la fotografía enfrente, ahora en esta ocasión hablando de niños, de niñas, de adolescentes, hablando de, por supuesto, los colectivos, las personas migrantes que también son desaparecidas y pareciera que no avanzamos. Y bueno, pues me parece fundamental esto que señalas, esto de la famosa aquiescencia y de lo que esto pudiera significar si nos la tomamos en serio. Y me gustaría cerrar, Ana Laura, tu comentario con una reflexión tuya también, digamos, desde el sentimiento, desde el sentir y desde el dolor humano y lo que significa el que a alguien le desaparezca una persona, y es un ciclo que no termina, en donde no hay duelo, donde no hemos podido dolernos, en donde no hemos podido darle, digamos, también ese espacio a lo que significa este drama de la desaparición, Ana Laura.
3: Mira, Gaby, hay estudios sobre el duelo que hablan de lo que llaman el duelo ambiguo, que significa cuando no hay certeza si la persona está viva o muerta, cuando no hay un cuerpo, cuando no hay un ritual para el cierre. Y es clínicamente una de las formas más destructivas del sufrimiento humano, precisamente porque el proceso de duelo no puede ni empezar ni terminar, y esa pesadilla dura años. Eso mismo que le pasa a por lo menos 42 mil familias en México, porque no es solamente la persona que desapareció, son todos sus seres queridos envueltos en ese duelo ambiguo, yo creo que es lo que nos pasa a México como país. Mientras que sean desaparecidos y no sabemos nada de la vida o la muerte, estamos en un duelo ambiguo que cada vez nos anestesia más frente al enorme dolor que ha significado esa guerra en territorio, ¿no? Entonces, yo pienso que así viven las familias y así vivimos en México. Tenemos una capa de anestesia frente a un duelo que no hemos comenzado y que por lo tanto nunca va a cerrar. Y ojalá le entremos de verdad al tema para poder empezar a pasar a que México saque como lo todo lo bueno que sabemos nosotros que hay en México, digamos. Sí. Ya basta de esta violencia.
2: Este duelo que dices es importante, el duelo no solo de las personas, sino el duelo como país y esta capa de anestesia. Gracias, Ana Laura. Gracias.
3: Gracias, Gaby. Abrazo. Te mando un abrazo.
2: Igualmente, bye. Ana Laura Magaloni en su sección A Ras de Tierra con este informe de la Comisión Interamericana de Derechos Humanos. Y me quedo con esto que dice: el duelo para las personas que no pueden cerrar la herida, pero el duelo para un país que tampoco ha podido cerrar su herida, a veces ni siquiera hemos sido capaces de nombrarla. 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

0: 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Estamos en vivo a partir de este momento y quiero que en este momento agarren su computadora, su celular y me empiecen a escribir y a contestar. ¿Quién de ustedes tiende a catastrofizar?
1: Se tira el drama
0: todo
2: también, porque no tiene que ver.
0: No. ¿Quién?

0: se cayó el niño.
1: Sí, no, sí.
2: Ay, Dios mío, ahora donde se le infecte la herida y le tengan que amputar la pierna. Uy, ¿te puedes calmar?
0: Oye,
2: nada más se cortó.
0: Claro, y de todas esas creencias que hemos hablado, que tiene que ver también, de ahí surge este concepto, de todas tus creencias que vienes heredando desde tus chosnos.
2: Yo lo voy a aceptar. O sea, si a mí no me contestan mis hijas, yo me pongo muy mal. Me empiezo a imaginar lo peor. O cuando los hijos te dicen, para los que tienen hijos adolescentes, oye, ma, es que nos vamos a ir a la Roma a un antro el viernes, ¿me das permiso? No, bueno, tú ya sabes que ya no dormiste.
0: Exacto.
2: Bueno, Rafa Santandreu, que es un extraordinario psicólogo, dirige el Centro de Terapia Breve con sede en varias ciudades de España. Tiene centros de terapia breve en Madrid, en Barcelona, en Sevilla. Libros como El Arte de No Amargarse la Vida o No Hagas Montañas de Granos de Arena, que es su nuevo libro, va a hablar de la terribilitis, la madre de tener un pésimo rollo emocional. Rafa, ¿cómo estás? ¿Cómo te va la vida? Describe qué es la terribilitis.
3: Pues fíjate que la terribilitis es un concepto fundamental porque es, yo te diría que la madre de la enfermedad emocional, del trastorno emocional. Es el generador, es lo peor que podemos hacer, la terribilitis. Además es como una enfermedad insidiosa, es como un virus, ¿no? Que se expande. Es, fíjate, el hábito de decirte a ti mismo que cualquier adversidad es terrible, el fin del mundo, no lo puedo soportar, ¿no? Entonces, fíjate que a la terribilitis también a veces yo la llamo no lo puedo soportitis, porque es no lo puedo soportar. Entonces, fíjate que si yo me acostumbro a decirme a mí mismo que cualquier adversidad es terrible, o si sucediese sería terrible y no lo puedo soportar, mi sistema emocional cada vez está más alterado, está más hipersensible, está más ansioso. Pero la buena noticia de todo esto, Marta, es que la terribilitis se puede revertir. Esto lo puedes cambiar. Y es la cura de la enfermedad emocional. Es lo que yo enseño a hacer a todo el mundo. Es acabar con la terribilitis.
2: Ok, pero entonces, las personas que padecemos de terribilitis... Yo sí tengo una dosis de terribilitis.
0: Yo también, claro.
2: A ver, ¿cuáles son nuestras características? O sea, ¿cuál es el perfil?
3: Sí, absolutamente. Bueno, es que cuando caes en la terribilitis, te justificas a ti mismo con tu diálogo interno. Te voy a poner un ejemplo. Por ejemplo, alguien te dice algo desagradable en el trabajo cualquier día. Uh-huh. Y tú, a partir de ahí, empiezas a decirte a ti mismo, esto no puede ser, tengo que parar los pies... esto es intolerable. Es decir, te estás justificando y convenciendo a ti mismo de que eso es abominable, terrible, no lo vas a poder soportar. Entonces, claro, lo estamos haciendo nosotros con nuestra propia mente. Fíjate que es algo que ya dijo el filósofo Epicteto en el siglo I, el filósofo romano, ¿no? Él dijo... No nos afecta lo que nos sucede, sino lo que nos decimos acerca de lo que nos sucede. Porque en sí, por ejemplo, si me deja mi novia, bueno, yo puedo sentirme de una manera o de otra, pero si me deprimo es porque me diré, Dios mío, estoy solo, Dios mío, no encontraré a otra, Dios mío, qué desgraciado soy. Es decir, que cuando terribilizamos, justificamos toda esa terribilización y lo que hemos de aprender es el no hacerlo. Es más, justificarte y razonarte para sacar la importancia a eso que te ha sucedido.
2: Es que sabes que siento que somos como muy blanco y negro. O nos vale lo que está pasando, o lo que está pasando es una absoluta tragedia. Como que no hay grises, no hay matices. Somos de blanco y negro.
3: Sí, lo que pasa es que no tengas miedo que haciendo psicología cognitiva, que es a lo que yo me dedico, ¿no? Psicología cognitiva, que cognitivo significa del pensamiento, de las cogniciones, ¿no? De lo que te dices. Fíjate que haciendo esto en profundidad, nunca caerás en el pasotismo. No. Lo que harás es minimizar la importancia de todas las adversidades. Pero un poquito siempre te afectarán, ¿no? Por ejemplo, te pongo un ejemplo. A mí si se cae el móvil al suelo, el celular, se cae al suelo y se rompe, hombre, prefiero que no se rompa, pero no me voy a deprimir, ni voy a decir que esto es el fin del mundo, la guerra nuclear, y voy a dormir bien también, aunque se rompa el móvil. Eso, que yo le dé una importancia pequeña, significa que lo descuido, mi móvil, no, no lo descuido, lo tengo en su sitio. Tampoco me vuelvo loco a cuidarlo, ¿sabes? Es el punto correcto. O sea, a veces pensamos que si no nos preocupamos mucho por las cosas, no nos ocuparemos, porque seremos niños malos y lo descuidaremos todo. Y eso no es verdad. Yo, por ejemplo, te pongo otro ejemplo. Marta, yo he sido un buen estudiante, la verdad, tanto cuando iba a la secundaria, en la universidad, etcétera, porque me encanta estudiar. Y te prometo que yo nunca tuve ningún estrés por un examen o no. Yo iba, lo disfrutaba, lo hacía y se acababa. ¿En qué se basaba? ¿Por qué yo conseguía no tener estrés nunca en los exámenes? Porque te aseguro que estaba súper convencido de que yo no necesito aprobar esos exámenes para ser feliz. No necesito un título de psicología. No necesito ser psicólogo para ser feliz. ¿Es mi objetivo? Sí. ¿Lo doy todo y lo disfruto? Sí. Además, hago buenas notas. ¿Pero es el fin del mundo si no lo consigo? No. Es decir, no tengamos miedo de que darle importancia justa, que siempre es muy poco, no nos convierte en pasotas que no nos cuidamos de las cosas. Es que nos convertimos en personas que activamos solo la fuerza del disfrute y no la fuerza de la preocupación.
2: ¿Cómo acabamos aquí? O sea, esto es algo de chiquitos, es algo que aprendimos, es algo que crecimos viendo, es algo que le copiamos a los adultos que nos rodeaban. Perdón, yo estoy pensando en mi mamá, en mi abuela, en
1: hombre,
2: mi...
1: claro.
2: ¡Qué barbaridad!
3: Bueno, es por... Mira, nosotros caemos... Primero podemos caer en el la terribilización por educación, por supuesto, pero muchas veces porque lo aprendemos nosotros mismos, ¿eh? Y es una trampa, ¿no? Puedes caer en ello, ¿no? Puedes habituarte, puedes haberlo visto en otras personas, copiarlo, amigos, y donde sea, o llegar tú mismo a la conclusión de que todo es terrible, todo es tan importante, ¿no? Hay varias vías para caer en ello. Pero yo te diré que, por ejemplo, yo tuve suerte porque me eduqué en ese sentido con unos padres que no tenían estudios universitarios en absoluto. Entonces ellos decían, ¿quieres estudiar, hijo mío? Genial. ¿No quieres estudiar? También genial. Por lo tanto, no me transmitieron ninguna presión en ello. De todas maneras, yo te puedo decir que aunque yo tuve una buena educación en ese sentido, yo explico muchas veces,

0: quejaba de mí mismo, que no tenía éxito, pero Rafael, no estás teniendo éxito, estás fracasando. Y entonces empecé a tener ansiedad. Pero por suerte, en ese momento, a los 25 años, descubrí la psicología cognitiva. Me la apliqué a tope, lo recuerdo perfectamente, y dejé de usar ese lenguaje rehabilitado. Y empecé a concienciarme a mí mismo de que necesitaba muy poco para ser feliz. Por lo tanto, todo iba a estar bien. Y que esa era, tenía que ser mi mayor cualidad. Ser capaz de renunciar a todo, de estar bien con pocas cosas. Por lo tanto, yo, aunque tuve una buena educación, caí de todas maneras en un momento dado en la rehabilitación y salí de allí. Por lo tanto, no creo que haya unas características. Todo el mundo puede caer de repente, ¿no? Es verdad que a veces, hombre, si estás rodeado de personas que te rehabilitan, es más probable que tú, es posible que tú te contagies de ello, ¿no? Bueno, hay diferentes factores, pero lo importante es saber salir.
1: Pero entonces, ¿lo aprendes, Rafa, o lo heredas?
0: En muy poca medida, muy poquito. Mira, yo creo que las cuestiones emocionales, la genética es un poquito, pero muy poco. Te diría que un 3% del asunto. No llega un 5% del asunto. El 95% restante es lo que tú haces con tu pensamiento. Y te voy a poner un ejemplo. Es verdad que las personas podemos nacer un poquito más aceleradas, un poquito más, pero muy poquito. Luego somos nosotros los que eso lo hacemos muy grande, 95% más grande o más pequeño con nuestro pensamiento. Entonces se hereda muy poco, muy poco. En realidad no es el factor, ni siquiera es un factor importante a la hora de determinar si tú vas a ser una persona terribilizadora o no, o ansiosa o no, o depresiva o no. Por lo tanto, el aprendizaje es lo más importante.
1: ¿Pero qué podemos hacer entonces para cambiar lo que pensamos, si así es como pensamos? Porque así es como aprendimos a pensar.
0: Fíjate, nosotros lo que hacemos es, sabemos que son los pensamientos lo que causan las emociones. Tu diálogo interno, nuestras creencias acerca de las cosas. Mira, te voy a poner un ejemplo. Por ejemplo, el estrés en el trabajo. Hay personas que en el mismo puesto de trabajo, en el mismo, hay personas que se estresan y personas que no. Eso lo vemos constantemente, ¿vale? Nosotros decimos, claro, porque si tú entras en la mente de las personas que no se estresan, fíjate, ellos te dirán cosas como lo siguiente. Bueno, a mí si me despiden del trabajo, encontraré otro. Haré otra cosa, por supuesto. Yo no dependo de un trabajo. Un trabajo es un trabajo. Yo intento hacerlo bien, disfrutarlo, darlo todo, pero si no pasa, no pasa nada. Yo me dedicaré a otra cosa. Ahora, si tú entras en la mente de las personas que se estresan y tú les planteas, oye, ¿y si te despiden? Empezarán, pues espero que no, ¿eh? Espero que no, porque está muy mal, ¿eh?, la situación económica ahí fuera. A ver, o sea, es otro diálogo, otra creencia. Absolutamente diferente. Entonces, ¿nosotros qué hacemos? Lo que hacemos es, fíjate, hemos investigado cuál es el pensamiento, cuál es el diálogo interno, cuáles son las creencias sobre la vida, sobre todo, de las personas más fuertes y felices, y copiamos esos pensamientos, esas creencias. Y lo que hemos visto es que si tú adquieres ese sistema de creencias, copias también su fortaleza emocional. ¡Wow! Ese es el secreto. Pero claro, necesitarás apertura mental para cambiar, por ejemplo, cosas, creencias que tú tienes o que todos tenemos muy establecidas, incluso que defendemos.
2: Pongamos algunos ejemplos. Por ejemplo, en esta familia nunca hemos triunfado y nunca ha habido dinero, por ejemplo, ¿no?
0: Sí, pero fíjate, la creencia errónea para nosotros sería pensar que eso es terrible. Es decir, yo que seas una familia que no sea capaz de manejar bien el dinero, puede ser un poco malo, o puede ser neutro, un poco malo si quieres, pero jamás muy serio, ni me puede preocupar demasiado. Entonces el problema es llevar esa creencia a la terribilización, que sería, soy una persona que no maneja bien el dinero y esto es un desastre, eso me hace un desastre, y mi vida será un desastre a causa de eso. Ese es el problema. Entonces yo te voy a convencer de que, aunque yo no sé si tienes esa cualidad, ya veremos, o ese problema, pero si lo tienes, yo te voy a convencer de que tú vas a ser increíblemente feliz, da igual. Fíjate, entonces,

0: Entonces, yo lo que voy a conseguir a través de mis argumentos, que eso no te preocupe. Entonces, ¿qué va a suceder? Que eso no te va a preocupar. Y yo te digo una cosa. Es mucho más probable que, siendo así, lo cambies y lo soluciones. Pero desde la no presión, desde la tranquilidad. Dirás, bueno, si eso es así, ¿qué puedo hacer para cambiarlo? Pero desde la tranquilidad. Entonces, lo que hacemos es cambiar esa estructura interna. Yo te aseguro que yo considero que aunque tengas lo mínimo para vivir, tú puedes ser increíblemente feliz. No se necesita absolutamente nada más. Y eso es una de las creencias para nosotros más importantes. Solo necesitamos el agua y la comida del día.
1: Entonces, explícame con peras y manzanas, ¿cómo le hacemos para resetearnos, para no acabar pensando lo que pensamos? Por eso, ¿sabes qué? Siempre digo, en este programa, nuestra chamba, es que todos repensemos lo que pensamos que pensamos. Va, Rafa.
0: Muy bien. Fíjate que una de las vías para la fortaleza emocional es, fíjate, la renuncia. Es una palabra que ya no está de moda, parece de monjas de clausura, ¿no? La renuncia. Y sin embargo, es la vía regia hacia la fortaleza emocional. Pero es una renuncia mental, no es una renuncia de facto, una renuncia... Es más bien mental. Es, por ejemplo, como te decía antes, yo me he convencido de mí mismo de que necesito muy poco para ser feliz. Solo el agua y la comida del día. Yo, por ejemplo, todas las mañanas, a mí me gusta hacer natación y voy a la piscina. Y mientras nado, estoy ahí nadando y voy pensando, ¿no? Pienso, Rafael, si tú, imagínate que tuvieses que ser un indigente por una maldición y tuvieses que dormir en el albergue público de mi ciudad, en Barcelona. Ir al comedor público a comer allí. Y no puedo tener dinero. Rafael, voy nadando y me pregunto, Rafael, ¿podrías ser feliz? La respuesta obligatoria, sí. Y digo, venga, va, ¿qué harías, Rafael, para ser inmensamente feliz como indigente? Y ya lo he pensado, porque lo hago desde hace años, lo hago por las mañanas, ¿eh? Y pienso, bueno, por ejemplo, oye, estudiaría medicina, porque las bibliotecas están abiertas, la medicina me gusta mucho, tendría tiempo porque no puedo trabajar, no tengo dinero. Oye, pues me pondría a estudiar medicina desde el primer curso, desde el primer libro. Hostia, esto creo que me gustaría mucho. ¿Qué más haría? Hombre, pues hacer grandes amigos, porque nada me lo impide. Incluso empezaría a ser amigos entre los voluntarios que trabajan en el albergue, ¿no? ¿Qué grandes amistades podría hacer tan maravillosas? Luego, por ejemplo, colaborar en una ONG, en una organización no gubernamental, ¿no? Como voluntario. Las puertas están abiertas, puedo hacerlo. Y creo que eso me encantaría, iría por las tardes a ayudar en alguna organización humanitaria. Es decir, ya tengo pensado la cantidad de cosas maravillosas que haría. Y fíjate que voy nadando y pienso, wow, voy a ser increíblemente feliz, aunque sea un indigente. Entonces, fíjate que qué liberación. En realidad he hecho una renuncia mental a tener, por ejemplo, un buen trabajo, a tener bienes materiales. Entonces, qué relax. Luego, es así, cuando acabo de hacer este ejercicio, puedo ir fantásticamente al trabajo y mi estrés es prácticamente cero, porque yo sé que no necesito nada de eso, aunque lo hago y me gusta.
1: Ya, ok. Regresando del corte, quiero que hablemos de algo muy importante. A ver, yo no sé si se llaman, Rafa, pensamientos catastróficos. Cuentavientes, ¿quién de ustedes, o pensamientos irracionales, quién de ustedes tiene la naturaleza, el instinto, la facilidad y la habilidad de terribilizar absolutamente todo? Regresando del corte, no se vayan.
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1: Estamos de regreso en W Radio y estamos platicando desde Barcelona, España, con Rafael Santandreu, psicólogo, tiene un centro de terapia breve en varias ciudades de España, en Madrid, en Barcelona, en Sevilla. Muchos libros que han sido bestsellers aquí en México y en el mundo, El arte de no amargarse la vida, su nuevo libro que se llama No hagas montañas de granos de arena, y de eso estamos hablando el día de hoy. La terribilitis, la madre del mal rollo emocional. Y ¿sabes qué me quedé pensando, Rafa, en el corte? Que muchos venimos de papás o mamás que tendían a terribilizar todo. Es como un tema generacional. O sea, como que las abuelas eran las clásicas de ¡ay, Dios mío, qué barbaridad! ¡Ay, señor! Ya sabes. Entonces, ¿cuál es la pregunta que podemos o debemos hacernos siempre que estemos terribilizando? Y es más, ahorita empecé a ver que muchos de ustedes mandaron las cosas que tienden a terribilizar. Y les voy a poner un ejemplo perfecto que escribieron varios. Por ejemplo, yo me acuerdo cuando mis hijas estaban más chicas, y seguramente les pasa a muchos de ustedes, que si su hijo no contesta el celular, en vez de lo primero que uno piensa es, híjole, se quedó sin pila, lo dejó quién sabe dónde, o lo está cargando en otra habitación, en la fiesta donde esté o en casa de la amiga, uno empieza, ¿y si le pasó algo? ¿Y si lo secuestraron? ¿Y si el secuestrador trae el celular y está viendo la llamada y no está contestando? Y si tuvo un accidente y el celular está abajo del coche y entonces por eso nadie lo oye. O sea, unos horrores espantosos.
2: Exactamente. Fíjate que para dejar de terribilizar, lo que hay que hacer es amueblarse mentalmente. Ajá. Cambiar las creencias irracionales, ¿no? Y fíjate una cosa que también consiste... Hay un truco en psicología cognitiva o psicología del pensamiento que es ponerse la peor fantasía, que es algo que nos aterroriza. Por ejemplo, tengo miedo a que me estresen en el trabajo. Bueno, pues la peor fantasía es que te despidan. Vale, ponte la peor fantasía y en la peor fantasía aprende que incluso en esas circunstancias ¿sí? podría ser feliz.
1: Ok, entonces espérate, para ahí. Porque ya ven que en este programa somos bastante hipocondríacos porque sabemos mucho de medicina. Entonces, claro. En algún momento, entonces Rebeca y yo somos nuestras doctoras, ¿no? Entonces, uh-huh. Si Rebeca tiene algo malo o está preocupada por algo de salud, a quien primero le habla es a mí. Y si yo me encontré algo, me descubrí algo, a quien primero le hablo es a Rebeca. Y me acuerdo que alguna vez que le dije a Rebeca, no, hija, le digo, imagínate, o sea, ve esta bolita. Le digo, ¿y si es cáncer? Y se volteó y me dijo, pues si es cáncer, hay quimioterapia y uno se cura. ¿Cuál es el problema? Así me contestó. En vez de decirle, bueno. No, hija, ¿cómo crees? No pasará. Bueno, pues si es cáncer, ¿qué? Te haces quimioterapia, ¿cómo me dijiste?
3: Sí, así tal cual. Pero ya después de 4 veces, Rafa, la primera era, no, no es nada, hija, ¿cómo crees? O sea, ve, si no pasaría esto y esto y esto. Si no sentirías, no, pero es que sí, ¿qué tal si sí? ¿Y qué tal si soy ese 2% que sí? Entonces, ya la quinta, décima, novena vez, entonces ya le dije, bueno, si sí es, hay quimioterapia, punto.
1: Ya, está
3: se acabó la fregadera.
1: Así fue.
2: Fantástico, porque hiciste esta maniobra de psicología cognitiva. Fuiste a la peor fantasía y te diste cuenta que incluso en la peor fantasía, pues podría ser feliz. Mira, hay gente que teniendo grandes enfermedades han sido y son muy felices. Yo, por ejemplo, en mi libro menciono una. Stephen Hawking, el científico en silla de ruedas, que durante más de 70 años no podía moverse, ni siquiera hablar, la mayor parte de su vida. Mira, él decía durante toda su vida que su parálisis, la ELA, la esclerosis que tenía, era una minucia. Mientras él pudiera hacer cosas valiosas por sí mismo y por los demás, concentrando en eso, él iba a ser feliz. Fíjate, por lo tanto, esas son pruebas de que tener una enfermedad no tiene por qué impedirte ser feliz. Es lo que te dices. Si te dices, Dios mío, no puedo ser feliz, Dios mío, no puedo hacer cosas valiosas, Dios mío, mi vida es un error, entonces no serás feliz. Pero increíblemente, aunque tengamos una enfermedad, si tú valoras lo que tienes y no te quejas por lo que presumiblemente ya no tienes, podemos ser felices. Entonces, fíjate, yo voy a acumular muchos argumentos a favor de esto. Tú imagínate que yo te convenzo de que incluso teniendo un cáncer, pues mira, tú irías al médico, te aplicarías la quimioterapia, cuidarías a tu familia, harías cosas maravillosas y ya veríamos. Entonces, si yo te convenzo de eso, ¡wow! ¡Qué tranquilidad! Y eso sí que a la larga va a hacer que tú no seas hipocondríaca. Hemos ido al núcleo de tu creencia sobre la enfermedad.
1: Claro.
2: Pero por lo tanto, muy bien.
1: Claro, me encanta lo que dices. A ver, la filosofía cognitiva no se basa, fíjense bien, cuentavientes, en pensar que todo es bueno y todo está bien y todo es perfecto, ¿no? La filosofía cognitiva se basa en pensar y en el espacio.
2: Yo, pues fíjate, que no, hay cosas que no nos gustan, hay cosas que preferiríamos que hubiesen sido de otra manera, por supuesto que sí, pero eso no es el fin del mundo ni la guerra nuclear. Por ejemplo, antes decía, si se me cae el celular al suelo y se rompe, hombre, preferiría que no voy a decir, ¡ah, qué bien! ¡Todo es de rosa! ¡Se me ha caído el celular! ¡Qué alegría! No, diré, no me ha gustado, espero que no se me caiga más, voy a tener más cuidado en el futuro. Pero escucha, yo aún puedo ser feliz. Tengo brazos, tengo piernas, tengo salud. Fíjate, no es positivismo y punto. Es ser muy racional y ver que necesitamos muy poco para ser felices. Es cambiar de filosofía personal, pero de una manera racional.
1: Pero fíjense qué bonito. A ver, no consiste en pensar...

0: que todo es bueno, cuando las cosas no salen bien, no significa que son terribles, solo significa que son menos buenas.
1: Exactamente. Eso es, eso es. Fíjate que tú, alguien puede pensar, pero Rafael, esto es como un matiz. Sí, pero ese matiz es el matiz de la salud mental. Es muy diferente decirte que algo malo que ha sucedido es el fin del mundo, aunque no me ha gustado, pero yo aún puedo ser feliz. Esa diferencia es la, digamos que es la distancia de la salud mental.
0: Claro, voy a jalar la liga a el polo más extremo.
1: Vale.
0: Perder a un hijo, perder a un ser querido. Y te voy a decir por qué pongo ese ejemplo. Miren, por estos micrófonos cuentavientes, y ustedes lo han visto, lo han escuchado, Rafa, han pasado muchas personas y muchas historias. Pero yo creo que una de las de los invitados que más me ha movido y conmovido han sido las madres que perdieron a sus hijos por suicidio, por una enfermedad, por un accidente. Y creo que de lo que más me impresionó de estas mujeres, no solamente que estaban de pie, no solamente que estaban hablando públicamente de esto, no solamente que encontraron la forma de encontrarle sentido a la vida después de la pérdida más fuerte, que es la pérdida de un hijo, sino que estaban bien.
1: Qué bueno. Pues fíjate, te diré dos cosas sobre eso, Marta. Uno, menudo ejemplo que son para el resto de quejas que tenemos cada día.
0: 100%.
1: Fíjate, tú puedes pensar, uy, me han puesto una multa de tráfico, qué enfadado estoy, no lo puedo soportar. Oye, fíjate en estas señoras que han perdido un hijo y ellas están ahí, están bien. Por favor, no te permitas esa queja increíble. Fíjate qué lección tan importante, claro, ¿no? Eso por un lado. Y por otro, sí, es que incluso habiendo perdido a una persona súper importante de tu vida, se puede ser feliz a medio plazo. ¿Cómo? Pues hay un montón de, por ejemplo, cuidando al resto de personas que tienes alrededor, concentrándote en que son personas a las que tú te necesitan y tú puedes arrojar un amor increíble en el poco tiempo que te queda de vida, porque siempre nos queda poco. La vida es muy corta siempre. Entonces, fíjate, si ellos pueden, yo también puedo. Por tanto, se puede. Hasta en estos casos extremos de pérdidas podemos ser felices, mucho más en los otros.
0: Ahora, regresando del corte, vamos a hablar de las personas. Y si alguien de ustedes es de esos, por favor, confiésense ahorita en Twitter. Si son preocupones y qué es lo que más les preocupa. Porque vamos a hablar del mito de la preocupación y lo terrible que es estar preocupado para poder resolver de la mejor manera posible las cosas que se te presentan en la vida. Al volver del corte con Rafael Santandreu desde España.
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0: Estamos de regreso en W Radio con Rafael Santandreu, un extraordinario psicólogo y fundador del Centro de Terapia Breve, que está en Madrid, que está en Barcelona, que está en Sevilla, autor de libros como El Arte de No Amargarse la Vida y su nuevo libro No Hagas Montañas de Granos de Arena. Y estamos hablando de algo de lo que padecemos tantos, que es la terribilitis. La habilidad de terribilizar, de ver como una absoluta tragedia y casi el fin del mundo a cualquier cosa que te pase en la vida. Y antes del corte estábamos hablando, Rafa y yo. Yo no sé si se acuerda de un programa que tuvimos con algunas mujeres que han venido a compartir su historia de la pérdida de un hijo, del suicidio de sus hijos. Y yo no sé, pero yo creo que muchos de ustedes se han de haber quedado igual de impresionados que yo. Porque la pérdida de un hijo yo creo que es lo más doloroso que existe. Y lo que nos impresionó ver a estas mujeres, no solamente enteras, funcionando, encontrándole sentido a su pérdida y a la vida, y yo diría, bien. Entonces, creo que de lo que mucho padecemos también es de esta eterna preocupación. Y háblanos del mito de la preocupación.
1: Mira, fíjate, existe un pernicioso mito, que es el mito de la preocupación, que a veces lo adquirimos de pequeño. El mito de la preocupación dice, es bueno preocuparse, porque si no te preocupas, no te ocuparás. Eres un niño malo que se descuidará. Y esto es un error enorme, porque no hace falta preocuparse para ocuparse. De hecho, los grandes ejecutivos son personas que se dedican todo el día arreglando temas y lo disfrutan. Es la pasión de su vida, no es su trabajo y lo disfrutan muchísimo. ¿Qué es necesario para ocuparse de los problemas? Simplemente ocuparse de ellos disfrutando. Pero ¿qué pasa? Que cuando tenemos el mito de la preocupación, nos gusta preocuparnos o creemos que preocuparnos mucho, terribilizar, armar un Cristo, es bueno, porque entonces me ocupo. Y eso es un gran error. Es más, yo le aconsejo a todo el mundo que hagan un esfuerzo mental increíble por dejar de preocuparse, por dejar de darle importancia a las cosas. Y verán algo increíble. Primero, que su vida emocional será mucho mejor. Pero segundo, que se ocuparán muchísimo mejor de todos sus temas, porque lo harán desde la creatividad.
0: Ok, pero ¿cómo dejas de preocuparte, Rafa, si eres preocupante?
1: Claro, pues fíjate, tienes que hacer un ejercicio mental que consiste en activar la renuncia alegre. Es decir, si yo no tuviera eso, si yo pierdo esto, pierdo lo otro, yo aún podré ser feliz, porque aquello, eso no lo necesito. Entonces no me voy a preocupar. Por ejemplo, en el trabajo, el jefe hoy me ha echado una bronca, o me ha mirado mal, o lo que sea. Pues yo no me voy a preocupar porque yo no necesito este trabajo. Si me despidiesen, no sería el fin del mundo ni la guerra nuclear, porque yo necesito muy poco para ser feliz. Necesito solo el agua y la comida del día. Entonces, fíjate, si esto me lo creo en profundidad, diré, ok, voy a ver qué le pasa al jefe, intentaré ver cuál es el problema, intentaré arreglarlo desde la creatividad y punto. Pero no me voy a preocupar. Por lo tanto, la gran herramienta antipreocupación, Marta, es la renuncia alegre, que es dándote cuenta que aquello que te atemoriza no lo necesitas. ¡Qué liberación!
0: Claro. Ahora, el problema de estar constantemente preocupado, que la preocupación invita al miedo, a la duda, a la desesperanza, a la desconfianza, es que entonces las emociones están ocupadas en eso en vez de estar ocupadas en poder resolver mejor lo que sea que tienes enfrente.
1: Absolutamente, eso es. Es decir, desde la creatividad, el disfrute, es cuando te ocupas mejor de tu vida. Mira, yo cuento muchas veces de, ¿sabes? Rafael Nadal.
0: Sí, el gran tenista español.
1: Que justo se retiró hace muy poquito, pero ha tenido una carrera increíble, ¿no? Ha ganado 22 o 23 títulos de Grand Slam, etc. Mira, en todas las entrevistas que dio durante toda su vida, yo he leído muchísimas, él siempre se dedicaba a sacarse presión. Era un maestro de sacarse presión. Y, por ejemplo, decía mucho cosas como, Bueno, en tenis es solo pasar pelotas de un lado a otro, ¿eh? O él decía, yo en mi Mallorca natal, de donde es, en Suiza, yo soy muy feliz pescando con mis amigos, el tenis yo no lo necesito. Entonces te podrías preguntar, ¿por qué Rafa Nadal todo el tiempo en las entrevistas decía cosas así? Pues claro, para sacarse presión. Y esa presión es precisamente la que le permitió tener una carrera tan maravillosa, disfrutar dentro de la cancha, dar todo de sí. Y fíjate qué paradójico. No necesitar te permite alcanzar aquello que a lo mejor deseas, aunque no lo necesitas.
0: Ok, ahora, ¿todos podemos aprender ese nuevo idioma interior? O sea, me hablas de Stephen Hawking, que si no saben de quién estamos hablando, es este extraordinario científico americano que ustedes saben que estuvo en una silla de ruedas, como lo dijo ahorita mi queridísimo Rafa. ¿Cuántos años?
1: Más de

0: de cómo cambiar ese chip.
1: Claro, pero ese diálogo se puede aprender. Todo el mundo lo puede aprender. Porque yo lo aprendí, de hecho, a los 25 años. Es decir, tienes que, digamos, que reentrenar tu mente, tu sistema de valores. Y la manera que lo hacemos es revisar todos los días lo que te dices a ti mismo, sobre todo cuando te pasan las adversidades. Un compañero, por ejemplo, te ha dicho algo desagradable en el trabajo y tú te has quejado muchísimo interiormente, has hecho un Cristo de ello, te has preocupado un montón. Vale, pues tienes que trabajarlo cada día. Y dices, bueno, pues hoy me toca trabajar sobre lo que me ha sucedido con mi compañero. Y quítale importancia. El trabajo es quitarle importancia y decir, oye, mira, a ver, yo no necesito que todo el mundo me trate bien todo el tiempo. Eso no le sucede a nadie. ¿Y qué pasa? Yo tengo brazos, tengo piernas, puedo hacer cosas maravillosas, etcétera. Te tienes que convencer. Y cuando te convences, notarás que eso que te ha dicho tu compañero te afecta mucho menos. ¡Qué bien! Pues, fíjate, ya estás trabajando. Yo te aseguro que la próxima vez, al cabo de una semana, que otro compañero te dice algo desagradable, te sienta menos mal. Y si sigues practicando, luego te sentirá menos mal también. Y así todo el tiempo, ¿no? Por lo tanto, tienes que trabajar sobre tu queja, sobre tu diálogo interno todos los días.
0: Ok. Ahora, a ver, aquí dice una cuentaviente. Es que yo siento que yo soy como soy porque mi abuela tiene terribilitis y mi mamá tiene terribilitis. A ver, es más, la terribilitis es una cuestión de género porque siento que las mujeres tendemos a ser más catastróficas que los hombres.
1: Sí, pero no es una cuestión de género y no se hereda. Tampoco, ¿no? Lo que pasa es que tú lo puedes haber copiado, te puedes haber contagiado de las personas que tienes cerca y puedes haber adquirido su sistema de valores, su diálogo interno, ¿no? Entonces sí, es posible, ¿no? Uh-huh. Y luego las mujeres, bueno, si en determinada sociedad hay un grupo que tiende a preocuparse más porque tiene más el mito de la preocupación o tiene este sistema de valores, pues sí. Pero lo interesante es que es algo que siempre podemos cambiarlo. De hecho, el propio Stephen Hawking, que él le diagnosticaron ELA a los 22 años, él tuvo una pequeña depresión durante 6 meses. Pero él, dicen que se encerró en su habitación de ahí, de Cambridge, donde estudiaba. Él era estudiante de posgrado. Y a los 6 meses salió diciendo, no, prohibido quejarse. Es inútil y una pérdida de tiempo. Y dice que a partir de ahí desarrolló su filosofía antiqueja de aprovechar sus oportunidades. Por lo tanto, incluso Stephen Hawking también lo aprendió. Por lo tanto, es algo que todos podemos aprender. Mis libros son manuales para aprender a utilizar ese nuevo lenguaje.
0: Claro. Ok. ¿Cuál libro debemos de leer de todos tus libros para la terribilitis?
1: Bueno, cualquiera de ellos te irá bien. Yo te recomiendo, por ejemplo, el último, que se titula No hagas montañas de granos de arena, que además, por cierto, tiene unos últimos capítulos en los que hablo precisamente del duelo, de las pérdidas del duelo, del temor a la muerte y cómo utilizar todas las cogniciones, todos los pensamientos, toda la ayuda posible para cambiarlo, entre muchos otros temas, ¿eh? También hablo de cómo adelgazar fácilmente, que también es un tema mental. Bien mentalizado, adelgazar y ponerse en forma es lo más fácil del mundo. También hay capítulos sobre cómo tener éxito, porque tener éxito en la vida también depende de tu mentalidad y eso también se puede adquirir.
0: Ya. Mi queridísimo Rafael Santandreu, como siempre es un gran placer hablar contigo. A ver, les quiero decir una cosa. Rafa tiene varios libros, les digo, uno de ellos es El arte de no amargarse la vida, buenísimo, y su nuevo libro No hagas montañas de granos de arena, se han traducido en más de 30 idiomas, así es que estoy seguro que lo van a poder encontrar en el suyo. Si ustedes quieren seguir a Rafael, es Santandreu Rafael en Instagram, en YouTube Rafael Santandreu Oficial y rafaelsantandreu.es. Como siempre, Rafa, es un placer hablar contigo. Muchísimas gracias.
1: Igualmente, un placer.
0: Te mando un gran beso.
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1: Montserrat Díaz Safe. Ella es pediatra, pero tiene una especialidad de nutrición y dificultades de la alimentación infantil. Es muy picuda en el tema de nutrición. Si ustedes tienen un niño con el que batallan por la comida, ella es la mujer que les puede resolver. Está certificada por el SOS Approach to Feeding y es directora y fundadora de Dioru, que es una clínica pediátrica que está, pues, a nivel mundial, y está el día de hoy con nosotros porque vamos a hablar de cómo la epigenética determina el potencial de tu hijo.
2: Rápido, Marta, ¿qué es epigenética? En una frasecita, dímelo.
1: Es la influencia externa en tus genes, en la expresión de tus genes.
2: Ay, muy
1: ¿lo
2: bien.
1: Dije bien?
2: Muy bien.
1: Así es que, mira, Rebeca, a mí no me quieras poner cuatro, ¿eh? Oye, Monse, primero quiero que les expliques a todos, me trauma, lo de los primeros 1,000 días de vida.
3: Muchísimas gracias, Marta, por esta hermosa introducción. Y, pues, bueno, me encanta este tema porque creo que nos ayuda mucho a hacer conciencia justo de la línea continua del desarrollo del ser humano, y que no solamente la pediatría consiste en lo que muchas veces se observa de forma tan reduccionista como peso, talla, vacunas, ¿no? Revisar con el estetoscopio, sino que es mucho más que eso y que realmente lo que vamos a estar construyendo durante estos primeros años de vida va a ser la base que va a determinar el potencial futuro de este niño.
1: Y ahora bien, o sea, lo que hagas los primeros 1,000 días... es lo que produce en realidad el Big Bang neuronal, ¿no? Que forma alrededor de 1,000 conexiones neuronales por segundo. Oigan esto, el 90% del desarrollo del cerebro de un niño sucede en los primeros 1,000 días de vida.
3: ¿Qué es lo que pasa? La velocidad en que las células se van a estar conectando es la más rápida de toda la vida. Y claro, como bien dice Marta, porque es que el cerebro se va a estar desarrollando tan rápido. Bueno, porque tenemos algo que se llama ventana de expresión de genes. ¿Esto qué significa? Que nuestras células tienen todo el potencial de expresarse. Y pues creo que nosotros también lo observamos físicamente de una forma muy clara cuando observamos, pues, que un bebé nace y, si se fijan, no es capaz de sujetar la cabeza, no es capaz de tomar una pelotita, no dice ninguna palabra. ¿Cómo es que de repente, pum, no? Al año dice mamá, camina, ¿no? Y a los 2 años ya corre y dice no quiero, no quiero, ¿no? Eso no, mamá. Y claro, eso es gracias a esta expresión génica que estamos viendo en esta ventana. Pero esto no sucede porque sí, es lo que tenemos que saber. Esto sucede en un continuo de interacción. ¿Entre quiénes? Entre los genes, ¿no? Que sabemos que es como la estructura de molde que nosotros heredamos del óvulo y el esperma cuando se desarrolla el ser humano dentro del embarazo. Eso es el gen, esos son los genes. Esto es, digamos, que no se modifica, ¿va? O sea, nosotros tenemos una herencia genética. Sin embargo, este ambiente es lo que se llama como epigenética, como muy bien, ¿no? Marta, en su conocimiento avanzado, lo describió desde un inicio. Entonces, esto va a ser lo que pasa en el ambiente que determina qué de estos genes se activan o inactivan. Vamos a decirlo en un ejemplo muy sencillo, ¿no? Por ejemplo, nosotros vemos, justo el ejemplo que yo les daba, que el bebé empieza a sujetar la cabeza, el tronco se empieza a erguir. Bueno, ¿por qué pasa esto? ¿Por magia, ¿no? Uh-huh. ¿Por buena vibra? Pues la verdad es que no. Lo que va pasando es que el cerebro se va recubriendo de una capa de grasa. Este proceso se conoce como mielinización. Y este proceso se llevó a cabo gracias a que las neuronas que se replicaban cada segundo en este Big Bang neuronal se ubican en zonas específicas del cerebro. Es decir, ¿no? Está como el líder, ¿no? Que es el ADN, básicamente, y le dice: neurona motora, vete al área motora. Neurona sensorial, vete al área sensorial. Neurona visual, vete al área visual. Y después, con la experiencia que va teniendo el niño en el ambiente, que si le ponen la figurita, ¿no? Que si le ponen el juguetito, que le permite un espacio para explorar, esta es la experiencia que va permitiendo que diga: oh, Este estímulo es necesario, entonces me conecto sensorio, motor, veo, tomo, integro. Pero aquí por supuesto que van a haber dos pilares muy importantes, además de que se les propicie este espacio para poder hacerlo. Uno, van a ser los nutrientes, porque resulta que son los materiales. ¿De qué está hecha esta capa de mielina? Pues en un 70% de grasas. ¿Qué tienen estas estructuras cerebrales que van a estar formando el área motora? Pues nutrimentos, proteínas, grasas insaturadas, el DHA, la colina, el yodo, el hierro, el zinc, la vitamina D, el ácido fólico, la vitamina B12. Todos estos nutrimentos que a veces escuchamos son importantes para el neurodesarrollo. Bueno, tienen un sentido estructural genuinamente. No solo son como nubes de colores alrededor, sino que forman estructuras de este cerebro.
1: Pero espérame un segundo. Sí. Lo que tú quieres decir es que en ese momento en donde se están formando las conexiones neuronales, si un niño, pensemos en algo horrendo,
3: sí,
1: lo tienes en una cuna, cero estímulo, nadie le hace caso, no tiene acceso a juego, a interacción, digamos que esa conexión piensa, ah, pues esto no sirve, y no se desarrolla.
3: Exactamente, eso es justo la epigenética, por ejemplo, porque tenemos que recordar que el funcionamiento de nuestro cerebro va dirigido a asegurar nuestra sobrevivencia. Por eso es que el tercer pilar, que es el afecto, es indispensable. Los tres tienen que hacer match: ambiente, nutrición, afecto. Y este afecto va dirigido en, porque el niño finalmente no puede sobrevivir solo. Es un condicionante como seres hipersociales para asegurar nuestra sobrevivencia como especie. Y aquí luego hay muchas perspectivas divergentes de este hecho facto, yo digo, porque al final es como una ley física, ¿no? Es como estar en contra de que el agua es H2O, o estar en contra de que el fuego es caliente, ¿no? O sea, son leyes físicas estructuradas en los seres humanos. Somos seres hipersociales y por ende necesitamos este continuo de interacción, porque además nacemos como seres totalmente vulnerables que voy a necesitar de este otro humano para asegurar mi sobrevivencia. Y de cómo este humano responda es como yo construyo la realidad. Puedo tener todos los nutrientes, ¿eh? Para mielinizar mis neuronas, para conectar mi hipocampo con mi lóbulo frontal. Pero si no tiene sentido sobrevivir,
2: claro,
3: yo voy a adaptarme a lo que tú me digas.
2: Sí, sí, sí.
3: Como hace rato hablábamos con Rebe, ¿no? Uh-huh. Si yo lloro y no recibo respuesta tuya, pues yo voy a tener que adaptarme a darme cuenta que no hay nadie allá afuera, a no molestarte. Y claro, el niño llora, llora, llora, llega un punto que deja de llorar, porque ¿para qué llora? Si no hay nadie que lo consuele.
2: No, qué fuerte.
1: La verdad, nos más ejemplos así,
3: ¿no? O sea, bueno, de aquí está estas perspectivas que luego salen del sueño, ¿no? Claro que existe, sacaron metaanálisis al respecto, ¿no? De que estos entrenamientos de sueño de dejar a los niños llorar permitían que los niños durmieran toda la noche. Y entonces, primero dijeron, no, es que esto no es tan recomendado porque al final el niño va a estar solo. Entonces, bueno, dijeron, vamos a hacer uno modificado. O sea, no lo vamos a dejar solo, sino que nos vamos a quedar al lado suyo mientras llora. Pero esta perspectiva es tan adultocéntrica. ¿Usted se imagina lo que está pensando ese niño que genuinamente espera que sea otro humano que lo creó, ¿no? A quien se entrega y se sincroniza psicobiológicamente esperando ser protegido, no recibe una respuesta.
1: No.
3: Y claro, está ahí mirándolo.
2: Sí, claro.
1: No lo puedo creer. Es arcaico el déjalo llorar.
3: Es mucho 100%. Más cruel.
1: 100%. Déjalo llorar. Claro. Es lo más cruel. Estoy de acuerdo.
3: Al final, el niño, y así este Big Bang, ¿no?, neuronal, o Big Bang bebé, que también se le llama, se adapta continuamente a lo que hace el adulto. Por ejemplo, si yo veo, ¿no?, desde ahora vamos a ver la parte positiva, ¿no?, que yo me caigo, ¿no?, y me caigo y se me rompió mi muñeca. Evidentemente, para el adulto, la muñeca no es importante, lo cual es normal, porque no tiene una relevancia, pero el adulto tiene que hacer esta conexión que se llama mentalización, que es el efecto de tener al niño en mi mente, de decir, ok, yo sé que para mí no es importante racionalmente, pero tengo la capacidad de validar lo que tú estás sintiendo, de validar lo que para ti sí es importante, porque para ti era importante esa muñeca. Y no le digo, no pasó nada, me agacho como una persona que respeta la conducta del otro humano y le digo, yo sé que para ti es importante que se haya roto tu muñeca. No párate, no pasó nada, no llores. Entonces, uh-huh. este continuo de validación emocional en los primeros años es lo que va construyendo estas áreas de asociación emocional, de cómo se responde ante una interacción, cómo me validan emocionalmente, cuál es el sentido de seguridad que yo tengo con las personas que inicialmente me cuidan. Y eso es lo que construye la salud mental para toda la vida, ¿sabes?
1: ¡Qué fuerte! La salud mental para toda la vida. ¡Híjole! A ver, ¿qué porcentaje impacta nuestros genes y qué porcentaje impacta el ambiente?
3: Sí, esta pregunta es muy buena y al final como que muchas veces se han dado como datos muy absolutos, ¿no? Seguramente tú lo has escuchado, Marta, así como de 80-20, ¿no? O algunos 98-2. Pero la realidad es que no existe un consenso científico que pueda dar este parámetro porque realmente no es algo tan reduccionista basado en un número, ¿va? ¿Y esto por qué? Porque estamos en continua interacción. O sea, si bien hay algunos genes que pueden dar como un patrón de qué tanto va a determinar, ¿no? Por ejemplo, sabemos que la talla específicamente, ¿no? Se aporta un 80% de probabilidad de que se alcance una talla, ¿va? Y el ambiente entonces aportaría el otro 20%, ¿no?
1: Ya.
3: Para juntar este...
1: O sea, el 80% viene de tus papás.
3: Exacto.
1: Y el 20% de si jugaste básquet todos los días.
3: Y no, y de la nutrición, por supuesto.
1: Claro, y de la nutrición.
3: ¿No? Porque, pues, ¿de dónde salen los músculos, claro, el calcio, la vitamina, claro, D, el fósforo para el huesito, ¿no?
1: Claro.
3: Bueno, y entonces, claro, pero entonces este ambiente va a estar en continuo porque no somos solo un pedacito. O sea, tenemos que observar que esto que ahorita fuimos explicando como por separado, como los nutrientes, ¿no?, que van formando la mielinización, ¿no?, el desarrollo afectivo, ¿no?, que va desarrollando, ¿no?, estas conexiones emocionales, ¿no?, y, por supuesto, el desarrollo de la experiencia a través del juego, ¿no?, que va interconectándose a través de las habilidades del neurodesarrollo, aunque lo explicamos separado, todo sucede a la vez y al mismo tiempo.
1: Claro, ¿no? 100%.
3: Y entonces uno va a estar interconectado con el otro. Entonces, vamos a poner un ejemplo respecto al crecimiento. Tenemos un 80% de potencial, que es lo que nosotros en pediatría le llamamos la talla blanco familiar, y se saca de una fórmula muy sencilla, ¿no?, talla paterna más talla materna entre 2 más 6.5 para los niños, ¿no? Y talla paterna más talla materna entre 2 menos 6.5 para las niñas. Uh-huh. Esto se llama potencial de crecimiento. Entonces, uh-huh, este potencial de crecimiento, vamos a poner, ¿no?, que es que nos da este promedio de mamá y papá, 1.65 m, ¿va? Es lo que yo al menos espero como médico cuando hago mis evaluaciones de crecimiento que mida este niño.
1: Ajá.
3: ¿Va? Pero tengo este 20% que va a estar interactuando con el ambiente. Pero entonces este 20 no va a ser, ni uno va a ser estable ni el otro va a ser estable, sino que, por ejemplo, si este niño está en un ambiente donde está altamente estresado, uh-huh, donde no hay habilidades de cuidado sensible, donde se le grita, donde se le forza, donde se le obliga, entonces se va a empezar a secretar el cortisol. Se va a empezar a secretar el cortisol y sabemos que el cortisol, ¿no?, de forma continua, ¿qué es lo que va a hacer? Pues bueno, básicamente va a inhibir la hormona del crecimiento, ¿no? Y entonces, aunque este niño esté comiendo bien y no tenga ninguna deficiencia nutricional, por ejemplo, ¿no? Entonces, fíjate cómo empieza a tomar un papel más representativo o más relevante y desplaza esta expresión génica el ambiente. Porque, ¿qué es lo que va a decir el cerebro? ¿Qué es lo que yo necesito para sobrevivir? ¿No? ¿Crecer? ¿O qué sería más importante en un ambiente donde no recibo un desarrollo afectivo? Tengo que desarrollar otras habilidades como correr, moverme o, ¿sabes? O sea, entonces esto es un continuo que se va adaptando y siempre tenemos que recordar esto. En la naturaleza no hay cosas buenas ni malas con esta perspectiva dicotómica que a veces nosotros integramos como adultos, sino que es lo que sea necesario para asegurar mi sobrevivencia, aunque tenga que sacrificar cosas importantes en mi desarrollo cerebral como niño.
1: Claro, entonces para ahí, porque vamos a hablar de la alimentación por etapas y los aportes que son importantísimos, cuentavientes, en ciertos momentos del desarrollo de un niño. Al volver con Montserrat Díaz-Safe, no se vaya.
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1: Estamos de regreso en W Radio y como aquí todo nos gusta aprender, es traumante la cantidad de cosas que sabe Montserrat Díaz-Safe.
2: Sí, cuentavientes. No, ahorita me estaba contando unas cosas, Marta.
1: Que es pediatra y nutrióloga y estamos hablando de cómo la epigenética, cómo el entorno, claro que afecta y determina el potencial de tu hijo indistintamente de su genética. A ver, ¿qué estaban chismeando? No, no me oculten. ¿Qué? ¿Qué, Montserrat?
3: Dale. A ver,
4: ¿qué tiene que ver?
3: Le estaba contando un poco a Rebe que al final muchas de las cosas o las enfermedades que vemos en nuestra sociedad, como problemas de salud mental que han aumentado, el autismo en los niños, problemas de hipersensibilidad sensorial, tienen mucho que ver con las generaciones previas donde se han recibido choques de disociación emocional en las generaciones anteriores, ¿no? ¿Y esto qué se refiere? O sea, regresemos a lo mismo que hablábamos un poco, ¿no? Nuestro cerebro se adapta, nuestros genes se adaptan para asegurar nuestra sobrevivencia. Y dentro de este continuo de adaptación, pues es justamente cuando deciden qué activa y qué apago, ¿no? Entonces, yo les pregunto, y esto es bien importante que uno lo observe sin juicio de lo que les decía hace rato. Esto no es bueno y malo, es adaptación a la sobrevivencia. Si yo vivo en un ambiente donde me gritan, donde nadie me valida emocionalmente, así creció toda una generación de seres humanos. Hay que aceptarlo, sí, ¿no? Sí, sí. Y que al final no hubo contención emocional. Pues la siguiente generación que va a decir, ¿para qué necesito este nivel de conexión emocional? ¿Para qué necesito este nivel vincular? Y entonces, pues claro, se empiezan a apagar diferentes áreas de señalización que estaban preformadas para que se unan áreas psicoemocionales, de empatía, de vinculación, y entonces la siguiente generación ya nace carente de estas áreas, ¿no? Por eso es que también vemos tantos niños que nacen con problemas como el autismo, ¿no? Problemas como con hipersensibilidades sensoriales, porque es un mecanismo de adaptación. Al final, ¿para qué necesitaría yo vincularme psicoemocionalmente con alguien allá afuera que no hay para contenerme, ¿no? ¿Para qué necesitaría yo o cómo podría sobrevivir yo a un ambiente donde todo el tiempo me están gritando? Pues bueno, tendría que bajar mi nivel de tolerancia sensorial, ¿no? ¿Para cómo podría yo sobrevivir a un ambiente donde la persona que me cuida todo el tiempo piensa que es un error haberme tenido? Pues entonces tengo que apagar, sí, claro, mi nivel de mentalización y conexión empática. Y entonces, claro, tenemos un ser humano que de repente no se conecta emocionalmente con las personas, que le da lo mismo lo que pasa en su entorno.
2: Es que imagínate, ¿no? Esto que estás haciendo, estos circulitos donde estás viendo este desarrollo, ya me imagino en 100 años.
1: Claro.
2: Un robot.
1: Claro.
2: Robots.
3: Exacto, exacto.
1: Qué impresionante.
3: Porque lo queremos. Oye, para asegurar nuestra sobrevivencia.
1: Claro, claro, 100%. Claro. Pero a ver, entonces, sí, no quiero que se nos acabe el tiempo, y quiero que entiendan todos cuentavientes, los que van a tener hijos, los que tienen bebés chiquitos, los primeros 1,000 días de vida son determinantes, porque el 90% del desarrollo cerebral ocurre en esta etapa. La alimentación no es retroactiva. No es de, bueno, lo alimenté pésimo los primeros 4 años, pero ahorita de los 4 a los 10 me pongo al corriente. Lo que ya no hiciste, ya no hay cómo repararlo. ¿Correcto, Montserrat?
3: O sea, no, nunca hay todo y nada en la naturaleza, sí, pero por supuesto que este 80 o 90% de desarrollo cerebral no va a ser, ya no se pudo haber formado óptimamente, pues no. Pero ahí está el regalo que nos da la epigenética, que es como un regalo que nos da la naturaleza a los seres humanos para decir, ok, estamos tomando conciencia de lo que no hemos hecho, ¿no? A nivel nutricional, ¿no? A nivel emocional, y lo podemos revertir porque existe algo que se llama plasticidad, ¿no? Y la epigenética todo el tiempo está encendiendo y apagando genes. Entonces, por ejemplo, quien nos ayuda muchísimo y quien entra aquí como en el rescate, por supuesto que va a ser la nutrición. Por ejemplo, existen nutrientes que tienen estas capacidades a nivel de los genes, ¿no? Que se llaman procesos de metilación, que a lo mejor suena raro, pero les voy a decir lo que hace. O sea, nosotros tenemos un ADN que dice, haz esta proteína, ¿no? Para formar el área cerebral,

0: que tiene la creatividad, ¿no? Entonces viene, obviamente, nuestro ADN y dice, hoy sí, este niño está expuesto a un ambiente que es rico, ¿no? En estímulos de juego, ¿no? Que puede jugar, que puede correr, que puede interactuar con texturas. Y además tiene los materiales, que son los nutrientes, por ejemplo, el omega, por ejemplo, el ácido fólico, por ejemplo, la colina. Y además tiene una relación vincular con quien lo cuida, que le permite que pueda expresarse y que se pueda conectar. Entonces, esto va siendo como un engranaje. Y entonces dice, ok, es necesario para mi propia sobrevivencia conectarme con este ambiente, que estas neuronas se conecten. Y entonces, pues, envía nutrientes para interconectar estas áreas que son óptimas, por ejemplo, para la mielinización, y de este modo, pues, se van adquiriendo más habilidades donde había un mayor potencial en los genes de este niño.
1: Ya. ¡Y qué fuerte! Ok, dale.
0: ¿No? Ahora, por ejemplo, en este caso, nosotros, ¿qué se identifica a lo largo de la nutrición infantil? Que gran parte de la distribución de los requerimientos nutricionales, y fíjate cómo otra vez la naturaleza nos habla, está basado en la proporción de los nutrientes que tiene la leche materna. Ojo, la leche materna, ¿no?, también tiene un cambio adaptativo a partir de la alimentación de la mamá. Y es algo que tenemos que recordar siempre. No podría esperar yo que la leche materna de una mamá bien alimentada, que hace ejercicio y que tiene un estado de salud mental adecuado, pues va a tener el mismo estado nutricional de una mamá que tiene malnutrición, que tiene deficiencias nutricionales. Esta leche se adapta, ojo aquí. Por eso es que el complemento de la nutrición del bebé durante los primeros 1,000 días, porque es donde representa la alimentación complementaria, que es justo cuando la leche materna acompaña la introducción de los alimentos, va a ser primordial. Es importante que la mamá pueda darle leche materna el mayor tiempo posible, cuidando su alimentación, sobre todo recibiendo, asegurándose de algunos nutrimentos que bajo una gran cantidad de estudios se han identificado como esenciales y que se tienen que cubrir. ¿Cuáles son? Ácido fólico, vitamina B12, colina, yodo, hierro, omega 3 de tipo DHA, el zinc y la vitamina D. Obviamente eso acompañado, ¿no?, de una dieta equilibrada. Pero estos nutrientes, cada nutriente en nuestro cuerpo tiene un requerimiento diario establecido.
1: Claro. Y cuando estás embarazada, me imagino que eso se exacerba.
0: Cuando estás embarazada tienes un requerimiento diario diferente que cuando no estás embarazada, ¿no?
1: Pero entonces, todo esto que acabas de decir, el ácido fólico, que creo que todas nos tomamos cuando estábamos embarazadas,
0: sí,
1: la vitamina D, el zinc, el hierro, ¿todo esto viene en estos multivitamínicos maternales?
0: Hay algunos que traen unas cosas y otros que traen otras cosas, ¿no? Ahora, como cada vez vamos dirigidos más hacia la individualización de los procesos, porque pues al final somos seres humanos, no robots. Entonces, por ejemplo, a lo mejor, Marta, tú, si te tomo unos niveles de vitamina D a ti, a lo mejor vas a necesitar, no sé, 4,000 unidades diarias, ¿no? Para mantener un rango entre 50 y 100, que es lo óptimo. Pero a lo mejor si yo me lo tomo a mí, yo voy a necesitar 2,000, ¿sabes? Porque a lo mejor mi propia epigenética tiene una mejor adaptación a la absorción de la vitamina D y al uso a nivel celular, ¿no? Y es como se va adaptando. De hecho, por ejemplo, justo con el tema del ácido fólico existe un concepto que se llama poliformismos, que son mujeres, ¿no?, o seres humanos que no tienen la capacidad de integrar el ácido fólico como fólico, sino que lo tienen que tomar de una forma preformada que se llama metilfolato. Por eso ya hay muchos de esos suplementos para el embarazo que ya vienen en esta forma activa, que es el metilfolato. Entonces, la realidad es que, a ver, tenemos que tomar la seriedad que merece embarazarnos, ¿no?
1: Dar la, o sea, producir materna a un ser humano. Es que, ¿de qué me estás hablando? Oye, yo me acuerdo, yo no sé si ustedes acuerdan cuentavientes que habían estado embarazadas, que decían, el cuerpo humano es tan sabio que lo que necesita, si no lo tiene, lo agarra de donde sea.
0: Claro.
1: Por eso se te caen los dientes, se te cae el pelo, claro, se te arruina la piel, porque se te debilitan los huesos. Porque si necesita calcio, lo agarra. Si necesita lo que encuentre, donde lo encuentre.
0: Correcto. Y de la calidad que encuentre, ojo,
1: Sí.
0: Porque, claro, hay algunos ácidos grasos, sobre todo, que es los que más se han estudiado en cuanto al desarrollo cerebral infantil, que se llaman insaturados y que realmente se llaman esenciales, como el omega 3, específicamente el EPA y el DHA, que si la mamá no los ingiere, si el niño no los recibe, su cuerpo no hay forma en que los va a poder obtener. Es decir, su cerebro, sus células, se van a adaptar a usar lo que tiene. Si yo solamente como alimentos ultraprocesados, lo que más consumo, la única grasa que consumo es la que le pongo a la fritura, que además es un aceite que se reusa, entonces, pues, ¿con qué grasas yo voy a construir mis membranas celulares y mi 70% del cerebro que está hecho de grasas? Pues de lo 100%. Que tengo, ¿no? No de lo que no tengo.
1: A ver, rápidamente dame la lista.
0: Sí.
1: De la alimentación complementaria que tienen que tener los niños.
0: ¿Ya?
1: Y lo que tienen que estar comiendo los primeros 1,000 días.
0: Okay.
1: Después de terminar la lactancia o que ya empezaron con sólidos, sí o sí.
0: A ver, bueno, lo primero, la leche materna, digamos que acompañaría a la alimentación complementaria, ¿no? Uh-huh. Y si no hay lactancia materna, debemos cerciorarnos que tengamos un equivalente nutricional lo más parecido posible a la distribución de la leche materna. Ese es el primer punto, ¿no? Porque ese es como, digamos, la base del aporte nutricio. El segundo, el momento en que se inicia la alimentación complementaria. Debe ser entre los 4 y 6 meses, ni antes ni después, porque el tubo digestivo no está preparado para recibir otros nutrimentos y entonces puedo generar alergias o el desarrollo de otras alteraciones, tanto a nivel nutricional como a nivel gastrointestinal, ¿no? Ya. ¿Qué más? Necesitamos tener una alimentación que sea adecuada y suficiente. ¿Esto qué significa? Que, ojo, el niño empieza a comer hoy, ¿no?, la alimentación complementaria, y ese día no va a cubrir el 100% a través de los alimentos, sino que progresivamente va 1%, 2%. Se considera que más o menos a los 8 meses debe tener entre un 20 y un 30%, para que entre los 9 y los 12 meses alcance el 50% que se cubra con la leche materna y el 50% de los alimentos. Estos alimentos de los cuales yo hablo, tenemos que integrar los 5 grupos de alimentos. Proteínas. Dentro de las proteínas tenemos, acuérdense que los legumbres, huevo, carne, pollo, pescado. Tenemos también los cereales, que son los granos que sean en estados naturales, no hidrolizados, sin azúcares añadidos.
1: O sea, que lentejas, no ultra, frijol o qué, cereales, avena,
0: quinoa. Trigo, quinoa, amaranto, maíz, de buenas calidades, que no tengan azúcares añadidos, que no estén hidrolizados, que no tengan saborizantes, porque la avena no sabe a vainilla, perdón, ¿no? La avena sabe a avena.
2: Claro.
0: Y el niño necesita aprender este continuo de sabor. Bueno, estos cereales, además de las frutas y las verduras, que nos van a aportar la fibra. La fibra es un nutriente no soluble que no aporta calorías, pero que sí aporta nutrientes para la microbiota, que son los microorganismos que viven en el colon. Si yo como cereales o granos que no están en estados naturales o que están modificados, ya ven que vemos que luego le quitan el cereal integral y le ponen colorante café, ¿no? Todo ese tipo de cosas, evidentemente nuestras células lo saben, no las hacemos mensas. Entonces no le llega ningún nutriente a la microbiota y entonces la microbiota no se puede alimentar. Y si la microbiota no se alimenta, pues no se producen los metabolitos que produce la microbiota, como por ejemplo, activa la vitamina. Todas las vitaminas del grupo B en un 70% se activan por los metabolitos de la microbiota. O, por ejemplo, produce butirato, que es una grasa esencial para el desarrollo del cerebro. O sea, la microbiota también es funcional, no solo es para tenerla de adorno, ¿no?
1: Ya.
0: Y, por supuesto, ¿no?, como comentábamos, que se cubra el requerimiento diario de cada nutrimento que necesita. Obviamente, priorizando los que comentábamos como claves, ¿no? Ácido fólico, vitamina B12, yodo, zinc, hierro, omega 3, colina, vitamina D. Esto es algo que tenemos que hacer los profesionales de la salud. Calculamos este requerimiento y, ojo, si el niño tiene bajo peso, si el niño nació prematuro, si tiene alguna comorbilidad, tengo que pensar, quizá puede tener alguna deficiencia. Evalúo esta deficiencia y entonces la corrijo. Porque estamos hablando, casualmente, de que esto está impactando en el desarrollo de un cerebro.
1: 100%. Pero ¿sabes qué es lo traumante? Que cómo nos atrevemos alimentar a nuestros hijos sin ir con un especialista en alimentación como tú. O sea, yo nada más viendo para atrás digo, en el nombre de Dios, que yo haya hecho las cosas muy bien.
0: Claro.
1: Porque es todo un arte. Sí. A ver, a esto se dedica Montserrat Díaz-Safe. Les digo una cosa, corran la voz para todos los que están por tener bebés, para todos los que tienen bebés, para todos los que tienen hijos chiquitos. De verdad, no saben la diferencia que hace en el desarrollo del potencial, de la inteligencia, de las capacidades de sus hijos. Montserrat está en Díaz-Safe, las dos con Z, en Instagram, DRA Díaz-Safe en Facebook. 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Ahí les va el WhatsApp por si alguien ocupa ahorita. Uh-huh. 56 19 87 75 84. No se diga más. Gracias, Monse. Un
0: gracias,
1: placer hablar
0: Marta.
1: Siempre contigo.
0: Gracias, Rebe.
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1: De lo que vamos a hablar ahorita, háganme la caridad de mandárselo, el podcast, de compartirlo este fin de semana con todos aquellos que conocen, que tienen 56, 7, 8, 9, 60, porque no saben qué increíble lo que les va a venir a contar el doctor Enrique Tamés. Enrique es doctor en filosofía y es el profesor investigador del EGADE, que es el Business School del TEC de Monterrey. Y hoy vamos a hablar de por qué alcanzar la felicidad a los 60 años es mucho más fácil. ¡Venga, mi sensei!
2: Gracias, Marta. Hola, Rebeca. Y mira, todo esto surgió, Marta, déjame contarte, un querido colega nuestro también de la Escuela de Negocios, pero de Harvard, a quien tú conoces bien, que es Arthur Brooks. Recuerden que él hace poco publicó junto con Oprah Winfrey este librito que se llama Build.
1: Lo tuvimos en el programa, sí, sí.
2: Así es, y que, y bueno, pues es una autoridad allá en Estados Unidos también sobre estos temas, ¿no? De felicidad, de bienestar, de florecimiento humano. Cumplió, como muchos de nosotros, Marta, bueno, yo no te voy a incluir, cumplimos 60 años hace poco. Entonces, él se empezó a dar cuenta de algo que yo también me empecé a dar cuenta, Marta, es que a esta edad, de repente, nos cuesta menos trabajo eso de la felicidad. Repito, nos cuesta menos trabajo. Es decir, como que las cosas se nos resbalan más, Marta. ¿Te da la sensación?
1: Como 100%.
2: Como que ya no te enganchas, como que dejas las cosas fluir, como que dices, a ver, esto no vale la pena perder mi tiempo, como que mi tiempo es muy valioso. Y lo más importante es que tu esfuerzo para recrear momentos de bienestar y de felicidad es mucho menor que cuando tienes otra edad. Entonces, Arthur Brooks tiene un podcast también que le recomiendo muchísimo, que se llama The Happiness Files, sobre lo que él escribe en The Atlantic. Y aquí retomamos algunas de las cosas que él sostiene y también de otras publicaciones muy importantes para hablar de la curva U. Así se le conoce, lo pueden googlear de esa manera. Ojo, no es la teoría U, que eso tiene que ver también con otro colega que se llama Otto Scharmer, también del área de Boston, pero del MIT. Una cosa es la teoría U y otra es la curva U de la felicidad. Vamos a hablar de la curva U de la felicidad, que de lo que habla es precisamente de cómo evoluciona la felicidad a lo largo de nuestra vida y que evoluciona como una U. Es decir, estamos al inicio de nuestra vida, acá arriba, donde empieza la U, por ahí de los 14, 15, 16 años. Poco a poco, Marta, empieza a bajar y a bajar y a bajar. Es decir, nuestro esfuerzo y, por lo tanto, nuestros momentos de ser felices, conforme nos vamos volviendo adultos, pues se va siendo cada vez más difícil ser feliz y nuestros momentos de angustia o de ansiedad o de tristeza o de infelicidad se vuelven cada vez mayores. Hasta que llegamos a un piso, el piso de la U, que es por ahí de los 40, 50 años, dependiendo de la persona. Y luego, no se preocupen. Bueno, para los que están a los 40 años, pues sí, preocúpense. Pero los que ya pasamos esa edad, lo que pasa es que luego la curva empieza a subir. Es decir, se empieza a formar la U para que por ahí de los 55 años, 60 años, empieza a subir. Y ya de repente nos es muy sencillo o relativamente sencillo comparado con otras etapas de la vida ser felices.
1: A ver, ¿qué es pregunta? Vamos a hacer un sondeo de opinión entre todos ustedes, cuentavientes, porque ya saben que este programa se hace con ustedes también. ¿Quién de ustedes, y no tiene permiso de contestar nadie que no tenga más de 50 años? ¿Quién de ustedes, es más, no, voy a ser más democrática e incluyente. ¿Quién de ustedes siente que con la edad le es más fácil ser feliz que cuando era más joven?
2: Esa es la pregunta. Y mira, hay un estudio famoso muy grande y famoso, Marta, por parte de dos también estudiosos científicos, Blanche Flower y Oswald, que hicieron un recuento de nada más ni nada menos que de 500,000 personas, principalmente en los Estados Unidos y en Europa, pero que confirmaron este patrón, Marta, que la tendencia es que más o menos en 145 países que se han venido replicando estos mismos estudios a lo largo de los años, que todos los indicadores de bienestar, de felicidad, de florecimiento humano, de satisfacción vital, pues por ahí de los 16 años empezamos muy bien, vamos baje y baje y baje y baje, por ahí de los 49, 52 años está el piso y luego poco a poco empezamos a subir.
1: Upa. Ok, pero a ver, explica, profundiza.
2: Sí.
1: Hay ciertas capacidades que se supone disminuyen con la edad, ¿no? Sí. Pero otras se fortalecen, ¿no?
2: Exactamente. Entonces,
1: a ver, ahora, profundiza.
2: Sí, ahora, lo que me gusta, el tema que me gustaría tocar antes de ver por qué subimos, Marta, es...
1: ¿Sí?
2: ¿Por qué bajamos? O sea, ¿qué es ese, qué es esa hondura, ¿no? Por la sí. cual las personas más o menos...
1: ¿Cuál es ese hoyo? ¿Cuál es ese hoyo?
2: Exacto. Y tenemos además formas sociales, culturales de hablar, pues, de la crisis de los 40, de la crisis de los 50. Y además nos vamos de país en país, de cultura a cultura, y es exactamente el mismo cuento. Es decir, no es un tema de Occidente o de ciertos países... En efecto, eso está pasando en todas las culturas y en todos los países. Hay este registro de que a esa edad bajamos, ¿no? Bajamos y bajamos estrepitosamente. ¿Por qué es esto, Marta? ¿Qué es lo que está pasando? Entonces, hay muchas cosas que pasan a esa edad que tocamos piso. Una de ellas tiene que ver con la acumulación de presiones y responsabilidades. A esa edad, de los años 40, a los años 50, pues miren... Siguen los hijos en casa, el trabajo está a tope. ¿Por qué? Pues porque a lo mejor tenemos muchas responsabilidades, estamos con muchas capacidades, entonces tenemos muchas cosas encima de nosotros. A lo mejor ya estamos pensando en la siguiente etapa que todavía no llega, entonces eso es una presión extra. Entonces las presiones y las responsabilidades a esa edad son muy altas. Segundo, a esa edad, y hay muchos estudios al respecto, Marta, hay muchos cambios laborales o inclusive desempleo. Perder un empleo cuando tienes 30 años, pues mira, se te medio resbala. Perder un empleo a los 45 o a los 50 años, Marta, híjole, ponen, Rebeca, ¿no? Ponen a cualquiera, pero muy tenso.
0: 100%.
2: Pues ahora, ¿qué me va a pasar a esta edad? ¿Quién me va a dar chamba? Entonces...
1: 100%.
2: Los cambios laborales a esa edad preocupan muchísimo. Luego también a esa misma edad, Marta, Rebeca, hay una reevaluación de nuestras expectativas y de nuestros logros. Otra vez, los hijos empiezan a crecer, la pareja, cuando es la misma pareja, pues de repente hay una especie de crisis, hay temas biológicos que ahorita voy a tocar, entonces... Pues de repente están cambiando tus expectativas. De repente tú creías que te ibas a comer al mundo y te das cuenta que, pues a lo mejor ya no te lo vas a comer. Entonces nada más quieres una rebanadita de pastel y con eso te conformas. Y luego, por lo tanto, hay un cambio en tu propósito de vida. Hay un replanteamiento. Dices tú, bueno, ya no quiero ir por el camino A, ahora quiero ir por el camino B. Y hay un planteamiento muy diferente. Y por último, Marta, y este... para mí es muy importante y del cual ustedes han hablado mucho, Marta, Rebeca, y que tiene que ver con factores biológicos y emocionales. O sea, no es algo que tenemos en la cabeza, no es un invento, no es nada más porque lo estamos viendo en la tele o en los medios. En realidad, biológicamente hay cambios muy importantes internos en nuestro cuerpo que hacen que de repente nos sintamos fuera de lugar.
0: Sí.
2: Está muy estudiado en las mujeres, se llama menopausia. Digo, hay un nombre genérico que es la menopausia, pero en realidad hay muchas cosas que están pasando ahí. En el hombre está menos estudiado, Marta. Eso no quiere decir que no exista la andropausia. Sí existe, está mucho menos estudiado, no está bien entendido. Pero hay muchas cosas que están pasando a nivel biológico que a esa edad nos sacan a todos de onda y no sabemos qué está pasando.
1: Totalmente. Pero te voy a decir una cosa. A lo mejor más sutil, más fina. Siento que entre más joven eres, menos ubicado estás. ¿Qué quiero decir con eso? Estás menos ubicado en, a lo mejor, hacia dónde va tu vida, cómo se está armando, dónde vas a acabar. Estás todavía ya sabes, como remando a todo lo que da, sin saber a qué puerto vas a, en qué puerto vas a acabar. No terminas de ubicarte en tu propia piel. Todavía estás batallando con traumas, complejos, inseguridades, todavía no terminas de abrazar quién eres y todo lo que eres. Y siento que ese no estar totalmente acomodado en ti y con tu vida produce mucha incertidumbre, eso produce angustia, falta de certeza, y eso te roba felicidad.
2: Sí, totalmente de acuerdo. Y mira, déjame retomar tus palabras y decir, cuando somos jóvenes, nos cuesta mucho trabajo diferenciar lo que es importante de lo que no es importante. Imagínense ustedes cuando están empezando un trabajo, ¿por qué invertimos tanto tiempo en cosas que no valen la pena? Porque no podemos distinguir, porque somos novatos, y ser novato significa eso. Bueno, lo que tú estás describiendo, Marta, creo, es novatez en la vida. No tenemos claro qué cosas valen la pena y qué cosas no valen la pena. Y la única forma de saberlo es adquirir experiencia. La única forma
1: 100%.
2: De nadar es aventarte y empezar a nadar. Entonces, eso se remedia con el tiempo, no hay de otra. Nadie te lo va a enseñar, no hay clases para eso, no hay una escuela que te lo enseñe. Es únicamente con la experiencia que poco a poco, como tú dices, te empiezas a sentir mejor con tu cuerpo, te empiezas a sentir mejor con el lugar en el que estás. Y eso, y no hay forma de acelerarlo, no hay manera de acelerar eso.
1: Por eso yo les digo siempre, híjole, traten de sentirse fabulosas, traten de confiar en ustedes, traten de saber en lo más profundo de su ser que ustedes tienen lo que se requiere para manejar lo que venga, que todo en la vida se acomoda, que no pasen mucho tiempo y no pierdan su energía y su felicidad angustiados, sin saber qué va a pasar, dónde voy a acabar, qué voy a hacer, y si esto no me funciona, y si no la armo en la vida, y no estoy contenta con cómo me ve. Todas esas cosas, confíen que se van a acomodar, porque esa angustia te roba mucho la felicidad. Regresando del corte, me imagino que vas a explicar qué disminuye con la edad, pero qué se incrementa, y cuáles son esas estrategias para potenciar la felicidad en tu madurez, al regresar con el doctor Enrique Tamés. No se vayan.

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0: Ya saben que el doctor Enrique Tamés, que es doctor en filosofía y que aparte es profesor e investigador del EGADE, que es el Business School del TEC de Monterrey, siempre habla de cosas súper interesantes. Y hoy nos trajo un estudio que habla de que es más fácil alcanzar la felicidad entre más años tienes. Súper, súper interesante. Inclusive hay una gráfica que ahorita se las posteo en Twitter, Alex y Samantha, si me ayudas, que enseña cómo hay un valle, así como unas montañas, dependiendo del paso de los años. Entonces, la pregunta que les hice a todos, Enrique, a todos ustedes cuentavientes, es: ¿quién de ustedes siente que con el paso de los años le ha sido más fácil ser feliz? Y mira, ahí te va, Enrique. Lola dice, confirmo, tengo 53 años y hoy vivo feliz y agradecida con lo que ha sido mi vida. Jaime, tengo 54, estoy en una etapa de descontento y chocantez. A lo mejor creo que en pocos años entra la curva de los 60 de la que habla Enrique. De acuerdo, yo soy hoy más feliz porque, por ejemplo, ya no me importa tanto lo que la gente piense. Y eso me gusta. Eso roba mucha felicidad, ¿eh? Estar preocupado por el que dirán. Alguien más dice, 100% soy 1000% más feliz hoy de lo que era hace 15 años. Entonces, a ver, sabemos que hay ciertas capacidades que disminuyen con la vejez. Hombre, las vemos todos los días. Pero hay...
1: Claro. Está clarísimo, ¿no? Digo, hay cosas que en este momento no puedo hacer y a los 20 años daba 30 vueltas y en este momento, y me queda muy claro eso. Pero hay cosas que se facilitan, Marta. Hay cosas que se facilitan. Por ejemplo, la producción de oxitocinas.
0: Ok.
1: La producción de oxitocinas, que es una de las famosas happy hormones, o dicho de otra manera, las hormonas DOSE. DOSE es un acrónimo en inglés. Lo pueden aprender así. DOSE. Como dopaminas, oxitocinas, serotoninas, endorfinas, ¿no? Entonces, una de ellas que es muy importante, las oxitocinas, que están muy relacionadas a controlar el estrés, la ansiedad. La oxitocina está relacionada con actos físicos, ¿no? Muy fuertes. Por ejemplo, el parto, ¿no? Los partos están relacionados con una producción muy alta de oxitocina, ¿no? Las mujeres saben qué significa una producción muy alta cuando son partos naturales. Los hombres no estamos muy conscientes de ello, pero lo que pasa después de una fuerte expulsión de oxitocina es una tranquilidad muy grande en el cuerpo, que a veces se puede prolongar y convertirse en el baby blue, pero esa es otra conversación aparte. Entonces, cuando pasan los años, llegando a los 50, 55 años, de repente el cuerpo se da mucho más permiso de empezar a producir oxitocinas. Y eso significa que tus niveles de estrés, Marta, y ya nos lo están confirmando, nuestros niveles de ansiedad, todo eso nos ayuda a impulsar nuestras relaciones positivas, nos hace ser más generosos, más amables, y esto obviamente va a contribuir a que seamos más felices. Ahora, no todo se hace en automático, Marta, hay que ayudarnos, ¿no? Hay que ayudarnos a convertir, a que ese ascenso del que nos hablabas hace un momento en la gráfica, para ser más felices, pues sea mucho más rápido, mucho más sencillo, y podemos tomar diferentes acciones en la vida. Entonces, claro, lo que quiero repasar contigo y con Rebeca es qué es aquello que podemos hacer en nuestra vida para que esa subida, ese incremento en nuestra felicidad a esa edad, algunos empiezan, como vimos, desde los 50, 52, no hay una regla escrita, pero pues más o menos ya cuando empiezan los 50 años puedes empezar a ver hacia arriba, y hacia arriba significa mejores momentos de bienestar y de felicidad. A los 55, definitivamente a los 60, yo lo puedo corroborar, es mucho más fácil ser feliz. Entonces, ¿qué cosas podemos ser y hacer para mejorar nuestra felicidad en la madurez? Hablemos de una primera cosa, Marta, Rebeca, que tiene que ver con aprovechar lo que los científicos llaman la inteligencia cristalizada. Y déjame explicar este término, que a lo mejor no es muy usual, versus la inteligencia fluida. Cuando somos jóvenes, tenemos inteligencia fluida. ¿Qué significa esto? Esta es la capacidad para resolver problemas nuevos de manera innovadora. Los jóvenes, o cuando tenemos una mentalidad joven, normalmente estamos encontrando relaciones de cosas que no vemos. Tenemos un pensamiento innovador, nos es más fácil encontrar nuevos caminos, nuevos trayectos, nuevos surcos en las cosas que estamos haciendo. Por eso también la gente que es que es empresarial, que es entrepreneur, que le gusta hacer cosas nuevas, pues de joven es mucho más fácil hacerlo, porque su mentalidad, su inteligencia está destinada a hacerlo. Ahora, ¿qué significa la inteligencia cristalizada? Lo que significa es que cuando somos más maduros, podemos reconocer patrones, podemos comprender sistemas complejos y podemos transmitir ese conocimiento a los jóvenes. Esto, Marta, esta inteligencia cristalizada nos abre oportunidades para desempeñar, por ejemplo, roles de mentoría, de liderazgo, de consultoría. A esa edad le podemos decir a los jóvenes, y a veces jóvenes, oye, pues el camino es por aquí, el camino es por acá, porque los jóvenes no lo van a ver. Y claro, los jóvenes van a voltear a vernos a decir, ay, ¿tú qué sabes? No, sí sé, porque yo puedo ver esas relaciones que tú no puedes ver, porque mi inteligencia descansa en ese tipo de relaciones. Entonces, otra vez, son estudios científicos, Marta, que nos están mencionando que ese tipo de inteligencia se facilita mucho más. Entonces, no es una cuestión de abuelitos, no es una cuestión de, ay, mi abuelito ya va a empezar a decirme lo que tengo que hacer. No, hay un tema biológico que tiene que ver con la evolución de la mente y que nos permite empezar a ver ese tipo de relaciones.
0: Ok, muy bien. El que sigue.
1: El que sigue, a ver.
0: Para ser feliz en la madurez, cuentavientes.
1: Exacto, para ser feliz en la madurez, primero la inteligencia cristalizada. Segundo, adoptar flexibilidad laboral. A ver. Los jóvenes hoy en día, Marta, nos han enseñado que se vale ser flexibles a la vida laboral. Cuando tú y yo, Marta, Rebeca, a trabajar...
0: Ay, no, pues, o sea, nuestros papás iban de portafolio, ya no puedo creer.
1: Bueno, iban de portafolio y además iban al mismo trabajo siempre. O sea, había que ir al mismo trabajo y el sueño era ese, ¿no? Para que pasaran 30 o 40 años pero hoy en día eso ya no es así. Hoy en día, oye, pues el joven quiere estar en un lugar... Pero a lo mejor no quiere estar todo el tiempo en ese lugar y a lo mejor nada más quiere estar medio tiempo y el otro medio tiempo haciendo otra cosa. Hay mucho más.
0: Oye, como esa película de Jack Nicholson, no sé si la viste, no sé si la vieron, cuentavientes, véanla. Es muy vieja, es del 2002. Se llama About Schmidt, que era pues un cuate que trabajaba en, creo que Oklahoma, su vida era el trabajo. O sea, un horror y un aburrimiento de vida y cómo pasan cosas que lo despiertan. Pero la escena es él, 30 años en la misma compañía, llegando a trabajar todos los días, misma hora, mismo portafolio, haciendo lo mismo, regresando a su casa a la misma hora. O sea, un horror, una depresión.
1: Entonces, a los 60 años, Marta, ya no debemos hacer eso. Si tenemos la posibilidad... Busquemos dinámicas, exploremos diferentes carreras, veamos qué cosas podemos hacer con nuestras habilidades. Y bueno, quienes tenemos la oportunidad de, más allá de los riesgos laborales, hacer una cosita por aquí, hacer otra cosita por allá, enriquecer, mostrar nuestra experiencia, poder... hay otra de... ¿Quién es Robert De Niro? Ahora que estás hablando de películas, hay una de Robert De Niro que la hace de becario en una empresa, ¿no? Pero pues es becario, pero ya tiene 70 años, ¿no? Y da una experiencia a los jóvenes que están empezando maravillosa. ¿La viste esa o no, Marta?
0: No, creo que... ¿cómo se llama? No, no era The Apprentice, era The... Ay, ¿cómo se llamaba?
1: No sé.
0: Que sale con Anne Hathaway.
1: Exactamente.
0: ¿Cómo se llamaba, cuentavientes?
1: Ayúdenos, por favor. Muy bueno.
0: Ayúdenos, por favor, no me puedo acordar. Ahí está, se clarísimo. Me quiero matar.
1: El hombre con experiencia.
0: The intern.
1: Véanla, por favor. Es una película hermosísima también. Siguiente. Mantener el aprendizaje, Marta. Yo creo que yo no te lo tengo que decir a ti, no se lo tengo que decir a Rebeca, no me lo tienen que decir a mí, pero jóvenes, no tan jóvenes, por favor, no trunquen, no se creen la historia de que como ya está, ya somos grandes, ya tenemos 60, 70 años, ya no vamos a aprender. Al contrario, fíjense, una colega, Rachel Wu, que es de la Universidad de California en Riverside, ha demostrado que los adultos mayores que regresan a estudiar mejoran su memoria, su atención, su capacidad cognitiva, alcanzando niveles comparables a los adultos jóvenes. Entonces, por favor, que no pierdan la chispa de aprender. Aprender está en las zonas azules. ¿Se acuerdan que hemos hablado de las zonas azules,
0: Claro,
1: Marta?
0: claro, claro.
1: La gente que vive más años, en parte vive más años porque siempre está deseosa de aprender cosas nuevas. Y por último, Marta, practicar gratitud y crecimiento espiritual. Que no se nos olvide, por favor, somos cuerpo y somos espíritu. Y hacer cuestiones, y me refiero a espíritu no forzosamente a cuestiones religiosas, aunque también puede ser cuestiones religiosas. Me refiero a espíritu, me refiero a enriquecernos a través de la meditación, a la reflexión sobre nuestro propósito vital, fijarnos en las cosas que van más allá de nosotros, en nuestra trascendencia. Todo esto tiene efectos muy positivos en esa etapa. Entonces, buscar nuestro bienestar emocional ayuda mucho a enfrentar experiencias difíciles que podemos tener a lo largo de nuestro desarrollo, inclusive a esa edad. Entonces, si buscamos nuestro crecimiento personal a esa edad, si buscamos, así como vamos a buscar a esa edad también mantenernos físicamente, ¿no? Digo, no vas a tener 20 años, pero si vamos a hacer
0: Sí.
1: ejercicio de acuerdo a esa edad, también vamos a hacer lo mismo, vamos a mantener ejercicio espiritual rico para nuestro desarrollo.
0: Ok. Entonces, al final, ¿cuál es el resumen?
1: A ver, resumen, Marta. Me vas a invitar otra vez pronto al programa porque estamos a punto de publicar todos estos resultados, pero enfocados en México, con otro
0: Okay.
1: querido colega también de Harvard, que es Tyler Vanderbilt. Estamos terminando el estudio del Global Flourishing Study, que es
0: Okay.
1: una medición sobre el florecimiento humano en 22 países, y uno de esos países es México. Y ya hemos platicado antes, Marta, que en México tenemos una bronca porque nuestros jóvenes están muy angustiados. Y en México, México es uno de los países en donde hay mayor nivel de angustia en nuestros jóvenes. Y tenemos que hacer muchas cosas para resolver ese problema. Pero contrastantemente, Marta, ¿existe esa palabra? Contrastantemente, lo que sea. También nuestros adultos en México son de los más felices en estos 22 países. Y miren, no estamos
0: Bueno,
1: comparando
0: entonces
1: con
0: que no se
1: cualquier país.
0: preocupen si la están pasando fatal en su juventud, cuando estén más viejos van a estar más contentos.
1: Hay que esperar 40 años, no, pero lo que vamos a mostrar en estos estudios, Marta, es que en México están las condiciones para que a ese momento mágico de los 55 o 60 años, empecemos a ver la vida de una manera muy diferente y que podamos ser un bien no únicamente para nosotros, sino que podemos ser un bien para nuestra comunidad y también un bien para nuestro planeta. Entonces, esa es la gran historia que nos podemos sacar de aquí, Marta.
0: Oye, qué sensacional. Entonces, en resumen, señores y señoras, es más fácil ser más feliz cuando uno tiene más años y tiene que ver con aprovechar tu inteligencia, ser laboralmente más flexible, seguir aprendiendo todos los días y practicar gratitud y crecimiento espiritual. El doctor Enrique Tamés, profesor investigador delegado del Business School del TEC de Monterrey, como siempre un placer. Pueden conectar con él en Twitter como @EnriqueTamés. Te mando un beso hasta
1: Igualmente.
0: Monterrey. Oye, estuve en Monterrey antier.
1: ¿Cómo te fue?
0: Muy bien, no sabes qué sensacional la audiencia de Monterrey. Estuve muy,
1: Sí.
0: muy contenta.
1: Sí.
0: Y espero regresar pronto y poder saludarte cuando vaya.
1: Los regios son a todo dar. Gracias, Marta.
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0: O sea, tienes una idea, las ganas que yo tengo. ¿Alguien de ustedes ha ido a un concierto de gospel?
1: Sí, ¿cómo no?
0: O sea, ¿por qué no tenemos iglesias en México que tengan gospel?
1: Básicamente porque es un movimiento de afroamericano.
0: Pero, ¿por qué no ponemos eso en tu iglesia?
1: Hay feelings que
0: dan más. Que no se dan, no se dan más que ahí.
2: En tu recinto hay.
1: No, sí hay, no, sí hay.
2: Pero no es este
0: tipo. No, pero tú has de ser, claro, tú has de ser de... Señor, me has mirado a los ojos.
1: Dios te perdone, no sabe lo que está... No, no, sí tenemos nuestras...
0: ¿Hay una banda?
1: Sí, claro.
0: ¿Y por qué nunca lo has traído?
1: Te lo voy a traer. Y tengo un hijo que cuando lo escuches cantar, que cante en la alabanza, te vas para... De hecho, es viral. Búsquenlo, se llama Santiago de Santiago.
2: ¿Y por qué no?
0: ¿Santiago?
1: De Santiago.
2: ¿Santiago de Santiago?
0: A ver, ponlo.
2: ¿En TikTok?
1: Y canta espectacular y canta la alabanza. Tengo una sobrina que canta. No, no, tenemos una alabanza movida. No, no, creas que... No, hombre, no sabes.
0: Pero son canciones prendidas.
1: Prendidas, sí.
0: Es que les digo una cosa, cuentavientes. Miren, yo no quiero juzgar a la iglesia católica. No puedo creer las canciones, ¿eh?
2: Santiago de Santiago.
0: ¿Qué es esa de Señor, me has mirado a los ojos?
2: Sonriendo, ¿cómo se llama mi nombre?
0: El arena.
2: Me da
0: una depresión. Miren, una tristeza.
1: Una tradición desde los cantos gregorianos. Había, todo tiene una evolución.
0: Hijo, los cantos gregorianos también dan para abajo.
2: Sí, pues fíjate, fíjate que Montaner tiene una canción que todo mundo cree que es hacia la pareja y no es a Dios.
1: Bueno, tiene una que se llama La Gloria de Dios.
2: Sí, o sea, pero
1: Carlos Montaner.
2: En el, sí, claro, que se hizo súper famosa esa canción, no sé cuál es.
1: La Gloria de Dios.
2: No dice ni siquiera algo así como...
0: No, les voy a poner esta, se van a carcajear. ¿Se acuerdan de esto?

0: ¿Quieres su flow?
1: No. Ahora, ponme una de gospel así cañona.
0: Ah, no, no es maravilloso.
1: A ver, voy a poner una de gospel así muy impresionante. A ver. Ah, pero aquí no creo que canten. A ver, el Aleluya de gospel. A ver. No, esta está triste. No, quiero una prendida. No, esa tampoco. Quiero una prendida. ¿Cuál será una prendida?
2: Jesus, Jesus our love.
1: ¿Qué es eso? Ven al niño cantando.
2: Pero es que no canta ninguna alabanza.
0: No, no, no, él es, no, él en su canal, él canta bolero romántico.
1: Ah, sí. No, pero yo quiero que vengan a cantar lo que cantan en el servicio. Pero
0: se los voy a traer y te vas a impresionar de las canciones tan hermosas que tenemos y tan prendidas. A
1: ver, okay, quiero ya captaron que es Pastor Mauricio Sánchez Scott. Nuestro Pastor Mauricio Sánchez Scott, que aparte tiene un podcast que es producido por The Media Marketing Knowledge Group, de los podcasts producidos por Marta de Baile Productions, que se llama Búsqueda Interior. Increíble. No saben el éxito que tiene Mauricio con ese podcast. Está en Spotify, en Amazon Music, en Apple Podcasts, y es una producción nuestra, y es un orgullo que seas parte de nuestro equipo.
0: Al contrario, imagínate qué bueno. ¿Cómo Dios no me amará? Que me da un podcast producido por la maestra de las comunicaciones.
1: Oye, pero dime una cosa. A ver, para todos los que en su vida han oído el podcast de Búsqueda Interior, cuéntales de qué se trata.
0: Bueno, este podcast lo que busca es alimentar nuestra espiritualidad. En un mundo que se ha secularizado, en un mundo que se ha desencantado también de las religiones, uh-huh, que además es mi experiencia personal de vida, yo fui una persona que me desencanté de las religiones, y eso nos lleva equivocadamente a alejarnos de Dios. Uh-huh. No entendemos la diferencia entre una religión y Dios. Y yo siempre pongo el ejemplo que es, si tú llevas tu automóvil a un mecánico, y el mecánico

0: dice que hay que cambiar el motor y que cuando realmente lo que necesitaba era un cambio de bujías, pues tú no dejas de llevar tu auto al mecánico, buscas otro mecánico. Uh-huh. Pero las cuestiones espirituales, por alguna razón, si alguien nos decepciona, si alguien nos engaña, si vemos a un líder haciendo algo que no debió de haber hecho, con quien nos enojamos, es con Dios, es como si Dios lo hubiera hecho. Y entonces la idea es dejar de ser tan religiosos para ser verdaderamente espirituales. Y ese es el fin del podcast, acercarnos a Dios a través de la espiritualidad, a través de la palabra de Dios, de una forma razonable, de una forma que haga sentido. Porque muchas cosas en las religiones han perdido el sentido y parece ser que nos piden que hagamos un suicidio intelectual y decir no preguntes porque yo lo digo. Y uno tiene preguntas que necesitan ser respondidas. Y yo encontré la respuesta en la palabra de Dios. Y eso es lo que compartimos, principios de vida que además, si la palabra de Dios es realmente la palabra de Dios, pues estamos manejando conceptos muy grandes. Si realmente la Biblia es la palabra de Dios y nosotros la empezamos a aplicar, tiene que haber un efecto positivo, forzosamente. Si no, sería una mentira. Hay una ley de Newton que es: a toda acción corresponde una reacción. Si nosotros nos acercamos a Dios, debería de haber un cambio en nuestra vida. Si no lo está viendo, o no nos estamos acercando a Dios, o creemos que nos estamos acercando a Dios, y lo estamos buscando de la manera equivocada. Yo soy un convencido que si nos acercamos a Dios, Él se acerca a nosotros y nuestra vida empieza a mejorar. Y encontramos esa paz interior que Jesucristo dijo es una paz que el mundo no puede dar. Y de eso trata el podcast. Entonces, cada semana estamos viendo un principio espiritual que se puede aplicar de manera práctica.
1: Ejemplo,
0: vamos a hablar, por ejemplo, de las prioridades. Las prioridades. No tener en la vida las prioridades correctas es como tener los ingredientes de un pastel, pero no tener la receta. Muchas veces sabemos lo que tenemos que hacer. No es por, hasta por pura intuición, por sentido común. Pero si no conocemos el orden, hay un axioma que dice que el orden de los factores no altera el producto. Bueno, eso no es cierto, eso será cierto en matemáticas, pero hay muchas áreas donde el orden de los factores sí altera el producto. En una receta de cocina, el orden de los factores sí va a alterar el producto. Bueno, en las cuestiones espirituales, el orden de los factores sí altera el producto. Las prioridades alteran el producto. Entonces nosotros de repente tenemos los ingredientes, sabemos qué hacer, pero por alguna razón no lo hacemos en el orden adecuado. Por ejemplo, si yo te pregunto, ¿qué es lo más importante para nosotros? Nuestra familia. La familia es lo más importante, nuestra pareja, nuestro matrimonio, nuestros hijos es lo más importante. Y si lo analizamos un poquito y somos honestos, si yo les pregunto, ¿a quiénes, a las personas que peor les has hablado en tu vida? O que les has dicho las cosas más horribles, y además varias veces, va a ser a nuestra gente que más amamos, a nuestros hijos. O sea, eso es lo que decir. Yo le he dicho cosas a mis hijos que no me atrevo a decirles a un vecino. O sea, nos controlamos con el hijo del vecino, porque sabemos que además nos rompen la boca, ¿no? Pero con la gente que más amamos, con la gente que más tolerantes deberíamos de ser, no lo somos. Entendemos que lo más precioso que tenemos es nuestro tiempo, entendemos que la familia es más importante que el trabajo, sin embargo, trabajamos más que el tiempo que pasamos con familia. Bueno, pero es que lo que importa es el tiempo de calidad. Yo estoy de acuerdo en eso, pero luego ni tiempo de calidad les damos, porque ya llegamos tan cansados que cómo vamos a poder ser buenos padres, buenas madres, buenos esposos, como si estás agotado. Entonces, esto habla de que nuestras prioridades no están bien acomodadas. Entonces, primero, lo primero. ¿Y qué nos enseña la Escritura, por ejemplo? La Biblia dice que buscad primeramente, yo te voy a hablar hoy de primeros, de cosas que hay que hacer primero. Buscad primeramente el reino de Dios y su justicia, y todo lo demás os será añadido. Entonces, lo primero es la justicia. Un estilo de vida justo. ¿Cuántos matrimonios no se echan a perder porque no hay justicia? ¿Cuántas animadversiones se levantan en una familia entre hermanos porque los padres no somos justos en nuestro trato a ellos? A veces hasta recompensamos al que se porta mal y le cargamos la mano al que se porta bien. Y donde no hay justicia, dice la Escritura, no hay paz. No puede haber paz donde no hay justicia. Entonces fíjate lo que nos dice la Escritura, busquen primero el reino de Dios y su justicia. A veces buscamos el reino de Dios pero sin ser justos no se puede.
2: A ver, dame ideas de cuáles son todas esas injusticias que cometemos todos los días.
0: Te podría dar muchos ejemplos, pero te voy a decir algo que una persona vino y me comentó como pastor, porque le costó mucho trabajo superarlo como hijo. Fue un hijo trabajador, fue un hijo que vio por sus padres, y cuando los padres fallecen, la herencia se la dejan al hijo, que había sido un derrochador, o al hijo que se había portado mal, al hijo que nunca vio por ellos. Y eso le causó una herida a esta persona, que le costó mucho trabajo superar y perdonar a su padre, de no entender por qué, si él fue un buen hijo, él se esforzó, él cuidó, al final de sus días, sus padres prefirieron favorecer pues a un malandrín. Sí, yo le expliqué que muchas veces los padres, pues quizá él lo vieron fuerte, a él lo vieron firme, y lo vieron con las herramientas necesarias para salir adelante, y quizá su hermano no, y fue lo que le dije, pero finalmente es una falta de justicia, finalmente no es justo, y a veces nosotros creemos que ser equitativo es ser justo, y eso no es cierto. Si hay, te pongo otro ejemplo, si hay un pastel aquí, estamos, nos perdemos en la montaña. Nosotros tres nos perdemos en la montaña y solamente nos queda un pastel. Y dices, oye, hay que dividirlo en tres partes. Bueno, eso sería equitativo, pero no sería justo. ¿Por qué? Porque mis necesidades calóricas son diferentes a las tuyas. Son diferentes. Entonces estaríamos siendo equitativos, pero no estaríamos siendo justos.
2: Y creo que estamos obsesionados con ser equitativos.
0: Estamos obsesionados con ser equitativo. Todo mundo igual. ¿Cómo todo mundo igual si no somos iguales? ¿Cómo vamos a poder tratar a todo el mundo si no todo el mundo es igual? ¿Cómo vamos a poder repartir, volviendo al ejemplo este de una herencia, a todos por igual si no fueron iguales? Entonces, por un principio de justicia, tenemos que aprender. Y es algo que se aprende. Es algo que se busca, el ser justos. Si no, no va a haber paz. No va a haber paz. Es un principio espiritual. Donde no hay justicia, no puede haber paz.
2: ¿Qué injusticias hay en los matrimonios?
0: Uy, el marido. Normalmente los varones hemos abusado, hemos sido muy injustos con nuestras esposas. No hemos sido equitativos ni en lo material, no hemos sido generosos con nuestro tiempo, no las hemos visto realmente. La Biblia dice que la mujer es coheredera de las promesas de Dios. Una de las engaños que hay en cuanto a la religión es que mucha gente piensa que la Biblia o que Dios es machista, que porque el hombre, que el sacerdote, que el papa, que el pastor, y que la mujer no puede pastorear, y que la mujer no puede predicar, y que la mujer casi casi no sirve más que para hacer rompope, ¿no es cierto?, o para hacer hijos. Eso no es verdad. En la Biblia, si hay una ventana donde Jesucristo siempre trabajó para dignificar, fue a la mujer. A la primera persona a la cual Jesús le dijo que era el Mesías fue a una mujer. La primera persona que vio a Jesús resucitado, que no es cualquier cosa, hay que recordar que el cristianismo descansa en la resurrección de Jesús. La primera persona que llegó con el evangelio, con la noticia que transformaría el mundo, que Jesús había resucitado, fue también una mujer. Jesús, que pudo haber venido de tantas formas, vino, Dios le dio una mamá. Entonces, hemos sido injustos al no darle a la mujer el espacio que le corresponde. ¿Qué es lo que ha causado pues tantos movimientos que se han dado por injusticias?
2: Segundo,
0: primero las cosas de Dios, respeto a las cosas de Dios. El rey Salomón dijo, el principio de la sabiduría es el respeto, el temor a las cosas de Dios. Hemos sido pocos respetuosos con las cosas de Dios. Como pastor te puedo hablar, por ejemplo, de los domingos, que si se viene partido de fútbol, ya sabemos que la gente va a llegar tarde o no va a ir. Sí, porque a la hora de elegir entre las cosas de Dios y cualquier otra actividad, tendemos a elegir otra actividad y a Dios ahí lo dejamos. Si tenemos citas con personas importantes, pues ahí estamos puntuales y bien arregladitos. Bueno, no puede haber una persona más importante que Dios, porque Dios es una persona, no es un ser humano, pero es una persona. Y nosotros tenemos tiempos de oración, de devocional con Él, y de repente lo haces, de repente no. Sí. No somos respetuosos de las cosas de Dios, como el asistir, por ejemplo, a la iglesia, tener un grupo de estudio, ser puntual en ello, ser respetuoso. Fíjate, el principio de la sabiduría es el temor de Dios. Eso lo dijo el rey Salomón. El rey Salomón es famoso por sabio.
2: Por eso, pero entonces yo estoy muy mal, Mauricio.
0: Todos estamos mal en ciertas áreas.
2: La última vez que yo fui a una iglesia fue una boda de alguien. O sea, ¿en dónde me estás dejando?
0: No, pues te hace falta ir a la iglesia.
2: Pero soy muy justa.
0: Bueno.
2: Eso sí.
0: Somos seres integrales, ¿sí? Uno, lo que siembra uno va a cosechar. Tú siembras justicia, siembras amor, vas a cosechar eso. En alguna parte estaremos cojeando todos. Pues hay que aplicarnos nada más en esa partecita para poder recibir cosechas más abundantes. ¿Me entiendes?
2: Ok, tres.
0: Entonces, primero a las cosas de Dios, ¿sí? Y normalmente no recurrimos a Dios más que cuando ya se nos cerraron todas las puertas. Yo lo veo todos los días.
2: Ya, cuando ya estamos en la desesperanza.
0: Ya hay desesperanza absoluta. Ya estamos en quiebra, ya le buscamos, ya tocamos todas las puertas, ya todas se nos cerraron, y es entonces cuando tocamos la puerta de Dios. Eso es una falta de respeto, en realidad, que sea el último en nuestra lista, debería ser el primero, y es el último. Y aún así, Dios es bueno, y Dios nos abre la puerta, y Dios nos rescata. Entonces, queremos empezar bien, primero las cosas de Dios.
2: Tercero.
0: En cuanto a transformación, todos deseamos que nuestra vida sea transformada para bien. Todos queremos cambios buenos, todos. Primero, nosotros. Uh-huh. ¿Quieres que cambie tu pareja? Pues todos queremos que cambie ciertas cosas. Queremos que cambie nuestra situación financiera. Queremos que primero cambia tú. Primero cambia tú. Hay un pasaje de la Biblia muy, muy, muy famoso donde Jesús dijo en Mateo capítulo 7, fíjate, dijo, hipócritas. Y si lo leemos, verás que tiene hasta signo de admiración. Es muy difícil imaginarte a Jesús diciendo, hipócrita. Muy fuerte. ¿Y a quién le dijo, y por qué? Dice, saca primero la viga de tu propio ojo. Conocemos bien esta parte de la Biblia. Dice, y entonces verás bien para sacar la paja del ojo de tu hermano. La famosa paja en el ojo ajeno, ¿no? Jesús dice, eres un hipócrita. Primero saca la tuya. Y ya luego que sacaste la tuya, ahora sí, ve y ayuda a tu hermano con su paja. Nosotros la pasamos mirando la paja en el ojo ajeno. Ay, es que mi pareja. Ay, es que mi jefe. Ay, es que mi país. Ay, que todo. Es que no cambia y no cambia. Si nosotros cambiamos, todo cambia de inmediato. Todo cambia. Porque yo empiezo incluso a verlo distinto. Entonces, ¿quieres que tu vida cambie? Empieza por ti. Uh-huh. El buen juez, por su casa empieza, ¿no es cierto? Y todos debemos empezar por nosotros mismos. Toda transformación espiritual, toda, empieza de adentro hacia afuera. Nosotros estamos tan chisqueados que queremos que todo sea de afuera hacia adentro. Cuando hablamos de prosperidad de afuera.
2: Claro.
0: Cuando es interior.
2: Pero cuando alguien diga allá afuera, es que, pues como uno quiere que yo me ponga así, mira nada más cómo es. Mm. Y que pasan la vida entera responsabilizando a los demás. Mm-hmm. De todo.
0: Uno tiene que hacerse cargo de su propio destino. ¿Mm? Dios nos dice cómo vivir la vida. Él no quiere vivirla por nosotros. Él quiere ayudarnos a que nosotros tomemos buenas decisiones. En Deuteronomio dice que de enfrente de nosotros hay dos caminos. Hay un camino de bendición y hay un camino de maldición. Y dice, elige bien para que vivan tú y tu descendencia. Y cuando dice vivan, no se refiere al sentido de vivir, de respirar. Dice, tú y tu descendencia, lo que es una vida que vale la pena vivir, una vida con propósito, una vida plena, una vida con fruto. Y es muy interesante que dice, decide tú para tu bendición y la de tu familia. Porque luego también hemos pensado que nuestras decisiones, es mi vida, a mí nada más me afecta, ¿a ti qué te importa? Es mi vida, yo hago con mi vida lo que quiero. No, señores, nuestras decisiones afectan a la gente que nos rodea, particularmente a la más cercana. Entre más cercana sea nuestro corazón, más afectan nuestras decisiones.
2: ¿Qué hacemos para ponerle este pedazo a nuestros hijos?
0: Ellos deben entenderlo.
2: Que creen que es
0: su vida. No es cierto, no es su
2: vida. Yo le decía a mis hijas cuando eran más jóvenes, les voy a pedir un favor, no se mueran. Nada más, les pido eso, no se mueran. Porque si se mueren, me voy a quitar la vida.
0: Claro, nos llevan a nosotros entre las patas.
2: Claro.
0: Absolutamente, hemos cometido ese error. Creer que nuestras decisiones solamente afectan nuestra vida. No es cierto. Uh-huh. Nuestras decisiones afectan directamente a toda la gente que nos rodea, y entre más cercana, más la afectan. Para bien o para mal. El no entenderlo es perderte de tomar riendas.
2: O sea, tú formaste a tus hijos con eso.
0: Así es.
2: Sabiendo que las decisiones que ellos toman te impactan a ti y a su mamá.
0: Y las decisiones que yo tomo como padre afectan a mi esposa y afectan a mis hijos. Y estamos en un todo.
2: ¿Por qué no nos dijo esto Mauricio antes?
0: porque la Biblia no nos dice desde hace más de 2000 años, Marta, pero no vas a la iglesia. No vas a la iglesia.
2: Ya hemos leído la Biblia, hijo.

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2: Tenemos que hablar de Olivia Dean, la joven

Su música recuerda al Motown de los 60, pero renovado. Con letras que hablan del amor propio, el empoderamiento femenino y, por supuesto, el estar enamorada.

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14: Si en estas vacaciones estás considerando dejar a tu perro en guardería, contempla lo siguiente. Agenda una cita y visite el lugar en persona. Revisa que tenga buena ventilación y una valla o pared sólida y alta para evitar que los animales escapen. Más las medidas de seguridad de cajón como extintor y plan de evacuación. Pregunta cómo sería el día a día de tu mascota y si tienen una prueba de temperamento. Es decir, que puedes llevar previamente a tu perro para ver si le gusta el espacio o se adapta a convivir con otros animales. Asegúrate que el personal tenga la capacitación adecuada para reaccionar ante una pelea, un accidente o una urgencia médica. Por último, cualquier guardería seria debe solicitarte que el perro esté al día con sus vacunas. Inclusive hay algunas que solicitan un examen de salud previo para aceptar a tu mascota. Ahora ya puedes irte de viaje sabiendo que tu perro se queda en buenas manos.
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0: Japón, inspirado en el arte japonés.
1: I mean, the guitar is more important than I am at this point. It's true.
0: A partir de ese momento, Dragon se convirtió en una referencia de su estilo y fue la guitarra principal que se utilizó en el primer álbum de Led Zeppelin. Además de ser la encargada de crear el icónico y memorable solo de Stone.

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0: Es W. Cristiano de cabecera. Él da servicio todos los domingos aquí en la Ciudad de México, en la comunidad cristiana VEA, que es Vive en Abundancia. Y estamos hablando de cuatro prioridades espirituales que debes de conocer indistintamente de la religión que tengas. Ya hablamos de la justicia, ya hablamos que primero las cosas de Dios, ya hablamos de primero trabajar en uno mismo y cambiar uno mismo y pulirse uno mismo antes de esperar lo de los demás. Y vamos en la cuarta y última acción.
3: Sí, la primera acción, yo le llamo la primera acción. Entonces déjame ilustrar todo de la siguiente manera. Cuando alguien hace un ayuno, por la razón que sea, son de salud, un ayuno intermitente, entenderás que hiciste un ayuno de 24 horas, de 48 horas, es importante con qué vas a romper ese ayuno, qué es lo primero que vas a hacer. Entonces sería medio extraño hacer un ayuno por salud y de repente el primer alimento que vas a consumir pues que sea comida chatarra, eso nadie sensato lo hace.
4: Sí, sí, sí.
3: Cuidas que es lo primero que va a entrar a tu estómago en ese caso. ¿Por qué? Porque entiendes que va a afectar todo lo que viene. Entonces, usando esa lógica, ¿qué es lo primero que haces cuando abres los ojos? ¿Cómo realmente cómo empiezas tu día? Porque cómo empieces tu día va a afectar todo tu día. Y cómo sean tus días va a afectar tus semanas, y tus semanas van a afectar tus meses, y tus meses tus años, y tus años tu vida. Existe otro refrán que dice que lo que bien empieza, bien acaba. Digo, se puede retomar siempre, pero si empieza mejor, pues sería lo ideal. Entonces, ¿cómo empezamos el día? Y nos daremos cuenta que quizá la mayoría inicia su día tomando el teléfono y viendo basura. ¿Qué es basura? Que lo primero que alimentas tu cerebro, lo primero con que alimentas tu espíritu, lo primero con lo que estás alimentando tu alma es sí, con basura o con noticias espeluznantes. Cuando deberíamos de empezar poniendo primero lo primero, que son las cosas de Dios. Entonces, ¿a quién le dedicas tus primeros instantes del día? Que son los primeros instantes de vida y que son un regalo realmente de Dios.
0: Y para todos los que contestaron Facebook, Instagram y CNN, qué vergüenza.
3: Es una mala respuesta. Entendemos que no es la mejor idea. No es la mejor idea. Entonces, deberíamos de empezar nutriéndonos espiritualmente, nutriendo nuestra alma. En oración, en devocional, en estudio de la palabra de Dios. Y ya de ahí todo lo demás. Una persona muy sabia me dijo una vez, ¿quieres conocer bien a alguien? Fíjate qué es lo primero que hace con su tiempo y qué es lo primero que hace con su dinero. Uh-huh. Y así vas a conocer realmente a esa persona. ¿Qué es lo primero que hace? Cuando tiene tiempo, ¿qué hace? ¿No se va a pescar? Ah, pues le gusta pescar. ¿Qué es lo primero que hace cuando tiene dinero? Pues va y le compra flores a su esposa. Ama a su esposa. No, pero que si irse con los amigos, le fascinan los amigos. La fiesta, ¿no? Donde ponemos nuestro tiempo y donde ponemos nuestro dinero es donde está nuestro corazón. De hecho, Jesucristo dijo, donde esté tu tesoro, ahí estará tu corazón. ¿Y qué es tu tesoro? ¿Cuál es nuestro tesoro en la vida? ¿Qué es lo más valioso que tenemos?
0: ¿En qué inviertes?
3: Claro. ¿Y qué es lo más valioso? Porque lo más valioso que tenemos no es nuestro dinero, ¿eh? Es nuestro tiempo. Nuestro tiempo es vida. El dinero lo puedes recuperar, el dinero lo puedes multiplicar, el tiempo no. Así que donde ponemos nuestro tiempo, ahí realmente está nuestro corazón. Entonces sería buena idea empezar a alinear nuestro corazón con las cosas de Dios. ¿Por qué? Porque cuando tengamos una crisis de fe, y esas son tremendas crisis, las crisis de fe, las crisis de identidad, las crisis existenciales, esas son crisis, no que te sube el dólar. No que te suba el dolor, no que te haya bajado la acción. Esa no, la verdadera crisis son las crisis existenciales. Ahí, para esas crisis, no te va a ayudar el maestro de karate. Para esa crisis ya no te va a ser tan útil el maestro de francés. Ahí vamos a necesitar un soporte espiritual.
4: Es que ahorita que estás hablando, Mauricio, y es verdad, yo hablo por mí, y espero que me sigas tú también, Marta, y no seas hipócrita. No aplicamos estos principios. O sea, tenemos cero.
0: Queríamos hacer esta reflexión.
4: Menos cero ¿cómo puedo ponerlo en palabras? No quiero decir cero espiritualidad,
3: no,
4: porque sí.
3: No, es falta de disciplina espiritual. Porque eso, sí somos espirituales. Falta
4: o sea, lo primero, espiritual. Lo primero sí. que dices tú, al abrir los ojos, agradecer, orar y decir gracias a Dios que estamos vivos. Por lo menos
0: también
4: lo
0: no quiero amarrar.
4: Espera, espera, espera.
0: Que quiero ser misericordiosa.
4: Sí, espera, espera.
0: Siento que yo tengo más disciplina espiritual. No, que
4: estás
0: tú.
4: Loca. Tú hasta Sirios Pascual te he regalado, que ya los tienes arrumbados. Pero bueno, a lo que voy
0: que
4: es el
0: espiritual porque sigue a San Charbel.
4: No, no, no. A lo San Juditas Tadeo. A lo que voy es esto. Lo importante que es abrir los ojos y no dedicarle el tiempo a decir, ¡puta madre, otra vez! ¡Qué flojera!
3: Claro, sí.
4: ¿No? Es una quejaduría de
3: todo el tiempo nos
4: 6
3: quejamos.
4: De la mañana a que abres el Excel en tu trabajo. Nos y sigue la quejadera.
3: Nos quejamos por el clima, nos quejamos por el calor, nos quejamos por el frío, nos quejamos por las lluvias,
4: carajo,
3: nos quejamos por el gobierno, nos quejamos por el tráfico, nos quejamos hasta que entras en una crisis de adelante.
4: Exactamente.
3: Y ahí sí todo eso te das cuenta qué poco valor tenían. Y qué valioso es el tiempo.
4: Agradezcale a su Dios, claro. Cual sea el que sea.
3: Hay que buscar a Dios. Yo estoy. Empecemos con las cosas espirituales. Y si nosotros buscamos realmente a Dios, la Escritura dice: me encontrarán cuando me busquen de todo corazón. El Dios verdadero, el único Dios verdadero, se nos va a revelar si lo buscamos donde estés. No tengo la menor duda en eso, porque es un estilo de vida. Pero tenemos que empezar por algún lado.
4: Sí, caray.
3: Empecemos buscando las cuestiones espirituales. Y así estaríamos empezando mucho mejor nuestro día a día, que son esos días a días, vuelvo a repetir, lo que se va a transformar en una vida plena. Una vida plena no es una... Nosotros estamos esperando los grandes momentos, así para ser felices y plenos. El gran momento cuando sacaste la lotería, cuando te casaste, cuando el amor de tu vida te dijo que sí, cuando te ganaste el premio. Pero esos grandes momentos, ¿cuántos hay en la vida?
4: Sí, sí.
3: Tú tienes
4: sí.
3: 3 o 4 o 5, si te fue muy bien, 6 grandes hitos.
4: Claro.
3: La vida no se hace de grandes hitos. La vida se hace de en lo cotidiano. Y en estar en paz con Dios, que se traduce en estar en paz con uno mismo. Esa es la paz interior.
0: Entonces, a partir de hoy, esta es la tarea.
3: 1. Dedica tiempo diario a la oración y reflexión. Todos los días. Hay que volvernos disciplinados espiritualmente. Entendemos el valor de la disciplina en todas las áreas de nuestra vida. Entendemos que si quieres estar fitness, te vas al gimnasio y lo haces. Y te botas ahí 2 horas y media, 3 horas. Y cuidas tu alimentación, lo entendemos. Entendemos que para poder graduarte, tener éxito profesional, tienes que trabajar y trabajar mucho y trabajar muy fuerte. Y lo hacemos. En todo lo hacemos, menos en lo espiritual. Ahí todo lo queremos facilito. Pues no se va a poder. Necesitamos ser disciplinados. Necesitamos dedicar tiempo diario a la oración y a la reflexión. De alimentarnos. Es un alimento espiritual. ¿Cada cuántas veces comes al día? 3, mínimo. 3 veces al día comes. ¿O más?
4: Sí.
3: ¿Cuántas veces nos alimentamos espiritualmente? Nada. Nunca. O una vez los domingos. O de vez en vez cada domingo. ¿Cómo estaríamos físicamente si nos alimentáramos los domingos nada más? Ya estaremos muertos. Si no hemos muerto espiritualmente es porque el espíritu es eterno. Pero está famélico. Entonces, número 1, dedicar tiempo diario a la oración. 2, practicar la justicia en nuestras relaciones. ¿Sí? Esforzarnos por ser justos en nuestras interacciones diarias, especialmente empezando con los más cercanos, con nuestra familia, con nuestra esposa, con nuestro esposo. ¿Sí? 3, prioriza actividades espirituales. Reserva tiempo en tu semana para actividades que fortalezcan tu relación con Dios, como asistir a la iglesia, leer la Biblia, participar en grupos de estudios bíblicos. Y esto va a implicar necesariamente decir no a otras actividades sociales. Tenemos que estar dispuestos a invertir en lo espiritual si queremos cosechar en lo espiritual. No hay de otra. 4, autoevaluarnos. Examinarnos a nosotros mismos, tomar tiempo para evaluar nuestras acciones y actitudes, preguntarnos si hemos sido justos, si hemos sido equilibrados, en qué áreas necesitamos mejorar antes de juzgar a los demás. Y de preferencia llevar un diario donde puedas registrar tus pensamientos y progresos. Fíjate que volviendo a esa instrucción de Jesús de quita primero tu viga antes de ver la paja en el ojo ajeno. Y Jesús dice, quita primero tú y entonces podrás. La instrucción no es no juzgues, o no veas, o no digas nada, o cada quien quédese callado. No, es eleva tu estándar. Cambia tú. para que entonces tengas la autoridad moral y que alguien pueda ayudar y te crea y que le digas, oye, eso está mal, oye, no hagas eso, es autodestructivo, y que cuando te diga, no, pero tú lo haces igual, y digas, no, lo hice alguna vez, pero ya no, he cambiado y mi vida ha cambiado. Uh-huh. A eso es a lo que estamos llamados. Y por último, pues hacer de nuestra vida espiritual, de nuestras necesidades espirituales, una prioridad. Y yo recomiendo incluso que usemos cosas visibles. Llega a tus ojos. Nuestro cuerpo se alimenta de lo que entra por la boca, ¿no es cierto?
4: Sí, sí, sí.
3: Uh-huh. ¿Nuestro espíritu de qué se alimenta? De lo que entra por los ojos y de lo que entra por los oídos.
0: ¿Sabes qué?
3: Ese es el alimento. Uh-huh. ¿Qué estás viendo? ¿Qué estás escuchando?
0: Me voy a alejar de ti.
3: ¿Sí? Si como basura, somos lo que comemos, ¿no es cierto? Comemos basura, somos basura.
0: Sí, el otro día yo posteaba, nuestra dieta no solamente lo que comemos.
3: No, es principalmente
0: lo que olemos,
3: lo que vemos y lo que oímos. Claro. De hecho, Jesucristo, fíjate lo que dijo, no es lo que entra por la boca lo que contamina al hombre, sino lo que sale de su corazón, es lo que contamina. Y no contamina solamente a la persona, sino contamina el ambiente, lo que sale de nuestra boca. Nuestras actitudes, por acción, por omisión, contamina no solamente a nosotros, sino a los que están a nuestro alrededor. Entonces tenemos que examinar qué estamos escuchando, qué estamos viendo, porque eso se va directito a nuestro corazón.
0: Por eso decidimos en la compañía hacerle un podcast a Mauricio Sánchez Scott. Se llama Búsqueda Interior.
3: Búsqueda Interior.
0: Está en todas las plataformas y estos son 20, 25, 30 minutos.
3: 15, 17 minutos, donde además escríbanos, díganos de qué quieren que hablemos. Estamos para servir, para guiar, y ustedes pueden marcar el tono de este podcast para hablar de temas que realmente sean relevantes para todos nosotros.
0: Mauricio S. Scott en Twitter, en TikTok, Mauricio S. Scott, que también eres un triunfo en TikTok. Y no dejen de verdad de escuchar el podcast. Un placer hablar contigo.
3: Muchas gracias.
0: Nada más de verte, ya me dio, no sé si sueño o paz.
4: Paz,
0: sí, no sé si es paz, pero disfrazada como el sueño. Como que me serené, como que nos serenó a todos, ¿no, cuentavientes? Y como decíamos al principio, indistintamente de cuál sea su religión, la conversación era cómo tener mejores y más claras las prioridades espirituales que deberíamos de tener todos. Gracias, Mau.
3: Al contrario, gracias.
0: Que Dios te bendiga. Oigan, y los domingos da servicio.
3: Así es.
0: Para que lo vayan a ver. Es en la comunidad cristiana VEA, que está en
3: Periférico Sur, 1500, y tenemos otro campus en el norte de la ciudad, a un costado de Mundo E. Visiten la página iglesiavea.com y ahí están las direcciones y los horarios, y para mí va a ser un gusto que me visiten.
0: Es VEA con B chica, VEA. Nada más para que lo sepan. ¿Qué le quieres decir, Rulo?
5: No, que hay toxicidad aquí en esta cabina. Y que me alegra tener al pastor que llena de pureza este entorno.
0: Este entorno. Son las 12:54 de la tarde en W Radio. Nos vamos, cuentavientes, pero estamos de regreso mañana en punto de las 10 de la mañana. Nos vemos el resto de la tarde en redes sociales para que no nos extrañen. Y en vivo, en radio, mañana en punto de las 10. No se vayan, mucho más el resto de toda la tarde en W Radio.
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0: Al hacernos de un perro como mascota, lo primero que debemos de tener en cuenta con respecto a su salud son las vacunas. Pero no menos importante es la desparasitación. Hay que entender que hay dos tipos, la interna y la externa. Los parásitos internos pueden provocar diarreas, vómito y deshidratación, mientras que los externos les producen comezón, los irritan y hasta pueden transmitir enfermedades mortales al penetrar en la sangre del perro. En el caso de un cachorro, es importante hacer la primera desparasitación interna a los 15 días de nacido, pero si su mamá está sana y desparasitada y el pequeño habita en un entorno saludable, se puede esperar hasta que cumpla un mes. Ahora bien, la desparasitación externa debe hacerse a los 2 meses de vida, a menos que se detecte la presencia de pulgas o garrapatas. Muchas veces creemos que con estas primeras dosis es suficiente. Lo cierto es que aún siendo adultos, los perros deben seguir con una rutina de desparasitación. Tanto la interna como la externa se recomiendan por lo menos cada 3 meses o una por cada estación del año. Como siempre, consulta con su médico veterinario el plan que mejor se adapte a tu mascota, dependiendo de su entorno y de qué tanto convive en exteriores con otras mascotas. Tener un perro saludable en casa también hará más saludable tu hogar.
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2: Una en punto de la tarde, me da muchísimo gusto saludarle este miércoles 13 de mayo del año 2026. Vivo a través de las frecuencias de W Radio, hoy como todos los días,
5: Hermano querido, como siempre, un placer saludarte, mi Charlie. Igual a mi querida Arely Paz y a todo nuestro amable y fiel auditorio de Así las Cosas con Loret, con muchísima información, porque a pesar de que es mitad de semana, híjole, pues, mucho que platicar, hermano, en este miércoles.
2: ¿Me escucha bien, duende?
5: Ahí estoy, sí, hermano, sí.
2: Ah, ok. Es que creí que no me había escuchado, creí que se estaba cortando, y dije, no, o hay que despertarlo, o hay que avisarle antes, o ya está en un plan en donde hay que mandarle un asistente al duende. ¿Qué necesita el duende? ¿Qué necesita? Mañana es jueves de jarrito, duende, quiero que sea miércoles de jarrito ya.
5: Híjole, ¿sabes qué, hermano? Bueno, yo nada más te digo así, ahí lo aviento al aire, pues dicen que Arely Paz que mañana pondrá un ambientazo, así me dijo.
6: Como siempre, ¿dónde?
5: Ambientazo. Bueno, con decirte que Arely Paz me dijo, me voy a aventar el baile del nuevo ministro de salud de Hungría. Me dijo. Así me
2: el
5: dijo.
2: El de moda en las redes, es correcto.
5: Voy con ese baile, con el del nuevo ministro de salud de Hungría. Dije, órale, va a sorprender.
6: Lo estoy ensayando, Duende.
2: Ah, bueno, okay, vamos una vez. ¿Cómo estás, Arely Paz? ¿Cómo te va?
6: Muy bien, Carlos Duende, de aquí hasta las 3.
2: Oye, ¿cómo se va a poner la Ciudad de México cuando además de las lluvias haya mundial? O sea, después de lo que hemos vivido en las últimas horas en términos de tráfico, es que yo ya no sé.
6: Es una locura.
2: Va a estar de locura.
5: Sí.
6: Pero dicen que todo está listo, ¿eh? Que todo ya tiene muchos ajolotes en la ciudad, todo muy morado, sí. Muy bonito, sí, que sí, con sí. Eso ya la armamos.
2: Vamos de una vez a nuestros 5 temas de sobremesa, las 5 cosas que nos parecen las más importantes del día.
0: 1.
2: La presidenta está descolocada porque siguen las filtraciones desde Estados Unidos en medios de comunicación de enorme prestigio en los que se dice exactamente el mismo mensaje. Por goteo. La CIA opera a sus anchas en México. Diga lo que diga la presidenta Sheinbaum, porque la presidenta trae este discurso de no, cooperación, no subordinación. Las agencias de inteligencia de Estados Unidos no hacen ninguna operación en tierra, en suelo mexicano. Y Estados Unidos no se ha cansado de decir, no es cierto, absolutamente no es cierto. CNN reveló ayer en exclusiva que la CIA operó en México la muerte de un mando medio del narco. Señaló que en marzo pasado, la explosión en una camioneta en la que viajaba Francisco Efraín Beltrán, alias El Pallín, miembro del cártel de Sinaloa, fue operada por la CIA. El reporte de CNN advierte que con algunas operaciones encubiertas, otras no autorizadas, la CIA opera en México y habla de dos casos centrales. Esta muerte del Pallín, en donde, pues en pocas palabras, dice que la CIA se encargó de que hubiera una bomba en ese coche, un dispositivo explosivo en ese vehículo, para que se muriera el individuo. Y la otra es que había elementos de la CIA en el terreno, ayudando en el operativo contra el Mencho, el líder del cártel Jalisco Nueva Generación, a finales de febrero, y que cuando el Mencho empezó a matar guardias nacionales y a quemar vehículos, se preocuparon en Estados Unidos porque sus agentes habían quedado con la guardia baja. Estas son las dos cosas que señala el artículo de CNN. Tras la revelación de CNN, el gobierno de México rechazó las versiones. A los 20 minutos de que sacó este artículo CNN, el secretario de Seguridad, Omar García Harfuch, en su cuenta de X, dijo que no era cierto, que las acciones operativas en México son solo de autoridades mexicanas, que la cooperación con Estados Unidos se limita al intercambio de información, que no hay participación directa de agentes de la CIA en territorio mexicano. Y luego apareció la vocera de la CIA, que se llama Liz Lyons, y ella dijo que la noticia era falsa, que era sensacionalista, que lo único que busca es hacerle una campaña de relaciones públicas a los cárteles y que esto pone en riesgo la vida de estadounidenses. CNN contestó que la postura de la CIA, de la vocera de la CIA, pues no le decía qué parte del reporte era falso. Y que ellos habían consultado y le habían mostrado a la CIA la información que tenían y que la CIA no había dicho absolutamente nada. Como parte de este artículo, CNN dice que el fiscal del Estado de México les dijo que habían encontrado un explosivo en el vehículo de este narcotraficante. El fiscal del Estado de México se le va a decir que no es cierto, que él nunca dijo absolutamente nada sobre este tema. Y luego aparece un artículo del New York Times en donde se asegura que la CIA habría ayudado con información de inteligencia y planeación para ubicar a este narco del coche bomba, pero que no habrían participado los agentes de la CIA directamente en el operativo. Zarandeada la presidenta de México, rechazó categóricamente la participación de la CIA en la muerte de este mando medio del cártel.
7: O sea, CNN, supuestamente un medio reconocido internacionalmente, publica una nota realmente sensacionalista, cuyo objetivo, ¿cuál es? Decir, imagínense nada más, que hay agentes de la CIA operando en territorio nacional, inclusive para eliminar a una persona. Imagínense el tamaño de la construcción mentirosa de una nota de este tamaño. Bueno, hasta me sorprendió porque resulta que hasta la vocera de la CIA salió a decir que era falso. Yo ni sabía que había voceros de la CIA. Hay permisos para agencias de los Estados Unidos que están perfectamente marcadas por la Constitución y la Ley de Seguridad Nacional y trabajan principalmente vinculadas con la embajada o con algunas áreas de la embajada de Estados Unidos en México desde hace muchos años, no de ahora. Entonces, el objetivo, decía, es la presidenta no está diciendo la verdad. Sí hay agentes de la CIA operando en territorio nacional. Falso. Como poner lo que pasó en Chihuahua como algo normal, cuando no es algo normal. Entonces, CNN, bueno, ¿qué interés tiene CNN? Que hay grupos en Estados Unidos y grupos en México que quieren que haya una mala relación entre el gobierno de Estados Unidos y el gobierno de México. Le están apostando a eso. ¿Para qué? Pues para dañar al gobierno de México. Sí, imagínense. O sea, ¿cómo? Es pero absurdo. Como si hubiera un área especial del gobierno de México dedicado a poner bombas para eliminar grupos delictivos. Es una ficción del tamaño del universo. New York Times acostumbra unas cuantas ficciones. CNN, pues, ahora también.
2: ¿Qué fuera de control se ve la presidenta? ¿Qué fuera de control? Insistió en que hay grupos tratando de dañar a su gobierno. Pues ya sabe, ¿no? Esto de la conspiración internacional para que no haya buena relación México-Estados Unidos, en la que participa todo aquel que se atreva a contradecir la versión de la mañanera, ¿no? O sea, como si no hubiera... Es que volvamos al origen de todo esto. ¿Usted cree que no hay agentes de la CIA operando en México? O sea, ¿en serio? O sea, ¿en serio? O sea, ¿la presidenta Sheinbaum en serio piensa que nos va a hacer creer que no hay agentes de la CIA operando en el principal socio comercial de Estados Unidos? con un problema de seguridad gigantesco, con el que compartimos 3.500 kilómetros de frontera. Ay, por favor. Que se lo crean los suyos, ¿no? Escuche usted a la presidenta.
7: Sí, o sea, es lo que decimos, hay mucha gente que está puesta de acuerdo. Bueno, esta derecha internacional de la que hablamos, y hay mucha gente que está apostando a la derrota y al fracaso del gobierno de México.
2: La derrota y el fracaso del gobierno de México se debe fundamentalmente a que la presidenta ha decidido proteger a un narco gobernador. Punto. No le demos vueltas. Si la presidenta no protegiera a los narcos de su partido, esto no sería tema. Si la presidenta no estuviera más indignada porque hay unos agentes de la CIA combatiendo al narco en México, que porque un gobernador de su partido Morena se alió con los narcos, no, nada de esto estaría pasando. Tiene la presidenta toda chueca su realidad, ¿no? Literal. Bueno, ahí tiene usted lo del caso de Chihuahua y la operación de agentes extranjeros. Ayer la Fiscalía de Chihuahua reconoció que hubo dos elementos de la CIA que estuvieron al menos en dos ocasiones previas dentro de la Fiscalía de Operaciones Estratégicas, que no llevaban uniforme de la agencia de Chihuahua, como se había dicho, que no tenían insignias, que no han recibido hasta ahora ninguna información solicitada al consulado y a la embajada. La fiscal de Chihuahua, que la nombró la propia gobernadora, Wendy Chávez Villanueva, reconoció que no existe evidencia de que se solicitara de manera formal la participación de los agentes de la CIA en este operativo.
8: Se corrobora, con base en la nueva información incorporada a la investigación, consistente en videos provenientes de puntos de vigilancia, que desde el jueves 16 de abril, cuando el convoy partió de la ciudad de Chihuahua, se integraron a dicho convoy cuatro personas no identificadas, vestidas de civil y sin insignias distintivas de corporación o agencia de seguridad alguna. De acuerdo con los nuevos datos incorporados a la carpeta de investigación, se ha corroborado un patrón de convivencia e interacción en contextos informales entre dichas personas extranjeras, el entonces director de la Agencia Estatal de Investigación y otros integrantes de la Fiscalía General del Estado, lo que robustece y permite focalizar la hipótesis inicial planteada en las investigaciones. Efectivamente, las imágenes muestran que estas personas convergen en diversos momentos en las inmediaciones de la Fiscalía de Operaciones Estratégicas, sin que se advierta, hasta este momento, circunstancias que sugieran adiestramiento, instrucción, mando o cualquier otra función reservada a autoridades mexicanas.
2: La gobernadora de Chihuahua, Maru Campos, emitió un video en el que respondió a Morena, que anunció ayer que la quiere llevar a juicio político y sacarla del gobierno de Chihuahua por su colaboración con la CIA.
9: Con total transparencia y tal como se lo comuniqué al secretario García Harfuch en su oportunidad, el operativo fue diseñado y ejecutado por quienes tienen las atribuciones de experiencia y formación de policía e investigación criminal. En ningún momento gestioné, autoricé ni tuve conocimiento de la presencia de personas extranjeras en esa acción. No me he pronunciado sobre las indagatorias para cuidar la integridad de la investigación y permitir que las autoridades competentes hagan su trabajo libremente y sin interferencia alguna. Ante los ataques que he recibido de Morena, quiero decirles, no es lo mismo desmantelar un narcolaboratorio y combatir al crimen de manera frontal, como lo ha hecho mi gobierno, que ser un gobierno como los de ellos, con acusaciones graves.

0: Gobernadora hace un rato, la presidenta de la Cámara de Diputados, la panista Kenia López Rabadán, dijo que en México hay dos tipos de políticos, los que están del lado del narco, como los de Sinaloa, y quienes se enfrentan al crimen organizado, como Maru Campos, que desmanteló un laboratorio del narco en Chihuahua. La presidenta se refirió a la convocatoria que hizo la nueva dirigente nacional de Morena, Ariadna Montiel, contra Maru Campos, para desaforarla, hacer una marcha este fin de semana en Chihuahua. Escuche usted.
1: Bueno, lo de Morena, pues es decisión de Morena, ¿no? Nosotros no intervenimos en eso, es una decisión de pues del partido político que decide. Incluso yo me enteré ayer en la noche que estaban convocando, o sea, no hay relación en ese sentido. Morena, pues tiene autonomía para desarrollar sus actividades.
0: En todo este contexto, ayer fue asesinada Lucía Guadalupe Mora, enlace político de Morena en Valle de Allende, Chihuahua. La Fiscalía de Atención a las Mujeres informó que Guadalupe fue baleada, que su cuerpo fue encontrado dentro de una camioneta y en la escena fueron levantados casquillos calibre 3.80 y 9 milímetros. Su esposo resultó herido. La presidenta también se refirió a este caso.
1: Sobre el caso de la compañera que falleció, tiene que hacerse la investigación. No sería muy aventurado decir que tiene que ver con el contexto que estás planteando. O sea, hay que hacer la investigación y saber por qué fue y actuar en ese caso responsablemente.
0: Insistió en que con respecto a la gobernadora en la investigación de la CIA en Chihuahua, sigue la indagatoria.
1: Lo está investigando la fiscalía. Es cierto, la fiscalía de Chihuahua es de las pocas fiscalías que no son autónomas. Pero la fiscalía tiene que decir hasta dónde llegan las responsabilidades y cuáles son las responsabilidades y de quién en el marco de la investigación que están haciendo. No me corresponde a mí decir quién es responsable o especular si alguien estuvo o no informado.
0: La dirigente nacional de Morena, Ariadna Montiel, envió sus condolencias por la muerte de su compañera Lucía Guadalupe Mora. Dice que la muerte no es un hecho aislado, que Chihuahua se está convirtiendo en el estado más violento del país y que la gobernadora parece más preocupada por sus relaciones con la extrema derecha y sus visitas en el extranjero. Montiel insiste en que la gobernadora quiere desviar su atención, la atención, que no tenía por qué aliarse con la CIA para desmantelar este mega laboratorio, si el gobierno de Sheinbaum ha desmantelado 2.500 laboratorios, que la pregunta es quién decidió la participación de los agentes de la CIA en el combate al narco sin la aprobación del gobierno federal. Y de Rochamoya lo que dijo fue que... de Rochamoya no dijo nada. No se habla de Rocha. La presidenta rechazó que hubiera una investigación en su gobierno contra Rochamoya. Sigue diciendo que no había ninguna evidencia, que por de dónde salió. Fue cuestionada sobre por qué nunca investigaron a Rochamoya, tomando en cuenta que se denunciaron irregularidades en la elección de 2021, cuando grupos criminales secuestraron y amenazaron a los opositores para que ganara Rochamoya. Y tampoco investigaron a Rochamoya cuando se reveló que el Mayo Zambada iba camino a reunirse con Rochamoya cuando lo secuestraron y se lo llevaron a Estados Unidos. Bueno, esto dijo la presidenta.
1: Primero, le corresponde al Tribunal Electoral dar la sentencia de una elección, si la elección es válida o no. Entonces no le corresponde y fue en el 2021. No sé si hubo una denuncia en aquel entonces a la Fiscalía General de la República. Lo cierto es que el tribunal dictó que el ganador era Rubén Rocha y no hubo ninguna prueba que se presentara que evaluara el Tribunal Electoral que garantizara que había habido algún problema. La institución correspondiente de valorar la elección lo hizo. Eso significa que no hubo ninguna prueba. Hay que decir, por cierto, que en aquella época todavía era presidente del INE Lorenzo Córdoba. O sea, no estaban las nuevas autoridades del INE. Era Lorenzo Córdoba el titular del INE. En todo caso, Lorenzo Córdoba debería de haber dicho: tenemos pruebas, tribunal actúa porque aquí se presentaron. O si la elección hubiera estado manchada por algún problema de violencia. En el segundo caso que planteas, la Fiscalía General de la República hizo su investigación. El gobernador dio su versión de dónde estaba, qué es lo que estaba haciendo, y no hay ninguna investigación en ese entorno contra el gobierno.

0: gobernador con licencia en Sinaloa. Pero el gobierno no tiene por qué investigar algo que le corresponde a la fiscalía y que en su momento deliberaron ya las autoridades correspondientes.
1: Pues hay un nuevo culpable, Lorenzo Córdoba, ¿no? Ya pasamos por todos los culpables, ¿no? Ahora sigue Lorenzo Córdoba, a ver a quién sale mañana. Vamos a entrevistar al rato a Lorenzo Córdoba sobre este tema. La presidenta insistió que para el caso Rocha Moya tiene que haber pruebas, que es lo que le pide a Estados Unidos para concretar la extradición. Y que, por cierto, dice que Estados Unidos también le pide a México pruebas para mandarles a los del caso Ayotzinapa y los del huachicol fiscal, que México le pide a Estados Unidos que se los extradite.
0: Ayer me comentaba el canciller Roberto Velasco que hay muchísimos casos donde nosotros hemos pedido la detención de personas en Estados Unidos que tienen abiertas investigaciones en México. Y Estados Unidos nos ha dicho, en el marco de nuestras leyes, necesitamos pruebas.
1: Sheinbaum dijo que el gobernador de Sinaloa con licencia, Rubén Rocha, está siendo cuidado como lo solicitó. La gobernadora interina de Sinaloa, Genaldín Bonilla, dijo que nadie se debe preocupar, que Rocha Moya no está solo, que está bien cuidado y que además está bien de salud. Esto porque ayer la revista Proceso publicó que tenía un cuadro de gripe y que estaba siendo cuidado por el gobierno de México en el Palacio de Gobierno de Sinaloa, que ahí estaba Rocha Moya escondido y que ahí incluso lo vigilaba Estados Unidos.
2: Es falsa la información.
3: ¿Qué le responde a los medios?
2: ¿Qué es falso? Es falsa la información. Pues él se encuentra en su casa.
4: ¿Y el estado de salud?
2: Él se encuentra muy bien.
3: Con cuidado.
2: No, el gobernador en licencia se encuentra muy bien.
1: Por cierto, en Sinaloa, 49 organismos empresariales, sociales y ciudadanos le enviaron a la gobernadora Geraldine Bonilla, la gobernadora interina de Sinaloa, un pliego petitorio para pedirle apoyo urgente para atender la crisis de inseguridad, reactivar la economía, preservar el empleo y la fortaleza de la confianza. 1:21.
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1: Cruz Azul, todo puede sentenciar. ¡Qué buena pinta de Paradela! ¡Le pega la zurda!
7: Clausura 2026 están listas y arrancamos con la ida entre Cruz Azul y Chivas
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7: 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Las carreteras son vías rápidas con uno o más carriles para cada sentido de circulación. Se cree que la primera de todas fue la Vía Apia en la antigua Roma, que fue construida en el año 312 a.C. Tenía 540 kilómetros de longitud y 8 metros de ancho. La primera de la era moderna se realizó en Italia en 1921. Unía a Milán y Verace y recorría 347 kilómetros.
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0: que existe ahí. Sí hay grupos delictivos, pero también hay organizaciones sociales y también hay guardias comunitarias. Entonces, el objetivo primero que nada es pacificar mediante el diálogo. Si hay algún asunto criminal que tenga que investigarse, se lleva a su propia vía.
1: Vamos con Alejandro Ortiz para que nos cuente qué pasa hoy en Chilapa. Alejandro, adelante.
2: Hola, ¿qué tal, Carlos? Muy buenas tardes. Buenas tardes al auditorio. Se ha restablecido ya la seguridad y la circulación en la carretera Chilapa José Joaquín Herrera, Huehuecatenango, luego de más de 7 días de enfrentamientos armados entre grupos delictivos, lo que provocó el desplazamiento de decenas de familias de los poblados de Xicotlán, Acahuehuetlán, Tula y otros más anexos al municipio de Chilapa. Desde el fin de semana, Carlos, son de los desplazados los que se encuentran en la comunidad de Alcozacán, en donde hoy, antes de mediodía, arribó la secretaria de Gobernación, Rosa Isela Rodríguez, y la gobernadora de Guerrero, Evelyn Salgado Pineda, en donde reiteraron lo que ya se había dicho a nivel federal respecto al apoyo que se dará a las familias. Por su parte, las familias, Carlos, han dicho a las autoridades, tanto estatales como federales, que van a permanecer en Alcozacán. Por el momento, no tienen intención de regresar a sus comunidades, una por la situación de inseguridad que vivieron hace unos días y otra porque sus familias, sus casas, parcelas, animales fueron robados, las casas quemadas y hay otro tipo de violencia. Carlos, nos entrevistamos con una pareja de la tercera edad, originaria de Tula, quienes narran cómo tuvieron que salir por la noche mientras sus casas eran incendiadas atrás de ellos, básicamente mientras ellos huían entre cerros para ponerse a salvo en Alcozacán. Esto fue lo que narraron.
3: Y antes ahorita se vino a refugiar aquí.
4: Sí, aquí no tenemos refugiado.
3: ¿Quién les dijo que habían quemado su casa? O sea, ¿quién les confirmó? ¿Cómo les enteraron que
4: habían
5: quemado?
4: Así nos dijeron.
5: Nos dijeron las personas que se dieron cuenta. Pero sí, pues, ¿quién iba a sumar? La de Zapa, la de Guerrera.
4: Sin mentira, ¿no?
3: ¿Y cómo es que se salieron? O sea, ¿por estas explosiones, estos disparos?
4: Por miedo, pues.
5: Por miedo.
4: ¿Por miedo?
5: Sí.
4: ¿Cómo que no nos salimos? Nos tiraban. ¿Están el cerro?
3: O sea, que aunque estaban ustedes caminando, seguían los disparos.
4: Sí, caminando, nos tiraban. Y nos despojan por la garantía para venir acá.
3: ¿Cuánto tardaron en llegar aquí?
4: Pues nos pasamos a dormir ahí en Cahuetla.
5: Una hora,
3: pero sí. Durmieron en otro lado.
4: Ahí dormimos en Cahuetla, en la iglesia.
5: Llegamos hasta aquí, pues como una hora.
4: Ya.
2: Carlos, como estas decenas de familias menores de edad narran cómo tuvieron que salir de sus poblados hacia Alcozacán, en donde van a permanecer ya por decisión de la asamblea y esperarán a que haya realmente garantías de seguridad para poder regresar a sus hogares. Mi información, muy buenas tardes.
1: Gracias y estamos al pendiente. Vamos al siguiente tema de sobremesa.
6: 3.
1: Valeria Moy encabeza el IMCO y es comentarista financiera de este programa. ¿Cómo te va, Valeria? Buenas tardes.
7: Hola, Carlos, buenas tardes. Pues ayer la calificadora Standard & Poor's, una de las principales calificadoras a nivel mundial, cambió la perspectiva de la deuda soberana de México de estable a negativa, aunque mantuvo la calificación. Para quienes nos están escuchando, hay que tener esto muy claro. La calificación en sí es lo que te permite estar por arriba o por debajo del grado de inversión. Standard & Poor's tiene a México 2 niveles arriba del grado de inversión, es decir, estamos manteniendo el grado de inversión. Haz de cuenta, nos tienen una calificación 7, ¿no? Es más, en términos de moneda extranjera estamos en triple B y en términos de moneda local estamos en triple B más. Lo que cambió Standard & Poor's ayer es la perspectiva. Cuando da estas calificaciones, les agrega un extra, que es la perspectiva. La perspectiva puede ser estable o puede ser negativa. La deuda soberana, la deuda de México, estaba en una perspectiva estable. Lo que hizo ayer Standard & Poor's es mantuvo la calificación, pero cambió la perspectiva a negativa. ¿Esto qué implicaría? Pues al final del día, esto, el que cambie la perspectiva, implica un mayor riesgo de que pueda haber una rebaja en la calificación en los próximos 24 meses. Ahora, ¿cuál es la razón por la cual Standard & Poor's baja la perspectiva de la deuda soberana? Lo que señala Standard & Poor's es que el gobierno tiene que lograr estabilizar la deuda y reducir el déficit fiscal. Y básicamente hace referencia a la falta de crecimiento del país, porque si el país estuviera creciendo, pues entonces la deuda no sería tan grave y el déficit fiscal se iría conteniendo. Entonces, Standard & Poor's pone un poco el dedo en la llaga, donde dice México no está creciendo, no está logrando alcanzar su objetivo de crecimiento, la inversión no se está moviendo, y si no logra alcanzar sus metas de crecimiento, pues simplemente no va a lograr estabilizar la deuda y reducir el déficit fiscal, que al final del día lo que califican las calificadoras es la probabilidad de que un gobierno, una empresa, un estado paguen la deuda que tienen. Entonces, lo que hizo Standard & Poor's es cambiar la perspectiva, es de alguna manera una tarjeta amarilla, pero no baja la calificación. De cualquier manera, pues es una señal de alerta que hay que tener muy presente. Y Carlos, en una nota que se acaba de dar, que acaba de suceder, ya la esperábamos, ya todo indicaba que iba a suceder, pero ahora sí, ya finalmente sucedió. Kevin Warsh ya es formalmente nombrado el presidente de la Reserva Federal con el aval del Senado de Estados Unidos. Fue básicamente un voto de partido. El Senado votó 51 a favor, 45 en contra. Básicamente fueron votos pues muy, muy claros por la línea marcada por el presidente Trump. Y bueno, pues ya tenemos al nuevo gobernador de la Reserva Federal. Esto es súper importante, Carlos, porque la Reserva Federal al final del día pues cambia la política monetaria de todo el mundo. Entonces hay que estar muy atentos. No termina el rol de Jerome Powell, quien está ahorita en la Reserva Federal. Puede ser, o sea, Powell se puede quedar en el Consejo, hasta en la Junta de Gobierno, hasta 2028. Y ha dicho que pues en una de esas se queda, pero también pues suena poco probable que lo haga. Es posible que renuncie antes del término de su mandato en la Junta de Gobierno. Pero ya como presidente de la Junta, como presidente de la Reserva Federal, queda Kevin Warsh, que pues es nominado por Trump, gente de Trump, y que ha dicho en algunas entrevistas que él va a actuar de forma independiente. Y pues ojalá que así sea, Carlos, para que no tenga la presión de bajar tasas de interés como ha estado señalando el presidente de Estados Unidos continuamente. Así las cosas, Carlos.
1: Muchas gracias, gracias. Valeria Moy, importantísima esta información. Valeria Moy, en cabeza del INCO, y es comentarista financiera de este programa, 1:36.
6: 4.
1: 4. Nuestro siguiente tema de sobremesa, la gira del presidente de Estados Unidos, Donald Trump, que llegó ya a China para sostener una cumbre con el presidente Xi Jinping. Esto en medio de la guerra en Irán, y en particular la guerra por la inteligencia artificial que ha enfrentado a China y Estados Unidos, la producción de microchips, el tema sensible de Taiwán, los desacuerdos comerciales, el duelo de aranceles, etcétera, etcétera. Es la visita más importante en los últimos 10 años para Estados Unidos y para China. Vamos a ver qué termina sucediendo. Se lleva Trump una comitiva de primerísimo nivel, ayer la relatábamos. La Casa Blanca informó que Trump va a recorrer el Templo del Cielo, un lugar bellísimo en Beijing, con el presidente de China, Xi Jinping. Es patrimonio de la humanidad, donde los emperadores chinos oraban por cosechas abundantes, etcétera, etcétera. Pero bueno, más allá del protocolo, vamos a ver qué es lo que termina sucediendo en las pláticas fuertes, ¿no? Sobre todo, Irán, inteligencia artificial y aranceles. Eso es lo central. Bueno, si sale Taiwán también es importantísimo. 1:38.
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0: un marco desde el cual se sustituyan eventuales lesiones. Es decir, si tuvieras una muy desafortunada situación de que alguien se lesione y no puede estar en la Copa del Mundo, lo puedes sustituir siempre y cuando el futbolista que pretendas como reemplazo esté en ese listado. Entonces tiene que ser un listado muy balanceado con todas las posiciones y que te pueda surtir de cualquier eventualidad ante alguna lesión. Una lista en la que entonces ya damos por definitivo dos nombres que llegaron a apuntar al Mundial y no van a estar en el mismo. El primero era muy complicado por su lesión y mira que lo intentó Carlos. Rodrigo Huescas, el lateral ex de Cruz Azul, ahora en el Copenhague de Dinamarca, con una fractura de ligamento cruzado anterior. El segundo, Irving El Chucky Lozano, había regresado a la selección precisamente con el Vasco Aguirre, había tenido titularidades, yo no lo terminaba de ver a plenitud. Sin embargo, la decisión de su equipo, el San Diego, de no ponerlo a jugar presionándolo a salir, y la decisión de Chucky de mantenerse para cobrar su muy abultado sueldo, los dos tienen derecho, evidentemente, tanto San Diego de no alinearlo mientras le pague, de Chucky de no irse a otro lado mientras sea su decisión, ha propiciado que no esté en este listado. Yo pensé que a lo mejor en el de 55 estaba, pero tiene sin jugar fútbol desde el cierre del año pasado. Una lista en la que sí están algunos que podrían subirse, como Marcel Ruiz, que está buscando con tratamiento conservador sin cirugía meterse al Mundial. Está Eric Sánchez del América, está por ahí Angulo de Tigres, Everardo López de Toluca, Diego Lainez de Tigres, que ha estado fuera completamente por mucho tiempo, y más allá de los cinco de Chivas que han aparecido en este momento ya en la concentración, no están en la liguilla, se aparecen futbolistas del Guadalajara como el Cotorro, Brian González o como Efraín Álvarez. El listado del cual va a tener que salir la lista definitiva en cuanto cambiemos de mes, de mayo a junio, esta lista mundialista ya de 26, querido Carlos.
1: Muchas gracias, Beto Lati, te mando un abrazo fuerte. Una con 46, ahí están los cinco de Sonoras. ¡Ya llegó el duende!
2: Aquí seguimos, querido Charlie, con más información. Híjole, se empezaron a tirar con todo. Cintia López Castro, la nueva flamante senadora morenista.
1: ¡Ah, ya es morena!
2: Sí, acuérdate que se pasó a Morena, mi Charlie. Sepa, era priista de toda la vida. Priista de cepa. Incluso, aún recuerdo, Charlie, ahora que lo comentas, aún recuerdo aquel pedacito, aquella estrofa que le dediqué en mi poema del pasado.
1: Claro.
2: De febrero, del año pasado. Sí. Que decía, si nos demuestras tu apoyo, no te seguimos el rastro. Esos principios me gustan, dijo Cintia López Castro.
1: Ah, sí, claro. Sí, a cambio de impunidad todo, ¿no?
2: Es correcto. Se pasó a Morena y pues se volvió viral en las redes sociales. Ayer comenzó a circular este video en donde empieza a tapar con su teléfono la camioneta en la que iba la alcaldesa de Cuauhtémoc, Alessandra Rojo de la Vega, y le empieza a decir, pues que es la peor alcaldesa de la historia, la acusó de llegar tarde a trabajar, de no vivir en la demarcación, de mantenerse totalmente ajena a la ciudadanía, de ir en camioneta blindada. Vamos a escuchar porque después contestó Alessandra Rojo de la Vega. Pero primero escuchemos cómo grabó todo este momento Cintia López Castro.
3: ¿Cómo viaja nuestra alcaldesa? En una camioneta, viene de Polanco. Aquí está la alcaldesa. Viene de Polanco, miren su camioneta. ¿Qué hora es? 11:18 de la mañana, su gente de seguridad bajándose. Mira nada más, aquí está. ¡Qué bonito, alcaldesa de Polanco, en esta camioneta, con toda la camioneta de seguridad y apenas llegando a trabajar! ¿Cómo la ven?
2: ¡Qué bonita la alcaldesa de Polanco!, decía Cintia López Castro. Y pues no se daba cuenta de que en la camioneta donde viajaba Rojo de la Vega, pues también la estaba grabando, la estaba filmando. Esto fue lo que dijo en el mismo momento Rojo de la Vega.
4: Miren esta señora, estamos saliendo de un sendí y grabando. Vámonos.
2: Miren esta señora, vámonos. Pues es que justamente Rojo de la Vega le respondió que se encontraba en ese momento saliendo después de haber estado en un sendí con niñas y niños cuando, pues, aseguró Cintia López Castro que no estaba haciendo nada, que no trabajaba, y dijo, la alcaldesa de Cuauhtémoc me fabricó este video miserable, así lo dijo, pero antes eran amiguis, Charlie, antes eran
1: la política. Amiguis.
2: Por ahí también circulan videos donde, pues, le levanta la mano Cintia López Castro a Rojo de la Vega cuando contendía por la Cuauhtémoc, estamos contigo, Ale. Pero tres doritos después, pues las cosas cambian, mi Charlie, las cosas ya no son igual. Por cierto, en otro tema, hablando de senadoras, la senadora panista.
1: Porque luego vi que Jorge García Orozco le sacó a Cintia López Castro, que llevaba como 66 faltas, ¿no? Como senadora. Entonces, quejándose de que llegaba tarde una a trabajar y ella llevaba 66 faltas en el Senado. ¿Cuántas? No me acuerdo. Dígame usted.
2: Sí, 62 faltas al Senado, hermano. 62 faltas. Pero es que es el colmo que se ponga a decir todo esto Cintia López Castro.
1: Es como si usted un día me acusa de que un día se me pasaron las copas, duende. Y le digo, ¿qué pasa?
2: Es que camiones.
1: Usted. Pero le cuento las 66 veces del jarrito traicionero. Oye, sí, pero sí. ¿Qué tal? Ya muy opositora, ya muy morenista, síntelo. Son unos desvergonzados estos.
2: ¿Te acuerdas, claro, cuando se abrazaba con Alito y venga, vamos hasta el final, nos vamos a
1: morir? No me voy a doblar, ¿no?
2: No, nos vamos a doblar, decía. Corte, ¿ah? He tomado la decisión de separarme del Partido Revolucionario. La clásica, el clásico discurso y después... No, pues no sé a dónde me voy, voy a escuchar propuestas. Creo que a los 4 días ya estaba saludando con la presidenta en su oficina y todo, ya estaba en Morena. Pero sí, se quejó de la alcaldesa Rojo de la Vega y ella trae 62 faltas al Senado. Ahí nomás, como bien lo comentas y como lo reportó Jorge García Orozco. Charlie, te decía, hablando de senadoras, también pues le dijeron de todo a Ariadna Montiel. Así como lo escuchas, porque pues se calentó la cosa y la senadora panista de Nayarit, Ibidelisa Reyes, se le fue con todo a la presidenta de Morena. Dijo que pues que ya no sabe cómo cambiar la atención, cómo dirigirla hacia otro lado después de todas las acusaciones que pesan sobre Morena, sobre Rocha Moya, los 9 de Rocha Moya, le dicen narcopartido, todo lo que, las acusaciones que trae el morenato, pues la senadora panista sí levantó la voz y le manda este mensaje a Ariadna Montiel.
5: Yo veo a Ariadna Montiel temblando cada que habla, y tiembla de miedo, porque sabe que esto nada más es el inicio de algo más fuerte que se viene, y tiembla de miedo y no sabe de qué forma cambiar la atención hacia otro lado. Yo creo que Ariadna Montiel lo que debe de hacer en este momento es dar la cara y decir, aquí están estos delincuentes, y si hay más, aquí están, limpien a Morena, pero no lo quiere hacer porque seguramente tiene miedo de quedarse sola. Creo que esa es parte del miedo que tiene Ariadna Montiel y es parte de lo que está haciendo en este momento en Chihuahua.
2: Pues no lo quiere hacer ni lo va a hacer. De una vez le aviso, senadora, ni lo va a hacer, porque ahorita pues todo el tema es pegarle a Maru Campos, es decir, vamos a solicitar el desafuero, juicio político, todos contra Maru Campos, acompáñenme en la marcha, etcétera, etcétera, etcétera. Pero ya lo decías al arranque del programa, de Rocha Moya, ni una sola palabra. Hermano, una última rápido. Y es que reapareció, ¿quién crees? Siempre. Andy López Beltrán.
1: ¿Y ahora?
2: Andy López Beltrán reapareció en Torreón, Coahuila. Posteó un mensaje la secretaria general de Morena, Carolina Rangel Gracida, donde dice que inician la semana viajando a Torreón para acompañar al secretario de organización del partido, Andy López Beltrán. Y toda la estructura territorial de Coahuila, ahí se ven las fotos, pero me cuentan mis fuentes en estas cloacas que no llegó como cualquier mortal, no, mega ultra vigilancia de la Guardia Nacional, porque Andy estaba en Coahuila. 4 camionetas, me dicen, 4 camionetas de la Guardia Nacional cuidándolo, pegado a él, moviéndose con él, una vigilancia tremenda desde que aterrizó en el aeropuerto.
1: Qué bonito.
2: De Torreón. Ah, no, pero
1: para que no, para que no pase miedo, ¿no? Para que no pase miedo.
2: Sí, digo, por cualquier cosa, ¿no? Ya ves que ahorita está bien tranquila la cosa con Moreno. Entonces, cualquier cosa le dijeron, oye, pues, te vamos a poner tus cuatro.
1: Qué bonito. Qué padre ser hijo del expresidente y tener todos esos privilegios y tener toda esa lana, ¿no?
2: Imagínate que desde que aterrices ya esté la Guardia Nacional con cuatro camionetas esperándote para cuidarte, para llevarte en tu recorrido. O que si fuera un jefe de Estado que llegó, haz de cuenta, así, así. Andy López Beltrán en Coahuila haciendo campaña. Ya sabes, hermano. ¿Qué tal? Lo que tenemos.
1: ¡De regreso a las cloacas!
2: ¡Regresaré!
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10: ¿Por qué la leche se pone agria? La leche contiene un azúcar llamada lactosa. También contiene unas bacterias inofensivas llamadas lactobacillus que usan la lactosa para obtener energía y crean ácido láctico como producto derivado. El ácido láctico es el que le da el sabor ácido. Cuando se pasteuriza la leche, mueren las bacterias dañinas y eso reduce también el número de lactobacillus. Por lo que la leche dura hasta 3 semanas en el frigorífico. Los lactobacillus son muy útiles porque las condiciones ácidas que crean hacen que la caseína, proteína de la leche, se convierta en cuajada. Sin ella no tendríamos lácteos como el queso.
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0: conferencia mañanera, la presidenta Sheinbaum dijo que durante las elecciones de 2021 en Sinaloa, el INE lo presidía Lorenzo Córdoba y las autoridades electorales de aquel entonces avalaron esa elección. Esa elección que constituye la mitad de la acusación de Estados Unidos contra Rubén Rocha por narco. Se detalla cómo se reunió Rubén Rocha Moya, cómo se reunió Insunza con los chapitos, cómo acordaron que los chapitos iban a operar electoralmente a favor de Morena, a cambio de que luego cuando ganaran les dejaran hacer todo. Tengo en la línea al expresidente del INE, Lorenzo Córdoba. Gracias por tomarnos la llamada. Muy buenas tardes.
1: Hola, Carlos. Qué gusto de saludarte.
0: ¿Qué respuesta ante este señalamiento de la presidenta?
1: Bueno, es una verdad a medias o de plano una mentira lo que dijo la presidenta esta mañana, porque lo que hizo fue pretender justificar, digamos, todo el enredo, diciendo, entre otras palabras, en otras palabras, que el INE había validado, entonces presidido por un servidor, esa elección. Y creo que en este sentido, Carlos, vale la pena hacer algunas precisiones. Por cierto, no es la primera vez que se intenta. La semana pasada, en los mismos micrófonos de W, un comentarista y también algún periodista cercano al régimen trataron de deslizar la idea de que el INE y que un servidor, incluso me mencionaron con nombre y apellido, había intervenido en la validación y que yo no había dicho nada y que el INE no había hecho nada. Mira, precisiones, porque además eso me llevó a publicar un artículo al que remito, Carlos, la semana pasada en el Universal, en donde aclaro que le tocaba hacer el INE en esa elección y que no. Mira, Carlos, en una elección local como la de 2021 en Sinaloa, intervienen tres tipos de autoridades. Primer tipo, autoridades administrativas, que son el INE, como autoridad nacional, y el OPLE, es decir, el Instituto Electoral de Sinaloa en este caso. ¿Qué le toca hacer al INE y qué le toca hacer al OPLE? Pues al INE le tocan cosas genéricas como determinar el padrón electoral y la lista nominal, hacer la insaculación, la selección y la capacitación de quienes van a ser funcionarios de casilla, determinar dónde se van a instalar las casillas y darle asistencia a esas mesas directivas de casilla el día de la elección. Es decir, hasta la noche de la elección, cuando se cuentan los votos en la casilla, es responsabilidad, digámoslo así, del INE estas funciones. Además de hacer la fiscalización, que esa sí es una responsabilidad exclusiva del INE. ¿Qué le toca al OPLE, Carlos? Bueno, al OPLE le toca producir los materiales electorales, registrar las candidaturas locales, en este caso, pues la del que era candidato a gobernador entonces, resguardar los paquetes electorales al término de la jornada electoral, dar los resultados preliminares, hacer los cómputos legales, digamos, de las elecciones estatales y tramitar las quejas. ¿Qué segundo bloque de autoridades, Carlos? Las jurisdiccionales. Hay un tribunal electoral local, que es el que hace el cómputo de la elección local y la valida en su caso, y el tribunal electoral del Poder Judicial de la Federación, ante donde se tramitan las impugnaciones en contra de las autoridades jurisdiccionales locales, es el tribunal local. Y luego un tercer bloque de autoridades son las fiscalías electorales, tanto la del Estado, que depende de la Fiscalía General del Estado, como la Fiscalía Electoral de la FGR, de la Fiscalía General de la República, que vale la pena señalar que entonces estaba dirigida por un connotado morenista, José Agustín Ortiz Pinchetti. ¿Qué le tocaba al INE hacer? Ahí está. ¿Qué vio el INE en esa elección? Bueno, el INE vio varias cosas, entre otras, pues constató, porque le toca administrar las casillas, que hubo violencia en decenas de casillas, casi tres decenas de casillas tuvieron que interrumpir la votación, porque personas armadas irrumpieron en ellas, dispararon en algunos casos, destruyeron los materiales o de plano se los robaron. Y ahí la votación tuvo que suspenderse. ¿Qué hizo al INE frente a eso? Pues presentó las denuncias correspondientes, porque si no hubiera sido cómplice de un acto, de un delito electoral. ¿Ante quién se presentaron? Pues ante la Fiscalía General de la República. Así que esto que dice la presidenta, que no hubo denuncias, el INE mismo denunció esos actos de violencia, presuntamente delitos electorales, y la Fiscalía General de la República, a través de su Fiscalía Electoral, pues entiendo que nunca judicializó ningún tipo de carpeta. No solía judicializar esa Fiscalía Electoral carpetas, Carlos. Es la misma, por cierto, que no hizo nada, que no llevó a juicio los casos de Odebrecht o el caso de Pío López Obrador, que tú conoces muy bien. ¿Qué más vio el INE? Bueno, pues el INE fiscalizó los gastos de campaña y determinó que hubo irregularidades, entre otros, del partido Morena. Tan es así que se le impusieron sanciones en esa, para esa elección, de varias decenas de millones de pesos, entre 10 y 20, no recuerdo precisamente, y se estableció, entre otras cosas, que el partido Morena en la elección de gobernador, Rocha Moya, entiéndase, candidato, había rebasado los topes de gasto de campaña, pero en un porcentaje que no actualizaba la hipótesis, que esa le toca definirla al tribunal, de nulidad, porque si bien el rebase había ocurrido, pues no fue mayor al 5% del tope de gasto de campaña, y la diferencia entre el primer y el segundo lugar había sido mayor a 5 puntos. Entonces, las hipótesis legales no se actualizaban. Eso es lo que ocurrió. ¿Se impugnó o no se impugnó la elección? Sí, sí se impugnó la elección, no ante el INE, esto es importante señalarlo, pero se impugnó la elección ante el Tribunal Electoral del Estado, que en cuatro, entre otras cosas, señalando actos de violencia, interrupción de las casillas intervención de secuestro de funcionarios de casilla y demás. Fue muy notorio por lo que se dijo en la prensa.
0: El INE denunció las cosas raras que vio, como esta violencia en decenas de casillas, etcétera.
1: Sí, por supuesto. Es por protocolo, Carlos, porque si el INE...
0: ¿El INE no avala o no una elección? O sea, ¿el INE no puede descalificar una elección o ustedes sí pudieron haberla descalificado?
1: No, nosotros no, porque es una elección local. Es más, el INE no anula elecciones. La que lo descalifica en todo caso son los tribunales electorales. Por eso es importante hacer esta diferencia.
0: Ajá. ¿Qué pasó? ¿Pero el INE no puede decirle al tribunal, nosotros proponemos que se anule esta elección?
1: No, para nada. Ni siquiera puede decirle que el INE en todo caso le dice al tribunal si se rebasaron o no los topes de gasto de campaña, pero no puede ni siquiera en ese caso sugerir que se anule una elección. Eso le toca determinarlo a los tribunales electorales. Ahora, en el caso del Tribunal de Sinaloa, Carlos, vale la pena señalarlo, ante el que se impugnó la validez de la elección de gobernador en 2021, que ganó Rocha Moya, se resolvió la validez de la elección en una sesión que recuerdo, porque fui a rastrear las crónicas periodísticas, duró 4 minutos y medio. ¿Y sabes quién fue la magistrada ponente? La hermana del hoy senador Insulza, acusado junto con Rocha Moya de actos ilegales. Es decir, ella fue la magistrada electoral que presentó la validez de la elección, desestimando las impugnaciones que presentaron, que presentó, creo que esencialmente el PRI, habría que checarlo, pero que sí presentó la oposición, en las que demandaban o denunciaban actos graves de intervención indebida del crimen organizado, de secuestro de funcionarios, etcétera, y que el Tribunal Electoral desestimó porque no constituían elementos que pudieran de manera determinante alterar los resultados de las elecciones. Repito, en una sesión que las crónicas periodísticas relatan que duró 4 minutos y medio y con una ponencia que fue aprobada, presentada por pues la hermana de hoy de uno de los imputados, ¿no? Así que, Carlos, pues el INE no tiene nada, el INE hizo lo que tenía que hacer. Otro dato interesante sería rastrear por qué la Fiscalía General de la República, a través de su Fiscalía de Delitos Electorales, repito, conducida entonces por un personaje morenista muy distinguido, que parecía que se ocupaba más en avalar que el gobierno no intervenía en las elecciones, no le dio causa a las denuncias de delitos electorales que el INE presentó por la violencia en varias de las casillas que el INE administraba, ¿no?
0: ¿Qué piensas que está haciendo la presidenta Sheinbaum con todo esto? ¿Cómo ves cómo ha actuado el gobierno mexicano, ya más allá de la acusación contra ti, Lorenzo Córdoba?
1: Pues mira, yo creo que en este caso están tratando de salvar el barco a como dé lugar, endilgando culpas a quien se les atraviese en el camino. Y si esas culpas pueden achacárselas a gentes como tú o como un servidor, que no somos particularmente del aprecio de ellos, pues es una estrategia, pues digamos, profundamente diría vulgar y además de autoritaria. Insisto, esto es algo que ha querido construirse, no lo dijo la presidenta hoy, ya algunos... no sé si llamarlos voceros del régimen, pero algunas personas que sí, en una lógica de congraciar, se habían querido venido deslizando desde días anteriores. Lo que sí me parece muy grave, Carlos, es el hecho de que, pues bueno, las instancias que en su momento estaban del gobierno federal, o las instancias que en su momento estaban bajo el control, digamos, de Morena, pienso en el tribunal local o en todo caso que eran afines, pues no actuaron competentemente y ahora se tenga que actuar pues, o revisar o construir historias de impunidad, tender mantos de impunidad cuando viene una acusación pues desde el vecino país del norte, ¿no? Por cierto, en un proceso y con pruebas seguramente muy similares, porque así funciona la justicia norteamericana, de las del tan celebrado por el régimen, sí, caso García Luna, ¿no?
0: Lorenzo Córdoba, expresidente del INE, gracias por estos minutos para W Radio. Gusto saludarte.
1: Al contrario, Carlos, un abrazo muy fuerte.
0: Hasta luego.
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0: 2:10, vamos contigo, Víctor Sandoval, ¿qué nos tienes?
3: Carlos, ya en febrero pasado, en el puente del 5 de febrero, desapareció una familia de Nezahualcóyotl en la que iban de vacaciones a Culiacán, Sinaloa, 3 integrantes de una familia, 2 hermanos y el cuñado, y bueno, al momento no han sido localizados, y bueno, su familia es en este momento teniendo una audiencia con Omar García Harfuch frente a las oficinas ubicadas en Constituyentes. Están cerrando lo que son los dos sentidos para quien va a Coajimalpa, para quien viene de la México-Toluca hacia la Ciudad de México, cerrada la vialidad por esta manifestación en espera de que les den una cita, una audiencia para tratar ese tema de esta investigación del paradero de estos jóvenes. El reporte, Carlos.
0: Estamos atentos. Muchísimas gracias, Víctor Sandoval. 2:11.
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0: Mi querido Beto, arráncate.
5: Con todo gusto, Carlos. Esta noche arrancan las semifinales del Campeonato Mexicano. Cruz Azul recibe, hay que recalcarlo, en el Azteca, en el Banorte, en la Ciudad de México, al Guadalajara. Todavía alcanzó la máquina a tenerlo horas antes de que sea entregado a la FIFA, porque de mañana, en 4 semanas, hay inauguración mundialista en ese mismo césped, en ese mismo estadio, con el tricolor enfrentando a Sudáfrica ya en la Copa del Mundo 2026. Así que hoy a las 8, Cruz Azul frente a las Chivas. El Guadalajara fue arropado ayer en la capital por una serenata. Sus aficionados acudieron a su concentración, asomaron los jugadores por algún momento para cantar, para compartir, para alentar de cara a esta semifinal, que pese a las carencias que tiene Chivas con los 5 cedidos a la selección, se encuentra disputando luego de eliminar a Tigres por conducto de un empate global, pero gracias a su mejor posición en la tabla. Para mañana abre la otra semifinal con el Pachuca recibiendo al conjunto de los Pumas. Carlos, por otro lado, ya se definió el partido que tendremos en ese mismo estadio, en la capital mexicana, en el regreso de la NFL a nuestro país. Un regreso que se había dificultado por las mejoras, pero finalmente será San Francisco, el nombre de los 49ers, ya lo sabíamos, los 49ers, frente a los Vikingos de Minnesota. Qué buen partido tendremos al cierre de noviembre en México. Con este duelo, el 21 de noviembre, entre los 49ers y los Vikingos, el regreso del NFL a nuestro país. En este momento, Carlos, está jugando el Manchester City frente al Crystal Palace. Hay una situación de máxima tensión en la Premier League, porque el City, que de momento gana 2-0, se mantendría 2 puntos detrás del Arsenal, y todo pendiente a falta de 2 jornadas. Ya después de esta, ya quedan todos con los mismos partidos, quedarán 2 jornadas, aunque atención, el City el fin de semana entrante no podrá concentrarse en la Liga Premier debido a que enfrenta al Chelsea el sábado en la final de la FA Cup, un Chelsea que está extraviado, que no sabe ni cómo se llama, que echó a su entrenador tras ser campeón mundial de clubes a Maresca y ahora busca un sentido por donde se pueda. Bueno, el City lo

enfrentar, pero primero está derrotando al Crystal Palace 2-0. En este instante también está ganando el cuadro del Paris Saint-Germain 1-0 a Lens, con lo cual ya se lanzaría a volver a ser campeón el conjunto de Luis Enrique, que en algún momento de la temporada tuvo algunos problemas, pero ya luego

0: FIFA, el cierre de marzo, ¿te acuerdas cuando vino Portugal a jugar contra México? En esa fecha FIFA acudieron a estas grabaciones, volaron un dron donde no estaba permitido, sí, saberlo seguramente.
1: ¿Qué cosa?
0: Y entonces se aplaza su audiencia 2 semanas más, llevan ahí desde marzo, y por lo menos esto será hasta el cierre de mayo cuando se comparezcan y esperemos ya sean liberados Julio Ibáñez y su camarógrafo en Sudáfrica, Carlos.
1: Muchísimas gracias, Beto Lati, como siempre, un abrazo.
0: Saludos a todos, igual.
1: 12:15.
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24: Existe una calle llamada Callejón del Sapo. Se encuentra enfrente del número 59 de la calle Victoria, en la Ciudad de México. Ahí vivía un matrimonio. Ella era muy bella, pero él malgastaba el dinero en parrandas y mujeres. Todo porque ella no podía darle un hijo. Así que fue con una hechicera, pero sin resultados. En su enojo, mandó al Santo Oficio para que castigaran a la bruja, quien la maldijo. Una noche, mientras lloraba en su ventana, se acercó un hombre de piel morena, quien le confesó su amor. Ella lo aceptó y se embarazó. Su marido brincaba de felicidad, pero un día le contaron de las infidelidades. Llegó temprano a casa y los

0: encontró. Sacó una pistola y ambos forcejearon. El marido cayó muerto. Ella culpó a su amante de ladrón y fue castigado con la muerte. Esta mujer tuvo a un hijo deforme, con cara de sapo. De ahí el nombre de Callejón del Sapo.
1: Nosotros nos enteremos, pero que queda claro que puede hacer por el hecho de que ya las organizaciones mexicanas son terroristas para el gobierno estadounidense y son tratados como un enemigo de guerra.
2: ¿Está bien la posición del gobierno o nos está engañando la presidenta?
1: No, yo creo que el gobierno está en su papel. El Estado mexicano no puede aceptar o tolerar este tipo de acción extraterritorial sin que haya acuerdo previo con el gobierno mexicano. En ese sentido, pues me parece correcta, ¿no? Ahora, no tenemos ahorita mucho conocimiento de cómo están trabajando conjuntamente para abatir, detener a líderes criminales. Pasó el accidente de Chihuahua y se enteraron de una acción, no era una acción clandestina porque estaban trabajando con la agencia estatal de Chihuahua, pero pues seguramente también en estas fases preparatorias de operativos tan delicados como estos, la propia CIA le solicita a la autoridad local que actúe con mucho sigilo y que reserve los nombres de los elementos de la agencia, que quizás se pueden posteriormente dar a conocer una vez que la operación ha concluido. Yo creo que por eso no se enteró ni la gobernadora ni la presidenta de esto con antelación, ¿no?, de lo de Chihuahua.
2: La pieza de CNN que causó tanto furor ayer habla de dos intervenciones directas de la CIA, una en la muerte de este individuo, el Payín, y otra en el operativo contra el Mencho, donde dicen que incluso cuando el cártel reacciona matando guardias nacionales y quemando vehículos, pues temen que los agentes de la CIA en tierra estén desprotegidos, ¿no?, que queden con la guardia baja. ¿Qué piensas de estos dos casos, Eduardo Guerrero? ¿Cómo está lo del Payín? Lo otro como que es más conocido, pero ¿cómo está lo del Payín? ¿Quién era este individuo? ¿Qué tanta importancia? ¿Y a qué te suena a ti que tienes tanta experiencia?
1: A mí me suena francamente a una invención. Me parece fantasioso pensar que la CIA orienta al gobierno de México sobre la ubicación de un blanco prioritario para que la autoridad mexicana coloque un explosivo en un automóvil que además detona cuando el automóvil está en marcha y pone en peligro la vida, pues tanto de gente que iba en vehículos en la propia carretera como transeúntes que iba a la orilla. O sea, la CIA cuando hace este tipo de operaciones tiene protocolos para no poner en riesgo la vida de civiles inocentes ajenos a la operación. Y francamente tampoco veo a la autoridad mexicana colocando bombas en automóviles, ¿no? Así, sí, como que me parece un caso muy extraño. Yo más bien pensaría que es una versión para meter ruido entre la CIA y la autoridad mexicana, y pensaría en las pugnas que hay, Carlos, entre agencias. Ha trascendido que en los últimos meses ha habido fuertes pleitos entre los agentes de la CIA con los de la DEA por el nuevo papel prominente que está adquiriendo la CIA en México y que ha desplazado a la DEA, ¿no? Entonces yo más bien iría por una hipótesis en ese sentido.
2: ¿Y lo del Mencho?
1: Mira, lo del Mencho, lo que yo sé es que fue un avión no tripulado el que ubicó al blanco y le dieron luz verde a los elementos militares mexicanos para que hicieran la incursión en el complejo de cabañas y pudieran terminar por abatirlo después de una persecución. No tengo conocimiento de elementos en tierra de la CIA que hayan estado operando ahí, ¿no? Quizás solamente como testigos para cotejar la acción, para evaluar el trabajo de los elementos mexicanos, pero yo no sé que haya, no ignoro que hayan tenido un papel activo en la ofensiva.
2: Ahora, en términos de opinión pública, han habido entre declaraciones y filtraciones, pues una metralla de señalamientos que han puesto en escenarios muy complicados a la presidenta Sheinbaum. ¿Crees que esta es una respuesta de Estados Unidos a su protección a Rochamoya, a la criminalización de los agentes de la CIA que estaban operando en Chihuahua y que murieron? Y tú sabes que para los Estados Unidos, cuando muere un agente, pues se lo toman como mucho más en serio que aquí, pues, ¿no? ¿A qué te suena?
1: Mira, yo, por lo de esta respuesta, esta negativa inicial de la presidenta, lógica además en términos políticos de que tenía que haber una investigación y tenía que ver el tema de las pruebas y esto, yo creo que sí hubo una represalia suave inicial, que fue el tema de la inspección a la red consular mexicana de 53 consulados. No veo yo otro tipo de represalia, y creo además que México va a cambiar su postura gradualmente y va a terminar entregando a estos 10 funcionarios y políticos de Sinaloa, incluido el exgobernador.
2: Eduardo Guerrero, te agradezco mucho estos minutos y estas reflexiones para W Radio. Muy buenas tardes.
1: Encantado, un abrazo, Carlos.
2: Bye. Especialista en temas de seguridad. Son las 2 de la tarde con 26 minutos.
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2: Yasmín Ferreira, ¿qué nos tienes? Adelante. Yasmín, adelante. ¿Nos escuchas, Yasmín?
4: Aquí estoy.
2: Adelante, Yasmín, te escuchamos.
4: Gracias, Carlos. ¿Cómo estás? Muy buenas tardes. Habitantes de la comunidad indígena de Acachuén, municipio de Chilchota, incendiaron este mediodía, hace unos minutos, vehículos, así como causaron daños y destrozos en la presidencia municipal. Intentan también prenderle fuego para exigir seguridad, Carlos, y parar la violencia ante la intromisión de la delincuencia organizada. Apenas el pasado 6 de mayo, una balacera en Acachuén dejó 2 comuneros muertos sin que intervinieran las fuerzas de seguridad estatales ni federales. La exigencia es que dejen de ser omisas las autoridades y atiendan urgentemente, ¿sí?
2: Sí, te estamos escuchando, adelante.
4: Gracias, Carlos. Pues se atienda urgentemente la violencia en esta localidad de la región de la Cañada de los 11 Pueblos. Exigen entre el ejército mexicano ya a la comunidad. Escuchemos qué fue lo que dice pues una de las comuneras.
5: Muy bien. De tener seguridad. Ninguna persona de gobierno, ninguna autoridad se ha presentado hasta el día de hoy en la comunidad, lo que nos indica que la comunidad está sola y desprotegida. Y el día de hoy la comunidad nos convoca para informarles que en unos minutos más iniciará una marcha convocando a todas las comunidades de la región de la Cañada de los 11 Pueblos con distintos sectores sociales.
4: Carlos, esta mañana hubo una manifestación aquí en Morelia, posteriormente en Acachuén, donde mantienen el bloqueo carretero entre la localidad y Chilchota. Ya en la cabecera municipal se han unido comuneros de otras localidades de la región asediadas por el crimen organizado. Hasta ahora no se ha implementado ningún operativo o despliegue de las fuerzas de seguridad. Es el reporte, yo me mantengo atenta.
2: Muy bien, muchísimas gracias y estamos al pendiente. Vamos contigo, Evangelina Hernández, ¿qué nos traes?
6: ¿Qué tal, Carlos? Muy buenas tardes. Para informarte que alrededor de las 11 de la mañana hubo una fuga de agua muy impresionante de más de 48 pulgadas en la colonia Los Reyes Culhuacán, en la alcaldía Iztapalapa. La alcaldesa de Iztapalapa, Aleida Lavés, está haciendo en estos momentos un llamado a todos los habitantes de Iztapalapa, ya que esta fuga abarca más de 1.300 kilómetros y se van a tardar varias horas, si no es que varios días, en hacer la reparación. Esto es importante porque la alcaldesa está explicando que esta fuga da directamente al tanque Cerro de la Estrella, que es el que distribuye, Carlos, uh-huh, alrededor del 60% del uh-huh agua a toda la alcaldía. Así es que ella está haciendo en estos momentos ese llamado, Carlos.
2: Muy bien, Evangelina, muchísimas gracias. Oiga, fíjese que en medio de esta crisis energética que está viviendo el mundo, por el aumento en los precios del petróleo y la imposibilidad de que pasen los buquetanques con petróleo por la bronca en el Estrecho de Hormuz, el primer ministro de India, que es pues el político más popular del mundo, Narendra Modi, él es de derecha, allá en India, autócrata, autoritario, ya sabe cómo son estos populistas, sean de izquierda o de derecha, los van por el mismo rumbo. Bueno, ahora resulta, y lo publica en su portada el Financial Times, va a ser una mini quitada la mirada del ombligo, lo publica el Financial Times. Resulta que Narendra Modi está haciendo una convocatoria a todos los habitantes de India, estamos hablando de más de 1,000,000,000 de personas, a ahorrar gasolina trabajando desde casa y utilizando el transporte público. India es el tercer importador más grande del mundo. Entonces, imagínense lo que significa para las finanzas de India el aumento en el precio del petróleo. Entonces, agarra Modi y dice, a ver, antes de que se nos dispare la inflación, de que caiga la rupia, de que se presionen las reservas internacionales por el aumento del petróleo, entremos a una suerte de economía de guerra light, apelando al patriotismo ciudadano, y entonces hay que trabajar desde casa, usar más el transporte público, hacer rondas, ¿no? Carpooling rides, reducir el uso de la gasolina y el diésel, evitar viajes al extranjero, privilegiar el turismo doméstico, comprar productos hechos en India y comprar menos oro. ¿Cómo? Sí. El oro es clave culturalmente en India y los indios compran enormes cantidades de oro físico, joyería, ahorros familiares, y esto implica grandes importaciones de dólares. Entonces Modi lo que está básicamente diciendo es, no vacíen nuestras reservas internacionales comprando oro ahorita. Obviamente hubo muchas críticas, pues porque Modi vive bien y se avienta unas caravanas de seguridad cuando viaja. Bueno, pues ya Modi tuvo que incluso reducir sus caravanas de seguridad para mandar esta señal de ahorro entre la gente. Y otra pieza que aparece en el New York Times trata de la historia de los hipopótamos de Pablo Emilio Escobar Gaviria, ¿se acuerda? Del capo de capos allá en Colombia. Bueno, resulta que la historia comienza con la excentricidad de este capo. Se compra Pablo Escobar 4 hipopótamos en la década de los 80 y los pone en su rancho ahí en Colombia, en la región, o sea, ahí cerquita de Doradal, Colombia. En 1993 cae Pablo Escobar, su mega rancho, pues se lo quedan las autoridades, y dejan a la deriva a los hipopótamos. ¿Y qué hacen los hipopótamos? Pues lo que saben hacer los hipopótamos. Nadan, comen y se reproducen. Hoy tiene usted en Colombia, en esa región, 200 hipopótamos nativos de África que han sido declarados una especie invasiva en Colombia, porque pues están ahí caminando libremente, generando una enorme preocupación y una furia, porque ha de usted saber que es el hipopótamo que se ve así todo lento. No, no, no, son unas balas, son unas fieras, son unas fieras. Y se proyecta que pueden llegar a ser 1,000 hipopótamos para el 2035, lo cual significa un riesgo potencial para el ecosistema de Colombia. ¿Qué cosa? 233.
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14: En la década de los 70 existían varias marcas de juguetes, entre ellas Lili Ledee, Exim, Plastimax, Cipsa, Iga, pero hoy vamos a platicar de una de ellas. Ensueña se caracterizaba por tener los juguetes llamados computarizados. Por ejemplo,
15: en la computadora del Corvette 255 Ensueño puedes combinar hasta 2816 movimientos distintos. El Corvette 255 es un juguete computarizado Ensueño.
14: ¿Qué me dicen del fabuloso Fred?
16: Fabuloso Fred 2, maravilla electrónica con 12 juegos para toda la familia. ¿Tiene?
17: Rompecabezas y béisbol. Orden electrónico. Ataque submarino.
14: O también.

0: conocer las novedades que traía cada año en sueño, teníamos que ver los domingos a Chabelo, quien detalladamente presentaba cada uno de estos juguetes.
1: Este es el fabuloso robot 2XL, que es un auténtico campeón de los juguetes electrónicos y es un juguete de más autodidáctico, porque todos ustedes, cuates, basta con colocar su cinta, lo enciende y el robot solito les va a empezar a hacer preguntas.
2: Yo soy 2XL.
0: Ya en el año de 1997, en sueño se asoció con Mattel hasta que finalmente desapareció.
3: Remojado una galleta en leche alguna vez en su vida, que tire la primera piedra. Este acto podríamos decir que es un reflejo humano y que prácticamente nadie se ha podido resistir, al menos de probar. Y es que déjenme decirles que no es su poca fuerza de voluntad, esto está perfecta y científicamente calculado. Cuando remojas una galleta en leche, en realidad cambias todo sobre ella. La textura, el sabor y su composición química. El secreto es un grupo de aditivos químicos llamados emulsionantes. Hay algunos líquidos que no se mezclan naturalmente, por ejemplo, agua y aceite. Los compuestos que logran que estos dos líquidos opuestos coexistan felices se llaman emulsionantes. ¿Y a qué viene esto al caso con las deliciosas galletas? Déjenme decirles que tanto el chocolate como la leche contienen emulsionantes. Los que están en el chocolate permiten que los ingredientes grasos, como el aceite y la manteca de cacao, se mezclen con ingredientes sin grasa, como el agua y el cacao en polvo, además de mantener la grasa en la leche. Esta deliciosa magia, conocida también como ciencia, es llevada al siguiente nivel cuando las galletitas son de chocolate y se sumergen en leche, o bien cuando las galletitas son de vainilla y se sumergen en leche con chocolate. ¿Por qué? Porque los emulsionantes de ambas sustancias interactúan en la lengua, logrando una tremenda explosión en las papilas gustativas, porque la leche calma la dulzura intensa del chocolate y los emulsionantes ayudan a suavizar el sabor, lo que le da la perfecta relación de sabor y textura a la galleta. Así que ya lo sabe, la próxima vez que lo critiquen por andar chopeando, dígales a los envidiosos que solo está llevando a cabo una experiencia científica y culinaria de primer nivel.
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0: De su película, que también fue muy exitosa, con Juanpa Zurita, en donde pues una señora se enamora de un chavo mucho más joven, etcétera, etcétera. Nada parecido a eso, solamente, ¿no? Hay una parte que sí. Ludvika, qué gusto saludarte, ¿cómo estás? Muy buenas tardes.
1: ¿Cómo estás, Carlos? Qué gusto escucharte, gracias por este espacio.
0: ¿Cómo estás, Pablo Cruz? Qué gusto saludarte, Pablo. Bueno, a Pablo no lo escuchamos también. Ludvika, platícanos un poco. Uno podría irse con la finta, como me fui yo con la finta, de que esta a lo mejor era una más de la secuela con Juanpa Zurita, hasta que de pronto empiezan a pasar cositas.
1: Efectivamente, bueno, no solo yo, creo que mucha gente piensa lo mismo. Y como dices, te podrías ir con la finta. Y además, bueno, el nombre, Deseo y la publicidad, claro, apuntan también a hacia eso, hacia la historia de una mujer mayor con un chico más joven, y una es, pues el deseo sexual es lo que resulta aparentemente más obvio, pero como dices, tiene vueltas de tuerca, tiene más fondo, tiene mucha, pues una historia que yo creo que no se imaginan.
0: Ludvika, esto termina siendo un thriller de alguna manera psicológico, de alguna manera policíaco. ¿Cómo lo inscribirías, digamos, en género?
1: Pues mira, le llaman thriller erótico.
0: ¡Ándale!
1: Pero bueno, me imagino que es porque es una película de suspenso y tiene erotismo, ¿no? Pero si ya la viste, no me dejarás mentir, yo creo que el erotismo y la parte sensual está tocada de una manera pues muy femenina. La directora es mujer y las escenas son pues de una finura y de una elegancia que pocas veces se ve en estas películas. Yo creo que es para ilustrar obviamente el deseo de esta mujer. Es una historia de una mujer que de pronto en una etapa de su vida pues se encuentra en un momento donde tiene una tentación, ¿no? y no sabe si qué hacer porque cae en ella y a partir de eso se desencadenan un montón de cosas con su familia y bueno, pues al final su familia resulta lo más importante para ella. Entonces sí es un thriller erótico porque tiene erotismo y tiene suspenso.
0: Abogada exitosa, familia perfecta, hermano fiscal, hermano político, pues, o sea, parecería que tiene todo resuelto y resulta que no tiene nada resuelto.
1: Pues está confundida y manipulada, ¿no? Yo creo que esas son las vueltas de tuerca que resultan interesantes en la historia porque pareciera que es una historia predecible. Justamente cuando empieza dices, no, pues ya sé qué va a pasar, ¿no? Digo, empieza, para empezar, tenemos una muerte. No es nada nuevo, no es nada...
0: Pasan los primeros 15 segundos, pues, ¿no?
1: Así empieza la película, sabemos que alguien murió. ¿Pero qué pasa con eso? ¿Qué pasó? Y yo creo que tiene muchas sorpresas interesantes y está muy bien contada.
0: Pablo Cruz, productor, platícanos de la confección del guión, de conseguir todas estas vueltas de tuerca. ¿Qué le diste a Ludvika Paleta para desempeñar este personaje? Cuéntanos.
2: Hola, Carlos. Espero que me escuches bien.
0: Ya, te escucho
2: es
0: perfecto.
2: Una idea que surge desde hace ya mucho tiempo en mi cabeza de buscar una historia en donde la infidelidad y el deseo y todos estos tópicos que necesitan siempre hablarse de ellos convergieran en un crimen, en una desaparición, y que esa desaparición puede ser simbólica como desapareció el amante o desapareció el amante, lo desaparecieron. Y después de varios años de estar entreteniendo la historia, llegó un momento en el que apareció nuestra directora, donde aparecieron un grupo de escritoras que finalmente encontraron una manera de contarla de una manera mucho más moderna, mucho más entretenida, y que quizás el error durante todo este tiempo de tener esa historia en las manos era que lo veía siempre desde un punto de vista masculino y ajá, la infidelidad, aunque es la misma, es juzgada de una manera diferente, ¿no? O sea, en un hombre cuando eres infiel los amigos te llaman y te dicen, güey, eres un chingón, es un semental, y cuando la infidelidad es femenina, es una puta. Y entonces, ahí es en donde quizá la discusión de los puntos de vista de qué significa aventurarse y dejarse ir por el deseo, pues adquieren una voz diferente de quien las cuenta, y pensé que, y obviamente con Ludvika, que creo que desde un principio comulgamos todos en que eso tenía que ser el punto de vista de las mujeres, de una mujer, de qué significa el perder los estribos cuando existe un deseo, pero también cuál es el mundo que gira alrededor, y que la manera en que lo juzgamos siempre ha sido incorrecta porque estamos fatal como sociedad, ¿no?
0: Es un reflejo de los tiempos que el personaje tenga estas características, Ludvika, que sea esta mujer de poder en su casa, de poder hacia afuera, que tenga estas tentaciones, que decida explorarlas, etcétera. ¿Es un signo de los tiempos?
1: Pues yo creo que ha existido siempre. Ahora se está hablando de eso y ahora creo que se está hablando de eso, ¿no? con más libertad. Antes ni siquiera nos atrevíamos a hablar de una infidelidad de una mujer. Yo creo que es algo, a ver, lo que creo es que sí es una mujer que tiene la vida perfecta, y uno se preguntaría qué necesita fuera de su vida perfecta, ¿no? Y yo creo que más bien es como el retrato de qué pasa en los matrimonios cuando no se habla, cuando no hay comunicación. ¿Basta el amor? ¿Hace falta algo más? ¿Dónde están los acuerdos que parece que se hablan pero se malentienden? El fiscal que hace este papel como de diablito de conciencia, ¿no? ¿Cómo pesa más la conciencia, la mala influencia que la buena? O sea, yo creo que pues es un retrato de las mujeres que hemos sido así toda la vida, pero bueno, pues si se está hablando en este momento es porque ahora ya se puede hablar de eso, antes impensable.
0: Uh-huh. A mí en lo personal, la relación entre tu personaje, Ludvika, y su hermano, el fiscal, me resultó la más fascinante de toda la película. Porque es un poner los pies en la tierra, ¿no? O sea, a ver, ¿cómo son las cosas, no? O sea, digamos, con la sinceridad atroz, con la despiadada sinceridad de un ministerio público, te va recorriendo también la historia. ¿Hay una fórmula en esto, Pablo? ¿El empresario, el político, la mujer exitosa, el joven?
2: Uf, pues un poco sí, no te voy a mentir. O sea, es un cine que quiere conectar con el público, con lo cual hay fórmulas, sin duda. Y creo que sí, o sea, el poder que tú dices, bueno, es que al final, porque estoy en un privilegio social, puedo salirme con la mía, pero inclusive nuestro personaje principal dice, bueno, yo puedo, ¿por qué no? Y no es moral la reflexión, es simplemente una fórmula para poder hacer que los personajes tengan estos twists and turns. O sea, sigue unas reglas de un policíaco, es un thriller policíaco amoroso, erótico, ¿no? Entonces tiene que tener, sin duda, una fórmula para que funcione, porque el público espera que por lo menos estemos a ese nivel, ¿no?
0: Pues les agradezco muchísimo a los dos que hayan estado con nosotros hoy en W Radio. Enhorabuena por la cinta, por favor vayan a verla al cine, porque la verdad está muy entretenida, está muy interesante la película y te despierta todo tipo de reflexiones, de lo personal hasta lo público. Ludvika, muchas gracias, qué gusto saludarte.
1: Gracias, Carlos, igualmente.
0: Gracias, Pablo Cruz, un abrazo.
2: Muchas gracias. Adiós, bueno. Carlos.
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0: El resumen de lo que tenemos justo en este momento, Arely Paz, vamos contigo.
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5: 2:48 p.m. la información en W Radio. La Fiscalía General de la República emitió un comunicado en el que señala que, con relación a la información periodística difundida sobre la investigación relacionada con el sensible fallecimiento del exrector de la Universidad Autónoma de Sinaloa, ocurrido en julio de 2024, la Fiscalía General de la República aclara que dicha indagatoria no se encuentra ni archivada ni suspendida, sino que ha continuado en su integración al respecto. La institución también precisa que las líneas de investigación de la indagatoria se integran por la Fiscalía Especial de Investigación, que litiga casos complejos, de la Fiscalía Especializada de Control Regional. En este, como en otros casos, la Fiscalía General de la República trabaja para esclarecer los hechos, los avances y los resultados en las indagatorias, de comunicar lo que exactamente pasó. Atento aviso porque habrá más lluvias en la Ciudad de México. Se complica la tarde. Víctor Sandoval, ¿cómo estás? Buena tarde.
6: Así es, Arelia, aunque no está nublado en este momento, se prevé posibles lluvias en las próximas horas y para ello tanto en el Estado de México como en la Ciudad de México están sobre todo atentos con dispositivos de seguridad, vigilancia, protección civil y los cuerpos de emergencia para atender cualquier eventualidad de lluvia. Si a esto le vamos a sumar manifestaciones y bloqueos, sigue todavía cerrada con constituyentes en los dos sentidos frente a las oficinas de la Secretaría de Protección Ciudadana y de Federal. En este caso utilice Reforma Lomas como alternativa. Otro bloqueo a la altura de Paradero del Metro Indios Verdes, que complica la movilidad para quien va a salir hacia la autopista México Pachuca. Y uno más en la calzada San Antonio Abad, esto a la altura del metro del mismo nombre, frente al sistema penitenciario, y afecta la movilidad en dirección al centro capitalino. El reporte, Arely.
5: Gracias, buena tarde.
6: Buenas tardes.
5: En Chilapa, Guerrero, la secretaria de Gobernación Rosa Isela Rodríguez y la gobernadora Evelyn Salgado se reunieron con pobladores que denunciaron violencia por parte de grupos criminales. En su cuenta de X, la secretaria de Gobernación escribió que dialogan con las familias y comisarios de la localidad de Huatzingo, también ahí en Chilapa, Guerrero, para establecer la paz en la región. Por instrucciones de la presidenta, se reanudarán las clases en las escuelas, el servicio médico y la entrega de medicinas, así como que se ha restablecido el sistema de luz. Ricardo Anaya, coordinador del PAN en el Senado, dijo que es falso que no se haya impugnado la elección de Sinaloa, que el PAN documentó el secuestro y las irregularidades que se usaron en contra de opositores por parte del crimen organizado para favorecer a Morena, y pidió que en Sinaloa se tome el control y se desaparezcan los poderes.
7: Lo que estamos nosotros planteando es que se convoque a un periodo extraordinario de manera inmediata y que en ese periodo extraordinario este Senado de la República declare la desaparición de poderes, porque efectivamente estos vínculos, este pacto, esta alianza del crimen organizado con el gobierno no solamente implica al narco gobernador Rubén Rocha Moya, el problema se extiende al poder legislativo, el problema se extiende al poder judicial.
5: Esta mañana la presidenta le echó la culpa de validación de las elecciones en donde ganó Rocha Moya en Sinaloa. En W Radio, el expresidente del INE, Lorenzo Córdoba, dijo que esta es una verdad a medias o una mentira de la presidenta.
8: ¿Se impugnó o no se impugnó la elección? Sí, sí se impugnó la elección, no ante el INE, esto es importante señalarlo, pero se impugnó la elección ante el Tribunal Electoral del Estado. Ajá. Que en cuatro, entre otras cosas, señalando actos de violencia, interrupción de las casillas intervención de secuestro de funcionarios de casilla y demás. Fue muy notorio por lo que se dijo en la prensa.
0: ¿El INE denunció las cosas raras que vio, como esta violencia en decenas de casillas, etcétera?
8: Sí, por supuesto. Es por protocolo, Carlos, porque si el INE...
0: ¿El INE no avala sí. o no una elección? O sea, ¿el INE no puede descalificar una elección o ustedes no, sí porque... pudieron haberla descalificado?
8: No, nosotros no, porque es una elección local. Es más, el INE no anula elecciones. La que lo descalifica en todo caso son los tribunales electorales. No. ¿Y sabes quién fue la magistrada ponente? La hermana del hoy senador Insulza, acusado junto con Rocha Moya de actos ilegales. Es decir, ella fue la magistrada electoral que presentó la validez de la elección, desestimando las impugnaciones que presentaron, que presentó creo que esencialmente el PRI, habría que checarlo, pero que sí presentó la oposición, en las que demandaban o denunciaban actos graves de intervención indebida del crimen organizado, de secuestro de funcionarios, etcétera.
5: El senador morenista Óscar Cantón Cetina dijo que una cosa es una y otra cosa es otra, pero defendió a Rocha.
9: Yo creo que son casos totalmente diferentes lo que está ocurriendo en Sinaloa con lo de Chihuahua. En el caso de Sinaloa, está muy claro que vino una petición de un gobierno extranjero que no está suficientemente fundamentado.
5: En información internacional, más de 1.700 personas fueron confinadas en un crucero atracado en Burdeos, en Francia, tras un brote de gastrointestinal que dejó un pasajero muerto y decenas de enfermos con síntomas como vómito y diarrea. El barco Ambition de la compañía Ambassador Cruise Line transportaba a más de 1.200 pasajeros y más de 500 tripulantes, principalmente británicos e irlandeses, cuando las autoridades sanitarias ordenaron el aislamiento como medida preventiva. Las autoridades francesas investigan si el brote fue provocado por una intoxicación alimentaria o algún virus, aunque hasta el momento han descartado relación con el antivirus. Hasta aquí la información, Carlos.
10: Gracias, Areli.
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10: Muchas gracias, Areli Paz, por todo el día de hoy.
5: Gracias, comen rico.
10: Gracias, querido duende. Impresentable del duende. Muy buena tarde.
11: Igualmente, querido Charlie, buena tarde.
10: Y sobre todo, muchas gracias a todos ustedes por habernos escuchado. A nombre de todos los que hacemos este programa, mañana en Punto de la Una, aquí les esperamos. Soy Carlos Loret de Mola. Muy buenas tardes.
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15: ¿Qué me dicen del fabuloso Fred?
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3: Soy Daniela Anguiano y esto es Música W. De las 50 guitarras de la colección de Eric Clapton, Blackie es la más famosa. Su creación fue a partir de tres diferentes Fender que el guitarrista compró en una tienda de Nashville en los 70. Rodeado de una infinidad de guitarras y al no poder decidir entre varios modelos, la construyó a base de desmontar las mejores partes de cada una de sus favoritas.

ha sido protagonista de las portadas de algunos de los discos más sobresalientes como Slow Hands, Blacklist y Just One Night. El legado de Blackie continuó hasta que en 2004 fue subastada por casi $1,000,000 para financiar el centro de rehabilitación fundado por Clapton, Crossroads Center Antigua, y así se convirtió en una de las guitarras más caras de la historia.

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1: Hola, ¿qué tal? Bienvenidos a Claro Sports en W. Me da muchísimo gusto saludarlos en este miércoles 13 de mayo, 3 de la tarde con un minuto. Gracias por estar con nosotros, por acompañarnos y elegirnos como lo hacen cada tarde. Tantos temas que platicar. Tenemos semifinales del fútbol mexicano. Tenemos concentración de la selección mexicana de fútbol con un Javier Aguirre que hoy, en las imágenes que pudimos ver del entrenamiento, yo por lo menos hoy veo al Vasco más motivado que nunca. Más motivado que nunca. Y eso me da mucho gusto. Vamos a platicar también de eso. Hablaremos de todo lo que está pasando en el Real Madrid. Hoy vuelve a hablar Florentino Pérez. ¿Qué busca Florentino Pérez? Vamos a platicar de la actualidad del Real Madrid y de mucho más esta tarde en Claro Sports en W. Dani, ¿cómo estás? Buenas tardes.
2: ¿Cómo estás, Nico, Beto, Capi? Qué gusto estar con ustedes, con los televidentes y, por supuesto, con los radioescuchas. Estaba haciendo cuentas, 29 días para la Copa del Mundo, el 1 de junio la prelista, ya no la prelista, pero la lista de la selección, dieron la prelista. A mi impresión, 55 nombres que fueron para rellenarla, porque 55 futbolistas que pudieran ser convocados a selección me parece muchísimo. No estamos en esa posición en el fútbol mexicano.
1: Bueno, pero se tienen que dar esos nombres.
2: Se tienen que dar
1: 55 nombres.
3: Es obligación.
2: Pero viene un análisis. Realmente hay otros países que sí completarían seleccionados de 55.
1: Sin duda alguna.
2: Entonces, pero FIFA te pide
1: 55 nombres. No se iba a publicar y al final toman la decisión de publicarla, pero pues es porque es tu obligación. Y sí, una cantidad de porteros que...
2: Pero entonces es un análisis, ¿no? Y una retroalimentación de decir, oye, no completa 55, pues de cara al próximo proceso con Rafa, a lo mejor se puede trabajar mejor.
1: No, bueno, sin duda se puede trabajar mejor. Beto Lati,
4: Nicolás Romay, Dani, Capi, es que decías ahorita cuántos temas hay. Creo que todos darían para 6 horas. No, o sea, sí está por todos lados. Me llama la atención que coincidimos en un tema, Nico. Está viendo las imágenes precisamente que se han compartido de Javier Aguirre. Y entonces recordaba los entrenamientos de la selección cuando venía el Mundial 2010. Javier no tenía esa cara de gozo. 2002 sí. Ahí la motivación de Javier, un joven entrenador, había salvado al Pachuca, lo hizo campeón, llegó a la selección en ese ciclo que había salido el Ojitos Mesa. Pero en el caso de 2010, no. Y esta vez sí se ve una motivación muy especial y el grupo se ve jalando con él. Son las imágenes que vemos, no se puede concluir un todo de todo lo que acontece ahí, ¿no? Evidentemente.
1: No, desde luego.
4: Pero sí, sí, sí me queda claro eso. La lista de los 55, que tiene una función, aunque no nos dé, como bien dice Dani, la calidad. Si tienes lesiones, el lugar del cual cortar y resarcir es ese. Esa es la función que tiene, ¿no? Por eso tiene que ser una lista balanceada. Por eso no es solamente, vamos a ver, pues pone los 10 veteranos que hay, sino que tienes que tener un balance de posiciones. Y por eso aparece, por ejemplo, el portero Padilla, aquel del Athletic que estuvo en Pumas.
1: Aparece Diego Lainez.
4: Aparece Diego Lainez, que ha estado borrado completamente, pero sí van un poco para decir, bueno, ¿y qué pasaría si se me lesionan dos de esta posición? ¿De dónde corto?
1: Pero ya de 55 no aparece Chucky, por ejemplo.
4: No aparece Chucky, lo cual es una realidad. No está para jugar Irving Lozano. Y no aparece Huescas, que lo intentó de verdad en su recuperación de la lesión de ligamento cruzado, pero no iba a poder estar. Son los dos relevantes que no están. Charly, por ejemplo, aparece ahí. De Chivas aparecen otros cuantos más, como Ledesma, como El Cotorro, aparece el Chiquito Sánchez.
3: Sí.
4: Aparece Violante, por decir nombres que...
1: Capi Beltrán.
3: ¿Qué pasó, Nico?
1: ¿Cómo estás, Capi?
3: Todo en orden.
1: ¿Estás contento con los Pumas?
3: Estoy contento con los Pumas. Creo que, bueno, saludos a todos, a Beto, a Dani, a toda la gente que sigue en Claro Sports por W. Ya pusieron a Goya ahí, gracias, producción. Creo que sí, pero evidentemente tienen que aprender de lo que pasó en esta eliminatoria. O sea, dos veces ibas ganando 3-1, 3-0, y dejaste, o sea, no de mérito lo que hizo América, porque peleó y luchó, pero creo que también Pumas dejó de hacer cosas que permitieron que América pudiera meterlos en estos líos, ¿no? Al final creo que tiene una eliminatoria bien complicada con Pachuca. creo que el último partido de la liga donde le gana de visita no refleja lo que fue Pachuca contra Toluca, así que tiene que estar muy atento Efra y los Pumas para poder pensar en la final, ¿no? Y un comercial rápido, Nico, hoy, claro, hoy en la cadena W, si quieren seguir el Cruz Azul Chivas,
1: claro, Chivas,
3: ahí vamos a estar.
1: Tenemos boletos para el Cruz Azul Chivas, ¿eh?
3: Además, no sabía.
1: Tenemos boletos para el Cruz Azul Chivas.
2: Tenemos el post también.
4: Escribiendo la Garza.
1: Porque
4: tú vas a querer boleto.
1: Que le pida a Toñito Moreno, nos los consiguió Toñito Moreno. Ya ven que...
3: Ah, para eso sí tenía.
1: No, no. Siempre, para todo. ¿Quieres boletos de algo? Pídale a Toñito Moreno.
3: Luego que no.
4: Pídale a Toñito. Yo tendría mesura porque
1: no, hemos visto... pídale a Toñito, hombre.
4: A un Antonio. Hola. Y
2: no, se vale, no. No se vale que hables así de Toño.
3: En el, oye, no, pero es que yo estoy de acuerdo. Mm. Luego en el o sea, muy bueno, Toñito, y en el chat nos pone, pues tú estás en el chat, sí, también. Sí, sí. No tengo boletos.
1: No, sí tiene, pídale.
3: ¿Siempre tiene?
1: Siempre tiene. De lo que quieran, ¿eh?
3: Venga.
1: De lo que sea, conciertos, eventos.
3: Fórmula 1, todo.
1: No,
2: tiene estampitas también, sí, ¿no?
1: Estampitas, todo. Toño consigue todo. Son las 3 de la tarde con 6 minutos. Esto es Claro Sports en W y queremos que participen con nosotros. 55-54-02-2844, arroba Claro Sports, arroba W Radio México, arroba Deportes W Radio. Arrancamos con Selección Mexicana de Fútbol. Ayer, en cuanto terminamos este programa y en cuanto dijimos que no querían presentar y publicar la prelista...
4: Es que no querían, ¿eh?
2: Valió.
1: ¿Qué pasó, Beto? La publicaron.
4: No la querían publicar.
1: Exacto.
4: Yo creo que vieron venir... filtración y dijeron mejor lo hacemos nosotros. Además, no es difícil que se filtre, ¿eh?
1: Pero aparte te voy a decir algo, le da mucha transparencia al proceso. Para mí lo de Ochoa estuvo raro. Ochoa,
4: la autoconvocatoria,
2: se vio mal.
1: No, pero se vio mal la federación.
2: Por eso,
1: Ochoa, alguien lo invitó, obviamente, no llegó solo.
4: No llegó a tocar la puerta.
1: Y él llegó y pues dijo... Y entonces hasta las 9 de la noche dicen, ah, por cierto, está convocado, ya mejor.
4: Pero ya para ese momento había un posteo de Ochoa en Instagram en colaboración
1: con la
4: selección.
1: Sí. O sea, de estos 54 nombres que aparecen, 55 nombres, cualquiera que esté en el CAR, pues ya no te llama la atención. Entendemos que hay una lista final que se tiene que dar, pero bueno, entiendes que todos ellos pueden estar en el proceso. Sí ha sido muy claro Javier Aguirre que de la Liga MX, los que convocó antes de la liguilla... es porque seguro van al Mundial.
2: Sí.
1: Seguro van
4: al Mundial. De hecho, en este momento...
1: Pero aquí apareció Marcel Ruiz.
4: Sí, claro.
3: Charly Rodríguez.
4: Olaines.
3: Edesma.
1: Que puede decir... O sea, para mí...
4: Everardo.
1: Como lo entiendo yo, puedo estar equivocado. Los que convocó Javier Aguirre antes de la liguilla tienen seguro su lugar. Eso no quiere decir que alguien que no esté convocado no pueda formar parte del Mundial. Si en los... 3 partidos, 4 partidos que todavía jugaron, se ganan su lugar, pues creo que estaría mal Javier Aguirre, el cuerpo técnico, en decir, no, estás, no. Estás en un super nivel, Marcel Ruiz, sí te recuperaste, sí todo, pero como yo dije esto, ya no, pues no estamos para dispararnos en el pie.
3: De acuerdo.
1: No estamos.
4: Asegurar la plaza a los que les quitaste la liguilla no tiene por qué representar.
2: Sí, no.
4: Ya se cerró la convocatoria de elementos de Liga MX. Y Duilio fue muy enfático porque se llegó a entender eso, ¿no? Al que no llegaron aquí ya está fuera. Incluso Alexis colocó un mensaje muy emotivo a Everardo y a Marcel diciendo, sigan luchando, porque se había entendido eso. Duilio fue muy claro y yo estoy convencido de que habrá por lo menos 2 jugadores que estuvieron en la liguilla.
1: ¿Que van a ir?
4: Que van a ir.
1: Yo creo que Marcel seguro.
4: Ok.
1: No sé si...
4: Yo creo que puede ser Everardo o puede ser Angulo.
1: Pero va a depender a lo mejor de los que están fuera de México que no se recuperan.
3: Es que es lo que te iba a decir, o sea, faltan 14, ¿no? O sea, faltan 14 lugares, entendiendo que los 12 que ya llamó Javier ya están, a menos de que...
1: Bueno, 13 con Memo.
3: Bueno, 13 con Memo porque Memo ya está, pero vaya, me refiero a los del... O sea, Memo cuenta con los que vienen del extranjero, ¿no? No alcanzan, o sea, no hay 14 futbolistas entre los que están lesionados o las bajas de juego, todo eso. O sea, digamos que son 7, 8, 9. Estás hablando que todavía quedan 5 lugares.
4: A ver, Capi, ¿no? En tu posición, en la central.
3: Solo hay 2.
4: Hay 2, a menos que queramos contar a Isra como central, cuando todo hace indicar que lo voy a utilizar como lateral derecho. A menos que queramos contar a Edson, que apenas ha jugado últimamente, como central, cuando Javier siempre lo ha utilizado.
3: Contención.
4: Como contención. ¿Estamos de acuerdo? Entonces, a mí, y en Europa ya no hay más universo de centrales.
3: Exacto.
4: A los cuales recurrir. No, son, de hecho, estamos ya considerando a Johan y a Montes.
3: De acuerdo.
4: Por eso vemos los nombres de Everardo, que ha hecho un temporadón.
2: Sí.
4: Y de Angulo, de Tigres. Y pensamos que a lo mejor por ahí va esto. Campillo de Chivas ya no está en esta lista. ha tenido una gran temporada.
3: Y sobre todo, ¿sabes qué? Pensando cómo es Javier, hablando de la central en específico, entonces, le gustan centrales del perfil.
4: Sí.
3: O sea,
4: sí,
3: claro. Es zurdo, Veraldo es zurdo, Angulo es zurdo, entonces puede
1: pero los no convocados. Huescas, Henry Martín, Sepúlveda, el Chucky Lozano y Diego Campillo.
4: Sin nombres que llegaron a estar en el radar.
1: La atención.
4: Sepu llegó a estar en momentos, incluso llegó a hacer gol. ¿Sí?
3: Pero ahorita.
2: Pero ya no eran parejas.
4: Y apenas Henry viene tomando regularidad tras mucho tiempo, sí, sin poder jugar.
2: El Chucky Lozano desde que descartó jugar,
4: claro,
2: en San Diego.
4: Y ojo,
3: cerró la puerta.
4: En el tema del Chucky hay que decir una cosa, me parece, ¿están de acuerdo ustedes tres? Tiene derecho. San Diego firmó un contrato con él muy abultado, que muy implicó que Chucky cortara su carrera europea por decisión, por un contrato, y no tiene por qué renunciar al mismo. Ya después hay prioridades. Alguno podrá decir, pues yo sí prefiero tal cosa con tal de jugar y llegar al Mundial.
1: Le están respetando su contrato, por lo menos en el económico.
4: San Diego está haciendo lo que tiene que hacer.
2: Sí, pero no tiene.
4: San Diego no firmó que tiene que jugar, firmó que le tiene que pagar.
3: Y él hace lo que tiene que hacer. Vive en San Diego y va a entrenar a las instalaciones en San Diego. Entrena, porque entonces lo podrían decir incumplimiento de contrato.
4: Ah, claro. Sí.
3: El Chucky
1: entrena con otro.
3: Entrena aparte.
4: Tiene que presentarse.
3: Pero él se presenta y hace el gimnasio, no sé.
4: Pero tiene ese jugar Chucky desde el cierre del año pasado.
3: Sí, no, no,
4: noviembre,
3: jugado,
4: me parece.
3: No ha jugado.
1: ¿Les parece si escuchamos a Eric Lira? Habló en zona mixta. Fue lo que dijo Eric Lira. Venga.
5: Y hoy estoy en proceso de jugar el mejor mundial en de nuestro país. O sea, no hay mejor motivación que esa. Es el México. Nadie nos puede venir a ganar a México. Estoy seguro que el 11 de junio los que les toque estar en el mundial, en la cancha y los que se pongan la pelada verde van a dar el máximo esfuerzo por nuestro país. Y estoy seguro que ahí levantaremos la mano no solamente uno, nos irá bien a todos y ahí podremos dar el salto varios.
1: Está viviendo un sueño, Eric Lira.
4: ¿Cuánto ha crecido?
1: Muchísimo.
3: Pero merecidísimo.
4: ¿Es tan claro cuando habla?
1: Hay un momento.
4: Como cuando juega.
3: Sí, claro.
1: Hay un momento al final de esta entrevista que empiezan las fotos. Sí. Dice, sí, para que mi mamá me crea que estoy aquí. Hombre, está viviendo.
4: Es el capítulo que viene, ¿no? En la selección en tus manos.
1: Selección en tus manos, esta serie documental de Claro Sports.
4: Y Ale Orbañanos trabajándolo. Y lo que pude ver.
1: ¿Te gustó?
4: Sí.
3: Muy bien. Muy bien.
1: Beto luego es muy exigente.
2: Bueno, pero
4: la calidad se reconoce.
1: Eric Lira, el segundo capítulo, ya se estrenó el de Raúl Alonso.
2: Sí.
1: Que Raúl, pues ya le hemos hecho varios. Tres capítulos, porque desde Rusia, Qatar y ahora.
4: Pero mira qué bien habla de este equipo, que no es un copy-paste.
1: No, se cuentan otras historias.
4: Sí, porque hay mucho más que contar.
1: Sí, sí, sí.
4: ¿No?
3: En cuatro años pasa de todo.
1: Pasa de
3: un mundial y un mundial.
1: Se van actualizando.
3: De acuerdo.
1: Se van actualizando. Bueno. Vamos a hacer una pausa muy rápida, son las 3 de la tarde con 13 minutos y regresamos todavía para platicar un poco más de la Selección Mexicana de Fútbol, los próximos partidos del Tri. Estamos en ambiente mundialista, bueno, ¿cuáles son los siguientes partidos de la selección? Platicaremos de eso, hablaremos también de las declaraciones que dio Juan Carlos Rodríguez, el ex comisionado de la Federación Mexicana de Fútbol, que después de 17 meses habló sobre su salida. Platicaremos también de las semifinales del fútbol mexicano. ¿Qué pasó con los boletos de Cruz Azul, eh?
3: No, ¿qué onda?
1: ¿Qué onda?
3: Sí.
1: Pausa, regresamos.
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0: fútbol, partidos, los siguientes partidos de la selección.
1: Es que ya vienen.
0: Ya.
1: O sea, de mañana en 4 semanas, México enfrenta a Sudáfrica en plena Copa del Mundo.
2: Sí.
1: O sea, ya, esto ya es. Entonces.
3: Sí, sí.
0: Viernes 22 de mayo.
1: Todavía sin europeos, evidentemente.
0: Que, por cierto, todos los partidos a través de la gran cadena W. México contra Ghana, México contra Australia y México contra Serbia. Es en el Cuauhtémoc, después en el Rose Bowl y después en el Nemesio 10.
1: Sí, Ghana y Australia, selecciones calificadas al Mundial. Serbia, dirigida por Veljko Paunovic.
3: Y se quedó a nada.
1: Se quedó cerca de lograrlo. Uh-huh. Finalmente no entró, pero son los compromisos que tiene México. Que además Ghana es rival africano, como el primero del Tri. Australia no tiene nada que ver futbolística y culturalmente con Corea, pero eso representa a la Confederación Asiática. O sea, no nos confundamos pensando que una cosa sirve para la otra. No, esto sirve más para ti que para el rival, ¿no? Y Serbia es un rival europeo que no creo que tenga muchas semejanzas con República Checa.
0: ¿Qué hará Javier Aguirre? La alineación que ponga será ya la alineación que...
1: ¿El 22?
2: No.
0: No, bueno, porque no, todavía no van a estar
1: mucho. El 4 de junio contra Serbia, en que esa, yo creo que esa es la buena.
3: Yo creo que tendría que ser.
2: Sí.
3: O sea, yo creo que ya, digo, evidentemente los entrenadores tienen a veces en la cabeza diferentes ideas a los de nosotros, ¿no? No sé si quiero todavía sorprender con algo, Javier. En mi visión, yo creo que el último partido contra Serbia, que es el previo ya al de Sudáfrica, tendría que jugar con los 11 con los que va a iniciar la Copa del Mundo. Pues,
2: porque aparte no lo ha hecho.
3: No ha tenido.
2: O sea, nunca ha podido tenerlo.
3: Exacto.
2: A todos juntos, o sea, era lo que decía La Volpe aquí hace un par de semanas, decía, no entiendo que Javier quiera tener a todos los jugadores porque ni siquiera va a servir. Era el comentario de La Volpe, yo
0: conocí. No, de algo sirvió.
2: Ahora, de algo servirá, sí. Pero realmente para poderlo entrenar necesitas al equipo completo.
0: Claro, y no de algo le sirvió este tiempo a Javier, si no lo pediría. Claro.
1: 22 de mayo, contra Ghana, con puros jugadores de Liga MX, más los que ya se incorporaron como Memo, se pueden trepar al 11 titular algunos. O sea, no son temas zanjados. Manuel Apuente entendió lo que le puede dar el cabrito Arellano, que iba a hacer su recorte en el 98, en los partidos previos. Por un ejemplo que ahora que me viene a la mente. No son temas
0: zanjados. Hay futbolistas que se pueden ganar el puesto.
1: El 22 de mayo puede ver algo que no ha visto.
3: Y que no fueron buenos, o sea, buenos resultados.
1: Fue un desastre esa gira.
3: Y ahí se lo ganó el cabrito, sí. ¿No? No, hay jugadores que están en liguilla. O sea, por ejemplo, cuando yo vi en la lista de los 55, que a ver, entendiendo que 29 de esos no van a estar, sí. Pero de repente apareció ahí Jordan Carrillo. Tú ves lo que está jugando Jordan Carrillo y nunca ha sido llamado, ¿eh?
1: Oye, aparece ¿quién sabe? Un nombre que nuestro compañero Javi Sol había referido, Rubalcaba.
2: Uh-huh. Sí.
1: Porque decía que por su trabajo en el costado está en MLS, lo tenemos volando un poco fuera de radar. Está en la lista de 55.
3: Sí, sí, sí.
1: ¿No? Por ahí podría treparse, entendiendo también que tenías a muchos para la banda y Chucky pues ya no está. Y uh-huh. Chino ha jugado unos minutos, no sabemos si Chino logre subirse.
3: No, creo.
1: Berterame, que podía jugar en la banda, últimamente parece que está más fuera que dentro.
3: De acuerdo.
2: Pero lo va a llamar, ¿no? A Berterame, páselo.
1: Yo no lo creo.
2: ¿No creo?
1: Yo hoy no lo creo.
0: Yo tampoco lo creo.
1: Lleva 5 meses de nada.
2: O sea, de los extranjeros, ¿no creen que Berterame?
0: Yo creo que la posibilidad que tenía Berterame.

0: Dani era si se presentaba antes. O sea, ya te fuiste, órale. Llega ahorita
1: a ganártelo, a lucharlo.
0: Vamos a ver.
1: Y el Miami con todo derecho.
0: Dice, oye, no,
1: pero con todo derecho.
0: Pero no sé qué tanto le esté molestando a Berterame no estar convocado. Él está en Inter de Miami, está cumpliendo su sueño, está jugando con Messi, mil cosas, no sé qué tanto le está.
2: Él tomó la decisión, porque bien pudo haberse quedado en Monterrey y decir, después del Mundial vemos. Y
3: ahí la peor época de Monterrey, le hubiera caído bien estar ahí, a lo mejor sí tomó una buena decisión.
2: No, hubiera, o sea, para el nivel, a ver, igual hubiera arrastrado por el tema del equipo, puede ser. Pero por otro lado, Berterame está jugando muy bien con Rayados antes de esta racha muy mala. Y igual hubiera sobresalido con Rayados y hasta aseguraba su lugar en el Mundial.
0: O sea, yo creo que sí, se hubiera quedado en Rayados.
2: Yo también.
0: O sea, independientemente del mal momento.
2: Yo también.
0: Rayados,
2: sí.
1: O sea, los factores que necesitaba la hormiga para ir rebasando coches en esa quali, se fueron dando.
2: De acuerdo.
1: Lo primero es su capacidad. Sí, no, eso está hasta arriba. Uh-huh. Pero después, lo de Berterame. Después, Santi, que ha jugado tan poco. Y la hormiga se metió. Y Memote se metió.
0: Oye, es Raúl, hormiga. Y ya después.
2: O sí, en ese orden.
0: Sí, porque no. Santi no está.
3: Bueno, pero o sea,
0: Santi apenas jugó
3: tiene.
0: Como titular. Sí, la calidad.
3: Pero ya está en Italia.
0: El ritmo,
3: se entrena
0: claro,
3: ya.
0: No, el ritmo no está llamando.
2: Pues, no, o sea, yo creo que Santi va a ir. O sea, son 26, hay más lugares respecto a las otras Copas del Mundo. Yo creo que hoy Santi está incluso atrás de
3: pero les voy a poner un tema sobre la mesa. Hablamos del ritmo futbolístico. Los que se concentraron antes no van a estar en ritmo futbolístico. Si Santi está entrenando en Italia, está igual entrenando Memote Martínez aquí
0: claro,
3: en selección.
0: Pero todos los que no se están concentraron jugando. Ahorita venían de jugar y se están entrenando y al final les darán ritmo.
2: Amistosos, claro.
0: Les darán ritmo en interescuadras o buscará. Para eso están los sparrings también, cada ritmo. El tema de Santi es que entrena, juega poco allá y va a llegar 5 minutos antes del Mundial. Entonces, ¿qué es lo que le iba a pasar a Berterame? Es la tormenta perfecta y ahí Javier Aguirre tiene que tomar decisiones.
1: Claro, y entender para qué le sirve cada quien. Y hay otro nombre que es Quiñones, que va a estar en la lista, que te da muchas posiciones. Quiñones puede rivalizar con los acompañantes de Raúl.
2: Yo creo que
1: pero Quiñones puede jugar atrás, pero Quiñones puede jugar en la banda.
2: Yo creo que Quiñones va a ser
3: tiene
2: titular.
3: Tiene versatilidad.
2: Yo también lo creo. África, yo creo que Quiñones va a ser titular del lado izquierdo, jugando
1: yo también
2: la cambiada,
1: lo
2: para surtir a Raúl.
0: Con
2: no,
0: Raúl
2: no,
0: y por derecha.
2: Ese es el tema. O sea, Alvarado te juega pierna cambiada y le gusta mucho Javier, ¿no? Alexis normalmente juega pierna cambiada con Javier, pero pues, si está bien Alexis ya al 100%,
0: o sea,
2: puede jugar por derecha.
0: ¿Podría jugar Quiñones, Raúl, Alexis?
2: Es
1: o Quiñones, Raúl, Piojo, pero un factor a mí empuja hacia Piojo, pero falta mucho, evidentemente. El sacrificio que le gustó a Javier, que le dio contra Portugal. La gente contra Portugal decía, es que Raúl al frente, de hecho estuvo errático. Hubo jugadas en las que tú veías al Piojo que deseas en Chivas, hubiera hecho algo diferente. Pero le brindó mucho sacrificio a Javier en ese sentido.
2: Y la otra dato es, ¿le gusta a Javier jugar con volantes ofensivos o con extremos, como quieras ver, de perfil cambiado? Y Alexis es derecho, o sea, su perfil natural es derecho, y yo creo que hoy está en mejor momento Quiñones, que también es derecho. Entonces, Quiñones por el lado izquierdo para que haga esa diagonal hacia el centro, y acá Alvarado, que es zurdo, jugando por derecha, para entrar.
0: Son las 3 de la tarde con 24 minutos. Vamos a escuchar a Juan Carlos Rodríguez, excomisionado de la Federación Mexicana de Fútbol. Salió hace 17 meses y habló en el podcast de Andrés Cantor sobre su salida de la Federación Mexicana de Fútbol y explica el por qué. Habíamos escuchado todo menos lo que él pensaba. Y esto es lo que dijo.
4: Y todo funcionó muy bien. Cerramos, nos dimos la mano. Y firmamos a principios de diciembre del 2024 contingente a que todos los clubes aceptaran. No era necesario, y ese fue otro error mío, no era necesario que fuera mayoría total, se podía hacer una mayoría con el 75% y lo hubiéramos logrado, pero yo estaba convencido que, y fue parte del error, que todo mundo tenía que sumarse porque si no, no iba a funcionar. Y ahí empezó la debacle, cuando fuimos a ver a los dueños y les dijimos, oigan, aquí está esto. La única regla que ponen estos señores es total transparencia. ¿Cómo total transparencia? Sí, total transparencia significa total transparencia. Pues aquí está el decálogo y esto hay que cumplir. Ah, caray, no, pues total transparencia no va a funcionar. No querían enseñar cómo se cocinaba en esas cocinas. Y ahí fue, y eso fue lo que reventó. Yo me entero del boicot la noche anterior y sabía que se podía manejar.
5: La noche anterior a la votación.
4: A la junta de dueños donde vamos a decidir o empujar y todavía. Y ese día recibí una llamada y la llamada hizo que yo tomara la decisión de decir mejor ya no sigo.
0: ¿Te sorprende?
3: No, tristemente no.
1: A ver, me sorprendió en su momento. Juan Carlos no quería tomar ese puesto y Juan Carlos fue convencido de tomar ese puesto porque se le prometió una cosa: autonomía. No iba a llegar a ejecutar lo que se le indicara, como muchos de sus predecesores hicieron. Iba a llegar a ejercer el cargo, no solo ya de presidente, sino de comisionado, un nivel arriba. Y así llegó. Y de a poco esa supuesta autonomía o esa autonomía se fue mancillando de a poco, hasta que fue demasiado y ya no tuvo sentido que él siguiera. Esa es la realidad.
0: Que los dueños
1: y fue muy tajante. Y aparte los dueños no están acostumbrados a que alguien le renuncie así.
0: No, bueno, por supuesto que no.
1: No tiene precedentes.
0: No todos los dueños, pero que algunos dueños digan, oye, yo no estoy dispuesto a transparentar.
1: No, sí.
0: La
1: opacidad es uno de los factores que evidentemente el fútbol toma de otras facetas de la vida pública mexicana, queda claro, ¿no? Pero no están dispuestos a sacrificarlo. ¿Sí? Esa es la realidad. Y hay muchos.
0: ¿Cuántas taquillas, Capi, se cobran en efectivo y no se declaran? Tantas cosas que aquí eran.
1: ¿Te acuerdas de los dobles contratos?
0: De los dobles contratos. ¿Cuántos equipos no han estado en temas de impuestos? Y eso era imprescindible. O sea, tenías a fuerza que poder.
1: ¿Qué trato tuvo el equipo con el gobierno del estado, con el municipio, con el? ¿Qué hay?
2: Claro. Hay situaciones que poco a poco se han ido regulando, pero había un estatuto que decía que ya no se podía aceptar dinero del gobierno del estado y pues hace poquito vimos un traslado de Morelia a Mazatlán y, claro, y sabemos cómo estuvo. Entonces, sí, a mí tampoco me sorprende, sobre todo cómo fue desdibujándose el tema y la manera en que se manejó, ¿no? Y es triste porque creo que Juan Carlos tenía buenas ideas para el crecimiento del fútbol mexicano.
3: Es triste porque no se ve para dónde, Nico. Y hoy estamos pagando los platos rotos, como decimos, en selección, con los equipos, con falta de credibilidad, con poco apoyo a las nuevas generaciones. Y al final lo que queremos como deporte es que trascienda. Y siempre la comparación es, somos gigantes, la MLS nos alcanzó. Claro que nos han alcanzado, porque se ha dejado de hacer muchísimo trabajo que se podría hacer, esclareciendo, siendo más equitativos, quitando la múltiple propiedad, haciendo ascenso y descenso, tantas cosas que se pueden hacer y desafortunadamente que es de un club, de unos cuantos.
1: Mira, sería muy iluso, por no decir cínico, pensar que una persona tiene la varita mágica para hacer que males tan anquilosados, tan oxidados de tanto tiempo van a cambiar por arte de magia. Lo único es si había una voluntad de hacer cosas diferentes, si eran las indicadas, si todas hubieran funcionado, no lo podemos saber. Pero no se permitió esa posibilidad de que las cosas tuvieran un margen distinto. No se permitió la posibilidad de que llegara un flujo de dinero que no tiene precedentes nuestro deporte. Y que el dinero no solamente llegara, sino que estuviera etiquetado de, sí, te estoy repartiendo este dineral, pero no es para comprarte televisiones.
0: Oye, arregla los baños de tu estadio, ¿no?
1: Es para la experiencia del aficionado y es para desarrollo de tus academias de fútbol.
0: Y para mí hay un tema muy, muy importante que aparte en los últimos días lo hemos visto. Para mí el mal del fútbol mexicano es la cadena de favores. Y si tú traes a un agente externo que tiene el 10% de esta comercializadora, pues tienes de alguna manera la manera de blindar y decir, oye, es que ya no se puede hacer lo que queramos en esta liga.
1: En automático, porque
0: estás
1: ya no
0: autorregulando.
1: Échame la mano.
0: Ya, oye, ya hay la manera,
1: claro,
0: de blindarte y decir, oye, ¿qué crees? Tienes que jugar en este estadio. No puedes, pierdes por default. Nada de que lo cambio.
1: La fecha, oye, que es. Ya. Es que hubo concierto, es que el pasto.
0: Y eso.
1: Es que cámbiame el árbitro.
0: Nos iba a dar incluso más que el dinero, que
1: es
0: era
1: que
0: muchísimo.
1: No somos el mismo dueño, pero aparecen los dos membretes en el mismo papel, los mismos.
0: Sí,
3: tantas cosas.
0: Eso, el que nos autorregularamos.
1: Ente regulador, sí.
0: Eso
1: perfecto, no. No estoy haciendo un arte de magia, pero al menos era una voluntad de al fin colocar un estamento que por meter tanto dinero iba a obligar a decir cuáles son las condiciones para todos.
0: Porque es muy valioso el que se hagan valer las reglas. Y yo escucho mucho el, es que gobierno corporativo y se están luchando por comités. Hombre, sigue habiendo multipropiedad.
3: Sí.
0: Y son los que más empujan al gobierno corporativo. Oye, primero vete en el espejo, arregla lo que tienes que arreglar y después empujas.
1: Los dos grandes anuncios de la última asamblea, asamblea como en la cual Juan Carlos terminó por renunciar. De hecho, hace tres asambleas, ¿no? Hace año y medio. Los dos puntos medulares son dos puntos que no pueden ir juntos. Dos puntos que... Uno es, separamos Liga y Federación. Otro es, los dueños de la Liga van a estar revisando la Federación. A ver.
2: Sí, no.
1: ¿Separamos?
2: Incongruencia.
1: ¿O no separamos?
0: No, y si separamos, porque es lo que hay que hacer, perfecto. Entonces, los ingresos de la Federación se gestionan en la Federación, se operan en la Federación, se administran ahí y se reinvierten ahí. No se los gastan los dueños.
2: Sí.
0: ¿Qué es lo que pasa?
2: No, bueno.
3: Se lleva queriendo hacer 30 años.
2: Los ingresos de la Federación no se reparten entre los clubes.
0: Por eso no se lleva queriendo hacer. No, nunca se va a querer
3: de
0: hacer.
3: Separarlo. Es que ahora, cada quien tiene que ser independiente.
2: No, estoy de acuerdísimo contigo.
1: En el reparto, estás obligado a decir, en vez de 4 te van a tocar 8. Pero los 8 no son para que te compres un nuevo reloj o un nuevo sofá. Son este porcentaje del dinero destinado a que hagamos que crezca el negocio, que generemos un valor. Tanto la experiencia del aficionado, que sigue estando muy descuidada, como en el desarrollo de talentos, que hoy por hoy hemos ido medio parchándolo con elementos binacionales, que está muy bien, es muy importante.
0: Claro, pero no estamos aprovechando lo que están haciendo bien en Estados Unidos
1: para
0: desarrollar nuestro propio talento.
1: Aprovechar y canalizar ese talento binacional, claro que sí, pero también desarrollar acá.
2: Claro.
1: Sí, solamente vamos a abrir los brazos a esperar a ver qué desarrollan en otros lados.
0: Faltaba más. Vamos a hacer una pausa y regresamos para hablar de las semifinales. Regalaremos boletos para el partido de hoy de Cruz Azul. Y los regalamos y te vas al estadio, ¿eh? Porque como está lloviendo y como el tráfico...
3: Yo quiero saber el 11 de junio qué va a pasar en la Ciudad de México.
2: No, terminando de aquí, arranco para allá.
0: Vámonos.
2: Una torta en el camino y juegue.
0: Pausa, regresamos.
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5: ¿Por qué la leche se pone agria? La leche contiene un azúcar llamada lactosa. También contiene unas bacterias inofensivas llamadas lactobacillus que usan la lactosa para obtener energía y crean ácido láctico como producto derivado. El ácido láctico es el que le da el sabor ácido. Cuando se pasteuriza la leche, mueren las bacterias dañinas. Y eso reduce también el número de lactobacillus, por lo que la leche dura hasta 3 semanas en el frigorífico. Los lactobacillus son muy útiles porque las condiciones ácidas que crean hacen que la caseína, proteína de la leche, se convierta en cuajada. Sin ella no tendríamos lácteos como el queso.
6: Instantes de conocimiento.
7: ¿Sabías que tener una mascota impacta positivamente en tu cerebro y bienestar? Esto sucede gracias a la interacción, lo que aumenta la producción de oxitocina, conocida como la hormona del amor, que reduce el estrés y la ansiedad. Además, cuidar de un animal estimula áreas relacionadas con la empatía y la conexión social. También puedes mejorar tu estado de ánimo y disminuir la sensación de soledad. En resumen, una mascota no solo es compañía, sino un gran aliado para tu salud mental.
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0: 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Lev Yashin fue un legendario portero soviético considerado por muchos como el mejor guardameta en la historia del fútbol. Conocido como la Araña Negra, revolucionó su posición al salir del área, dirigir a la defensa y comenzar contraataques, además de popularizar el uso de guantes. Desarrolló toda su carrera en el Dinamo de Moscú, donde ganó 5 ligas y 3 copas soviéticas. Con la selección de la Unión Soviética conquistó la medalla de oro en los Juegos Olímpicos de Melbourne 1956 y la Eurocopa de 1960, además de disputar 4 copas del mundo. Para 1963 se convirtió en el único portero en ganar el Balón de Oro, distinción que lo consagró como el mejor futbolista de Europa. En su honor, la FIFA nombró el premio al mejor arquero del Mundial y la revista France Football creó el trofeo Yashin. Lev Yashin falleció en 1990, pero su legado permanece como símbolo de liderazgo, innovación y excelencia bajo los tres palos. Para Claro Sports, Juan Carlos Cerda.
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2: Estamos de regreso en Claro Sports en W, son las 3 de la tarde con 38 minutos. Muchas gracias por estar con nosotros. Tenemos mensajes del público, pero antes, un consejo importante porque hoy arrancan las semifinales de la Liga BBVA MX, donde cada equipo saldrá a imponer su ritmo de juego y tomar el control desde el primer minuto, así como el nuevo Nissan Sentra, todo bajo control. ¿Quién está más bajo control de los 4 semifinalistas?
3: Uy, qué buena pregunta. A ver, Chivas tiene el problema de las ausencias, por mucho que le pegó al Tigres. ¿Sí?
4: Sí, sí.
3: Pumas tiene la incertidumbre que suscita que 6 veces te hayan empatado goles que tenías a favor. Sobre todo una tantajante como el 3-0. Cruz Azul, pues es un proyecto incipiente con Wiki, no deja de ser una persona que lleva 3 partidos al frente del equipo, la última jornada.
4: Sí.
3: Más los 2
5: goles. Pero 3.
3: Si te digo que Pachuca.
5: Yo pienso que Pachuca.
4: Yo creo que están más bajo control Pachuca y Pumas que Chivas y Cruz Azul, en el sentido de las ausencias que tiene Guadalajara, creo que es el problema, y de la inexperiencia de Joel, de ser cabeza, porque yo llevaba rato siendo el auxiliar institucional de Cruz Azul en varios procesos, ¿no? Pero hoy creo que Pumas se ve sólido en su idea, aunque no en la ejecución, porque como bien dice Beto, le empataron 2 veces en los partidos cuando tenías diferencia de 2 goles en uno y de diferencia de 3 en el otro. Y Pachuca se ve muy sólido con Toluca, que no fue lo mismo que cuando había sido bicampeón en esta eliminatoria de cuartos de final.
3: Sí. ¿Será que el segundo técnico interino de Cruz Azul sea el que repita lo de Vicente? Y
2: si sale campeón, ¿se queda Joel Wiki?
3: Yo creo que después de lo de Vicente.
5: Deberían de, pero no creo.
2: No, ahí sí no deberían.
5: ¿No crees que deberían? No. Si te dieron una liga, la has ganado una vez en 30 años y
2: yo
5: te la da Joel Wiki 2 en 30, pues bueno.
2: Pero el mérito fue del Arcamón. El que hizo este equipo, el que ganó más puntos que nadie.
3: Con Arcamón no le ganaban a nadie.
2: ¿Cómo no le ganaban a nadie?
3: Los últimos
5: 9 partidos sin ganar en la liga y en la CONCACAF.
3: ¿Y cuál fue su último partido que sacó un remate?
5: Bueno, pero
3: para adentro.
5: Está claro que los jugadores no querían al Arcamón, ¿no? O sea, más claro ni el agua que en esta situación. Yo sí creo que Pachuca ha estado muy calladito en el torneo y que es el rival a vencer. Está sólido, Solari ha hecho un gran trabajo. Ya venían trabajando bien con Guillermo Almada, después viene la época de Jimmy Lozano, pero al final Pachuca había estado trabajando bien y creo que eliminar a Toluca contundente 3-0 marca la diferencia. Cruz Azul viene del Atlas, que si bien hizo un gran esfuerzo en avanzar a la liguilla, no es esos rivales poderosos como un América, los otros, ¿no? Rivales.
3: Oye, no olvidemos que Esteban Solari llegó a Pachuca bajo idénticas circunstancias que Wiki a Cruz Azul, solamente que no era institucional.
2: No era institucional. No, creo que sí es una gran diferencia.
3: Sí, es un punto.
2: Porque a Wiki le puedes decir, oye, Wiki, regresa a lo que estabas haciendo, gracias por todo.
3: Y lo hicieron con el ingeniero varias veces, ¿no?
4: Sí.
2: Claro.
4: Sí, con Joaquín Moreno.
2: Joaquín Moreno era el... Siempre que había bronca en Cruz Azul, Joaquín Moreno.
3: O en tiempos ancestrales, el bonito Rodríguez en el América.
2: Ya nunca se decía, especialmente con Joaquín Moreno, oye, ¿y se va a quedar? Ya estaba dado por hecho que es interino.
4: En lo que llegaba el siguiente.
2: La conversación ya ni estaba.
5: Y lo de Chivas lo hizo bien, pero también por lo que dejó de hacer Tigres. O sea, Chivas aprovechó y le metió 4. Fueron 2 de fuera de lugar y Chivas lo hizo bien.
3: Para Chivas avanzar rondas,
5: claro,
3: es mucho la disposición española, pero lo civil del equipo.
5: Sí, claro, y por eso digo que lo hizo bien y ellos aprovecharon lo que tenían que haber aprovechado el partido de vuelta, porque Tigres dejó de hacer lo que tenía que hacer. Y ellos aprovecharon la oportunidad.
2: Pero no le das mérito a Chivas.
5: Claro, le estoy dando el mérito. Fueron intensos desde el primer minuto y buscaron.
2: Cuando dices, porque Tigres dejó de hacer.
5: No, tú estás diciendo eso porque siento, quieres que yo diga palabras.
2: No, yo siento.
5: Porque es Chivas, pero no.
2: Que le quitas mérito a Chivas.
5: No, para
2: pero
5: nada.
2: Yo te puedo estar sintiendo mal.
5: Estás sintiendo mal. Bueno,
3: ya. ¿Le ibas a Chivas?
5: Ya te damos un té.
3: Sí. Para que ¿le ibas a Chivas en mal caso?
5: No, le iba al mejor.
2: Que fue el mejor el que ganó. El mejor fue el que pasó.
5: Al mejor. Al mejor.
2: El que pasó. Que fue Guadalajara.
3: ¿Habrá motivación adicional, perdón, Nicolás, en algunos jugadores pensando igual me trepo al mundial? ¿O crees
5: sí,
3: que ya?
5: Sí, yo creo que sí existe, ¿no? Muy en el, sí. En el inconsciente.
3: Más, yo pienso en un Ledesma que está dando de un.
4: No, pero Beto, Masi apareciste en los. De verdad, ¿eh? O sea, Masi apareciste en los 55.
5: Sí.
4: O sea, ¿tú crees que hoy Jordan Carrillo, que te ponía ejemplo, Richie Ledesma, Efraín Álvarez? Ahí estoy en los 55, o sea, igual la rompo en lo que viene y por ahí me cuelo. Pues sí, claro que hay motivación.
2: No. Vamos con mensajes del público.
3: Montiel en Pachuca.
2: Nos ayudan con su opinión. Venga. Clara dice, en la selección habrá muchos chavos que jugarán su primer mundial. Ojalá que el cambio generacional sea por el bien de nuestro fútbol. Ojalá que aprovechen los que están jugando su primer mundial esa oportunidad. Yo espero mucho. De la hormiga.
3: El ideal siempre es que el primer mundial se dispute muy joven para que esa experiencia se pueda proyectar 4 años después una edad de mayor plenitud.
2: Aquí sí creo que el fútbol mío.
3: Pero solo quita que un Ricardo Peláez fue al mundial del 98 y la manera en la que brilló y hizo goles muy importantes ya era muy veterano, Ricardo, por ejemplo, ¿no?
2: Pero sí creo que el fútbol mexicano tiene un termómetro de edad diferente. Aquí de repente decimos 25 años, qué joven.
4: No.
2: Y Mbappé salió campeón del mundo a los 18. No, hay de jóvenes a jóvenes y nosotros sí vemos a los jóvenes pues, un poquito ya...
5: Más maduros.
4: Más maduros, sí, más maduros. 4 o 5 años más que los demás.
2: Venga, más mensajes. Javi dice, Javier Aguirre y compañía se equivocan al convocar a 12 jugadores de la Liga MX y asegurar el lugar a 14 de Europa. Por lo menos 4 de ellos no están listos para el Mundial. Es que yo creo que de Europa no le está asegurando a nadie.
3: Y qué bueno que colocas este tema. No... está garantizado que sean 14
4: ¿es eso?
3: Europeos y no está garantizado, aunque muchos nos confundimos, yo llegué a pensarlo, que se cerraba la convocatoria sí. De elementos de Liga MX. Todavía se pueden subir a la lista. Y no todos son de Europa. Está alguno en Arabia Saudita como Quiñones, están algunos en Major League Soccer, Rubalcaba, que ahora le decíamos que podría llegar a suceder.
4: Y Berterame, en caso de que sí.
2: Y tenemos otro mensaje. Venga, Juan Pablo dice... Me sorprende que no esté Campillo ni siquiera en la prelista.
3: A mí también.
2: Ha sido de lo mejor de Guadalajara en el torneo y tanto lo demostró en el juego con de vuelta contra el Tigre. Saludos, gran programa. Gracias, Juan Pablo.
3: Ah, yo la comparto con Juan Pablo.
4: De acuerdo,
3: ¿eh? A mí también. Okay. No lo digo como Chiva.
4: Sobre todo pensando en que solo hay dos centrales.
3: Por ejemplo, Ramón seguros. Juárez sí está en la lista. Y Ramón no está en su mejor momento. Hace 6 meses no hubiera dudado que Ramón Juárez iba a ir al Mundial.
4: Sí, sí. Pero el mismo Jardine le empezó a quitar minutos, sí. Aunque creo que por momentos Ramón cumplía, sí bajó su rendimiento deportivo, ¿no? Entonces, sí, lo de Campillo ha sido un tema completamente ascendente desde que regresó, sí, a Guadalajara.
3: Tuvo la lesión y regresó muy bien de la lesión.
4: De acuerdo, sí, sí.
2: Gracias por comentar, gracias por participar en Claro Sports en W. Boletos para el Cruz Azul contra Chivas. Capi, tú jugaste en Cruz Azul.
4: Así es. Y contra Chivas varias veces.
3: Le ganaste, no, ganaste la final a las Chivas.
4: Que me, sí, pero con Pumas.
2: Que me confirme. Sí,
4: como directivo y como jugador, ¿eh?
3: Ah, sí, en Copa. ¿En penales las dos?
4: En penales las dos.
3: No, qué cosa.
2: No, que me confirme la producción, ¿cuántos boletos al final tenemos?
4: Hugo.
3: ¿Descontando los de la Garza?
2: Sí, no. No sabemos cuántos.
5: Esto es para un pase doble.
4: Pase doble.
2: Un pase doble.
4: Pero bueno, para la gente en radio que sepa que aquí es un pase doble para el
3: jugador. Tiene que estar cerca porque el partido es esta noche, ¿no?
4: Sí, sí, o sea, sí. Tienen que recogerlo. Hoy se los llevo. Yo de aquí voy para allá, si quieren ahí se los llevo a las Aztecas.
5: Ahí a la mitad del camino.
3: Muy bien, que Joaquín Beltrán te entrega los boletos.
5: Estaría padre.
2: A ver, Capi, metiste goles con Cruz Azul.
4: Metí.
2: Sí, no. Sí,
4: sí. Sí.
5: No digas.
2: Sí. El primero que mande al 55-54-02-28-44. Los primeros dos, ya nos dijeron que tenemos dos pases dobles.
4: Muy bien.
2: 55-54-02-28-44. 55-54-02-28-44. Los primeros dos que nos digan cuántos goles metió el Capi Beltrán con la playera de Cruz Azul en partidos oficiales. ¿Solo fueron partidos oficiales?
4: No, no, sí me tiene alguno...
2: Sí, pero lo, no, ya no, sabes, no, de los de que Houston, esos...
4: No, no, no, oficiales, oficiales, ya los tengo clarísimos, sé perfecto.
2: Cuando te ibas de shopping a Houston...
4: Hasta los rivales, me sé, porque no metía muchos goles. Bueno,
2: ya nos ayudaste.
3: ¿También al final metiste con Pumas?
5: Yo ya sé, puedo participar.
4: No, pues, no les digas, no les
5: opinas. No les voy.
2: Mándenlo.
4: Órale.
5: Venga. Dales una pista. ¿Es un dígito o son dos
4: pistas,
5: dígitos?
4: Pistas para la gente. Estuve 2 años en la máquina... Uno lo metí de local en Estadio Azul y uno lo metí de visitante al norte del país. Ya está.
5: Ya
4: esas son las pistas.
2: Capi.
4: No.
2: Ya dijiste.
4: Los rivales, ¿no? Que sean los rivales.
5: No, ya.
4: Yo pensé los rivales.
3: Necesitamos volver a empezar la dinámica.
2: No. Lo justo es ya. Porque también hicimos mucho tiempo.
4: No, pero me quedé con la idea de que iban a ser los rivales. Bueno, ya.
2: Los rivales.
4: Si alguien los puso, ya. Exacto. Muy bien.
3: Sí. ¿Quieres repetirles cuántos?
4: No, ya. Fue muy claro que fueron dos. No, pero yo me quedé con la idea de que íbamos a decir los rivales.
2: Seguro llegaron más mensajes antes de que el Capi diera
4: la regara. Muy bien, la regara.
2: Él mismo diera la respuesta. Pero bueno, hoy vamos con Joel, que ya está en el Estadio Banorte. Joel Morales, para que nos cuente. Ahora sí que se ríe, Joel. Pues sí, dijo todo el Capi, ¿no?
3: Joel se la sabía, ¿no? Joel, buenas tardes. ¿Usted la sabía?
4: Dijo, él seguro sí se la sabía, ¿eh?
2: ¿Qué onda, Joel?
6: Hola, ¿cómo estás? Buenas tardes. Sí, me sabía. Sí. Sí me sabía, pero el Capi ayudando siempre. Es un crack el Capi.
2: Ayudando siempre.
6: Para que venga al Coloso de Santa Úrsula. Buena, Capi, muy buena.
4: Sí. ¿Qué pasó, Joel? Ahí nos vemos al rato. Ahorita voy para allá.
2: Oye, Joel, cuéntanos, ¿se siente ambiente de semifinales en el Estadio Banorte o todavía no?
6: Nico, ¿cómo te va? Qué gusto saludarlos. Mira, la realidad es que sí, Nico, ¿eh? Te lo voy a decir, alrededor de las 10:15, 10:20, pasábamos por esta zona junto a nuestro camarógrafo Yair García para tratar de capturar algo, hacer alusión si se sentía algo diferente, y ya había aficionados de Cruz Azul y también muchos de Chivas. Esa es la realidad. Hay todavía entradas, sí, de los boletos más caros, pero de los que se pusieron a la venta durante los últimos días y sobre todo un poco más accesibles, no queda ni uno, Nico. Hacíamos alusión a lo que pasó el fin de semana pasado acá en la cancha del Coloso de Santa Úrsula, imágenes que pueden ir a ver a las diversas redes sociales de Claro Sports, cómo se nos movía la cámara en la zona de prensa con el ambientazo y sobre todo con ese aliento que nunca dejó de alentar el aficionado de Cruz Azul. Ellos saben que es un semestre muy importante, tienen que aprovechar todo lo que está a su favor, más allá si son 5 o 6 bajas las que tiene Chivas para este partido. Ellos saben, Nico, que pasan por un momento muy bueno a raíz de la llegada de Joel Wiki y por parte del entrenador mexicano también, dar el golpe sobre la mesa. ¿Por qué, Nico? Cuando se da la destitución de Nico Larcamón, había algunos nombres sobre el escritorio de Víctor Velázquez. Después de los últimos encuentros de Joel Wiki, 3 que han sido al frente de Cruz Azul, ha generado duda. Ahora no hay ninguna negociación con nadie y ni siquiera están con la intención de preguntar. ¿Por qué? Porque hay muchas posibilidades que Joel Wiki se quede por lo menos 6 meses más en el equipo de Cruz Azul.
2: A mí me llama la atención a ti, Capi.
4: No, por supuesto. A ver, lo decíamos, Joel, te mando un abrazo y ahorita nos saludamos por allá. A mí me... O sea, el hecho de que Joel ya fuera parte de diferentes cuerpos técnicos como auxiliar institucional, sí, hace que conozca muy bien a los planteles, ¿no? Y es un panorama, y no me extraña, porque fue lo que nosotros manejamos en Querétaro con Jimmy Lozano. Así más o menos lo manejamos.
3: Al salir de Bucetich, ¿no?
4: Siendo auxiliar institucional, pensando que en un futuro él se pudiera hacer cargo del equipo.
2: Bueno. A mí por ejemplo,
6: ¿Y sabes qué es lo que ayuda?
2: Perdón, Joel.
6: Lo que ayuda mucho es que el futbolista de Cruz Azul hoy cree en Joel Wiki. ¿Por qué? Porque es alguien que está viviendo el sueño y también nos lo ha dicho a los medios de comunicación, que él está prácticamente viviendo el sueño de su vida porque está dirigiendo al equipo de sus amores.
2: Pero, ¿y no creían en Vicente Sánchez? Creo que sí.
6: Yo creo que es algo diferente. ¿Por qué? Porque Joel Wiki se hizo, Nico. Él debutó como jugador, como técnico. Me lo encontré en alguna ocasión en un torneo sub-13. El director técnico de ese Cruz Azul era Joel Wiki y se le veía en la sonrisa, se le veía en las ganas. El sueño y el objetivo siempre fue ser el entrenador del primer equipo. Algo te dice al saber la historia, la identidad y sobre todo lo que genera Cruz Azul. ¿Para qué? Para que hoy el futbolista se sienta cómodo con un entrenador que sabe perfectamente lo único que le vale a este equipo, que por ahora es conseguir esa décima estrella.
2: Joel, que sea un buen partido. Te escuchamos al rato.
6: Abrazo, que estén muy bien. Por cierto, que están por decidir el tema de Gabriel El Toro Fernández. Trabajó el día de ayer como titular, pero será decisión de Joel Wiki si es Cristian Ebre o el uruguayo quien salga al frente del conjunto cementero. Abrazo, buena tarde, que estén muy bien.
2: Gracias a Joel y los esperamos a través de la gran cadena W. Cruz Azul contra Chivas, partidazo. Ojalá que esté lleno el estadio.
4: Ojalá.
3: Va a ser un entradón, vas a ver que sí.
2: Pues tuvieron un tema con los boletos.
3: Los boletos y el tráfico de hoy ha sido particularmente difícil.
2: Dani, Beto, Capi, gracias. Quédense en la radio. Quédense en W porque ya está listo el Estaca Videgaray con la corneta en W y en AM. Está Playbook. Igual que en tele, y les recordamos, Cruz Azul contra Chivas a través de la gran cadena W, las 8 de la noche. Muchísimas gracias por estar con nosotros. Vámonos, que la pasen bien.
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7: En la década de los 70 existían varias marcas de juguetes, entre ellas Lili Ledy, Exim, Plastimax, Cipsa, Iga, pero hoy vamos a platicar de una de ellas. Ensueña se caracterizaba por tener los juguetes llamados computarizados. 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
7: ¿Qué me dicen del fabuloso Fred?
9: Fabuloso Fred 2, maravilla electrónica con 12 juegos para toda la familia. ¿Tiene?
10: Rompecabezas y béisbol. Órgano electrónico. Ataque submarino.
7: O también juguetes didácticos como...

0: que para conocer las novedades que traía cada año en Sueño, teníamos que ver los domingos a Chabelo, quien detalladamente presentaba cada uno de estos juguetes.
1: Este es el fabuloso robot 2XL, que es un auténtico campeón de los juguetes electrónicos y es un juguete de más autodidáctico, porque todos ustedes, cuates, basta con colocar su cinta, lo enciende y el robot solito les va a empezar a hacer preguntas.
2: Yo soy 2XL.
0: Ya en el año de 1997, el sueño se asoció con Mattel hasta que finalmente desapareció.
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0: del vehículo eléctrico mexicano Olinia, que comenzará a producirse en 2027.
1: ¿Qué tipo de vehículo? Un vehículo accesible para la población mexicana, un vehículo que sea más barato, un vehículo eléctrico que no contamine y un vehículo que permita ir por cualquier pueblo con calles angostas en nuestro país. Entonces está diseñado para México, para las ciudades o para los pueblos. Es eléctrico porque va a costar mucho menos su operación que un vehículo de combustión interna. Y además fue diseñado, todo su diseño se basó en preguntas, consultas a mexicanas y mexicanos que se transportan en mototaxis o al chofer del mototaxi.
0: La Fiscalía General de la República aclaró que no está archivada ni suspendida la investigación sobre el sensible fallecimiento del exrector de la Universidad de Sinaloa, Héctor Melesio Cuen. Agregó que las líneas de investigación del caso no están relacionadas con la acusación ante una corte de Nueva York contra 10 ciudadanos mexicanos, entre ellos el gobernador con licencia de Sinaloa, Rubén Rocha Moya. Falleció uno de los trabajadores lesionados después de la explosión registrada anoche en la refinería de Salina Cruz, Oaxaca. En un comunicado, Petróleos Mexicanos lamentó el deceso y garantizó la atención del resto del personal afectado. Adecuar la infraestructura de la Ciudad de México para enfrentar inundaciones y desbordamientos por las lluvias llevará tiempo. No se va a hacer de un día para otro. Así lo aseguró la jefa de gobierno Clara Brugada al presentar su plan Tlacuaque 2.0 para enfrentar las precipitaciones de la temporada. Y en información internacional, más de 1.700 personas permanecen confinadas en un crucero en Francia luego que 49 pasajeros presentaran una afección gastrointestinal. Sin embargo, autoridades afirman que no hay ninguna razón para vincular esta situación con el brote de antivirus reportado en otro crucero. Muchas gracias por escucharnos. Yo soy Cintia Sánchez y lo invito a que siga con la programación de W Radio con La Corneta.
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4: ¿Ah? Programa de miércoles.
5: Es miércoles. Este programa. Es miércoles. Esto este es miércoles.
4: Es, este programa es de miércoles. No hay duda, no hay programa más de miércoles que este que van a escuchar. No hay conductores más de miércoles que Eduardo Videgaray y su servidor Monson Cristóbal.
5: Qué lindo este
4: José, José Mamón. Este, y bueno, pues estamos aquí a, en el ombliguito de la semana, trayéndoles
5: por favor.
4: Pero no sabes, no saben la delicia que acabamos de, porque siempre estamos trabajando para ustedes, no parece, pero estamos trabajando para ustedes, la delicia de corneta extendida que acabamos de grabar. No les puedo adelantar nada.
5: No, nada, nada, pero qué episodio, y el regreso de un grande, además.
4: Además, bueno, el regreso que yo creo que va a seguir viniendo, pero un grande, grande, grande, un
5: porque
4: gran amigo de la corneta extendida. Estuvo buenísimo.
5: Está de vuelta y la pasamos bomba y se nos abrieron los ojos, güey.
4: Sí, sí, sí, sí. Y yo pude despepitar a gusto contra una de las cosas que más odio en este mundo.
5: Y no es la 4T.
4: No.
5: En esta ocasión no lo fue.
4: No es esa pinche farsa asquerosa.
5: Ya les platicaremos 4T. Más adelante. Sean ustedes bienvenidos a este programa. Hoy es miércoles 13 de mayo, está aquí tan precioso.
4: Así es.
5: Día de la premiación de Spotify.
4: No me digas esas cosas. Quiero estar tranquilo y la verdad es que me va a dar me va a dar mucho gusto saber que nos apoyaron, que hicieron lo que tenían que hacer y no quiero ni siquiera visitar la idea de que voy a salir con coraje y muina de ese lugar porque no hicieron.
5: Hasta la idea.
4: Alguna cosita.
5: Por lo mejor es tener mentalidad de perdedor.
4: Y adiós, vamos a perder ya, va a ganar ya, Jordi, va a ganar
5: Marta de baile,
4: va a ganar Regil. Va a ganar Marta, ¿cómo se llama ahí?
5: Figueroa.
4: Sí.
5: Y ya. Sí, o sea, nosotros vamos a ovacionar, aplaudirle a nuestros compañeros que están.
4: Y ahogar nuestra tristeza en alcohol. Ah, no, ¿verdad? Porque es media semana, no sé, ni eso se puede.
5: Bueno, si, no puede, si no quieres beber, nada más te paras cerca de los cotorrizos y ya con el hornazo ya estuvo.
4: ¿Qué,
5: ¿no?
4: Pues, en la última premiación, que ellos ganaron, por cierto, su categoría, entraron.
5: Y les entregamos el premio a nosotros, fue un gran honor.
4: ¿Y se acuerdan del chico migraña que traía una nube sobre sí, una nube con rayos y así? Estos traen una nube azul que, o sea, te empieza a dar risa. No más, porque ya, porque ahí están.
5: No, es que son muy cagados, por eso da risa, güey, no es otra cosa.
4: Marihuana, bueno, yo los quiero mucho, les mando un besito en la frente a los dos.
5: Se les quiere y se les admira a los queridos cotorrizos.
4: Muy bien.
5: Pero bueno, hoy sabremos de qué estamos hechos en términos del apoyo y respaldo de nuestro querido público.
4: De miércoles estamos hechos, ni modo, ¿qué se le hace?
5: Será un honor perder contra cualquiera de esos grandes titanes. Pero bueno, tenemos mucho de qué platicar el día de hoy. Pero antes, yo quisiera empezar con el diputado César Osuna.
4: Ajá.
5: Es un diputado joven, pero eso no lo exime.
4: No, a ver, es un diputado joven, sí. O sea, ustedes evidentemente no lo van a ver de tu radio, pero es un muchachito, yo lo calculo 20 y tantos años, pero no le exime, como dice Eduardo, de la correcta lectura del idioma español. O sea, es un representante pagado, además de todo, del pueblo mexicano, porque se le paga un sueldo y para realizar su labor, pues tiene que leer y comprender textos. Pero es
5: importante lo que está haciendo este Juan Escutia de la educación mexicana, este diputado.
4: ¿Crees que lo está haciendo a propósito para educar?
5: Se enrolla en la bandera y nos señala y nos muestra la deficiencia del sistema educativo mexicano y la urgencia de reformarlo.
4: Se ha estado hablando, ya se estuvo hablando hace muchos meses, años, de la reforma educativa y que era una mamada, que no se necesitaba y que no sé qué, que todo estaba muy bien. Mario Delgado acaba de querer ampliar el periodo vacacional, porque no hay pedo, pues que se vaya.
5: Porque el último mes da igual, no importa, no sirve de nada, los que aprendieron y aprendieron.
4: Pues aquí está, para muestra un botón de lo que hace la deficiencia educativa en nuestro país. Adelante, diputado.
5: Diputado.
4: Diputado.
6: Se exhorta respetuosamente a la rectora de la Benemérita y Centenaria Universidad Michoacana de San Nicolás Hidalgo, doctora Yabalí Yarabí Ávila González, para que atienda a la brevedad las peticiones laborales del Sindicato Único de Empleados de la Universidad Michoacana y se ponga fin a la huelga.
5: Ajá, que mantiene cerradas
6: las instalaciones de la Benemérita.
4: Lo repite, de la Benemérita, Benemérita, Benemérita, Soquete.
5: ¿Nunca oíste hablar del Benemérito de las Américas? Benito Juárez, nunca, pero, de veras, nunca viste la palabra benemérito,
4: y
5: la benemérita universidad.
4: Luego dicen que ¿para qué van los niños a la escuela? Pues para que sepan leer, carajo, leer, nada más. Leer un texto sencillo, una palabra sencilla como benemérito.
5: Oye, o sea, no puede ser. ¿No será que está acuñando un neologismo? O sea, que benemérito es cuando ya mérito eres benemérito.
4: Puede ser, o a lo mejor él es un benemérito. ¿No?
5: ¿Penemérito?
4: Penemérito. Sí, güey, no sé. Pero realmente me parece que es inaceptable que una persona que se desempeña como diputado, es un diputado local, pero no importa, tendría que saber leer un texto en español. O sea, no estoy hablando de que sea un estudiosísimo del idioma y sepa utilizar palabras muy complejas.
5: No, güey, además
4: es una cosa muy común.
5: Es una palabra esdrújula, se escribe con acento.
4: Correcto,
5: ahí está el acento que te indica dónde está la sílaba tónica. No hay error, no hay margen de error. El español es clarísimo.
4: Estúpido. ¿Tiene acento estúpido?
5: Igualmente, en la penúltima sílaba, por lo tanto, estúpido es una palabra esdrújula.
4: Exacto,
5: se acentúa.
4: Estúpido.
5: Ah, no, no se acentúa. No lleva acento estúpido.
4: No lleva acento, estúpido.
5: Estúpido. Sí, sí lleva acento.
4: Sí lleva acento estúpido o no.
5: Esdrújula. Si no, diría estúpido.
4: Estúpido.
5: Si no le pones el acento.
4: Yo me acuerdo de un niño chiquito que era el hijo de unos amigos que decía, eres un escúpido, escúpido. Pero este güey es diputado. O sea, de verdad.
5: Pues nos deja muy en claro que urge trabajar en la educación en México. Que estamos muy mal. Oye, no tenemos, por favor, nuevo por ahí la felicitación retrasada a las madres de nuestro país.
4: Tenemos este retrasado mensaje del Día de las Madres que dio una persona.
5: Este güey sí me hizo reír muchísimo.
4: A mí también.
5: Es más, es que se equivoca tanto y tantas veces que yo pienso que es un sketch.
4: Lo hace delicioso, lo hace muy bien, porque además de todo, es un hombre que está muy nervioso. Y aquí sí, bueno, no es un orador profesional, ni hasta donde yo entendí del video que
5: no es diputado.
4: No se le paga por poder comprender un texto como a un diputado local o federal o como sea.
7: Pero no sale de una cuando la vuelve a regar y la vuelve a regar y corrige y la riega y corrige. Es de verdad poesía pura. Yo tengo mis dudas de que esto en realidad es actuado.
4: No sé.
7: Y escrito además por un genio de la comedia.
4: Yo creo que es real. Está tan bueno que si fuera sketch nadie escribe así de bien. ¿Lo tenemos, Newman?
7: En mi opinión, el mejor humor que existe no es el humor negro ni el humor ácido, no, es el involuntario.
4: Y este es delicioso.
7: Y este es una de las mejores muestras que yo he escuchado en mucho tiempo del humor involuntario. Es celebrando algo muy noble, el 10 de mayo.
4: El Día de las Madres.
7: Vamos a poner, porque todo mayo es el mes de las madres, ¿no?
4: Sí. Yo no tengo.
7: Tú no tienes madre.
4: Celebré este año ya solo, porque mi mamá pues ya trascendió.
7: O sea, entonces, sí tienes madre, la cosa es que ya no está en este plano.
4: Tengo
7: de
4: el recuerdo de mi madre, las enseñanzas de mi madre, pero incluso desde que nací no tenía madre. Y mi vida no ha tenido madre, no tiene madre estar haciendo esto todos los días. Pero bueno, vamos a escuchar a este retrasado mensaje del Día de las Madres, venga.
8: ¿Cómo es? 10 de mayo, Día de las Madres. Quiero felicitar a todos los padres de familia, las madres de familia que luchan y han luchado día con día para criar los niños bien criados. Ajá. Quiero felicitarlas por su cumpleaños, quiero felicitarlas por su día y que sigan cumpliendo mucho. ¿Cómo es? Que sigan más días de las madres, porque ustedes se merecen todos los niños que quieran. ¿Cómo es? Se merecen toda la felicidad del mundo. Quiero decirles de que se tienen que sentir bien felices porque madre no es la que cría, sino la que engendra. ¿Ok? Bendiciones en sus días de la madre. Que sigan cumpliendo mucho.
4: Bendiciones en sus días, o sea, acaba hablando mucho de la regla.
7: De la menstruación.
4: Que se merecen todos los hijos que quieran, ¿no? No madre, creo que quieran más hijos.
7: Madre no es la que cría, sino la que gesta.
4: La que engendra, dijo. Sí,
7: la que engendra, no sé
4: rara,
7: qué.
4: Es rara, güey, no entendí. Pero, ¿sabes qué? Está tratando de dar un buen discurso.
7: A todos los padres.
4: En su cumpleaños. No es cumpleaños días, de nadie, güey.
7: Muchos días de mayo.
4: Imagínate este güey en un funeral. Qué bárbaro.
7: Lo quiero en el mío. Quiero que él.
4: Sí.
7: Él dé el discurso.
4: Con los deudos. Exacto. Que ese güey dé el discurso de mi funeral. Correcto.
7: Porque entonces las risas están garantizadas para todos los que atendieron al funeral, ¿no?
4: Porque no quieres estar triste, ¿no? Quieres estar contento el día que te mueres. Yo sí quisiera que mi funeral fuera hilarante. Que haya cosas chistosas y memorables. Para que la gente no lo pase mal. Porque la gente lo pasa mal en los funerales, güey. Toda manera de dejar una grabación. Ya sí, sabes, como sí, el sí, escocés sí. Este que dejó que tocaba desde adentro de la caja, ¡sáquenme!
7: Vaya bromita para los deudos, pero todo el mundo acabó cagado de risa con ese escocés que dejó su grabación de que estaba enterrado ahí, que estaba vivo ahí dentro. Y bueno, gracias por venir a mi funeral, pásense la bomba, salud.
4: Se diviertan, beban.
7: Beban e inviertan. Sí, hay que dejar una grabación para el funeral.
4: Creo que sí estaría bien, la verdad. Yo en cuanto me anuncie, digo, espero que no sea una cosa repentina. Pero en cuanto me anuncien que viene, que ya viene, por mí, la barca en que me iré, sí tendré que empezar a producir y grabar algo para dejar.
7: Pero no te van a agarrar las prisas, hay que hacerlo.
4: No, es que te digo, tendría que ser una cosa, si fuera una cosa repentina, pues...
7: Es que la voladora anda en el cielo y le puede caer a cualquiera en cualquier momento, si lo sabrá Rocha Moya.
4: Bueno, es que, ¿dónde está Rocha Moya, güey? Este es el problema, porque seguimos seguimos jugando al juego de las cazuelitas. ¿Dónde quedó la bolita, güey? ¿Dónde está ese güey?
7: No sé dónde está, pero tenemos una declaración del secretario de Seguridad, Omar García Harfuch, que
4: nos va a decir
7: qué fue lo que encontró el sistema de inteligencia en la investigación en contra de Rubén Rocha Moya, gobernador con licencia del estado de Sinaloa.
4: Qué nervios, ¿no? ¿Qué habrá encontrado? ¿Qué habrá encontrado el Batman, el gran policía de México? ¿Qué habrá encontrado de este hombre que está señalado por todos lados de todo tipo de corruptelas, de todo tipo de cosas sospechosas, de reuniones con grupos criminales?
7: De aliarse con un cártel para ganar una elección.
4: Él mismo, Rocha Moya mismo, habló de que él estaría dispuesto a negociar y utilizó la palabra negociar con los grupos criminales. Hay un video donde él lo dice con todas sus letras, pero vamos a escuchar, por favor, a Batman.
7: ¿Y tú crees que otros gobernadores no lo han hecho en el pasado?
4: Sí, hombre, pero esto fue más que evidente. Las reuniones en Badiraguato con el presidentito ese que teníamos, Pero bueno, vamos a escuchar a...
7: Eso no tiene nada que ver.
4: A Rocha Moy. No, ¿cómo venga, no va a tener nada que ver las reuniones de López Obrador en Badiraguato? Por favor, güey.
7: Nada.
4: A ver, nada, cosas, ¿verdad? Nada. Si sí, una cosa es una cosa... Sí, claro, y otra cosa el viejo pedorro. Vamos por a oír favor. Ahora, por favor, con respeto al señor García Harfuch.
9: No se detectó, y no solo eso, estuvimos operando todo lo que va de la administración de la presidenta Claudia Sheinbaum con resultados que ustedes conocen, que aquí se han informado. En Sinaloa se han detenido objetivos de alta prioridad, no solo para México, sino de responsabilidad compartida, también personas con extradición, y nunca hubo un impedimento para que el Gabinete de Seguridad desarrollara sus actividades.
4: ¿Pero qué encontraron?
10: Es decir, no hay ninguna investigación.
9: Por parte de nosotros, no.
4: No hay ninguna investigación, o sea, no vamos a investigar nada. Por parte de ellos, ¿no?
7: Sí, porque la Fiscalía de Nueva York, vaya sí. que ya está investigando.
4: Sí, sí, sí.
7: Y a ver qué pasa. Pero por lo pronto se dice que está resguardado en el Palacio de Gobierno de Culiacán.
4: Eso se dice, con además de todo, con helicópteros y demás. Digo, no sé.
7: Es que es para que no se fugue hasta acá.
4: Es para que no se fugue, para que no lo silencie.
7: No le vaya a pasar algo.
4: Vamos a ponerlo en esas palabras para que no lo vayan a silenciar.
7: Para que no se lo lleven los gringos, a lo mejor.
4: Mira, yo siento que eso tendría que resolverse en México, pero como en México tenemos a un movimiento entero inmiscuido en cuestiones ilícitas, tenemos un, y perdón que lo diga,

0: trabajando con la CIA.
1: Y Maru Campos ya dijo que no es cierto. Y la presidenta le preguntó, incluso al parecer directamente a Maru Campos, y la presidenta no sabía de actividades de la CIA.
0: Yo no le creo a nadie, a ninguna de las dos partes en este sentido. No sé si está habiendo una colaboración con la CIA autorizada por el gobierno federal, autorizada por el gobierno local, lo cual sería muy malo, el gobierno de Chihuahua.
1: Mientras tanto, también hay una investigación, o bueno, por lo menos de CNN, que habla de un coche que explotó cerca del Felipe Ángeles, del Chaifa, de esa chingadera.
0: En donde perdió la vida un supuesto líder, líder de un cártel. La versión oficial es que él traía una granada en el coche y explotó. La versión del New York Times del
1: CNN. ¿Y el New York Times también ya le entró? Okay.
0: Ya le entró también. Okay. Dicen que la CIA brindó la inteligencia a México y que México llevó a cabo el operativo. Entiendo, en México no es legal ponerle un bombazo a un narcotraficante.
1: A nadie.
0: Es legal detenerlo. Sí. Y si resiste, abatirlo.
1: Sí.
0: Pero en las leyes mexicanas no se permite ponerle una bomba en el coche a un delincuente
1: y la Agencia Central de Investigaciones, la CIA, ya dijo que no. ¿Ustedes le creen a la CIA? Yo no. O sea, la CIA, ¿ustedes creen que hace operaciones encubiertas y dice mentiras? Yo creo que sí. Yo creo que cualquier cosa que diga la CIA en cualquier tema, pues no les creo.
0: Porque yo no le creo a nadie.
1: Es una agencia que opera en la oscuridad. O sea, los intereses estadounidenses. Ahora, también hay otra cosa que hay que decir. El hablar de que estaría bien que empezáramos a investigar no es estar del lado del gobierno estadounidense, no es claudicar la soberanía nacional. Ayer puso un comunicado el gobierno de México que de verdad me dio risa, que es casi casi mexicanos al grito de guerra, vamos a defender. Váyanse mucho al carajo, pónganse a trabajar, investiguen quién está haciendo qué y denos por favor razón de lo que está sucediendo en el país, porque vivimos en un país muy inseguro y eso es porque han dejado florecer al crimen organizado. Ahora resulta que a la presidenta también ya las redes sociales le parece que están amañadas y que la pintan en luz. Señora, antes eran las benditas redes sociales, ahora ya se les volteó el chirrón por el palito porque la gente ya se está dando cuenta. Bueno,
0: es que ella misma lo dijo, ¿no? Hay una minoría de oposición que es cada vez más pequeña. Según ella, pequeña, pero que es muy ruidosa, sobre todo en redes sociales, mucho escándalo.
1: O sea, ya no nos pienso en las redes sociales.
0: Esta quinta precioso es que
1: Eduardito precioso.
0: Los cárteles son agrupaciones transnacionales.
1: Sin duda.
0: Se tiene que hacer un esfuerzo transnacional para combatirlos.
1: Claro.
0: Y esto, con esto no quiero decir que esté bien que entren agentes de la CIA encubiertos.
1: No, pero
0: que sí debe haber cooperación.
1: Que nos den inteligencia.
0: Tiene que haber cooperación sin subordinación.
1: Es que sabes, si no, el mensaje lo que parece son mis narcos. Sí, gobierno, al parecer son tus narcos, en efecto. Pero
0: son ciudadanos mexicanos.
1: Bueno,
0: ciudadanos
1: mexicanos y lo que tú quieras, pero Rochamoya tendría que estar ya enfrentando una investigación por parte del gobierno mexicano. ¿Por qué no lo tocan?
0: Ya hay una investigación abierta.
1: Es un hombre muy relevante, precisamente de la 4T, del movimiento de López Obrador, que nos trajo, que gestó la presidencia de Claudia Sheinbaum, porque está ahí Claudia Sheinbaum gracias a López Obrador. ¿Y a qué fue a reunirse con López Obrador? Pues muchos sospechamos que a recibir órdenes.
0: Pues eso dices tú, güey. No, muchos sospechamos. Eso lo dices tú, güey.
1: A ver, perdóname, no lo digo yo nada más, lo dice mucha gente y así parece.
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3: Bueno, vamos a escuchar a la presidenta de México que nos va a informar acerca de si es verdad o es falso.
4: Hijo, ¿no puedo abrir esta tapadera? ¿Me ayudas?
3: Que operen agentes de la CIA en México. ¿Por qué no la abres con él?
4: Está atorada. Póntela
3: ahí entre las
4: manos. A ver, mientras oímos a la presidenta, voy a tapadera.
5: CNN, supuestamente un medio reconocido internacionalmente, publica una nota realmente sensacionalista, cuyo objetivo, ¿cuál es? Decir, imagínense, ¿cuál? Nada más, que hay agentes de la CIA operando en territorio nacional, inclusive para eliminar a una persona. Imagínense el tamaño de la construcción mentirosa.
4: ¿Podemos frenar aquí un segundo? Perdón.
3: Me siento de vuelta en los 70s, 80s. Cuando
4: sí, que es una imposibilidad absoluta.
3: De la CIA,
4: ¿pero
3: de la
4: KGB? ¿No te parece curioso que la presidenta hable de como de una imposibilidad absoluta de que haya agentes de la CIA en México? Señora, yo creo que aquí nadie se chupa el dedo. Yo creo que no hay unos, hay muchos.
3: ¿Pero con qué?
4: Países.
3: ¿Con qué base afirmas eso con
4: tanta
3: certeza?
4: Porque la CIA se mete en todo el mundo. En todo el mundo, los hay, yo me imagino, en Israel, en Rusia, en todos lados. En México, si tenemos ahorita una presión directa del gobierno estadounidense, y habla como si fuera un cuento de hadas. Es que, de verdad, presidenta, déjele hablar a los mexicanos como si fuéramos estúpidos.
3: Por un accidente automovilístico, se evidenció la presencia de dos agentes de la CIA en Chihuahua.
4: Correcto, correcto.
3: Pero eso puede haber sido con el permiso... Sí. O del federal, el gobierno federal, o del gobierno de Maru Campos allá en Chihuahua.
4: ¿Y qué tal han atacado a Maru Campos?
3: Tiene que,
4: ¿pero pues, cómo
3: sí,
4: han atacado a Maru Campos?
3: Con toda razón.
4: Que es una vendepatrias. A ver, perdóname, hace un rato estábamos hablando de que estaría bueno usar la inteligencia, venga de donde venga, para abatir al crimen organizado. Y ahora resulta que, de alguna manera, la colaboración sería traición a la patria.
3: Sí sería, porque sería un gobierno local pasándose por el arco del triunfo las leyes federales.
4: Ajá, ¿y no es más traición a la patria encubrir criminales que están en los gobiernos operando con el crimen organizado? ¿No es eso más traicionar a México?
3: ¿Qué es mayor pérdida de la soberanía, que nos gobiernen los cárteles o que haya injerencia norteamericana?
4: Pues es que, a ver, ¿qué soberanía tenemos?
3: Porque también estamos perdiendo la soberanía en contra de los grupos que trabajan en la ilegalidad.
4: Nunca mejor dicho, mi querido señor Videgaray. ¿Qué soberanía tenemos si estamos subyugados por criminales que están dentro del gobierno o que operan elecciones o que hacen lo que les da la gana, nos secuestran y nos matan? ¿Somos soberanos? No creo. Entonces no me vengan con el cuento, mi querida Juanita Escutia, de que ahora vamos a defender a la patria. No.
3: Bueno, Estados Unidos, nuestro vecino del norte, es una potencia militar. No hay duda, una potencia económica. Ah, por cierto, se van a reunir Donald Trump y Xi Jinping. No sé si ya se están reuniendo en estos momentos.
4: Imagínate nada más. La
3: definiendo el mundo, dos güeyes están definiendo el futuro del planeta.
4: ¿Sabes qué creo yo a veces ya con Donald Trump? Que es, no sé, pensar que Donald Trump está en realidad al mando de los Estados Unidos como pensar que Mickey Mouse está al mando de Disneylandia. Porque me parece que ya no está jugando con toda la baraja este brother.
3: Pero él sí está al mando de los Estados Unidos, Mickey Mouse no.
4: Yo siento que son otros, ¿eh? Yo creo que este güey ya no está jugando ni con toda la baraja, le falta un caramelo para el kilo, ya va de salida mentalmente, pero bueno, eso
3: van a tratar de resolver varios problemas, por ejemplo, la inteligencia artificial, esta carrera armamentista que hay entre las dos naciones más poderosas del planeta.
4: Hablando de inteligencia artificial, güey. Les voy a decir una cosa, miren, voy a hacer un ballroom que va a quedar padrísimo, va a estar ahí junto, va a tener unas ventanas, yo soy buenísimo, es más, cambié las alfombras por unas doradas y ya
3: van a hablar también
4: la alberquita del mall ahí en Washington de azul, ¿a poco no soy un genio?
3: Van a hablar de comercio internacional.
4: Ese güey es un soperútano.
3: Después de los impuestos que le impuso precisamente Donald Trump a China y que China le contestó con la misma moneda, ¿no?
4: Pues sí.
3: Además, van a hablar acerca de tierras raras que tiene el monopolio prácticamente China de estos minerales que son indispensables para los chips de inteligencia artificial y otras cosas.
4: China, que es una cultura milenaria. China, que además de todo se ha reinventado de un país prácticamente agrario y pobrísimo a una potencia mundial, que ha dejado los peores aspectos del comunismo para hacerse una potencia económica, que tiene una forma de capitalismo que compite directamente con Estados Unidos, que le están ganando la carrera en la robótica, en la computación, en la inteligencia artificial, en muchísimos rubros están rebasando a Estados Unidos. ¿Quién está al mando de Estados Unidos ahorita?
3: Donald Trump.
4: ¡Ese güey! O sea, está en desventaja.
3: No, Donald también tiene Trump. Algunas ventajas Estados Unidos en contra de China.
4: No, tiene muchas. Estados Unidos sí, pero Donald Trump creo yo que de verdad es el rival más débil, por ponerlo en términos televisivos.
3: Pues, esta reunión es sumamente relevante para el derrotero, el avance del mundo. Planeta. Sí, sí, y de la humanidad misma. Pero bueno, ¿qué dice
4: Putin
3: nuestra
4: presidenta? Está perdiendo la guerra allá en Ucrania, le está yendo re mal, pero re
3: está
4: mal,
3: perdiendo
4: ¿eh?
3: Respaldo
4: está
3: social.
4: Está perdiendo la guerra. Vladimir Oye, está perdiendo
3: Putin,
4: la guerra.
3: Después de cuatro años de guerra fallida.
4: Hablando solamente del conflicto, la guerra no le está yendo bien. Y dentro de Rusia, la figura de Putin se está desdibujando. Entonces ahí tenemos a otra de las partes, de las patas del banco, del poder mundial, debilitándose. Entonces China ahorita se está relamiendo los bigotes, güey.
3: También van a hablar, por supuesto, de la guerra de Ucrania y Rusia, Xi Jinping y Trump. Y
4: además,
3: van
4: hay un
3: a hablar
4: problemita.
3: De la guerra en Irán.
4: Israel, hay un pequeño problemita.
3: Hay muchos problemas Israel. También de Israel y Palestina.
4: El señor Netanyahu, no sabemos qué le tiene a Trump. Porque qué bruto parece obedecerle como si fuera su mayordomo. ¿Quién sabe qué le tiene?
3: No es tan sencillo.
4: Saludos al pueblo israelí y una trompetilla al señor Netanyahu.
3: A Bibi. Sí. Bueno, vamos a escuchar a la presidenta de México hablar sobre el poderío militar de Estados Unidos y lo que nosotros tenemos en cambio. Adelante, presidenta.
0: Nosotros somos un país libre, soberano, que nos coordinamos como iguales con Estados Unidos. Ellos pueden ser una potencia militar, así nada más que nosotros somos una potencia cultural.
4: Ah, pues ya con
3: bueno,
4: tenemos molito, tenemos el arte purépecha, tenemos
3: la danza señora, de los viejitos.
4: Señora, de veras. O sea, entiendo lo que dice, y sí somos una potencia cultural,
3: sí
4: no
3: somos,
4: lo estoy negando.
3: Sí,
4: pero ¿qué tiene que ver? O sea, en el contexto del que usted está hablando, ¿qué? ¿Eso qué? Claro que somos una potencia cultural, pero ¿de qué nos sirve en ese contexto,
3: señora? ¿De qué nos sirve? De que nos sentimos orgullosos los mexicanos de nuestro patrimonio cultural. Somos una potencia.
4: Eso es
3: la
4: definición. Esto es la definición de texto, de diccionario, de la expresión atole con el dedo.
3: ¿Tú crees?
4: ¡Claro! ¿Te ¡por supuesto!
3: O sea, cuando oyes a Claudia Sheinbaum no dices, ah, huevo, somos una potencia cultural.
4: No,
3: no. Tenemos
4: no,
3: las canciones de José Alfredo.
4: Sí, no, y el mariachi, y las ferias, y hombre, las culturas prehispánicas. Claro que somos una potencia cultural, tenemos una historia riquísima. Por cierto, no se pierdan las cornetas extendidas, porque se ponen buenas. Pero, señora, vámonos serios. Yo sé que tiene que rellenar tiempo, yo sé que tiene que decir algo que de alguna manera distraiga, pero por favor.
3: Bueno, ya, estas son tonterías de las que hemos estado hablando. Vamos a lo realmente importante.
4: Venga.
3: Que es el discurso que dio el día de hoy Clarita Brugada, o ayer me parece, jefa de gobierno de la Ciudad de México.
4: Oye, después de ayer que se nos, llovió muchísimo, pero se nos inundó todo, Clarita, todo.
3: Sí, se inundó buena parte del centro, estuvo
4: y tú, Clarita,
3: durísima la lluvia.
4: Pintando la ciudad de morado, que por cierto se ve repinche, pero por alguna razón, ¿por qué las estructuras, como los puentes, van de amarillo porque les dan visibilidad, tiene un sentido el color y es en todo el mundo.
3: El amarillo es para evitar accidentes.
4: El amarillo es para que se vea, o sea, es para que lo veas desde lejos. Hasta los perritos ven mejor el amarillo.
3: Y ahora lo están pintando de morado por en honor a las mujeres, ¿no?
4: Mira. Yo creo que lo que están haciendo es una
3: campaña. ¿O es guinda morena?
4: Es guinda, es entre.
3: Es moradito.
4: O sea, ¿tú
3: no
4: quieres
3: es
4: ver morado o quieres ver guinda? Es como el vestido ese, si es azul o si es verde o qué era, ya no me acuerdo, amarillo. Dorado.
3: Lo único que yo sé es que viva el ajolote. Adelante, Clarita Brugada.
2: Hay quienes dicen, desde la ignorancia, el prejuicio o el clasismo, que estamos ajolotizando la ciudad. Ajá. Sí, ajolotizar. Significa llenar de color lo que antes era gris, construir utopías, dibujar murales, transformar el espacio público, pintar de morado feminista, crear el sistema público de cuidados, invertir en movilidad y en electromovilidad, modernizar el tren ligero, construir cablebuses. Entonces, claro que estamos ajolotizando.
4: Oye, Clarita.
2: Es más, los invito a que sigamos ajolotizando y transformando juntas y juntos la ciudad. Okay. ¡Que viva el transporte público!
4: Sí, a ver, Clarita, ya.
3: ¡No, venía lo más bonito!
4: Espérame. A ver, ¿que viva qué, güey? Chinga, a ver, vamos a oír a la Clarita que termine. Es que tengo una cosa que decir, esto es una ridiculez.
3: No hay prisa,
4: a ver, adelante,
3: no hay prisa.
4: Adelante.
2: ¡Que viva la electromovilidad! ¡Que viva el ajolote! ¡Que vivan los pueblos originarios!
4: ¿Qué tiene que ver los pueblos originarios?
3: ¡Que viva el ajolote! No mames, ¿cuándo habías oído un político en México gritar que viva el ajolote?
2: ¡Que viva el ajolote!
4: Sí, a ver, ayer nos cayó una lluvia de esas atípicas que caen cada año y a cada rato, y se nos volvió a inundar media ciudad. Entonces, Clarita, yo no sé cuánto cueste pintar de morado y poner ajolotitos por todos lados o lo que sea que estés haciendo, darle una manita de gato a la ciudad. No sé si eso cueste lo mismo que costaría desasolvar. O sea, destapar las chicas coladeras para que se vaya el agua.
3: No es así de fácil, güey. Y parte de la culpa la tenemos los ciudadanos que tiramos basura en la calle.
4: Dame un segundo. ¿Cuánto se gasta en las pinturitas? Que además de todo, por ejemplo, han estado pintando los puentes y hay coches estacionados abajo. Hay coches estacionados abajo y te dañan tu propiedad y no responden las autoridades. Yo ya he visto muchos casos de eso.
3: No puedo creer que te estés quejando de que le den una pintadita a la Ciudad de México para que se vea mejor. Ahora,
4: es que hay otras
3: cosas.
4: Ahora
3: que van a venir tantos extranjeros.
4: El bacheo. Bueno, hombre, estamos, pero ya viste que se inundó el segundo piso, se inundó ayer Bellas Artes, güey. Qué bueno que van a venir.
3: Fue una lluvia atípica de esas que típicamente caen.
4: De esas que pasan siempre. Todos los años caen y todos los años tenemos el mismo problema.
3: Qué extraña primavera hemos tenido en México y creo que en el mundo entero.
4: Sí. Pero esto de hablar de la... Y luego salen con los pueblos... ¿Qué tienen que ver los chingados pueblos originarios?
3: Con el sur de la Ciudad de México.
4: ¿Qué tienen que ver, güey? Con una decisión criticable de estar
3: topiles.
4: Pintando cosas... los topiles. ¿Te acuerdas que una vez fuimos a buscar los topiles? A Topilejo.
3: Así, a Topilejo.
4: A ver si encontrábamos topiles.
3: Estuvo muy divertido.
4: Tú eres un topilo, ¿no? Porque, y no encontramos, creo que, ningún topilo originario. Pero bueno... Aquí el asunto es que me parece que se confunden luego nuestros gobernantes en lo que quieren ensalzar
3: hasta
4: sus campañas.
3: Lo que no
4: campañas.
3: Comes te hace daño, ningún chile no, tembona, de veras, ayer están dando una remozadita a la ciudad.
4: Fue un caos. ¿Cuánto nos tardamos ayer en llegar de la televisora? Nos tuvo que hablar tu esposa, decirnos que había un accidente para que diéramos una vuelta de 20 minutos en un trayecto que usualmente toma 5.
3: De eso es culpa de Clarita Brugada, que hubo un accidente en una
4: que vialidad. No, pero que se inunde todo y que la gente choque y tengas que andar.
3: No tuvo que ver con la inundación.
4: Eduardo, tuvo que ver con la inundación ayer que media ciudad colapsó porque llovió, hoy porque hace sol, pero si en vez de estar pintando puentes de morado y haciendo ese tipo de estupideces, se ponen a darle mantenimiento a los sistemas que hacen que la ciudad funcione, creo que estaríamos más contentos.
3: Pero creo que ahí sí tienes un punto. O sea, que sea la cosa de fondo, no nada más de por encimita una pintadita y ya.
4: Es como el AIFA, que le dieron su manita de gato. No.
3: Yo sí he volado
4: el AIFA. Perdón, el AIFA no, el Benito Juárez. El AIFA no lo he visitado y no sé si algún día servirá, pero el Benito Juárez le dieron la manita de gato, pero sigue todo jodido. Tengo una amiga que es piloto, que me dice, güey, las pistas están hechas pedazos, güey. Y así estamos disque recibiendo el mundial. O sea,
3: estamos disque recibiendo. Ahí viene
4: con parches por todos lados, güey. Con parches por todos pinches lados.
3: Bueno, ya acabaste de despepitar, ya te sientes mejor, ya estás más tranquilo, más a gusto.
4: La verdad sí.
3: A mí me gusta la ciudad y viva el ajolote.
4: A mí también, y el ajolote me gusta mucho, es muy bonito.
2: ¡Que viva el ajolote!
4: Híjole, es que no sé por qué me la imaginé en la tina jugando con uno de juguete, así echando burbujitas y gritando...
2: ¡Que viva el ajolote!
4: Solita en su tina.
3: En una trajinera en Xochimilco, en el frente con el brazo levantado. ¡Viva el ajolote!
2: ¡Que viva el ajolote!
3: ¡Claro que sí, Clara Brugada!
4: Imagínate que estás en la noche y en el departamento de juntos se oye unos ruidos acá medio sensuales y de pronto se oye un grito...
2: ¡Que viva el ajolote!
4: No sé, güey.
3: Bueno, el top 10 del día de hoy se va a llamar... Verdades que nadie acepta de un gimnasio. ¿Clarita?
4: Ah, caray.
3: ¿Clarita?
2: ¡Que viva el ajolote!
4: Entras a las regaderas del gimnasio y ¡que viva el ajolote!
2: ¡Que viva el ajolote!
4: A ver, verdades que nadie acepta de un gimnasio. Un entrenador nunca te va a hacer caso si eres hombre. ¡Correcto! ¡Correcto!
3: Un entrenador nunca te va a hacer caso si eres hombre.
4: A menos de que el entrenador sea gay.
3: Y si quieren participar en el top 10 del día de hoy, que se llama Verdades que nadie acepta de un gimnasio, como que en realidad se va a chismear y a ver nalguitas, puso alguien aquí. No especifica el género. A ver nalguitas, puedes ir a ver nalguitas de la que lo que a ti te guste.
4: Por andar viendo nalguitas, me jodí la muñeca, porque le pegué chueco al costal en el gimnasio de box y me troné un tendón. Fue horrible, güey. Y se dio cuenta, además.
3: Suena
4: de todo.
3: Así,
4: no me duele, no tengo nada. De allá
3: por estarle viendo las...
4: Pues es que tendrías que haber visto, güey. Tendrías que haber visto. Y sí, por andar volteando. Hasta eso se rió. Y luego, muy amablemente, como a la semana que me volvió a ver, me dijo, ¿y cómo vas de la mano? Perfecto. Es que hay que poner atención con el costal, me dijo, me acuerdo, y no estarme viendo las nalgas, güey. Pero bueno, ni modo.
3: Oye, dicen que cuando Clara Brugada dice viva el ajolote, en realidad está diciendo viva Mario Delgado.
4: Pero Mario Delgado en todo caso sería el ojolote, ¿no?
3: El ojolote.
4: Sería el ojolote, en realidad.
3: Bueno, que viva el ojolote, @ la corneta FM, volvemos en un momento.
2: ¡Viva el ajolote!
4: ¡Que viva!
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0: todo sobre los famosos.
1: Bueno, pues ahora les tenemos a uno de mis personajes favoritos y una amiga de este programa, además de todo, Celia Lorán, que es una persona,
2: una de las personas más divertidas que conozco en mi vida.
1: Sí, vive la vida en sus propios términos, con sus propias reglas. A mí me cae, la verdad, de maravilla. Y bueno, pues aventé igual una entrevista con José Eduardo Derbez, otra de mis animales espirituales, de mis nahuales, porque José Eduardo Derbez también es un tipo que al
2: es
1: cual,
2: un gozador de la vida.
1: Es un gozador, güey, ¿no? Y le viene guango todo y anda.
2: Vino a pasársela bien a este mundo.
1: Correcto, correcto. Es una persona, es una pila de gozo. Como en su momento hemos dicho que son
2: un acumulador.
1: Sí, un acumulador, un sibarita y una persona que vive bien la vida. Bueno, pues se juntaron en un programa que tiene José Eduardo, donde están en una barra, hay una bartender que también le entra a la plática y se discuten temas varios. Y
2: tuve una entrevistada a Celia Lora.
1: Pero se habló de un tema que yo ya había escuchado alguna vez y del cual tengo opiniones muy... que les quiero dar después de escuchar.
2: Es que es terrible, la verdad.
1: Es injusto.
2: Sí, la vida es injusta y además no hay mucho que hacer al respecto. Pero Celia Lora, que ya saben que no se guarda nada, dice las cosas con todas sus letras y ni modo. Adelante, Celia.
3: Muchos años estuve muy habladora, que decía que no importaba el tamaño hasta que me pasó, hasta que Dios dijo así.
4: O sea, no te había pasado, o te pasó algo muy exagerado.
3: A lo mejor me pasó y yo decía, ay, no, pero, o sea, tú las traes, pero luego me pasó una desgracia que ya no perdoné. O sea, hasta se acabó la amistad porque era mi amigo. Güey, mal, o sea, de que le acabé haciendo por Dios así.
1: A ver, vamos a frenar. Dice, le acabé haciendo así y cierra el dedo como si estuviera haciendo el signo este de ok, hace un agujerito chiquitito y mete el dedo meñique.
2: Su meñique.
1: Está hablando de que estuvo, que tuvo intimidad, tuvo un bonito escarceo con un hombre que posee
2: minúsculo.
1: Un micropene. Hay una definición de micropene, o sea, que hay hombres que los tienen, que de plano tienen un miembro pequeñísimo. Pero cuando digo pequeñísimo, estoy hablando de dos falanges de tu dedo meñique, o sea, una cosa muy, muy pequeña. Yo tengo un amigo que sufre de lo mismo. Y ya les he contado que un día le dije, no puede estar tan mal eso. Y me dijo, güey, o sea, te voy a enseñar. Y cuando me enseñó, de verdad, se me hundió el corazón. Dije, güey, pobre, qué horror, güey. Porque hay una presión
2: constante. ¿Te ha traído pesadillas eso?
1: Pues no, pero me sentí muy mal por él. Terrible. Entonces, bueno, Celia...
2: Me gusta la actitud de Celia, que dice, no, para mí nunca había sido un problema.
1: Hasta
2: que le pasó eso. Adelante, continúa, por favor, Celia.
3: Yo no sabía que eso existía. Y entonces ya no puedo ser habladora de que el tamaño no importa porque es importante.
4: Pero bueno, la neta se vio buena onda de que siguió. Porque una de esas tú damas agarras, ves y dices...
5: Ay, es que no se dejaba ver.
4: ¿Cómo que no se dejaba ver?
5: No se dejaba ver. ¿Cómo? Y me pasó con alguien que conoces, cabrón.
4: ¿Pero cómo que no se dejaba?
5: Que no voy a decir ahorita.
2: A ver, déjalo correr. ¿No?
1: Dice que nunca le había pasado esto de enfrentarse a un micropene. ¿Alguna
2: no,
1: vez?
2: No, pero es que venía la parte más bonita.
1: A ver, si no sé si la tenga, pero alguna vez en estos micrófonos tuvo una amiga muy querida de este programa. No voy a repetir su nombre para... Que también nos dijo, un día a mí me pasó y le dije, no, güey, yo con eso nomás no puedo trabajar. Se levantó y se fue, güey. Entonces me parece increíblemente injusto para algún hombre que tenga esta condición... El que la vida te baraje esa carta, güey. O sea, si todo bien, pero tienes un micropene.
2: Las personas que tienen un micropene, o tenemos, no sé, pues no hicieron nada para merecerlo.
1: No,
2: o el que tiene un animal salvaje que le llega a la rodilla, tampoco hizo nada para merecerlo.
1: No,
2: simplemente las cartas que la vida y la genética te repartieron.
1: Digo, o sea, puede haber peores, ¿no? Puedes tener un mal... congénito horrible, una deformidad, una cosa horrible, pero también micropene está acá.
2: Y luego nos cuenta Celia Lora, y me parece muy divertido, las estrategias que ella ha detectado en personas que tienen un pene de estas dimensiones, uh-huh, y cómo lo tratan de ocultar. Adelante, Celia.
3: Que no voy a decir ahorita, pero...
1: No se dejaba. No,
3: haz de cuenta que te lo podría actuar, o sea, haz de cuenta con el anterior al peor... Que conoces es el anterior. Te voltean, güey. No dejan que hagas contacto visual.
4: Ah, pues es que ya traen maña, ¿no?
5: Y
4: ya
5: tú vienen así, de, güey, obvio, y ahí te explicas.
4: Y con luz tenue.
5: No, sí, no, obvio.
4: Y hasta te has sido,
5: Te explicas mucho su personalidad, o porque nunca le conociste a una vieja, o por. Dices, ah, con razón.
3: Ahora entiendo, cabrón.
4: Sí. Cabrón, porque yo tengo amigas que
5: no, andan picando la de mejor me voy. El que me volteó le dije, te cae que ya me la metiste.
4: No. El güey así de, dale, güey, ya bien prendido. Tú.
5: Carlos. Pues sí, fíjate que él quería más mi amor y ya no, él también se acabó todo, a mi amigo. Pero ya nunca lo volvió.
2: Gracias, pues, cabrón.
1: Qué terror.
2: Pues sí, hay que desarrollar mañas, ¿no? Pero tarde o temprano es algo que no se puede esconder.
1: Ahora, te voy a decir, en el caso de mi amigo, él acabó casándose. Y tiene una.
2: Pues es que no, el tamaño importa, pero no lo es todo.
1: Y alguna vez, me encantaría platicar con la chava con la que se casó, a quien conozco también. Oye, pero a ver, ¿cómo le hacen, güey?
2: No, pues debe ser un prestidigitador y un saxofonista. Mira, de entrada yo creo
1: que
2: hay
1: que, empezar a tocar instrumentos como el saxofón o la armónica para avesar el uso de la lengua, ¿no? Me imagino que tienes que tener otro tipo de. Y bueno, comprar también la juguetiza, o sea, ir a Juguetirama y hacerte de todo tipo de cosas.
2: Opciones hay, porque, digo, en realidad, tú has estado casado muchos años.
1: Sí.
2: Yo también. ¿Cuánto tiempo efectivo al mes pasas teniendo
1: coito? No es tanto, pero, híjole. Yo más bien me siento mal por el hombre joven con micropene, que tiene que andar por aquí, por allá explicando.
2: ¿Ya el viejo ya se acostumbró? ¿O qué?
1: O digamos que ya su pareja ya sabe y así lo quiere, ¿no? No pasa nada.
2: Oye. Pues sí, ya logró consolidar de otras maneras. Siempre está la alternativa de lo que hizo Eduardo Iniesta, ¿no? Que se hizo una
1: ha sido
2: ensanchamiento. O sea, porque no se puede alargar. Ah, no, sí, te lo pueden alargar con una cirugía, porque el pene tiene una especie de raíz en los músculos del abdomen bajo.
1: Sí, pero.
2: Y se puede extraer un par de centímetros. Nada más que a la hora de que tiene erección, no las tiene hacia arriba, las tiene hacia abajo. Pero fuera de ahí funciona bien.
1: Pero eso es caro también, ¿no? Las cirugías.
2: Claro, sí, es caro y es riesgoso. Y también inyectarte, creo que ha sido hialurónico, que fue lo que se inyectó Iniesta por delante, no por atrás, quién sabe que se haya inyectado.
1: ¡No,
2: pero...
1: no! ¡Qué barbaridad!
2: Pero pues, según él, sí, la cosa creció tamaño lata de refresco, de cerveza.
1: ¡Qué horror! Pues no sé si sea una opción para los hombres con micropene, pero lo siento por ustedes, muchachos, de verdad.
2: ¿Y crees que sí afecte tu personalidad? Porque ya ves que
1: estoy
2: habla
1: seguro.
2: De la Big Dick Energy, la energía de
1: seguro.
2: Pene grande.
1: Estoy seguro de que sí afecta tu personalidad, pues imagínate. O sea, a la hora de la hora sabes que vas a la guerra sin fusil. O sea, está terrible, güey.
2: Con una pistolita pequeña, no sin
1: Yo
2: fusil.
1: Yo me imagino que si tienes una cosa descomunal, pues dices, no, o sea, no te aguantas las ganas de enseñarle a alguien, ¿no? Nosotros los hombres estándar
2: con micropenes también se reproducen, si no existirían otros hombres con micropene, a menos que eres el tamaño del pene de tu madre.
1: Es que sí, el pene de tu madre puede ser el que tienes, porque las características...
2: No, heredas el pene por la vía materna, o sea, posiblemente el de tu abuelo materno.
1: Heredas el pene de tu madre, ella lo trae adentro, tu madre trae adentro el pene que le heredó su padre.
2: De tu abuelo.
1: En su genética. Tu madre trae el pene de tu abuelo adentro. ¿Qué?
2: Una cara tan horrible acabas de
1: decir. Perdóname, estamos hablando de genética, güey.
2: Tu madre trae el
1: estamos
2: pelo de tu abuelo
1: de...
2: adentro de,
1: okay.
2: de sus células.
1: Perdóname su por hacer genético. Coloquial el asunto genético. Está bien, no lo vuelvo a hacer. Pero tu madre trae dentro el pene de su padre.
2: De tu abuelo.
1: De
2: tu abuelito. Bueno, ahora vamos a hablar de Carlos Trejo, mi cazafantasmas favorito.
1: Tiene cara de cazafantasmas.
2: Y de boxeador.
1: Pues se aventó una fantasmagórica, una super fantasmagórica.
2: Mega fantasmal. Ustedes seguramente recuerdan a John Lennon, y si yo les pido que evoquen el rostro de John Lennon, seguramente les viene la cara de un güey con pelo largo y lentecitos redondos.
1: Así es.
2: Un par de espejuelos.
1: Correcto.
2: Bueno, pues Carlos Trejo nos va a presumir que esos famosísimos lentes de John Lennon los tiene él porque se los regaló Yoko Ono, la viuda de Lennon.
1: Los lentes de Lennon. O bueno, por lo menos un par de lentes de Lennon. No, porque me imagino que
2: los clásicos, muchos, los clásicos.
1: No, pero yo creo que tuvo lentes durante años. Yo no me imagino que no era un solo par de lentes, güey. De hecho, hay una foto terrible de los lentes que traía puestos cuando lo asesinaron en el pretil de una ventana en casa de Yoko Ono y John Lennon, con los lentes manchados de la sangre de John, cuando lo asesinaron.
2: No.
1: Viendo hacia los edificios de Nueva York, ¿no? Sí, está terrible.
2: Pero bueno, adelante, Carlos.
1: Echemos al cagafantasmas.
6: Bueno, pues para que se vayan de espaldas. Todo el mundo ha comentado de qué pasó con John Lennon, ni John Lennon. Pero vean este cuadro que tengo aquí y vean por quién está firmado.
7: Un retrato de Lennon con la firma de Lennon.
1: Un póster de Lennon, ajá, con la firma de Lennon. Eso sí, están aquí. Y estos lentes.
6: Algo que me traje de lo que fue la investigación del Dakota del fantasma de John Lennon.
7: Un momento, John Lennon vivía en un edificio en Central Park que se llama el edificio Dakota. Uh-huh. Y después de que lo asesinaron, tristemente.
1: Ahí lo mataron, de hecho, entrando a su departamento.
7: Uh-huh. Pero no adentro.
1: David Chapman a pedirle un autógrafo y regresó, creo que a pedirle un segundo autógrafo o a matarlo, pues, a las 2 horas.
7: Hay una placa en Central Park donde fue asesinado Lennon. Y supuestamente, pues esos lentes acabaron en posesión del cazafantasmas. Y que hizo una investigación porque se habla de que el fantasma de John Lennon ronda por ahí en el edificio Dakota en Nueva York.
1: Y anda cantando Imagine. Te estás bañando y te sale por la coladera. Imagine. Y no.
7: Yo pues no creo realmente en fantasmas, pero qué bueno que tenga chamba Carlos Trejo y qué bueno que tenga los lentes de John Lennon y todas esas cosas.
1: Yo creo que Carlos Trejo, o sea, no sé si realmente tenga los lentes de John Lennon. Ahora, habrá habido muchos pares de John Lennon, no sé. ¿Y quién se los dice? El que dice que se los dio Yoko Ono.
7: Mira, vas a la
1: lagunilla. ¿Imaginas a Yoko Ono diciendo, una antigüedad de esas? Carlos Trejo, ¿eres tú? No lo puedo creer, el famoso cazafantasmas. Pues no, güey. Pero bueno, no sé.
7: Te voy a dar esta reliquia que vale cientos de miles de dólares, los lentes de John Lennon. Tómalos, regalos.
1: Llévatelos allá a tu guarida en Ciudad de México.
7: Y sí se ven todos viejos y jodidos, por eso yo asumo que los compró en la lagunilla por 20 pesos. Y
1: está bien que se haga sus
7: mentales.
1: Sus mentales, sus fantasmales, ¿no? Sus fantasmales, está bien, qué bueno que se divierta Carlos Trejo.
7: Y bueno, hablemos ahora de otro pugilista como Carlos Trejo, me refiero al gran Abelito.
1: Pugilista, güey. Ah, bueno, es que sí, ahí sí me gusta la comparación, pugilista Carlos Trejo.
7: Ambos estuvieron sobre el ring estos de celebridades, Carlos Trejo perdió y Abelito también. Pero creo que Abelito perdió de una manera injusta. Creo que lo pusieron contra una persona demasiado grande. Pesaba el doble que él. No estaba parejo. Y por más que Abelito esté en forma y le echó todas las ganas.
1: Es como pues, si yo me subo al ring con... ¿Quién te gusta? Con David Páramo.
7: Con David Páramo. Sí, o sea, que saca pesa, una cabeza.
1: Y pesa el doble que yo o más. O sea, un empujón te manda la semana que entra, güey.
7: Estaría difícil, pero quién sabe, porque no se ve con mucha movilidad Páramo. O sea, sí me gustaría.
1: No, güey, no hay manera. No, pues con esa masa, con que te agarre del, o sea, un solo golpe te desgracia, güey. Yo, imagínate pegarle a Páramo. Pon tú que le conectas un cruzado a la boca del estómago. Está tan grande y está tan fuerte que yo creo que tu golpe no le hace absolutamente nada. O sea, hay una cosa que se llama masa y aceleración, güey. No tengo yo ni la masa ni la aceleración. O sea, la aceleración a lo mejor sí, pero la masa en el puño, pues no, güey, no le hago nada. Es lo que le pasó a Abelito.
7: Es lo que le pasó al pobre Abelito, sí. Pero ya le tienen un nuevo rival. El hijo de Poncho de Nigris, Ponchito, que tiene 9 años. Adelante, Abelito.
8: El otro día Poncho me dice, no, la siguiente te avientas un tiro con Ponchito. Le digo, no.
2: ¿Con Ponchito? ¿De verdad?
8: Le digo, no, Poncho, tranquilo, hombre. Ya luego pensando en el daño, la putiza que me pusieron y todavía quiere, ya luego.
2: Pero con Ponchito, tiene 9 años, Ponchito, güey.
8: Pues un niño de 9 años en el sparring fue el que me dio la madre, no te enseñé el video.
2: ¿No fue el de 12?
8: Ya estoy como tú, que no quiero revancha.
2: Sí, ya. No, yo estoy igualito, güey.
8: Yo mejor soy el refri o comentarista, güey.
2: Referi, sí, que nos pongan de referi, de algo.
7: Aguas con el comentarismo, porque te recuerdo, Abelito, que David Faitelson es comentarista y no se libró de un sopapo propinado por el dromedario de Tepito en aquella tarde calurosa en el bello puerto de Veracruz.
1: El dromedario de Tepito me encanta, güey.
7: Cuauhtémoc.
1: Porque es de gran especificidad, dromedario.
7: Perdón, el señor legislador de Morena. Cuauhtémoc Blanco Bravo.
1: Yo lo prefiero recordar como deportista, como legislador y como gobernante del estado de Morelos. Hijo, man, eso prefiero olvidarlo.
7: Sí,
1: pero
7: sí,
1: además
7: sí,
1: me cae bien Cuauhtémoc Blanco, pero lo que ha hecho en su fase de político no me ha gustado nada.
7: A mí también me cae increíble, soy fan de él como futbolista, como político, no.
1: No.
7: No me ha gustado su desempeño. Ojalá regrese ya pronto al fútbol, se habla de esa posibilidad. Y por lo pronto, pues Abelito ya nos dice que todo mundo se va a quedar con las ganas de ver una revancha, que ya tuvo, ya estuvo, ya fue suficiente. Y es que un niño te puede reventar, ¿eh?
1: A ver, espérame, un niño de 9 años, digo, por la lo que veo de las características del cuerpo de Abelito, pues un niño de 9 años tendrá incluso mayor movilidad. O sea, ya nomás con eso, con que tenga mayor movilidad, con que pueda correr alrededor de Abelito más rápido, incluso si pesaran lo mismo, pues tienes una ventaja clara. Y eso es una cuestión que yo siento de verdad, y ya sé que te vas a pitorrear, pero estos concursitos de estarse subiendo al ring sin saber ni qué chingados están haciendo, un día se va a lastimar a alguien, güey. Entonces creo que
7: Abelito te puedo decir cuando te subes a la moto.
1: Sí, y casi la última vez que me chocaron, la única vez que he chocado en motocicleta, no pasó nada.
7: Ya tuviste un aviso, güey.
1: Soy el favorito de Dios, que no existe, por cierto.
7: Yo les voy a contar un episodio un poco vergonzoso de mi vida. Hace como 20 años o así, yo entrenaba Muay Thai. Y me encantaba, ¿no? La verdad, me gustaba mucho. Y el hijo del maestro, que tenía como 12 años, yo tenía 30 y tantos, era cuate mío, ya platicábamos, de repente entrenábamos ahí juntos. Y un día terminando la clase, le digo, oye, ¿qué onda? Nos echamos un combate, ¿no?
1: Un sparring.
7: Un sparring, así, leve. Sí, pues, ¿cómo no? Y además esto con peto, con coderas, con careta, toda la protección. Y el hijo del maestro, que además era un fregón. Y empieza nuestro disque combate ahí, nuestro sparring. Tremendo patín que me pone en la barbilla que nunca vi venir. Lo siguiente que vi fue el techo y las lámparas. Ajá. Me madreó un niño de 12 años y pues tuve que usar collarín durante 2 meses.
1: O sea, te metí una patada, elevó... Te dijo después qué clase de patada. ¿Fue un giro? ¿Fue una patada de frente?
7: Fue una patada de frente.
1: Espartana.
7: Una patada de frente rapidísima que ni siquiera vi venir. Y mi barbilla estaba muy arriba de su cabeza. O sea, el niño estaba realmente muy cañón. No me lo quiero imaginar cómo está el día de hoy. Fíjate, pero que sí, me madré un niño de 12 años cuando yo era un treintón.
1: Hay una maniobra muy sencilla, por cierto, en boxeo. No sé cómo le digan acá, pero es nada más un step back o lay back. Y no tienes que moverte mucho, es nada más dar un paso atrás. O sea, lo que sea que venga es un paso atrás.
7: Si la ves venir, güey.
1: Es que lo que pasa es que tienes que estar poniendo atención. Te estabas jugando, seguro. ¡Ay, no le quiero pegar!
7: No estaba jugando, porque me estaba tirando también puñetazos.
1: Ajá.
7: Entonces yo me estaba cubriendo de los puñetazos y no alcancé a ver venir.
1: No la viste nunca.
7: No.
1: Porque ahí el chiste es agarrarle la pata, mantenérsela en el aire y patearle un talonazo en los testículos al niño. ¡Órale, cabrón! ¡Y adiós! Bueno, ¿qué tenemos más en este programa?
7: Tú dime.
1: Tenemos espectáculos, le seguimos con los espectáculos. Ya tuvimos a Celia Lora. Tenemos a...
7: Salud.
1: Ya no queda nada, ¿no? Cristo Fernández, actor mexicano de la serie Ted Lasso, se convierte en futbolista profesional al firmar con el equipo de Estados Unidos.
7: Oye, bien por Cristo Fernández, un actorazo que además es buenísimo para el fútbol. Si no lo han visto en Ted Lasso, se lo súper recomiendo. Es una gran serie, muy bonita. Y ahora Cristo brinca del fútbol de la pantalla al fútbol real.
1: Tengo una pregunta.
7: En Estados Unidos, en la segunda división.
1: Y estás con tu pareja. Y la estás, o sea, la estás atendiendo de verdad. Y grita, ¡Cristo! ¡Cristo, me estás matando! ¡Cristo! ¿No te confunde un poco?
7: Se llama Cristo.
1: Cristo, Cristo Rey.
7: ¡Viva Cristo, Cristo Rey!
1: ¡Ya ven, Cristo, la segunda venida! No sé, güey, está muy raro.
7: Imagino hay gente que se llama María.
1: Sí, bueno, pues sí, ya sé, pero ¿Cristo?
7: Pues sí.
1: No conocía yo ninguno, nunca había oído Cristo.
7: Güey, ¿cuántos Jesús conoces?
1: ¿Pero Cristo?
7: Pues es lo mismo, ¿no? Jesús Cristo.
1: ¿Cristóforo?
7: Jesús Cristo. Cristóbal.
1: Cristo, Cristóbal. ¿Pero Cristo?
7: Ah.
1: Ok. ¿Está bien?
9: Jesús Cristo.
1: ¡Jesús Cristo, me estás matando! ¡Qué bárbaro! ¡Sigue ahí, ahí! ¡Justo ahí! Cristo. No sé, güey. Pero bueno, bien por Jesús Cristo, digo, por Cristo Fernández.
7: Sí, excelente, qué buena noticia.
1: Que
7: suerte.
1: Se convierte en futbolista, muy bien.
7: Un triunfador mexicano y el top 10 del día de hoy se va a llamar Verdad es que nadie. a Z de un gimnasio.
1: Mande lo suyo, arroba la corneta FM, esa es la vía gratuita de este programa. Verdad es que nadie acepta de un gimnasio.
7: Por ejemplo, en las poleas se trabajan los bíceps y en barras las nalgas.
1: Bueno, voy a embarrar las nalgas y volvemos. Esta es la corneta, no se mueve.
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7: Arroba Eduardo Villegas.
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12: Al hacernos de un perro como mascota, lo primero que debemos de tener en cuenta con respecto a su salud son las vacunas. Pero no menos importante es la desparasitación. Hay que entender que hay dos tipos, la interna y la externa. Los parásitos internos pueden provocar diarreas, vómito y deshidratación, mientras que los externos les producen comezón, los irritan y hasta pueden transmitir enfermedades mortales al penetrar en la sangre del perro. En el caso de un cachorro, es importante hacer la primera desparasitación interna a los 15 días de nacido. Pero si su mamá está sana y desparasitada y el pequeño habita en un entorno saludable, se puede esperar hasta que cumpla un mes. Ahora bien, la desparasitación externa debe hacerse a los 2 meses de vida, a menos que se detecte la presencia de pulgas o garrapatas. Muchas veces creemos que con estas primeras dosis es suficiente. Lo cierto es que aún siendo adultos, los perros deben seguir con una rutina de desparasitación. Tanto la interna como la externa se recomiendan por lo menos cada 3 meses o una por cada estación del año. Como siempre, consulta con su médico veterinario el plan que mejor se adapte a tu mascota, dependiendo de su entorno y de qué tanto convive en exteriores con otras mascotas. Tener un perro saludable en casa también hará más saludable tu hogar.
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1: ¿Qué tal? Muy buenas tardes, son las 5:11 y al sur de la Ciudad de México llueve y se registra una temperatura de 20 grados. La Asociación Nacional de Transportistas han hecho un llamado a realizar una mega manifestación el próximo 20 de mayo. En su publicación piden que se sumen, y así lo dicen, todos los sectores vulnerables e ignorados por este gran régimen. Entre ellos, madres buscadoras, campesinos, agricultores, pensionados, así como organizaciones civiles. La presidenta Claudia Sheinbaum presentó el prototipo del mini vehículo eléctrico mexicano Olinia. La mandataria resaltó que el auto es accesible para la población en cuestión de costos y los detalles se darán a conocer el próximo 7 de junio. Su producción inicia hasta el próximo año.
2: ¿Qué tipo de vehículo? Un vehículo accesible para la población mexicana. Un vehículo que sea más barato, un vehículo eléctrico que no contamine y un vehículo que permita ir por cualquier pueblo con calles angostas en nuestro país. Entonces, está diseñado para México, para las ciudades o para los pueblos. Es eléctrico porque va a costar mucho menos su operación que un vehículo de combustión interna. Y además fue diseñado, todo su diseño se basó en preguntas, consultas a mexicanas y mexicanos que se transportan en mototaxis o al chofer del mototaxi.
1: La Fiscalía General de Justicia de la Ciudad de México informó que como parte de la investigación por el feminicidio de Edith Guadalupe, se determinó que la joven no acudió a una oferta de trabajo cuando se dirigió a un edificio de la Alcaldía Benito Juárez donde fue localizado su cuerpo. Tras el análisis de teléfonos celulares y cámaras de videovigilancia, se determinó que Edith tuvo contacto previo y por motivos personales con Juan Jesús N., detenido el mismo día en que fue hallado el cuerpo de la víctima. En temas del mundo, 1.700 personas permanecen confinadas a bordo de un crucero en Burdeos, Francia, tras la muerte de un hombre mayor de 90 años y la aparición de decenas de casos con síntomas de gastroenteritis aguda. Las autoridades francesas han declarado que este brote no tiene relación alguna con el antivirus del crucero Mondius, que llegará a Países Bajos el próximo domingo. Los aficionados que tengan boletos para asistir a los partidos del Mundial en los Estados Unidos no tendrán que pagar la fianza de $15,000 impuesta a ciudadanos de 50 países que el Departamento de Estado considera problemas para la seguridad nacional. Los aficionados que podrán liberarse de la fianza serán aquellos que hayan adquirido entradas para la Copa Mundial y se hayan inscrito en el programa FIFA Past a partir del pasado 15 de abril. 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
6: Al parecer, el cable de Moisés no sirve. Nos
7: reportan no?
6: desde Tulum.
8: ¡Ah, que... ¡Ah, no me digas! ¡Lo lograste!
7: ¡Sí, sí, sí!
6: ¿Ya funcionó tu cable? ¿Y eso?
7: Sí,
6: ¿y eso?
7: Lo que pasa
6: es
7: que...
6: Ajá, eso que no te llevas tus pastillas de chile. Aquí ya tengo las pastillas de chile de Eduardo. Y la próxima te voy a traer, porque regreso en breve, Y ya viene el Mundial. Entonces te traigo tus pastillas de chile para que tú también andes como brazo de albañil.
7: Está
6: como brazo de santo.
7: Por nuestras elecciones, Moy.
6: Sí,
7: ¿mandé? Estoy... No. Fíjate que, acuérdate que, pues nunca está de más.
6: Es que es maravilloso. Mira, te voy a decir una cosa. Estas pastillas y un juguito de betabel con jengibre todos los días, güey, ¡qué brut! La cosa se pone bien.
7: Pero
6: bien.
7: Todos los días, betabel y jengibre, todos los días.
6: Pero es un vasito
7: chiquito. Voy
6: a tener
7: que cambiarlo, porque tomo juguito verde todos los días. Entonces, en vez de jugo verde... Es bueno, hay que cambiarle al de betabel con jengibre.
6: El de betabel se ve rojo como sangre. ¿Y con qué funciona tu mejor amigo? ¡Con sangre!
9: El problema es que no, cuando se te olvida y vas al baño y dices, güey, ¿qué es esto?
6: Sí, me estoy muriendo, estoy sangrando. No,
9: no, no, no. Comiste betabel, bebiste betabel. Mi querido Moy, qué gusto recibirte aquí en La Corneta. Un americanista inteligente, distinguido, que sabe reconocer y decirle las cosas por su nombre.
7: Ah, es, Eduardo, te agradezco mucho.
9: Es que a comparación de otros americanistas con los que me he cruzado esta semana, Moy, diste cátedra.
7: Sí, no, bueno, hay que entenderlo, hay que saber, así como se sabe ganar, pues también hay que saber perder, no pasa absolutamente nada. Y bueno, la realidad es que el mayor argumento que se puede utilizar en este torneo es que simple y sencillamente Pumas fue mejor que América en la temporada regular y eso es lo que terminó eliminándolos. O sea, con eso ya se acaba todo, no hay nada más, no puedes argumentar absolutamente nada en contra de eso.
9: Los cuartos de final quedaron empatados 6 a

0: Una cosa entretenidísima. Pero bueno, eso ya quedó en el pasado. Hoy se juega el primer partido de ida de las semifinales del fútbol mexicano, Chivas Cruz Azul.
1: Cruz Azul Chivas, porque juegan en casa de Cruz Azul. Es Cruz Azul Chivas hoy a las 8 de la noche. Para que puedan seguir la transmisión a través de Lifetime, por favor, síganlo a través de Lifetime. Y después del programa, después del partido de Cruz Azul contra Chivas, tendremos programa de Largüente Futbolero, ahí con toda la banda de Largüente, con Pello Maldonado, con Joseph Gutiérrez, va a estar también Juan Rubio. ¿Mandé?
0: ¿Va a estar Layún también?
1: No, Layún no forma parte del programa. Ese programa, el representante de la América soy yo. Así que Layún no está ahí, pero seguramente va a estar en la transmisión. O no sé si estará en la transmisión de Cruz Azul contra Chivas. Posiblemente no, no tiene nada que estar haciendo ahí él. Pero Chivas, Cruz Azul contra Chivas a través de Lifetime. Por favor, no se lo pierdan hoy a las 8 de la noche. El previo arranca por ahí de las 7:45.
0: ¿Quién crees que gane?
1: Para que puedan estar. Fíjate que me vale, ya sabes qué, 2 hectáreas.
0: No, ¿quién quieres que gane? Sino ¿quién crees que gane? ¿A quién ves favorito?
1: Ay, yo creo que hoy gana Cruz Azul. Creo que hoy gana Cruz Azul.
0: Yo veo
1: Cruz ¿quién va a avanzar? Honestamente no lo sé.
0: La máquina.
1: Como ya lo dije, no me importa, pero creo que hoy gana Cruz Azul.
0: Qué grosero,
1: eso es lo que creo. Pues güey, es la verdad. O sea, si ya se fue la América, ya no me interesa nada, honestamente.
2: Ya no, la vida. Ya no me interesa nada. Ya no quiero vivir. No quiero saber de nada. Me voy a matar.
1: De fútbol.
2: ¿Tanto así?
1: No. No, de fútbol, de fútbol. No, la vida.
0: Hablemos entonces del Mundial.
1: Ok.
2: Tampoco quiere, ya no quiere saber nada.
1: Sí, no, hablemos del Mundial. ¿Y saben por qué? Me imagino que hablas por la nota de Piqué, ¿no?
0: Sí,
1: que hace
0: sí.
1: Algunos días le hicieron unas preguntas sobre las predicciones sobre el próximo campeonato de fútbol, el torneo más grande que existe en el mundo. De la práctica de este deporte, y aquí hay algunas de las respuestas. Lo que me llama mucho la atención, y yo creo que con lo que estamos muy contentos todos, es que se nombra a un jugador mexicano. Primero, no sabemos si va a estar en la en la lista definitiva.
0: Final.
1: Esperemos que sí,
0: no,
1: esté
0: sí
1: en la lista final,
0: sí
1: en la lista definitiva, sin duda. O sea, yo lo quiero ahí, yo lo quiero. Es más, me encantaría verlo como titular al lado de Raúl Jiménez. Vamos a ver qué es lo que decide el Vasco Aguirre. Yo no soy el técnico, pero hablan bien y ya se reconoce el nombre de Armando González, de la hormiga González en el mundo. El hecho de que lo haya mencionado Piqué a mí me deja muy tranquilo. Escuchemos, por favor, las respuestas de Piqué.
3: Jugador revelación.
4: Hormiga González.
3: El máximo goleador.
4: Mbappé.
3: Equipo de excepción.
4: Brasil.
3: Equipo revelación.
4: Marruecos.
3: Finalistas.
4: España y Francia.
3: Equipo campeón.
4: España.
3: MVP.
0: Eso.
4: Lamin.
2: ¿Quién?
1: Bueno, ahí están las respuestas. Lamin Yamal. Lamin Yamal, el jugador juvenil de el Barcelona, de que es también uno de los jugadores más importantes en este momento.
0: Pero no dijo Piqué que Lamine Yamal va a ser la revelación del Mundial. Dijo que va a ser, Armando la hormiga González.
2: Eso está increíble, sí, para la hormiga. Este jugador súper joven que creo que tiene, ¿qué? 19 años, 22. Una cosa así. 22, es un chamaco. Ese va a ser la revelación del Mundial según este gran jugador.
1: Según
2: vaya,
1: Piqué,
2: qué honor.
1: Sí, así es. Sin duda, eso es algo
0: orgullosamente
1: para resaltar.
0: Chivas.
1: Exacto, orgullosamente mexicano, Eduardo. Orgullosamente.
2: Pero no será, no será
1: México.
2: Oye, ¿no será México? Mi querido Moisés, que le quiere invitar de su mermelada, Piqué. Nada más quiere congraciarse con él ahí para.
1: No, para nada.
2: Porque así le dijo mucho. Un elefante, una hormiguita, con paciencia y mermeladita.
0: Oye, además la hormiga, o sea, lo tiene todo, no es feo.
2: Además, te digo, más para mi favor.
0: He visto algunas entrevistas con él y me cae a todo dar, es súper sencillo y agradable.
1: Carismático,
0: cae bien la hormiga González.
1: Humilde, realmente reúne todas las características de una estrella en potencia del fútbol, por supuesto, y creo que se va a convertir en una, sin duda alguna. Va por el buen camino, ojalá que se mantenga ahí Armando la hormiga González.
0: ¿Estarías de acuerdo con las predicciones de Gerard Piqué?
1: Fíjate que en la mayoría, sí, estoy de acuerdo. Yo no creo que Brasil vaya a ser la gran decepción. Es una de las cosas en las cuales no coincido con Piqué. pero en todo lo demás, yo creo que tiene

0: Tiene razón. Marruecos luce y presta para ser una la selección, el caballo negro, por así decirlo, de la Copa del Mundo, Vamos a ver.
1: ¿Y México?
0: ¿Qué es lo que sucede con
1: México? ¿Qué? O sea, no mereció ningún comentario por parte de
0: ¿En qué lugar crees que acabemos? Es que no le preguntaron nada de México a Piqué.
1: ¿Tú cuánto? O sea, me gusta la pregunta de Eduardo. ¿Hasta dónde crees que llegue México? O sea, porque será un gozo, ¿no? Ver unos partidos de México y emocionarnos y demás. ¿Tú crees que sí llegaremos al quinto ya con estas nuevas reglas del Mundial, con estos nuevos grupos más amplios?
0: Yo creo que sí. Quinto partido va a llegar México. Yo creo que va a ser bueno porque de ahí en adelante los rivales van a ser mucho más complicados. Y digo, no dudo que van a dejar el corazón, el alma, los futbolistas mexicanos en la cancha, pero no sé si con eso alcance para poder llegar a una instancia mayor. Yo creo que quinto partido.
2: El sexto partido es un cuarto, ¿no?
0: Sí, ojalá que esté equivocado y ojalá que la selección llegue lo más lejos posible. Y bueno, pensar en un campeonato del mundo tal vez no esté en este momento posible, no sea factible en este momento, pero pues en el fútbol pueden pasar muchísimas cosas. Entonces, estamos en casa. Hay que pensar positivo y aferrarnos a esa posibilidad de que esta sea la mejor presentación de una selección mexicana en un mundial.
2: Ok, y otro que se le estuvo cromando a la hormiga fue el Chicharito, ¿no?
0: Chicharito sí, porque él ve también a Armando, a la hormiga González, como el nuevo gran ídolo de México, no solamente de su equipo, que son las Chivas Rayadas del Guadalajara, sino también de México. Habla muy bien de él. Vamos a escuchar, por favor, a Chicharito Hernández en entrevista con Marc Crozas, hablando acerca del goleador mexicano, del goleador de las Chivas Rayadas del Guadalajara, y que seguramente estará debutando en el próximo Mundial con la selección de México. Escuchemos, por favor, al Chicharito.
3: Mira, aquí es donde ya el fútbol es donde yo ya no nos entiendo a todos, ¿verdad? Hay jugadores que salen, hacen tres partidos buenos, hace un golazo, y si es zurdo, lo comparamos con Messi. Si es alto, lo comparamos con Ibra. Pero ahora tenemos a un mexicano de Chivas que hace 24 goles en dos torneos y no queremos ponerlo en Europa. ¡Qué cagado! Esas son las ironías que yo nunca voy a entender. Y hablando de la hormiga, si él puede seguir enfocándose y solamente disfrutando lo que hace, ay, vamos a tener a otro, yo creo, a otro ídolo de México, sin ninguna duda, porque ese chamaco tiene una entrega que personas que hacen muchísimas cosas fuera del ordinario tienen.
2: O sea, podría ser el nuevo Javier Hernández de la selección, Armando la Hormiga González.
0: Sin duda, sin duda, tiene el potencial, por supuesto. Lo han comparado incluso con Chicharito, a la hormiga González, y le ven el mismo potencial que en algún momento demostró, incluso un poco más que el potencial que a esa edad mostraba el Chicharito Hernández o en sus primeros años como futbolista de las Chivas. Así que ojalá que le vaya muy bien, Armando, va por buen camino, ojalá que se mantenga ahí. Señores, vamos a cambiar, bueno, antes de cambiar de deporte, porque ahorita vienen notas de boxeo, antes de cambiar de deporte, nada más como información, el día de hoy también se va a jugar la ida en la final de la categoría sub-21 del fútbol mexicano, Chivas contra América. O sea, solamente ha habido una final del fútbol mexicano entre Chivas y América. Esta la ganó el equipo de América. Esto fue en la década de los 80s, no me acuerdo qué año fue exactamente. Pero ahora se presenta esta final entre Chivas y América en la categoría sub-21. Hoy a las 6 de la tarde se juega el partido de ida. Eso lo van a poder ver a través de VIX. Creo que van a pasar este encuentro. Y el de vuelta lo van a poder ver también por televisión abierta el próximo fin de semana, el sábado, si no me equivoco. Esta final sub-21. Y del fútbol femenil, la final también el día de mañana. Se juega la final del fútbol femenil entre Monterrey y América. Mañana es el partido de ida en Monterrey y el de vuelta el próximo domingo en la Ciudad de México. Así que esas dos finales no se las pierdan. También van a poder ver a través de TUDN la final de ida y de vuelta entre Rayadas y Águilas del América. Ahí está la información.
2: Me encanta que incluyas al fútbol femenil y al sub-21 o el que hayas dicho.
0: Gracias, Eduardo. Gracias, sí.
1: O lo que hayas dicho, güey. ¿Qué es eso, güey? O lo sí, que hayas, o sea, lo que sea.
0: Gracias por lo que dijiste. No sé, no puse atención, pero gracias, güey.
1: Pero va. Sí. Qué bárbaro, güey.
2: Sí, perdón. Es que ya tengo. Que no me acordaba si era sub-23 o sub-21.
0: Sub-21. No le eches la culpa a tu
2: mala memoria.
0: Por favor. No, bueno. Ya, tu mala memoria. Oigan, tampoco, porque tienes buena memoria. Sí.
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11: Oye, ¿quién crees que ganaría entonces, Cuauhtémoc Blanco o Aaron Mercury?
12: No sé.
13: No, ¿cómo no sabes?
12: Lo que pasa es que, a ver, Cuauhtémoc Blanco no se encuentra en la mejor forma física en este momento.
13: No, güey, Moisés, yo te puedo casi asegurar, después de haber visto a Aaron Mercury en el show ese de Disque Box, pues por lo menos tiene técnica, está en buena forma física, es mucho más joven, tiene más movilidad. Cuauhtémoc Blanco, la verdad es que no está en buena forma física y ya está bastante grande. Yo creo que lo revienta, pero con una mano en la
11: cintura. Pero el tema es de Tepito, güey.
13: ¿Y qué, güey?
12: Sí, ahora déjenme les recuerdo algo. Aquí tuvimos la nota en donde le preguntaron al gran campeón mexicano Julio César Chávez si él le entrenaría a Cuauhtémoc Blanco en caso de subirse al ring. Y él dijo que sí, güey. Entonces imagínate 3, 4 meses, 5 meses de entrenamiento con Julio César Chávez. Ya tienes un antecedente de que sabes pelear.
13: Ah, sí, ¿Cuántos años tiene Cuauhtémoc Moy?
12: Y es 50, que ya es grande también. Debe tener 50 y cacho.
13: 50 y bastantes, ¿no? No es un hombre que haya estado entrenando 5-3. O sea, bueno, es más joven que nosotros por un ratito.
11: Papenitas.
13: Pero sí, yo creo que de los 45 años, si no estás entrenando diario y durante mucho tiempo, no sé cómo te vaya en un ring de box, la verdad. Ahora, estos ni son rings de box.
11: ¿Cómo jodes? ¡Qué bruto! Sí, es box. Es box de mala calidad, pero no deja de ser boxeo.
13: Son disque reglas de box. Disque reglas de box, pero vaya mamada. O sea, cualquier persona que sepa boxear tantito, pero bueno, olvídenlo. Ya saben lo que opino.
12: Son reglas de box amateur. Pues estaría buena la pelea.
11: Yo feliz la veo.
12: Interesante.
11: Feliz.
12: Estaría interesante para ver qué tal. Aunque sí, la diferencia gustó, de edad, pues es grande.
13: Yo creo que no se avienta el tema porque yo creo que no le iría bien. Creo que sería una temeridad de su parte porque yo creo que me lo revientan, ¿eh? Pero
11: estoy gacho. Estoy de acuerdo. No creo que suceda, tristemente. Pero bueno, si sucedió, Trejo Adame, todo es posible.
13: Para que veas, ahí si había peligro de muerte, de que se infartaran solitos nomás por gordos y por viejos. Porque Adame lo se churreó, güey. Nada más porque se le acabó el gas al otro Marrambo.
11: Porque lo andaban abarandando, sí.
13: Pero la verdad, o sea, porque digo, Trejo, lo que pasa es que tiene una
11: Marrambo.
13: Tiene rotoplasmosis mórbida.
11: ¿Trejo?
13: Sí. O sea, Trejo está en una forma física lamentable.
11: Lupe Trejo.
13: Lamentable. No, eso está peor. Lupe Trejo está peor de forma física. Saludos al Pulpito.
11: El único. Bueno. Que lo paranormal.
12: Que lo paranormal. Así es.
11: Bueno, vamos con Julio César Chávez Jr.
12: Vamos a hablar de Julio César Chávez Jr. porque yo les hago una pregunta a ustedes. Uh-huh. ¿Se acuerdan de algún gasto estúpido que hayan hecho con su dinero?
13: Sí, en algún momento. Sí, mi primera boda. Sí.
12: Bueno, en ese momento estabas enamorado, güey. O sea,
11: estupidez soberana, magna.
13: Ya, yo he nalgastado dinero, ajá. Moisés.
12: Nalgastado, okay.
13: Nalgastado.
11: Todo lo que gastamos acá en cocaína, por ejemplo.
13: Todo lo que gastamos en drogas, por ejemplo. Sí. O sea, sí. Yo nunca he tenido gastos así excesivos, no sé, como los hijitos de López Obrador. Eso sí, no, porque no tengo dinero que me regalen, ¿no? Pues esos son gastos estúpidos. Porque además de todo, hay que decirlo, ese güey es, o sea, yo sí le admiro una cosa a José Ramón López Beltrán, ¿eh? O sea, compra en tiendas de lujo, Louis Vuitton y Prada y Cartier, y se sigue viendo como ropavejero, güey. O sea, eso es una cosa difícil, güey. Es una cosa difícil de lograr. Pero bueno, gastos estúpidos de Julio César Chávez Jr.
12: Ajá. Sí, pero me llama mucho más la atención, no tanto un gasto estúpido, porque sí nos habla de un gasto que él considera fue muy tonto de su parte, y ahorita nos va a explicar qué fue lo que sucedió. Pero más allá de un gasto, lo que nos cuenta después de ese gasto estúpido que hizo, se me hace todavía mucho más estúpido sin ser un gasto.
11: Órale.
12: Vamos a escuchar, por favor, a Julio César Chávez Jr., por favor.
14: ¿Cuál es el gasto más pendejo que hiciste en toda tu vida?
15: Ya, Oscar, me fui a comprar como 300, 400 dólares de carro.
14: ¿Así nomás?
15: No, así nomás.
14: ¿Por aburrido?
15: Sí. Luego, a los 15 días, la fila los devolvió y perdimos como el 30% de ahí. No sé por qué lo digo.
14: No, pues la madre.
16: 30% no es tanto a comparación de si hubiera dejado más tiempo.
15: Ya se pierde en cuanto
17: sale. Cuando sale de la agencia pierde valor.
14: Sí, pierde el valor.
15: Pero así tonto, pues. Chingo de
14: oye, no, pues
15: ya acá. Me saqué 500 mil dólares y te da la foto con Nacho. ¿Y esos 500 mil dólares? Ese día me trajeron para acá a México, me agarraron y me trajeron la voladora para acá. Se quedaron como 300 mil dólares tirados en el piso de todo el mundo. ¡Qué
14: risa!
15: ¡Oye,
14: madre!
15: ¡Qué
14: más pendejo,
15: güey! O sea, yo de una paniqueada, tenía todo el dinero así, güey. Entras en mi cuarto, el dinero tiraba en el piso, todo el dinero tirado en el piso.
17: 500 mil dólares.
13: Oye, no, pues ahí esto, está, mi querido Moisés,
12: 500 mil dólares
13: va más allá de lo,
12: en el piso.
13: Esto va más allá de lo aceptable. A mí lo que me da un poquito de esto es lástima, güey. O sea, es una persona que no está en sus cabales para tener dinero en efectivo tirado en el cuarto y que se lo lleven sus disque amistades, güey.
11: Todo el mundo agarrando dinero del piso. Ahí
13: esos no son amigos. Tirados en imagínate, el piso, güey. Esos no son amigos, güey. Es una bola
12: sí,
13: de...
12: Sí, no, a ver.
13: Te estás riendo bola de ratas, güey.
12: ¿Qué harías tú, estaquita, si de repente Eduardo en una de sus loqueras agarra 500 mil dólares y los tira en el piso de su recámara?
13: A mí sí me educaron. Yo sé lo que haría José Ramón.
11: José Ramón recogería todo el dinero, no faltaría un solo dólar, y lo guardaría y me guardaría a mí.
13: Pues sí, a mí sí me educaron en mi casa. O sea, Julio César Junior, no te juntes con ese tipo de gente.
11: Yo me lo chingaría todo.
12: Ya ves, está que no te juntes con Eduardo, güey.
13: Yo nomás me chingaría a Eduardo y le dejo el dinero. No, no es cierto.
11: He hecho rollito.
13: Todo. Oye, ¿sabes qué? Digo, no sé, eso de los gastos impulsivos, ¿no? Salir y gastarte 300 mil dólares en coches nomás porque no tenías nada que hacer. Mira, yo creo que eso habla, y perdón que me ponga yo tan acá, pero habla de carencias importantes en la educación, en cómo te sientes contigo mismo. Me dio un poco de lástima oír eso. Qué bueno que Julio César Chávez Jr. ya está mejor, porque eso habla de una inestabilidad importante emocional, claro. La neta.
11: Sí, no. Y juventud, sin duda.
13: Juventud también, sí. Y luego también pues no estás acostumbrado y de pronto te cae un montón de dinero, pues...
11: ¿Crees que siempre va a seguir llegando igual? Y no,
13: digo, porque además
11: pasa.
13: De todo, esos, no sé hace cuántos años de esto, pero si invertiste $500,000 hace 10 años, no, considerando un 7%, pues tienes un dineral, güey. Tienes una muy buena lana y sigue trabajando. Entonces, eso es algo que siento yo que muchos deportistas profesionales tendrían que aprender o alguien enseñarles en cuanto empiezan a tener éxito. ¿Qué hacer con su lana? ¿No?
12: Claro.
13: O sea, ¿qué hacer con su lana? Invertirle en algo para que no se te acabe, cabrón.
11: Bueno, y ahora
12: es correcto. Nació Popote, ¿no?
13: No, espérate.
11: Las preguntas de Julio César, ya te tienes que ir. Nació Popote.
13: Creció Manguera.
12: Y ya estuvo. Señores, me tengo que ir porque tengo un compromiso que no puedo desatender.
11: No te preocupes.
12: Es un compromiso con los deportistas.
13: El Topo quiere dar portazo.
12: No, tengo un compromiso con los deportistas aquí de Tulum que tengo que ir a atenderlos.
13: A chupar.
11: Ah, pues gracias.
12: No es por otra cosa.
13: Ya, está bien.
12: Muchas gracias, señores. Y como dijo Wangos, los dejo.
13: Gracias, Moisés, de verdad.
11: Un placer, mi querido
13: Moisés, que viene
11: muchísimas
13: aquí
11: gracias.
13: Puntualmente. Con todo y que tiene una agenda apretada, y qué apretada la tiene Moy.
12: De todos modos,
13: se presenta.
12: Y de repente la flojo para poder incluirlos a ustedes.
13: Correcto.
12: Sí, en mi agenda apretada.
13: Te lo agradecemos.
11: Gracias, Moy. No te preocupes, ya nos vemos en la próxima.
12: Chao.
11: Y los quiero. Y así, Moisés, pues vamos a disfrutar de estas preguntas que le hicieron a Julio César Chávez, el César del boxeo, a quien estimamos y admiramos en este programa. Y que contesta con la franqueza que le caracteriza al gran campeón. Adelante.
18: El 1 al 10, ¿qué también estás?
19: 4-5. Dice que estoy bien mareado.
18: Si no hubieras sido boxeador, ¿qué te hubiera gustado ser?
19: ¿Futbolista o beisbolista?
18: ¿Qué le tiene miedo, Julio César?
19: A mi vieja.
18: A la Liga MX, ¿le vas?
19: Ay, le voy a la Chiva, pero siempre pierden.
18: Si no queda campeón del Mundo de México, ¿quién quieres que quede?
19: No va a quedar, ya sabemos.
18: ¿Qué otro país?
19: No, Argentina.
13: Ok.
11: Ahí está. Fíjate, yo no sabía que los golpes de la carrera de Julio César lo habían afectado tanto. Irle a las Chivas, güey.
13: No, lo realmente impresionante es que Julio César Chávez peleaba como peleaba porque no se quería bajar del ring, del miedo que tenía de enfrentar, ir a casa y enfrentar a su esposa, güey. Yo creo que es un miedo universal, es como el miedo a la oscuridad. ¿Qué habré dicho, güey? Hijo. O sea, a veces.
11: ¿El miedo a la pareja?
13: A regarla con la pareja, porque luego. Uno es bastante tonto, y entonces haces cosas y dices cosas que luego irritan. Y...
11: Es que somos bien imbéciles los hombres, güey.
13: La verdad, sí, un poco. Entonces, hay que andarse con cuidado, con tiento, para no,
11: yo
13: desagradar, ¿no?
11: No creo en el libre albedrío. Yo siento que mi organismo, cuerpo y mente actúan solos, y yo solo soy el primer espectador de lo que está sucediendo.
13: Y ya.
11: Y de pronto digo, ¿por qué dije eso?
13: Sí. Sí, sí,
11: cuando
13: sí.
11: Veo el fuego salir por los ojos de Sofía, o por qué hice, o por qué no hice esto. Así soy es. Un animal. Aterrado, temblando.
13: Ella está pensando, es un animal. Creo que hay que golpear. No, pero la verdad es que
11: ni falta que hace, güey. Ni es necesario eso.
13: Nada más con la miradita.
11: Para generar el terror.
13: Pues sí, ni modo. Así sucede. Y si usted está casado, usted lo sabe.
11: Usted bueno, sabe de lo que estamos
13: usted
11: hablando.
13: Sabe de lo que estamos hablando, sí.
11: Y si usted no lo sabe, el top ten del día de hoy se va a llamar Verdades que nadie acepta. De un gimnasio.
13: Mande lo suyo, arroba la corneta FM, que es la vía gratuita de este programa. Verdad es que nadie acepta de un gimnasio.
11: 6 meses
13: yendo. Puedes ir al gym y entrenar a la perfección sin subir una foto a Instagram. Se puede, ¿eh? Sí se puede. Todos lo hacemos de pronto, ¿no? Pero hay gente que lo sube diario y diario pone lo que entrenó y cuántos kilómetros se comió el runner. Pues, digo, a veces en
11: cuando. Kilómetros. De corneta, güey.
13: De pistola.
11: Pues no, sí. Está bien que cada quien. Yo la verdad, antes de subir una foto, pienso, ¿esto le interesa a alguien ver? Y entonces
13: no
11: publico nada.
13: No, yo sí subo fotos que digo, me vale madre si les interesa o no, me gustó la foto y la voy a subir.
11: Verdad es que nadie acepta de un gimnasio. 6 años yendo y lo único que ha adelgazado es mi cartera.
13: Bueno, mándelo suyo, arroba la corneta FM. Esto es La Corneta, no se muevan, volvemos.
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4: En 1987, durante el gobierno de Miguel de la Madrid, nació el famoso Pacto de Solidaridad Económica con el objetivo de detener el incremento de los intereses, la inflación, la devaluación del peso y el bajo crecimiento económico. Sin embargo, este concepto cobró más fuerza durante el gobierno de Carlos Salinas de Gortari, cuando se estrenó la canción Solidaridad, en la cual participaron artistas como Mijares, Vicente Fernández, Pandora, Rigo Tobar, Lucía Méndez, Verónica Castro, Angélica María, Lola Beltrán, entre muchos, muchos más. La canción y el video tenían una duración de más de 8 minutos,

0: Verdades que nadie acepta de un gimnasio. Gracias a quienes enviaron sus propuestas, esta es la número 10.
1: Verdades que nadie acepta de un gimnasio. Fíjate, para hacer nalgas en barras no necesitas instructor, ¿eh? Nada más hazte para acá y ya.
0: ¿Haces nalga a veces en el gimnasio?
1: Algunos ejercicios sí afectan mis nalgas. O sea, las activan. Activan el glúteo máximo.
0: Y sí, cuando trabajas mucho la nalga, se siente duele. El día siguiente,
1: sí,
0: ¿no?
1: Sí, sí, sí, duelen las nalgas. También sabroso. Depende de tu entrenador.
0: La número 9. Verdad es que nadie acepta de un gimnasio. Que la mayoría solo va para olvidar a su ex.
1: Pues sí, es un bonito lugar el gimnasio. Vayan a entrenar, no estén incomodando a los demás, sobre todo a las señoritas que van a entrenar. Pero sí es un buen lugar para conocer gente. O sea, digo, con educación, ¿no? No estén ahí, morboseando, o sea, a los
0: para
1: demás.
0: Ligar, o para conocer, para ser cuates.
1: Dije conocer gente, o sea, puedes conocer ahí una
0: persona. Estoy solicitando más especificidad.
1: Bueno, también puedes ir a ligar, nada más que digo, vámonos tranquilos, ¿no? No estén ahí incomodando a la gente. La mayor parte de la gente sí va a entrenar, ¿no? No a que la liguen. Pero bueno, de que se puede, se puede.
0: En cualquier lado.
1: Pues en cualquier lado, en donde sea. Y en cualquier momento, pero bueno.
0: Gente caliente que hay por todos lados.
1: Hay mucha gente caliente por ahí. Yo no sé por qué son tan calientes, pero hay gente caliente por ahí en la calle. Tengan cuidado. Bueno, vamos. Saludos. A la que sigue, que es la número 8.
0: Verdad es que nadie acepta de un gimnasio.
1: Lo único que va a adelgazar va a ser tu cartera, porque ni vas a ir, pero vas a seguir pagando la mensualidad, güey.
0: ¿Sabes qué? Pasa cada rato.
1: No, es que no es que pase a cada rato. Incluso es un modelo de negocio de los gimnasios. Porque tú sabes que quieres ir. A lo mejor no te da la disciplina y el tiempo, pero sabes que quieres ir, te inscribes, y mucha gente se inscribe todo el año porque hay una promoción y ya tiene el dinero asegurado el negocio. Vayas o no.
0: Y llegas hasta marzo.
1: O de plano vas una vez a la semana y tú dijiste que ibas a ir todos los días y el gimnasio sigue cobrando, güey. Ni modo.
0: Así es. Bueno, vamos a la que sigue, que es la número
2: 7.
0: Las verdades que nadie acepta de un gimnasio.
3: Las sentadillas con muy poca ropa más bien engordan.
1: ¡Sacan panza! Bueno, la que sigue es la número... Sí, sí, sí.
2: 6.
1: Número 6, ¿verdad? Es que nadie acepta de un gimnasio. Para ir a ver gente sudando que huele feo, perdiendo el tiempo, mejor me voy a un meeting político. ¡Ah! Y ahí hasta me toca torta y fruxy.
0: ¿Existe todavía el fruxy? Gente que huele. No sé si existe el fruxy.
1: En los gimnasios, güey... En los gimnasios de box, en los gimnasios regulares de pesas y demás, te puede tocar algún fragante. En los gimnasios de box hay gente que no tiene madre, güey.
0: Todo el mundo apesta.
1: No todo el mundo, pero sí hay unos güeyes que dices, por favor, por amor de Dios, lava las vendas, güey. Cada vez que abres la bolsa esa, sale el espíritu del entrenamiento de hace un año, güey. De veras. Échale talco a los guantes, hijo de la...
0: Hijo de qué horror. Vamos a ver qué sigue. ¿Qué número es, Navi?
2: 5.
0: Verdades que nadie acepta de un gimnasio. Estoy yendo 3 veces al gym por semana y no noto ninguna diferencia. A lo mejor tiene que ver con que llego, dejo el carro en el estacionamiento y me voy con mi amante, pero eso debe de contar también como ejercicio, ¿no?
1: Seguro. No sé qué tantas qué tantas calorías quemes y demás, pero de que es ejercicio, ¿eh? Pero bueno, ustedes sabrán dónde se ejercitan. ¡Vamos a la número
2: 4!
1: Verdades que nadie acepta de un gimnasio. Si colágeno quiere ser ejercicio en el gym, debes de hacer el muchachito colágeno, ¿no? Está bien.
0: Sí, pues está bien. Hay muchos.
1: Yo alguna vez fungí de colágeno. Es más, mi primera experiencia sexual, yo fui el colágeno de una mujer de 30 y tantos y yo tenía como 17.
0: Estupendo, ¿no? Bien.
1: Sí, me encantó.
0: ¿O te tortura el recuerdo?
1: No, hombre, me acuerdo con un cariño. Lo que no sé es si sigue viva.
0: Si tú tienes 57, ella tenía 33, entonces tiene 90 años.
1: 90 años, güey. Ya no queda nada de eso. Solo está en mi recuerdo.
0: Igual sigue viva, güey.
1: En una de esas.
0: Puedes ir a revivir la llama.
1: Imagínate, ¿qué onda? Ya llegué, güey.
0: ¿Será que tiene 90 años? De veras, si se viene las cuentas.
1: No sé. ¿Seguirá viva? No sé, güey.
0: Pero ¿no tienes su teléfono? ¿No sabes dónde buscarlo?
1: No tengo la menor
0: idea. ¿No repetirías?
1: Tendría yo que ¿a ti que te gustan grandes? Mi teléfono de... Es más, no creo ni siquiera que haya tenido celular.
0: No existían celulares, íbamos en la prepa.
1: No, bueno, vale madre. La que sigue es la número...
2: 3.
1: Verdades que nadie acepta de un gimnasio.
3: Los albañiles están más marcados, más mamados, son más fuertes, más resistentes y a ellos hasta les pagan.
1: Y además desayunan coca y frijoles, güey. Y una lata de sardinas. Las sardinas son un gran elemento para los que hacen ejercicio.
0: Pura proteína. Es
1: muy
0: Yo me
1: receto como 3 latas de sardinas a la semana y de verdad apesto. Vamos a la que sigue, que es la número
2: 2.
1: Ok. Verdad es que nadie acepta de un gimnasio. Es raro que el entrenador de tu novia levante 60 kilos haciendo curl con los dedos índice y medio. ¿O son mis nervios?
0: Doblando el dedo medio, sí. 60 kilos, güey.
1: Cañaca, güey.
0: Imagínate eso.
1: Por eso es que contigo ya, pero ni nada.
0: Y finalmente la número
2: 1.
0: Verdad es que nadie acepta de un gimnasio. El gimnasio se parece al table. Porque pagas por salir bien mamado.
1: ¡No! ¡No! Bueno, pues ahí tienen. Hagan ejercicio, coman bien, coman frutas.
0: Hagan lo que quieran.
1: Y tomen agua. ¡No! Sí, es un bonito consejo. Les va a hacer bien. Se van a sentir mejor.
0: Sí, güey. ¿Cuántos buenos consejos te dieron? ¿Cuántas veces te dijeron no te drogues?
1: Bueno, pero yo
0: ¿y de qué sirvió que un viejito te diera consejos?
1: De nada. Pero yo nada más digo que si quieren sentirse mejor,
0: hagan lo que quieran.
1: Gimnasio.
0: No le tienen que hacer caso a la tía Staca.
1: Por mí, vayan y siéntense en una barra de esas retorcidas de pesas y úsenla para eso. Para eso no son.
0: En la barra Z. Ya tienen la información, el nuevo, acerca de dónde pueden ver la transmisión de la entrega de premios de Spotify hoy en la noche. Adelante,
1: ¿en
0: nuevo?
1: ¿Dónde?
4: En el TikTok de, bueno, en la cuenta de TikTok de Spotify México a partir de las 8 de la noche.
1: Ok. Qué nervio. En la cuenta de TikTok de Spotify México a partir de las 8 de la noche la entrega de premios en vivo y ahí podrán ver si hacemos el ridículo una vez más.
0: Ahí podrán ver cómo hacemos el ridículo esta noche.
1: Exacto. O si.
0: Gracias a ustedes.
1: Hicieron su tarea.
0: No, yo llego derrotado, o sea, convencido de que, y así si ganamos, pues qué sorpresa, pero yo estoy convencido de que pues Marta o Jordi o alguien así nos va a ganar, güey. O sea, las cosas tienen que caer en su lugar.
1: ¿Sabes qué, güey? Ya no quiero hablar de ello porque me estoy empezando a sentir mal, de verdad. Pero bueno.
0: ¿Estás nervioso?
1: Sí, nos vemos en la noche, ¿en qué importa?
0: Como si fueran los Óscares, vas a escribir un discurso y lo vas a traer en la bolsita del saco.
1: Y a la mera hora lo voy a hacer rollito.
0: Rollito
1: y
0: meterte.
1: La bolsita. Bueno, nos vemos en la noche, ¿qué importa? Va a estar buenísimo.
0: Gracias, hemos tenido muy buenos ratings últimamente. Anoche no fue la excepción, les agradecemos de verdad. Canal 3.1, Imagen Televisión, ahí nos vemos. Y tenemos episodio nuevo del podcast que estrenamos el día de ayer.
1: Así es.
0: Es el episodio más salvaje que hemos grabado jamás.
4: ¿Qué creen que no se subió? ¡Oh, muchachos!
1: ¿Qué?
4: La próxima semana la tenemos, ese que dicen, la próxima semana.
0: ¿Entonces
1: ¿qué
0: subió
1: tenemos?
0: ¿Algo esta semana?
4: Sí, pueden revivir el de Martinoli con Luis García, por ejemplo.
1: O sea, no se subió nada, güey.
0: No.
1: ¿Quién fue el A ver, necesito saber quién fue. ¿Quién
4: ahorita
1: fue?
4: Les digo, fuera de
1: ¿quién fue?
0: No, mamá. Una
1: ahorita
0: disculpa.
1: Les digo, o sea, no subimos nada nuevo, güey.
0: Oh, no,
1: así como vamos a ganar nada, güey. Es increíble.
4: Es otra cosa.
0: Este es el de la extendida, güey. Es la
1: no importa. No importa. Así como, ¿cómo quieren que salgan las cosas? ¿Quién fue el inepto? ¿Quién?
4: Ahorita te digo.
1: No sé, pero quiero una cabeza en una charola. ¡Ya!
0: Bueno, ya, suficiente. No hagamos corajes, ya, ni modo.
1: No puede ser.
0: Ya lo hecho está hecho, ya la burger.
1: Qué
0: y era el sexo anal, güey.
1: Además,
4: el próximo martes sin falta.
1: El tan esperado sexo anal, güey.
0: Que te encanta, ¿no? El episodio.
1: Por el camino. Yo he sodomizado, gente. Creo que tú también.
0: Sí, sí.
1: Yo he sodomizado, no a una.
0: Bueno, sodomitas o no sodomitas, y gomorritas. Ahí nos vemos mañana. Deseenos suerte y célula.
1: Y que sea lo que Dios quiera.
0: Que sea lo que Dios quiera. Amén.
1: Vamos y adiós. Bye.
5: En este instante se va la meme en la corneta.
0: ¿Y este es el cierre?
5: No, este.

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¿Qué tal? ¿Cómo están? Muy buenas tardes, bienvenidas, bienvenidos. Gracias, gracias por acompañarme. Tarde, noche de miércoles, mitad de semana. Ya es día 13 de mayo del 2026. A nombre de todo el equipo que me acompaña, abrazo enorme con muchísimo cariño. Come and get your love. Con esta rola, con este ritmo comenzamos el día, la sesión de esta tarde, noche, desde la cabina de Así las Cosas en el Bajío por W Radio y en la multiplataforma de Global Media. Es televisión, es radio, es internet, es Spotify, es YouTube, es Facebook Live, es X, es donde quiera que estén conectados. Hasta ahí, hasta ese espacio, les mando un abrazote cariñoso.